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0: 21:31 en punto, largamos una nueva edición de En Juego, el número 139. Nos acercamos a una centena y la mitad, al 150. Walter, ¿cómo andamos?
1: ¿Qué tal, Gerardo? Buenas noches.
2: ¿Todo bien?
1: Sí, medio con olor a carne, pero todo bien.
0: Ah, bien, bien. Carne cocinada, digamos.
1: Seguro,
0: preparada.
1: Sí,
0: ¿qué corte?
1: Sí, no. Colita de cuadril.
0: Colita de cuadril. Al horno.
1: Por supuesto, con su verdura.
0: Muy bien. Sí. ¿Para comer solo o no? ¿Invitados?
1: No, hay unos invitados.
0: Unos invitados. Muy bien.
1: Sí, porque hay una truqueada, así que...
0: Ah, bien. Sin dinero de por medio, imagino.
1: No, eso jamás.
0: Jamás. No, nunca.
1: En el hispano puede ser, pero...
0: Y sin fernet tampoco.
1: No, eso no.
0: Imposible.
1: No, nada.
0: Imposible. Acá estamos en LB5 Radio Sarmiento, como siempre, FM 104.7, AM 1120. Ya la invitada, muy puntual ella, llegó tempranito, siendo la primera mujer de la temporada 2026. La temporada,
1: cierto, ¿no? Sí, sí. Llegó antes que nosotros, imagínate.
0: Sí, hacíamos cuentas y sí, es la primera de esta temporada en particular. Ya en redes sociales hemos notificado, hemos informado quién es, así que vamos a repasar justamente las redes sociales en X, en Instagram y en YouTube, En Juego SJ, ahí estamos, y en Facebook, En Juego SJ, ok, ahí nos pueden observar y ver todo lo que diga la entrevista en este caso, y también hacia atrás en los distintos programas. Un saludo especial para mi hija menor, Emilia. Ajá. 8 años, ella bastante inquieta, como se suele decir.
1: La veo.
0: Sí, que está ahí de espectadora detrás de la,
1: del
0: Blindex, de la consola, ahí está con Rafa Durán, como es habitual. Hablando de Rafa Durán, vamos al separador, la promoción que salió en redes, igual te presenta a nuestra invitada de esta noche.
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1: Bueno, como siempre, la presentación ya me mata, porque no, ¿cómo puedo decirle? Ya le voy a decir, no sé cómo le dicen su sobrenombre, pero bueno, pero Melissa. Melissa es una antigua amiga. Buenas noches, Melissa.
4: Hola,
1: ¿cómo andas?
4: Buenas noches. ¿Cómo estás, Walter?
1: Gracias por la visita.
4: Gracias a ustedes por la invitación.
1: Bueno, acá tenemos una mujer de todo, deportista y de todo, ¿no? Contanos, a ver, ¿cómo empezó esto de, primero, artes marciales fueron, o qué fue lo primero que hiciste?
4: Mira, lo primero que hice fue danzas.
1: ¿Danzas?
4: Me mandaban a danzas. Mirá. Desde los 4 años. Uh-huh. Mucho tiempo, de los 4 años hasta los 12, hasta los 11, 12 años. Y luego empecé a tomar clases de karate.
1: Ajá.
4: Y bueno, ahí empezó.
1: O sea, a esa edad, 14 años.
4: Con 12.
1: ¿Con 12?
4: Con 12 años.
1: Sí. Ahí empezó la locura con el karate.
4: Con karate, ajá. Sí. Después, bueno, soy profe de varias artes marciales.
1: Claro, bueno, vamos a ir por partes. Primero, sí, empezaste con el karate.
4: Empecé con karate.
1: Sí.
4: Después salté a lo que es kickboxing, muay thai, un arte marcial que se llama espada coreana, que es de Corea. Uh-huh. Tansu Jitsu, que es del maestro Wu Lin Sintron de los Estados Unidos. Practico jiu-jitsu. Bueno,
0: variado.
4: Sí.
1: O sea, no es para provocarte, por ejemplo.
4: No, viste. A ver, no te puedo decir que soy tranquila porque no lo soy.
1: Claro.
4: Pero tampoco soy una persona conflictiva de estar buscando problemas.
1: Bien,
4: o sea, tengo mis límites.
1: Bien.
0: Y, perdón, y las mismas artes marciales. Te enseñan mucho,
1: claro, de que

0: Hay que controlarse,
1: sí, obviamente, exactamente, ¿no? Y más cuando haces toda una trayectoria de muchos años, de no solamente un arte marcial, de varias artes marciales. Soy instructora de defensa personal policial, militar, femenina, he sido ex instructora de penitenciaría. Así que te imaginas que tenés que estar muy bien centrado en cada arte marcial, no confundir los uniformes. Te lleva tiempo, entrenamiento, estudio. Porque también lo tenés que estudiar, no es solamente...
0: Práctico.
1: Lo práctico, lo físico.
2: Tenés que
1: también nutrir tu cabeza para poder hacerlo completo, ¿no?
2: Melissa, ¿te hace todo eso que estás contando, te hace una vida diferente? ¿Te cambia tu vida de una mujer que tal vez no haga eso?
1: Sí, en un montón de cosas.
2: Ajá, ¿cómo qué, por ejemplo?
1: Y por ejemplo, soy una persona que nunca llega tarde.
2: Exacto.
1: No me gusta llegar tarde.
2: Consta eso, sí.
1: Soy extremadamente ordenada.
2: Ajá.
1: Me gusta tener todo, pero mis zapatillas, los perfumes, la ropa.
2: Claro.
1: Mi cama tiene que estar la sábana planchada. O sea, ¿viste esos toques?
0: Sí.
1: Pero eso me lo ha dado la disciplina.
2: Eso. Disciplina, sobre todo. Claro.
1: La disciplina te
2: lleva... Orden y disciplina.
1: Totalmente. Totalmente, incluso con los entrenamientos. Por ejemplo, yo hoy entrenaba tarde-noche. Y bueno, como tenía que venir, cambié todos los horarios de trabajo, de entrenamiento, para poder estar. Pero no dejé de entrenar.
2: Claro.
1: ¿Viste? Claro. Y por ahí
2: te entrenás
1: no
2: muchas veces, muchas horas al día.
1: Mira, el año pasado, para el Mundial de Colombia, entrené 10 meses sin parar. De lunes a viernes, de lunes a sábado, parte física, ¿no es cierto? La parte de fuerza, después una parte técnica, que es la parte de formas y la parte de combate, y que eso también sería la parte marcial.
2: Claro.
1: Entrenaba todos los días entre 2 y 3 veces por día.
2: ¿Es sacrificado entonces?
1: Sí, con frío, con calor, con dolor de cabeza, con mi mamá enferma, con mi hija enferma. O sea, era darle remedio, hija, me voy, ya vengo, entreno y vuelvo.
2: Claro.
1: Y por ahí tenés ganas de quedarte a tomar unos mates con la vieja. Mate,
2: seguro,
1: y no lo
2: estar
1: podés
2: con
1: hacer.
2: Una nena. Claro.
1: O sea...
2: Meli, y en esas competencias, por ejemplo, hablas de Colombia, Mundial de Colombia. En esas competencias que te encontrás con mucha gente, que está en lo mismo, digo, y se compite mucho, es intenso, ¿de qué se trata un Mundial de esto, por ejemplo?
1: Sí, tenés... los Mundiales de Artes Marciales, de cualquier arte marcial, se divide por categorías. Tenés categoría desde cinturones blanco hasta cinturones instructores, después la categoría de cinturones negro y después categoría maestro, que es en la categoría que estoy yo compitiendo.
2: Ajá, ajá.
1: Que eso sería de cuarto dan en adelante.
2: Cuarto dan
1: en adelante. Sí,
2: bien.
1: Exactamente. Categoría maestro, donde bueno, vos te encontrás con tus contrincantes entrenados, especializados. ¿Seguro? En el tema.
2: Claro, igual que vos.
1: Exactamente.
2: Claro.
1: Sí. Con la diferencia que yo lo mentalizo, yo me veo siempre con la medalla de oro.
2: Ah, sí.
0: Siempre. Positiva, digamos.
1: Siempre. Ajá. En el 2023, cuando fui campeona también en Bogotá, Colombia-Bogotá, me traje 3 podios. Y el año pasado me traje 4 podios y la Champion, la Copa Campeones de Campeones.
2: Ajá.
1: Que eso fue, la competencia fue mixta, que es en formas tradicionales. Y competí con colegas varones en formas. Ajá. Y hay diferencia, porque el hombre siempre tiene más fuerza, más técnica. Entonces,
2: claro.
1: Hay que entrenar para ponerse al nivel de un colega.
2: Exacto.
1: Porque todos entrenan para ganar.
2: Claro.
1: Y me traje la Champion, que yo la verdad la quería, pero no me lo esperaba.
2: Claro.
1: Y la verdad que fue muy bueno.
2: Mira, y a ver, me imagino que te habrá servido la capacitación esa que hiciste, por ejemplo, me decís, en el servicio penitenciario.
1: Sí.
2: Que trabajabas con hombres ahí, ¿cierto?
1: Sí, con hombres
2: de
1: y
2: eso,
1: mujeres.
2: A ver, por ejemplo,
1: con hombres y
2: cómo
1: mujeres.
2: Es.
1: Y bueno, la parte de defensa personal penitenciaria se trabaja más que nada en binomio, de a dos, en lugares reducidos, porque prácticamente es para trasladar a las personas que están dentro de la penitenciaría, ¿no?
2: Claro.
1: O en caso de que haya algún problema, algún motín, cómo actuar entre 2, entre 4, entre 6, entre un grupo de 10.
2: Claro.
1: Entonces vos les enseñás las técnicas y las tácticas de cierta defensa personal, que no es la misma defensa personal que le enseñás a un policía que está en la esquina de la calle, por ejemplo.
2: Claro,
1: por supuesto, es totalmente diferente. O si vas en un auto, o...
2: Claro.

0: Claro. Totalmente diferente.
1: Son circunstancias distintas.
0: Totalmente.
2: Claro. Más extremas, obviamente.
0: Claro, ¿no? Por supuesto. Entonces, en penitenciaría, bueno, tienen que hacer reducir sin golpear a la otra persona. Es muy difícil. Entonces, claro. Tenía que buscar la forma de poder llegar a una técnica sólida. Que saliera, que no fuera tan difícil, porque vos tenés que tener en cuenta que el penitenciario trabaja muchas horas y salen de trabajar y los mandan a esta actividad.
1: Claro.
0: Y hay muchos que les gusta y hay otros que no, porque están cansados, o porque se están por retirar, o el nuevo no se adapta. Entonces tenés que tener una clase armada para todas esas personas.
1: Claro,
0: no fue nada fácil. Las dos primeras clases tuve ahí algunos inconvenientes que yo dije me echan, a la tercera me echan.
2: Pero sin mandar al frente a nadie, porque los alumnos, entre comillas,
0: sí,
2: eran medio reticentes.
0: Sí, después les llamaron la atención, porque imagínate que yo no voy a competir con ellos. Yo
1: seguro,
0: les voy a enseñar,
1: claro,
0: para que ellos, claro, se cuiden.
1: Seguro.
0: Sí, hubo un...
2: Hasta les puede salvar la vida.
0: Tal cual.
1: Claro.
0: Hubo un muchacho que, yo pedí, ¿quién me ayuda con esta técnica? Y bueno, entonces, bueno, me quiso hacer una contratécnica y, bueno, yo obviamente no voy a permitir que me dejen en vergüenza. Entonces,
1: claro,
0: bueno, no sé si contarlo, pero bueno.
1: Cuente.
0: Sí, medio que lo desmayé ahí, ¿viste?
1: Claro.
0: Lo arqué, claro, un poco fuerte. También me pasó con una chica.
1: Ajá.
0: Y yo dije, me echan.
1: Claro. Claro,
0: ¿viste?
1: Claro.
0: Y bueno, no, le llamaron la atención y le dijeron, chicos, acá viene.
2: Eso es lo que correspondía.
0: Claro.
2: Sí, sí, sí.
0: Porque te imaginas que. Pero parece que al principio, como que las mujeres se adaptaron, y los varones también, pero al principio es como que les costó entender que tomar ese tipo de entrenamiento, que es fundamental.
1: ¿Y cómo haces la capacitación para dar esas clases?
0: Mira, yo tengo capacitaciones con el Grupo Halcón de Buenos Aires,
1: bien,
0: en todo lo que es defensa personal,
1: uh-huh,
0: policial, penitenciaria y femenina. Y también tengo cursos con otros profesionales, por ejemplo, con gente de Estados Unidos, con mi maestro Patricio Saavedra.
1: Uh-huh. ¿Que es de acá?
0: No, mi maestro Patricio Saavedra es de Estados Unidos.
1: De Estados Unidos, mira.
0: Y ya que lo nombré, te cuento, siempre agradezco porque uno no llega donde está sola.
1: Claro.
0: Yo no estoy acá porque largo una bonita patada y porque soy campeona del mundo. Estoy,
1: claro,
0: acá porque tengo un excelente maestro en el cual te da la posibilidad de crecer, te hace crecer como persona, como profesional. Estoy en dos salones de la fama de los Estados Unidos. Uno en la World Traditional Tan Sudo Union, el otro es el salón de la AFMA, de la Federación Americana de Artes Marciales. Y él te da, no es que te lo regala, él va evaluando quién se lo merece.
1: Que progresar.
0: Y él,
1: sí, sí,
0: y
1: sí,
0: él me va llevando.
1: Uh-huh.
0: Entonces, gracias a él también puedo llegar a estos mundiales, estar en los salones de la fama, aprender un montón de cosas. Entonces,
1: ¿has ido a Estados Unidos a competir o algo?
0: No.
1: Ahí todavía está,
0: no.
1: Ahí está lo mejor, ahí está lo más alto, digo, lo...
0: Y lo que es Estados Unidos, Japón,
1: no
0: Corea,
1: en Japón, eso iba a decir, en Oriente, es decir, Japón, China,
0: sí,
1: Corea.
0: Sí, tenés, sí, te imaginas.
1: Me imagino que debe ser la cuna de eso.
0: Exactamente, sí, en este mundial que estuve ahora en Colombia, de Tan Sudo, habían profesionales de muchos países.
1: Ajá.
0: Y la verdad que es un nivel que está muy bueno. Vos te medís realmente con gente de otro lado que no sabes cómo entrena, qué tienen, qué no tienen.
1: Claro.
0: Entonces, eso está bueno. Este año tengo un viaje a Corea, Japón y a Filipinas.
1: Ah, bueno.
0: Voy a rendir una categoría de sexto dan en Corea. Con, uh-huh, con los...
1: ¿Sexto dan? ¿Cuál es el máximo dan?
0: Noveno.
1: Noveno.
0: Uh-huh. Noveno dan, sí. Voy a capacitarme, a entrenar con la gente de allá. Hacer cursos,
1: claro,
0: lo que más pueda aprender, lo que más pueda.
1: Claro.
0: Y esto, la verdad, que está muy bueno porque no por ahí todos tienen la posibilidad de llegar a,
2: claro,
0: a rendir un examen con los mejores maestros.
1: Claro.
0: ¿Viste?
1: Sí, sí, sí.
0: Estamos hablando de Tan Sudo, tenés maestros de otras artes,
2: sí,
0: marciales,
2: sí, sí,
0: ¿no?
2: Sí, sí, diversos.
0: Claro,
1: ¿son muchas las artes marciales?
0: Y tenés un montón, tenés.
1: Sí.
0: Tenés un montón. Un montón
2: ¿Y,
0: de
2: ¿y
0: artes
2: por qué
0: marciales.
2: Te inclinaste por esta artes marcial en particular?
0: Porque esta organización en sí, que es Tan Sudo, que es la World Traditional Tan Sudo Union, te da la posibilidad de crecer como persona, como profesional, y también de que pueda crecer tus profesores, tus alumnos. Es muy importante eso, no crecer sola.
1: Muy corporativo.
0: El año que viene tenemos, porque el Mundial se hace cada 2 años, el próximo Mundial es en Chile, en Viña del Mar, y los profes de la escuela, Milagro, Esteban, Hugo, ellos ya están entrenando. Ajá. Para poder ir y también llevar a los alumnos de la escuela. Y es una oportunidad única, porque los chicos se van a encontrar con un evento espectacular, de primer nivel.
1: Mira, Meli, y acá si tuvieras que decirle al común de la gente, a mí, por ejemplo, sí, que no sé nada del tema, sí, que estoy interesado, ¿a dónde tengo que ir? ¿Con quién tengo que hablar? ¿Cómo se empieza con esto?
0: Sí, bueno, primero podés buscar por las redes sociales, tenés un montón de escuelas, depende de lo que vos quieras practicar. Vos decís, bueno, quiero hacer karate, quiero hacer kung fu, quiero hacer, no sé, taekwondo.
1: Claro.
0: Depende de lo que a vos te llame la atención y te fijás, probá. Si no te gusta esta clase, probá por la otra. Por ahí te gustó el kickboxing o el muay thai o clases de defensa personal. Si vos no tenés idea, tenés que ir viendo ¿Qué te llama la atención? ¿O qué querés tener?
1: Claro.
0: ¿O qué querés hacer? ¿Qué es lo que te gusta? Porque vos decís, bueno, voy a hacer karate. Y vas a hacer karate y decís, esto no es para mí.
1: Seguro.
0: Y vas y haces una clase de kickboxing recreativo y te encantó.
1: Claro. No ibas con la idea de eso, pero terminas con eso.
0: Exactamente. Entonces, para las personas que quieren empezar algún tipo de arte marcial, tienen que ver eso. Uh-huh. ¿Qué les llama la atención? ¿Qué les gusta? ¿Qué quieren? ¿Si quieren competir? ¿Si solamente lo quieren porque les gusta? ¿O porque quieren solamente entrenar? Tenés muchas opciones dentro de
1: yo me acuerdo que cuando estábamos en el diario con Gerardo, en el diario de Cuyo,
0: sí,
1: nos llovían pedidos para que se publique, sí, de distintas actividades. Y era un problema para nosotros, porque claro, hoy llegaban 10,
0: sí,
1: mañana otros 10, y vos no publicabas una y se enojaban, ¿viste? Entonces digo, qué amplio que es el espectro, sí, de esta actividad, ¿no?
0: Sí,
1: o de este tipo de actividades.
0: Sí, acá en San Juan tenés muchas escuelas de artes marciales. Cada escuela tiene su maestro, tiene su historia, claro, sus prácticas, y se hacen diferentes torneos a donde se juntan todas las escuelas, ¿viste? Y se hace una linda competencia, ¿viste?
1: Ajá.
0: Entre los alumnos. Nosotros, por ejemplo, todas las competencias que hay acá en San Juan, a nosotros nos sirve llevar a los alumnos porque ellos ya se empiezan a entrenar para el Mundial.
1: Uh-huh.
0: Yo ya armé todo planifiqué todo un entrenamiento, a qué torneo vamos, a qué torneo no, exámenes, cómo se entrena.
1: Claro.
0: Los chicos ya se van preparando para el Mundial de Chile.
2: Qué Melissa, ¿qué diferencia hay? Como decía Walter, sí, poniendo el ejemplo de que no se sabe mucho del tema, sí, uno por lo menos, ¿qué diferencia hay entre un arte marcial y un deporte de combate? ¿Cuáles serían, digamos,
0: bien, y la diferencia, por ejemplo, si estamos hablando de, ponele, karate, y estás hablando de MMA?
2: Sí.
0: ¿No es cierto? La diferencia, sí, es un montón.
2: Bien.
0: ¿Por qué? Porque no se entrena igual. Vos para pelear en MMA tenés que saber artes marciales, jiu-jitsu, tenés que saber judo,
1: boxeo,
0: tenés que saber boxeo, kickboxing, muay thai, tenés que saber todo.
2: Bien.
0: En cambio, en el arte marcial, si vos haces karate, solamente adaptarte a las reglas del karate.
1: Claro.
0: Entonces hay una
1: gran, específico.
0: Claro, y hay una gran diferencia de entrenamiento.
1: Claro.
0: ¿Viste?
1: Claro.
0: Sí.
2: Y la parte espiritual, que muchas veces se habla de las artes marciales, sí, la historia, la simbología y todo eso,
0: sí,
2: ¿por ahí lo tienen los deportes de combate o no tanto, digamos?
0: Vamos. Y eso es más individual, depende.
2: Bien.
0: Porque todos los competidores de lo que es MMA son profesionales en algún arte marcial.
1: Claro.
0: Y el arte marcial viene con esto de la meditación, de aprender a controlar y
2: el
0: todo
2: autocontrol,
0: eso.
2: Autocontrol, que muchas,
0: exacto,
2: veces se
0: algunos
2: habla,
0: lo hacen, tal vez otros no.
1: Claro.
0: Pero es fundamental enseñarlo y hacerlo.
2: Bien. ¿Y hay una edad para arrancar, digo? ¿Una edad ideal en una chica, en un chico, en
0: Mira,
2: un niño?
0: Mira, nosotros en mi institución de artes marciales, desde los 4 años en adelante, por ejemplo...
1: ¿4 años? Mirá,
0: desde los 4 en adelante. La profesora Mili tiene como 15 o 16 alumnos, desde 4 años a 11 o 12, y es un montón.
1: Y sí.
0: Son todos chiquititos, vos no sabés lo que son.
1: Pero mirá cómo les va a cambiar hasta la personalidad,
0: sí,
1: a esos chicos.
0: Sí, sí,
1: ¿no?
0: Sí. Y van a mejorar en la escuela, en la conducta.
1: Vos dijiste la disciplina y el orden, claro.
0: Claro, sí. Yo llego a la clase y así todos, ¿viste?
2: Ordenados.
0: Ahí viene la maestra, ¿viste? Viste, como que ellos dicen, ahí viene la autoridad. Entonces ellos van entendiendo,
1: claro,
0: y van aprendiendo el respeto, disciplina, que sí, que no tienen que correr, que no tienen que gritar, que no tienen que llegar tarde. Y también se va educando al padre, ¿no es cierto? Porque el papá dice, vamos a llegar 15 minutos tarde. No, el papá tiene que ser más responsable que el hijo.
2: Más a esa edad, que depende de 100% del padre.
0: Sí. Y los papás también se van adaptando, ¿viste? Es todo un proceso ahí bastante...
2: Una comunidad.
0: Exactamente.
1: No me lleves a misa. Sí.
2: 21:50, vamos a hacer una pausa, Melisa. Estamos hablando con Melisa Mulet en esta interesante charla en el programa número 139 de En Juego. Vamos a un corte, Rafa, y ya venimos con mucho más.
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0: aprovechamos el ratito para conversar un poco con Melisa. Para acordarnos los años que nos conocemos, sí, hace mucho, ¿no,
1: mucho,
0: Meli?
1: Bastante.
0: Qué bárbaro, ¿no? Yo me acuerdo, como vos dijiste, fue la primera mujer que hice nota de ese tipo, de esa actividad, sí, ahí en el Diario de Cuyo.
1: Así es, así como 25 años más o menos.
0: Mirá que mucho, qué bárbaro. Bueno, ¿y qué de tu, sí, vida? Contame, a ver. Tenés una hija, me decías.
1: Tengo una hija, Valentina, que cumplió 14 años ahora, uh-huh, en abril. Una niña muy inteligente, amorosa, pícara, viva, independiente.
0: Ah, mira.
1: La verdad que tengo una hija maravillosa. No me
0: ¿Y le gusta lo que hace la mamá y la sigue?
1: Mira, me siguió hasta hace muy poco y después no le gusta.
0: Ah, no le gusta. No es de ese
1: palo. Lo hizo, rindió un par de categorías y eso, ajá, pero no es lo de ella, ¿viste?
0: Claro, claro.
1: Ahora está empezando a probar el levantamiento olímpico.
0: Ah,
1: empezó hoy.
0: Mira.
1: Vamos a ver si le gusta.
0: ¿Vos no haces levantamiento olímpico?
2: Parecido, powerlifting. Sí,
1: bueno.
2: Sí, tiene que ver con las pesas, digamos.
1: Claro. Claro. Así que vamos a ver si se engancha ahí.
2: Pero sí, la vida deportiva, sí le gusta.
1: Le gusta, pero está media floja, ¿viste? Como, uh-huh, los adolescentes, por ahí les cuesta.
0: Y sí, una edad difícil, arrancar, una edad difícil. Sí.
1: Cuando dejé de decirle, tenés que hacer un deporte, arrancó solita. Quiero, claro, ir al gimnasio, quiero a esto, que bueno, claro, buscamos las opciones, a ver qué le gustaba y bueno, ahí vamos a ver qué
0: claro,
1: pasa.
0: Claro, claro, claro.
1: Así que, bien, hermosa mi hija. Parece vos, una modelo, te digo.
0: ¿Sí?
1: Sí, divina.
0: Mira, y vos que, aparte de esto, sí, ¿cierto? De esta actividad, ¿qué otra cosa te gusta?
1: Y me gustan mucho las armas.
0: ¿Las armas?
1: Soy legítimo usuario.
0: No, definitivamente esta mujer no hay ni que... Hay que pasarle a ver el frente directamente, ¿viste?
1: Soy legítimo usuario. En unos días más voy a ir a retirar mi 9.
0: Ajá.
1: 0 kilómetro, obvio.
2: 9 milímetros.
1: Sí, claro, sí. Claro, yo estoy acostumbrado a hablar, claro, ¿viste? Sí,
2: no es una más técnica.
1: Claro, una 9 milímetros. Y me encanta. Me gusta mucho la adrenalina que, claro, me causa el poder ir a tirar.
0: Claro.
1: Tiro con lo que me des, carabina, FAL, fusil, 9, Glock, 365, que es una armita chiquitita, pero tiene una potencia increíble.
0: Mirá qué lindo.
1: Qué sé yo, no sé, de todo.
0: Claro, claro.
2: Leía, Melisa, que aparte de tu destacada trayectoria en las artes marciales, deporte de combate, sí, y todo eso, te has desarrollado una profesión como guardaespaldas.
1: También, ajá, exactamente.
2: ¿Cómo,
1: sí,
2: cómo es el guardaespaldas? ¿Cómo entraste a ese mundo, digamos?
1: Y me llamaba mucho la atención siempre el poder cuidar a alguien, ¿no? De una forma profesional. Y bueno, y fui, viste, haciendo algunas custodias. Estuve custodiando a los jugadores de Brasil, cuando jugó Brasil la Argentina acá.
0: Ajá. Cuando jugaron con las eliminatorias.
1: Claro. Bueno, ahí estuve ahí haciendo una custodia. Con ellos, después estuve en una custodia privada con gente de la UTA de Buenos Aires, ajá, con Fernández. Hace un par de años le hice una custodia, no chofer custodio, pero una custodia, viste, permanente en algunos eventos que él estuvo acá, acompañado obviamente de otro colega. Bien. Y después tenés todos los custodios que están por fuera, ¿no? Que son los que están en la puerta, son los que...
2: Pero tu caso es más personalizado, más cercano al protagonista.
1: Exactamente, lo mío es más
0: me imagino que para eso debes ser muy observadora, es decir, muy atenta, observadora.
2: Concentración pura.
1: Tengo una vista impecable, escucho muy bien, olfato, o sea, todo muy...
0: Claro, claro, muy desarrollado.
1: Totalmente, sí.
0: Claro. Pues debe ser difícil, ¿no?
2: Sí. ¿Y hay reticencia de los protagonistas cuando la custodia es una mujer o se lo toman igual? Esto que planteabas de llegar al servicio penitenciario y habían dos que me hicieron, sí, los vivos, bueno, sí, así les fue, por decirlo de alguna
1: sí,
2: manera.
1: Sí, no, en este caso con las personas que he trabajado,
2: ¿que te ha tocado
1: así,
2: hablar?
1: No, bien, muy bien, muy, uh-huh, respetuosos, muy, viste, no hicieron diferencia por ahí con otros colegas, o porque tal vez le dijeron, che, mira, esta chica hace esto, sí, sí, sabe. Sí, sí. Pero es complicado, es difícil que una mujer pueda hacer custodia. Tenés que tener todo esto que hago yo,
2: seguro,
1: tenés que tener, claro, arma, tenés que, claro, tener un entrenamiento constante en tu vida.
0: Claro.
1: Yo estoy durmiendo y siento un ruidito raro y mis ojos hacen tux. O sea, eso es automático.
0: Claro.
1: Y en casa tengo un arma acá, otra acá, otra acá, y no me y se limpia y no se toca eso.
0: Claro.
1: O sea, estratégicamente tengo...
0: Valentina no se mete con eso, ¿no?
1: No, Valentina no, ni mira, nada.
0: Claro.
1: No.
0: Claro.
1: Tengo armas japonesas, coreanas, sí, cuchillos, sí, claro, tengo, qué sé yo, machetes, katanas, todo estratégicamente puestos. en diferentes lugares de la casa, porque vos decís, no me va a pasar nada. ¿Y si pasa?
0: Sí, si pasa.
1: Mi pareja me hizo, qué exagerada que sos. No soy exagerada. Porque si te pasa algo, la que te va a defender voy a ser yo.
0: Claro, claro, claro.
2: Y son situaciones, Melissa, donde un segundo puede ser la diferencia entre vivir o dejar de vivir, ¿no?
1: Tal cual, así es. Muchos me preguntan, ¿qué pasa si vos en tu casa te entra un tipo y vos tenés que defender a tu familia y estás con el arma?
0: Claro.
1: Y yo...
0: No dudás.
1: No dudo. Te voy a dar la señal... Te hago dos disparos, un disparo de que estoy armada.
0: Claro.
1: Para que te vayas.
0: Pero
1: de,
0: claro.
1: Y llamo a la policía. Ahora, si vos no te vas, si querés entrar.
0: Sí.
1: Mi familia está primero.
0: Arreglátela.
1: Mi familia está primero. Y no me tirita el pulso en disparar, ¿eh?
0: Claro.
1: Y tengo muy buena puntería.
2: Mira, ¿y alguna vez ingresar a una fuerza de seguridad de manera oficial? ¿No,
1: mirá,
2: no te tentó? No,
1: sí,
2: no te
1: sabes que quise entrar a penitenciaría hace unos años, uh-huh, muchos años atrás, porque tengo 40. Tenía 27 años y fui, llené el formulario todo y resulta que me llaman después y se bajó la edad a 23 años.
0: Ay,
1: no pude ingresar.
0: Mira.
1: Y ahora está, creo que hasta los 28, me parece, o 27 de vuelta. No pude ingresar. Yo fui mamá a los 26 años, entonces fui mamá, me recuperé un poco porque fue complicado, sí, mi embarazo. Y cuando quise ingresar ya, bueno, fue como muy tarde.
0: Claro.
1: Pero sí,
0: claro.
1: Intenté.
2: ¿Te hubiera gustado?
1: Sí, me hubiese encantado. Sí. Estaría seguramente en el cuerpo especial, viste, ahí.
2: Sí, sí, sí.
1: Sí.
2: La mayor adrenalina posible.
1: Totalmente.
2: Sí.
0: Mirá, y otros, aparte del tiro, ¿cierto? De las armas.
1: Sí.
0: ¿Otro deporte que te llame la atención?
1: Sí.
0: ¿Fútbol, por ejemplo, te gusta?
1: Me gusta el fútbol.
0: ¿De hincha de quién?
1: River.
0: Qué grande que sos, Melissa.
1: De River.
0: ¿Viste? Sí, Melissa.
1: Vos sos de Boca, seguro.
2: No.
0: Este es independiente.
1: Ah, bueno.
0: Hay otra gente de Boca que, bueno, no sé qué, mirá. Un
2: y
0: amigo.
2: Trinidad.
0: Y de Trinidad.
2: Combo completo, ¿no?
0: Sí. Combi, el anticristo. Es
2: Trinidad y Boca.
1: Yo creo que si no hubiese sido profesora de artes marciales, hubiese sido corredora de auto.
0: Ah, sí, también.
1: Me
0: ¿también?
1: Encanta.
0: ¿Sí?
2: Hablame de adrenalina.
1: No tengo la posibilidad...
0: Sí, esta no se queda atrás.
1: No tengo la posibilidad de hacerlo, porque es un deporte caro.
0: O sea, claro.
1: Todos los deportes son caros, pero,
0: claro, pero
1: tener un autito para correr es caro.
0: Es muy caro.
1: Pero ya viene alguien y me dice, mira, ¿te animás? Voy.
0: Ajá.
1: Sí, me subo y lo manejo, fíjate. O sea...
0: Claro.
1: Sí.
0: O sea, deportes, sí. Entonces... Por lo que veo que deportes en conjunto no te llaman la atención, ¿no?
1: No, porque no me gusta perder.
0: Ay, claro. Y ahí dependés de otra gente. Claro.
1: Sí. Y no es porque quiero ganarle al otro o porque quiero hacer bullying con mis cosas.
0: Claro.
1: Es una cuestión muy mía, de que me gusta ser primera, me gusta ganar, me gusta...
0: Claro.
1: Es algo muy personal, ¿viste? Por ahí la gente dice, esta siempre quiere salir primera. Sí, ¿cuál es el problema?
0: Claro.
1: Pero es algo muy mío, ¿viste? Yo soy muy respetuosa con mis colegas,
0: la superación figura en vos, en lo alto, ¿no? Es decir, superarte, tener objetivos firmes y meterle para adelante.
1: Así es.
2: Y que todo dependa de uno, ¿no? Para bien o para mal.
1: Exactamente, sí. Sí.
0: Meli, el día de mañana...
1: Sí.
0: ¿Cierto? No crezcas más todavía.
1: Sí.
0: Ya no sé si el cuerpo no te dé para hacerlo. Porque
1: y en algún momento no me va a dar.
0: No te va a dar.
1: Y yo, mira, yo tengo pensado competir en mundiales, porque ahora solamente voy a competir en mundiales.
0: Ajá.
1: Ahora, cuando viajo a Corea, hay un campeonato muy, muy, muy grande en Corea, donde van los mejores de las artes marciales. Y no sé con qué me voy a encontrar, pero voy a competir igual.
0: Seguro.
1: ¿Viste? Seguro. Pero tengo pensado hasta los 50, por lo menos,
0: meterle unos firme.
1: Sí, unos 4 mundiales más.
0: Y después
1: ahí ya frenarme, ya está.
0: ¿Qué te llama la atención para después, por ejemplo,
1: después,
0: si pensás en un futuro?
1: Me gustaría, que lo tengo en mente, trabajar como instructora de tiro. Trabajar en un polígono como instructora de tiro, además de otros trabajos, porque con eso no puedes vivir solamente, ¿no?
0: Claro.
1: Pero sí me gustaría, me veo como instructora de tiro de acá a 50 años tranquilamente.
0: Mira.
1: Y obviamente sigo con las artes marciales, pero sé ya si en competencia, porque es mucho desgaste.
0: Claro.
1: Yo competí, me lesioné la espalda, competí con desgarrada, me desgarré un mes antes de viajar. Todavía me duele la espalda. O sea, ya llega un momento que tu cuerpo no te va a dar.
0: Claro,
1: para
0: competir. No es lo mismo.
1: Entonces vamos a ver si un par de mundiales más como para darme yo el gusto yo misma, ¿no es cierto? Para alimentar mi ego personal.
0: Claro.
1: Y después, seguir con las artes marciales, seguir rindiendo. Sí.

0: que la escuela pueda crecer, que los profes puedan crecer.
1: Pero ya no es competitivo.
0: Exactamente.
2: Melissa, la última de mi parte, agradeciéndote haber venido. ¿Qué le dirías a una nena o un nene que está por empezar y que no sabe si entrar, el tema de los golpes, está ahí medio que sí, que no?
0: Sí, bueno, primero que nadie los va a golpear. Siempre se cuida mucho al alumno. Vos te venís a golpear cuando ya sos instructor o cinturón negro, que bueno, te tenés que golpear porque no te queda de otra. Pero al principiante no, nadie te va a golpear. No tengas miedo, que no tengan miedo de ir a probar una clase, porque siempre te van a enseñar con mucho respeto, con mucho cuidado, técnicas, formas, y una cosa te va llevando a la otra. ¿Viste? Todos por ahí dicen, no, que mi hijo lo van a golpear, o no. Te puedes lastimar porque obviamente es un deporte de contacto, pero obviamente que es algo que puede pasar, nadie sale lastimado ni golpeado. Bien. O por lo menos dentro de mi escuela de artes marciales eso no pasa.
1: Yo te voy a preguntar al final algo un poquito más sentimental. Digo, me decís que estás en pareja, bien, y que tu hija ya tiene 14 años. ¿Qué pensás para el día de mañana de tu hija, de vos, de tu madre también?
0: Tengo mi mamá de 80 años que la cuido un montón.
1: Mira, claro. ¿Qué futuro le ves a tu hija, por ejemplo?
0: Y yo a mi hija la veo...
1: ¿Qué deseas para ella?
0: Estudiando alguna carrera, todavía no sabemos qué... ella dice que quiere ser cirujana plástica. Digo, genial, así puedo, me puedes atender, hacer un montón de cosas. Pero tenés que recibirte rápido, hija, porque si no está más complicado. Pero no, la verdad no sé todavía. Lo que ella quiere estudiar para mí está bien, yo la voy a apoyar. Lo que ella quiera, algo va a estudiar. Eso no se negocia. Verla recibida de lo que ella quiera, apoyarla, cuidarla, un montón, que nadie le falte el respeto porque... voy a salir en todos los diarios. Y con mi vida amorosa, bueno, llevo casi 12 años en pareja. Ajá. Y estamos bien.
1: Bien.
0: Estamos bien. Cada uno tiene sus cosas. Yo banco, me banca. Es complicado estar con una mina como... yo no te molesto. Vos te vas a un asado, yo no te escribo, no te mando mensaje, no... Claro. Viste que las mujeres por ahí...
1: Bueno, yo no
0: hago nada de eso. Nada, yo no persigo, no controlo, nada de eso. No,
1: pero te gusta que sean iguales.
0: Por supuesto, si yo estoy con mis amigas y cada uno tiene su somos grandes, imagínate que...
1: Claro.
0: Pero bueno, por ahí, qué sé yo, por ahí está bueno pelearle un poquito, ¿viste? sí, ¿viste?
2: La custodia es profesional, no personal.
0: Claro, exactamente, así es.
1: Bueno, y las dos últimas, las dos últimas preguntas, digo, ¿estás contenta con tu vida? Que llevas, y la otra es la otra mitad es si te arrepentís de algo que ha pasado en tu vida, que hayas dejado de hacer o...
0: No, de arrepentirme la verdad que no. Sí, por ahí me arrepiento de haber perdido el tiempo con personas que no se merecen por ahí tu tiempo, ¿no? No voy a dar detalles, porque son varios en la lista. Eso, perder el tiempo en personas que realmente no se lo merece, porque eso después no lo puedes recuperar.
1: Claro.
0: Y después,
1: pero son experiencias.
0: Sí, ¿qué otra cosa me preguntaste?
1: Si estás contenta de tu vida.
0: Sí, la verdad que estoy muy contenta, tengo mis objetivos claros de lo que quiero y de lo que no quiero, como mujer, como profesional, como madre, como hermana, como amiga.
1: Bien.
0: Sí, la verdad que estoy contenta, sí.
1: Bueno, Melissa. Un placer, la verdad.
0: Muchas gracias.
1: Conversar después de tanto tiempo que no nos veíamos.
0: Sí,
1: linda charla, muy instructiva, de una actividad que no se conoce mucho.
0: Exacto.
1: Que no se habla mucho. Se conoce, pero no se habla mucho.
0: Exactamente.
1: Con Gerardo te agradecemos tu presencia. Y bueno, ya veremos el día de mañana cuando vengas de Corea y nos cuentes cómo te fue el Mundial.
0: Japón, vamos a ver cómo me va. Espero que bien. Uh-huh. Espero quedar en el podio en la competencia. Yo siempre voy por el primer puesto, pero bueno, si traigo un segundo, un tercero, es un gran logro.
1: Bueno, está en el podio.
0: Exactamente. Sí. Así que vamos a tratar de lograrlo y de llegar.
1: Gracias, Meli.
2: Gracias
0: a ustedes.
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0: 22 y 13 minutos en toda la República Argentina. Pasó Melissa Mulet, experta en artes marciales y también campeona mundial en su especialidad. Una interesante charla, Walter, ¿no?
1: Sí, interesante, más conociendo a esta gran mujer, porque ella siempre ha estado en este tema. La conozco, como decía, hace muchos años y siempre ha sido así, de disciplinada, de ordenada, obediente, todo. Y bueno, era que tenía que seguir su vida así. Así que a nosotros mismos nos dejó mucha enseñanza, porque uno, como también decía, ignora muchas cosas de esta actividad.
0: Sí,
1: que sabe del karate y todo, pero si uno no está metido en esto, no sabe las diferencias que hay entre una actividad y la otra, o entre una especialidad y la otra. Entonces ella, ahora, por ejemplo, nos sacó de varias dudas y nos dejó claro que es una actividad linda hasta para los chicos, bien.
0: ¿Seguro?
1: Chicos.
0: Sí. Y como se suele decir, Walter, la enseñanza y la bajada de línea de valores desde muy pequeño, como hace cualquier,
1: claro,
0: deporte, los horarios,
1: claro,
0: el tema de la autoridad, la disciplina.
1: Respeto, disciplina.
0: Sí, respeto y todo,
1: sí,
0: todo lo que implica,
1: sí,
0: ¿no?
1: Sí, sí, y está visto que esto hasta tal vez es un poco más intenso que en otros deportes grupales, ¿cierto?
0: Sí.
1: A ver, me refiero al fútbol, al hockey, al básquet. Tal vez esto, que al ser más individualista, sea más riguroso esa enseñanza.
0: Tal cual. Todo lo que dijo Melissa Mulet, mañana ya lo pueden encontrar en Juego SJ, está en YouTube, está en el canal de Instagram también, y en lo que es X en Juego SJ, y si no, en Facebook, en Juego SJ, ok. Walter, se dio la lista preliminar para la National League de voleibol, donde está incluido Manuel Armoa.
1: Está el Manu.
0: Exacto, como se esperaba, el entrenador Horacio Dileos, recordemos que ya no está más el anterior técnico, porque decidió, bueno, dar un paso al costado y se había terminado el ciclo de él, que tuvo su pico máximo, Méndez.
1: Después de Velasco vino Méndez.
0: Exacto, sí. Tuvo su pico máximo en el bronce en Japón.
1: Claro.
0: ¿Te acordás?
1: Claro.
0: La segunda vez que Argentina obtenía una medalla olímpica y la segunda vez que era bronce.
1: Bronce.
0: ¿Sí?
1: Aquella vez fue con, ¿te acuerdas? Con Raúl Quiroga, con Chiqui Viernes,
0: sí,
1: también.
0: Sí, Chiqui Viernes. No,
1: Seúl.
0: Solo
1: no,
0: Raúl Quiroga.
1: Raúl. En Seúl. Seúl 88.
0: Exacto. Claro. Chiqui Viernes fue tercero en el Mundial.
1: Está bien.
0: En el
1: razón.
0: Plantel. Y en este caso fue con tres sanjuaninos, ¿te acuerdas? Mati Sánchez, Bruno,
1: claro,
0: Lima,
1: claro,
0: y Federico Pereira.
1: Claro, claro.
0: Sí, sí,
1: claro,
0: de los 12, tres eran sanjuaninos.
1: En aquella vez el técnico era Yang Guanzón.
0: Exacto. Sí. ¿Y no era ayudante Velasco en esa época?
1: Todavía no,
0: después sí fue.
1: Después llegó a ser el ayudante de Yang Guanzón.
0: Exacto. Bueno, dio la lista Horacio Dileo, que es el sucesor de Méndez, y entre los 28 jugadores está convocado Manuel Armoa, donde también se encuentra otro sanjuanino como Matías Sánchez.
1: Matías Sánchez, el armador.
0: ¿Sí? Exacto, el armador, Walter, como decís. El debut argentino será el 10 de junio contra Brasil. ¿Sí? Uh-huh. Luego el seleccionado viajará a Polonia, porque la sede del primer fin de semana es en Brasil, justamente. Luego se juega en Polonia y en Japón para los otros dos weekends, se le llama,
1: claro,
0: weekend, digamos.
1: ¿Pero juega con otros rivales?
0: Tiene otros rivales. Pero las sedes son estas: Brasil, Polonia y Japón.
1: Polonia.
0: De hecho, Fabián Armoa, ¿te acordás, Walter, que dijo que empezaba las vacaciones yéndolo a ver con Carla Morel, con la mamá?
1: Sí.
0: A Brasil para verlo a Manuel Armoa en la National League, en esta etapa. Y después sí se tomaba 10 días de descanso alejado del voleibol, ¿no?
1: Y acordate que Manuel Armoa dejó entrever que su próximo paso
0: era ahí mismo.
1: Era en ese mismo país.
0: Sí. Que nosotros sospechamos que es el SADA.
1: El SADA. Estoy casi seguro,
0: sí,
1: que ese sea,
0: no,
1: el SADA.
0: No lo quiso decir porque se iba a oficializar después de la National,
1: claro,
0: League, una,
1: claro,
0: cosa así.
1: SADA
0: por un
1: Cruzeiro,
0: tema de contrato.
1: Que tiene su base en Belo Horizonte.
0: Claro. Recordemos que Manuel estuvo en un equipo de los Emiratos Árabes, como nos contó,
1: claro,
0: acá. Estuvo el conflicto de la guerra, se rescindió el contrato y bueno, hay algunas diferencias, digamos, que tienen que ver con la plata y la manera en,
1: seguro,
0: que es el reclamo, por las cuales él no puede afirmar que ya está en otro club, pero,
1: claro,
0: según lo que nos comentó, es un hecho que era en Brasil y dio a entender que era el SADA.
1: El SADA.
0: Porque dijo que era el sueño
1: poderoso,
0: de toda mi vida.
1: El
0: dijo.
1: Poderoso SADA, sí.
0: Exacto.
1: Sí.
0: Antes de irnos a la pausa, Rafa, también recordamos, Walter, que aparte de Manuel Armoa, está el regreso de Martín Ramos, ex UPCN.
1: Ex central de UPCN.
0: Ex central. Tomás López también es otro que vuelve. Franco Massimino.
1: Massimino.
0: Y Santiago Arroyo son algunos de los jugadores que han tenido su pasado en la selección argentina y que Di Leo decidió convocarlos nuevamente para arrancar este nuevo ciclo. Veremos cómo le va al albiceleste.
1: Sí, está en un proceso de transición.
0: Sí, ¿no? De renovación grande,
1: sí,
0: ¿no?
1: Sí, sí, sí.
0: Veremos.
1: No creo que le vaya muy bien ante las potencias afirmadas ya, ¿no?
0: No, creo que le pasa algo similar a lo que está ocurriendo con la de básquet.
1: Más o menos.
0: Que
1: más
0: es o demasiado menos. Largo en el tiempo, sí, el de básquet. Ya sí, tendría que haber una reacción un poco más grande, ¿no? Sí. Se ha quedado fuera de mundiales, de Juegos Olímpicos.
1: Claro, qué duro, después de haber ganado, ¿no?
0: Después de lo
1: después
0: que fuimos.
1: Haber ganado, claro,
0: el dolor
1: un oro.
0: De no ser.
1: Claro,
0: sí,
1: qué,
0: señor.
1: Qué duro.
0: Walter, 22:18, vamos a una pausa y ya venimos con fútbol.
1: Dale.
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4: ...22-22, Capicúa, para mirá, jugarle, 22-22, mirá, Rafa a la cabeza.
5: Hey, grande,
4: un homenaje
5: Rafa.
4: A Naranjo. Le hicimos así gratis. Sí. ¿Qué tal? Hablando de homenajes, no lo dijimos al comienzo del programa, pero ajá, ahora tiene que ver con el Negro Rufino.
5: Claro.
4: ¿Sí? ¿José Carlos? No.
5: José.
4: ¿José?
5: Juan José.
4: Juan Carlos. José Carlos Rufino, la voz del ciclismo, la del que abre la caravana.
5: Claro, el que iba siempre con ¿cómo se llama? Con el parlante.
4: Con el parlante. Del audio Tadeo.
5: Exactamente.
4: Sí, señor, dejó de existir, como se suele decir, físicamente.
5: Sí.
4: Porque su recuerdo y
5: queda en el corazón de todos.
4: La memoria queda en el corazón de todos. Un saludo a sus hijos, a Guillermo Rufino, en el caso mío en particular.
5: Sí, señor,
4: a su otro
5: igual,
4: hijo,
5: igual.
4: A Juan Carlos también, que en el caso mío me acompañaron en esos comienzos en el periodismo y en el ciclismo. Muy amable, sí, Rufino, como le decían. Muy gentil, muy servicial, ¿no? Y un apasionado del ciclismo.
5: Siempre simpático, él no perdía su sonrisa por nada del mundo, ¿no? Un tipazo. Yo también, cuando también hacía ciclismo, empezando el periodismo.
4: Claro.
5: Siempre.
4: Sí, porque no sé cuánto, más de 50 años.
5: Sí.
4: Metido en eso. En el ambiente del ciclismo,
5: sí,
4: ¿no?
5: Sí. Y siempre, como vos decís, muy servicial y muy dispuesto a ayudarte.
4: Sí, así es. El locutor oficial del ciclismo, por nombrarlo de alguna manera, José Carlos el Negro Rufino, tenía 89 años de edad.
5: Ajá.
4: Y hoy, como decimos, físicamente ha dejado de estar con nosotros, pero el recuerdo de él y de toda la gente que lo quiso y sus allegados será imborrable para él en esta radio tan amena al ciclismo.
5: Exacto.
4: Y él tan cercano a un emblema del ciclismo y del periodismo como el Mamadera Vargas.
5: Claro,
4: recordemos,
5: por ejemplo,
4: que hay un parentesco entre ellos, había sin lugar a dudas. Así que bueno, el saludo y bueno, y la fuerza que en estos casos se suele desear para sus familiares más cercanos, ¿no?
5: Exacto.
4: Walter, cambiamos de tema rápidamente para hablar del fútbol, porque hoy en lo que es el torneo proyección, la reserva, uh-huh, que le llamábamos años atrás, San Martín lamentablemente sigue sin mejorar, ya sin Mauricio Fernández en el rol de director técnico.
5: Volvió a perder,
4: no, volvió a hacerlo de local, ah, ¿sí?
5: Oh.
4: En la cancha auxiliar del Hilario Sánchez perdió 2-1 contra Belgrano. Y en la reserva, Walter, jugó Luciano Riveros,
5: uh-huh,
4: el delantero de Unión, goleador en la temporada pasada, que anotó el tanto verde y negro. Me pregunto, el pase es de San Martín, pero a Luciano Riveros, ¿qué le sirve más? ¿Estar en la reserva de San Martín o estar en Unión siendo figura y a un paso quizá del Federal A? Sé que por ahí el futbolista no tiene margen.
5: Claro,
4: no tiene,
5: hay que
4: pero
5: ver
4: digo, a nivel profesional, es un paso adelante, es un paso atrás.
5: Y no sé si estará cerca de estar en la primera división de San Martín.
4: Claro, sí.
5: Habría que ver si está cerca.
4: Recordemos que él era la figura, o sea, la figura principal.
5: Ha estado en el banco,
4: Unión,
5: al menos en primera división.
4: Creo que fue convocado, Walter, pero entrar no ha entrado.
5: Claro. ¿Y del chico Barrera?
4: Y Barrera, bien,
5: ¿nada?
4: Gracias. No.
5: ¿Ni
4: no,
5: en
4: no,
5: la
4: no,
5: reserva?
4: No. No, wow. Acá estoy viendo los convocados.

0: y no aparece. Rivero fue titular y Barrera no está ni entre los convocados para el partido de hoy con el Pirata.
1: Capaz que su futuro no sigue al lado de San Martín, ¿no? Capaz.
0: Es probable, ¿no? Porque la verdad que si no va ni a los convocados, quizá estamos hablando de una salida. Claro. De Barrera, el goleador, recordamos, de la reserva hace un año.
1: Claro.
0: Y no solamente de San Martín, sino del país.
1: Del país, la mejor de la reserva.
0: Sí, cuando San Martín llegó a cuarto de final contra Boca, él fue el goleador de ese torneo de apertura 2025.
1: Claro.
0: Hablando, Walter, se le renovó el contrato, ¿te acordás? A fin de año, hasta el 2027. Sí. Después vino un nuevo episodio de indisciplina, según la dirigencia de San Martín, y lo bajaron de nuevo a la reserva. Pero, por ejemplo, hoy, no sé si tendrá algún problema de lesión, quizás, no estuvo ni en el banco de suplentes.
1: Claro.
0: Veremos qué es lo que pasa. Antes de ir a la pausa, Rafa, a la última, contamos que San Martín ya emitió el comunicado con el precio de las entradas, porque juega el domingo, un partido importante, para ver si puede meterse a la zona de pelear por los playoffs, si bien falta bastante. Pero el valor de las entradas, recordemos que San Martín ya ahora sí tomó de manera constante el hecho de vender a los no socios.
1: Claro.
0: Había empezado la temporada solo para socios, después, como el equipo no le iba bien, no iba mucha gente, dijeron vendamos para todos.
1: Recordemos que este domingo juega con Patronato de Paraná.
0: Exacto.
1: Ahí juega, en el Hilario Sánchez.
0: Sí, el sábado.
1: El sábado, ¿eh?
0: El sábado, Walter, a las 16:30 horas, juega contra Patronato de local. El valor de las entradas para este partido, tenemos Popular Norte 30.000, Platea Este 40.000, La Oeste Baja 45, La Oeste Alta 55, Damas Menores y Jubilados 25.000. También para los socios, Walter, está ya disponible el ticket, el abono para pagar, que tiene que ver con dos partidos, el de Patronato y uno más con Deportivo Merlo, que van a ser los que va a jugar San Martín de local durante el mes de mayo.
1: Perfecto.
0: Pausa, Walter, y ya venimos con lo último.
1: Dale.
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0: Nos estamos yendo. Recuerden todo lo que dijo Melisa Mulet en nuestros primeros dos bloques acá en el programa número 139 en juego. Mañana en redes sociales, en juego SOJ, nos encuentran en X, en Instagram y en el canal de YouTube oficial de este programa y en Facebook en juego SJ. Walter, nos estamos yendo, no sin antes decir que River empata 0-0.
1: Ajá.
0: Con el Carabobo, está en el entretiempo. Carabobo tiene un jugador menos.
1: Un equipazo, sí, Carabobo. Sí, sí, sí, Carabobo.
0: Mira, Rafa, se agarró la cabeza.
1: Sí.
0: Lo escuchó y se agarró la cabeza.
1: Es más o menos como Boquita que perdió con Barcelona.
0: Sí.
1: Pero Boquita pierde con el Barcelona, pero Barcelona, está Yamil Yamal, están todos, pero... ¿O no es ese Barcelona? ¿No es ese Barcelona?
0: Parece que no.
1: Ay, qué cagada.
0: Es el otro, parece que no. Hasta el momento, Walter, con los resultados hasta ahora, sí. Recordamos que Bragantino le gana 3-0.
1: 3-0 de visitante.
0: 3-0.
1: Porque está jugando en Bolivia.
0: Exacto, le está ganando 3-0 al Blooming.
1: Ajá.
0: Por ahora, la tabla del grupo H es River primero con 8,
1: sí.
0: Carabobo segundo con 7, Bragantino tercero con 6, afuera de todo el Blooming con 1. Acá quedan dos partidos, a River le quedan dos partidos de local.
1: Oh, pero una garantía que River juegue de local.
0: No, River no es garantía.
1: Pero yo creo que te dijo Tucumán.
0: De nada de garantía River.
1: Claro.
0: Si termina así,
1: sí.
0: River dependerá de sí mismo para avanzar. Gana los dos partidos y pasa. Si llega a perder River,
1: uno
0: va a ver empezar a hacer cuentas como está Racing. Racing está al borde del coso, ¿no?
1: Porque recordemos que en esta Copa Sudamericana solamente el primero sigue bien con vida.
0: Derecho.
1: El segundo tiene que jugar con un tercero que baje de uno de los grupos de Copa Libertadores.
0: De Copa Libertadores, ¿verdad?
1: Y el cuarto y el quinto que se vayan a desayunar.
0: Buen día, María. Sí, señor. Así que veremos cómo sigue River, que empata 0-0 con un equipo alternativo que llevó Coudet. Para jugar este partido en Venezuela contra el Carabobo. Previamente en la Libertadores, Platense había empatado 1-0 con Peñarol.
1: No, 1-1. 1-1.
0: 1-1, perdón.
1: 1-1 con Peñarol.
0: Exacto, en Vicente López.
1: Tiene chances de clasificar.
0: Sí,
1: en Copa Libertadores, octavo de final.
0: A Matías Borgoño.
1: Exacto, le hicieron un gol adelantado a Borgoño.
0: Bueno, listo. Bueno. Un abrazo a Borgoño.
1: Sí, 22, que no quiso venir, acordate.
0: No quiso venir.
1: ¿Te acordás? No quiso venir.
0: 22-33, Walter, nos vamos.
1: Nos fuimos, chao Gerardo.

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3: No sé si a usted le pasa lo mismo, pero es como que la discusión económica es como que si siguiera de lo que viene de antes, y es cierto que hay algo de que sigue de lo de antes, vos tuviste un shock de términos de intercambio, es decir, de las cosas que vos exportás, que fue muy grande y que te impacta tanto por alimentos como por el lado del petróleo, obviamente, y la energía. Y ese shock te da muchísimos dólares. El gobierno, ¿cómo lo aprovechó? Apreciando el tipo de cambio, es decir, juntó reservas, pero al mismo tiempo apreció el tipo de cambio para absorber ese aumento internacional, pero el aumento internacional pasa como, y con un aumento del precio de las naftas, que tiene efectos en el resto de la economía, y al mismo tiempo con un aumento del precio de los alimentos, que es lo que estuvimos viendo en la previa a abril. ¿Sí? Un aumento muy fuerte, acuérdense, el aumento de la carne y el aumento del resto de los alimentos, que decís, che, y todo esto que es, bueno, es efecto de los aumentos del tipo de cambio anterior y el efecto de la guerra que se estaba reciclando. Ahora la discusión es, el registro de inflación debería darte bastante más bajo, pero la discusión termina siendo, che, pero vos necesitás desinflar más. O sea, vos con el 2,4 seguís recesionando. Es una economía que sigue o estancada en el mejor de los casos. Nosotros creemos que recesiona, es decir, que después de un mes por ahí de alivio, dos meses de alivio, vuelve a la dinámica de recesión. Entonces, lo que le está pasando al problema económico es que necesita exigir aún más sus mecanismos, y esa exigencia de mecanismos probablemente sea el vínculo que tiene con la recesión. Es decir, el problema económico, ¿cómo hace para bajar la inflación? Bueno, el problema económico necesita bajar el tipo de cambio, pero la herramienta, las dos herramientas fuertes que usa es el ajuste fiscal y el ajuste de ingresos, ¿sí? El ajuste de los salarios. Entonces, ambas herramientas son claramente recesivas. Por eso decimos que el programa de gobierno está como atrapado en esa imposibilidad de mostrar una fuerte desinflación y volver a mostrar esa primavera de ingresos. Es decir, el programa económico ya dio todo lo que tenía y la economía le estaba pidiendo que se vincule de otra forma y que establezca otros mecanismos para generar una expansión. Básicamente, estamos pensar que por el ajuste fiscal y esta necesidad de desinflación que tiene permanentemente.
4: Federico, para cerrar con lo que es el nombre de nuestro programa, te pido una reflexión final, que puede ser sobre este tema, la inflación, la economía, o lo que quieras, porque la verdad es que es una pregunta abierta, y es, ¿y ahora qué?
3: Bueno, y ahora hay que ver qué pasa. Básicamente, hay algo que es una gran pregunta, que no la puede responder nadie, que es que el escenario internacional puede seguir complicado en términos de la continuidad de la guerra, o por lo menos de esos precios muy altos, y eso puede llevar a que el gobierno no pueda continuar ese sendero desinflacionario y ese alivio que decimos que puede llegar a generar, por lo menos en términos de actividad e ingresos, y eso, vinculado aún a los problemas políticos que está mostrando, la verdad que puede poner al gobierno en una situación más complicada de lo que estamos viendo, y esa complicación, la verdad que nos cuesta encontrar cuáles son los resortes que tiene de salida, sobre todo teniendo en cuenta el 2025, y además también de que, bueno, todavía falta mucho. Así que yo creo que es un escenario de muchas incertidumbres, y que la verdad que el gobierno la tiene difícil.
4: Federico, te agradecemos muchísimo por esta comunicación.
3: Bueno, gracias por llamar. Un abrazo.
4: Un abrazo. Ahí hablamos con Federico Pastrana, economista, director de CP Consultora. Vamos a la tanda y volvemos.
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0: gobernar en crisis, es un gobernador que tiene los brazos abiertos para hablar y construir propuestas de consenso con todos los sectores, así nos lo hace, desarrollar en la provincia de Buenos Aires, y creo yo que hoy, presidiendo el PJ de la provincia de Buenos Aires, tenemos un camino muy, muy sólido para pensar que su liderazgo se transforme en la alternativa que la Argentina está necesitando para integrarnos al mundo, para construir una Argentina federal y, por sobre todas las cosas, para resolver los problemas de aquellos que están sufriendo, que son muchos y los vivimos todos los días.
1: ¿Cómo está la situación con los chispazos que históricamente han tenido con sectores como la Cámpora, digamos, con el kirchnerismo más duro, más que responde a Cristina?
0: Bueno, yo creo que hay que dejarse de darle interés a las pavadas que se dicen, a los discursos que se hacen para la política, y hay que concentrarse en las propuestas y las necesidades para la gente, por la gente, y creo que eso es lo más importante. Me parece que es inevitable el fortalecimiento del liderazgo de Axel. Aquel que lo lima es funcional a Milei, por eso no hay que detenerse en las internas, en la lucha de Palacio, sino hay que estar en el territorio, gestionando, resolviendo, militando, organizando y darle esperanza a la gente, que es lo que está generando claramente el gobernador.
1: ¿Ves una posibilidad de acercamiento con sectores del peronismo que se alejaron? Por ejemplo, Yaryora en Córdoba, que también estuvo en reuniones con intendentes de todo el país. ¿Hay una posibilidad de ir de reconciliar, como quizás fue en el momento en que Alberto Fernández fue candidato, ¿no? Cuando se acercó Sergio Massa, y volver a armar un frente mucho más amplio?
0: Nosotros tenemos que construir una propuesta para ser mayoría en la Argentina. Necesitamos tener un dirigente que lidere los próximos 15 años a nuestro país y, sobre todo, que tenga la capacidad de tomar decisiones. No podemos tener un monigote en la casa de gobierno. Tenemos que elegir un presidente para que gobierne, para que ejerza el liderazgo y para que profundice un modelo de soberanía, de integración regional, con prioridad en el trabajo y en la producción. Y creo que eso nos va a permitir tener una gran plataforma con todos aquellos que quieren derrotar este modelo de Milei y, sobre todo, dar vuelta a la página de la Argentina, porque esto que se está viviendo es insoportable. Creo que hay que ser generosos, amplios, construir consensos, poniendo las necesidades y los derechos de las fuerzas populares y los sectores populares como prioridad en la gestión. Si hacemos eso, nos vamos a abrazar con miles de argentinos y de argentinas, y creo que vamos a tener un gran acuerdo para construir la plataforma que necesitamos, ser mayoría, y van a estar todos los argentinos integrados, sin lugar a duda, o la inmensa mayoría.
1: ¿Tenés algunos nombres o sectores que te gustaría que por ahí, o que ves con posibilidades de que se acerquen, que tengan afinidad en los pensamientos?
0: Hay mucha gente. Yo te dije que estuve en Salta, estuve en Corrientes, estuve en La Rioja. Son provincias gobernadas por gobiernos distintos y creo que hay una enorme expectativa en construir una propuesta. No quiero dar nombres porque a veces cuando ponemos nombres por sobre la plataforma, el programa o las necesidades a resolver, se confunde y terminamos hablando de la política y de los políticos. Pero creo que hay una enorme posibilidad de generar grandes acuerdos para derrotar a Milei y para construir una Argentina que recupere la senda de la dignidad. En eso estamos y tenemos los brazos abiertos para todos y todas.
1: Gildo, te hago la pregunta que da nombre a nuestro programa, es la respuesta abierta, vos podés seguir con lo que estás expresando, o si querés podés tirar cualquier otro mensaje, incluso futbolístico. Acá hacemos mucho de fútbol, pero es abierta, y la pregunta es, ¿y ahora qué?
0: ¿Y ahora qué? Ahora, en seguir enfrentando a Milei en unidad y construir una propuesta política para hacer mayoría en la Argentina y empezar la senda de crecimiento en el 2027.
1: Gildo, te agradecemos muchísimo por esta comunicación. Ya estamos sobre el cierre del programa y te despedimos.
0: Gracias a ustedes por el tiempo, por la oportunidad. Hasta cualquier momento. Buenas noches.
1: Buenas noches. Ahí hablamos con Gildo Honorato, que es dirigente del Movimiento Evita, presidente del Instituto Provincial de Asociativismo y Cooperativismo de la provincia de Buenos Aires. Y bueno, ya estamos sobre el cierre del programa. Nos quedan apenas unos minutitos. Vamos a hacer un salpicado de cositas que estuvieron pasando hoy en la economía y en la política. En la política, más allá de todas las cuestiones que hablamos, la Corte rechazó el persaltum que el gobierno había pedido por la reforma laboral, es decir, anticipó.

0: participar instancias y tratar directamente la Corte la reforma laboral. La Corte lo rechazó y dice que siga pasando por todos los escalones judiciales que tiene que transitar ese expediente. Decíamos también en la entrevista, se conoció las expectativas de inflación, las consultoras dicen que en promedio, ¿no?, es 2,6 lo que habría dado la inflación en el mes de abril. Ya en el acumulado estamos hablando de más de un 30% para el año, que es lo que el gobierno había marcado en el presupuesto, y esperan también que el dólar esté por encima de los 1.600, no llegando a 1.700, pero sí bastante por encima de los 1.600. Hoy el dólar volvió a subir un poquito, en el Banco Nación se está negociando a 1.420. Cayeron fuerte las acciones argentinas en Estados Unidos. Esto más que nada tiene que ver con una toma de ganancia, habían subido muy fuerte en la previa por la mejora en la calificación de deuda de la consultora Fitch, la consultora internacional Fitch, que había mejorado la calificación de deuda, y eso hizo que festejen los mercados con una suba de acciones y una baja del riesgo país, que hoy volvió a subir, está en 523 puntos, fue una suba leve con respecto a lo que había sido la baja del día anterior de un 7%, pero bueno, se mantiene por encima de los 500 puntos. Datos del INDEC, la industria registró su primera mejora en 9 meses, no fue demasiado importante, pero sí hubo una recuperación, o por lo menos cortó la caída. La construcción también rebotó, pero con cautela. Hoy un dato también circulaba es que los créditos hipotecarios bajaron 50% en un año, después de lo que había sido el boom de los créditos hipotecarios, donde los bancos se habían quedado incluso sin margen, sin cartera ya para dar créditos. Bueno, después de una suba de tasas importante, esto se frenó, y también se desplomó 16% la producción de autos, que eso, bueno, es un tema también que venimos tratando bastante seguido. Nos vamos hasta la semana que viene. Saludo ahora sí a nuestro operador Charlie López Victorel. Charlie Seibane, como corresponde. Como siempre, estaremos la semana que viene ya con la vuelta de Ari acá al programa. Saludo también a nuestro operador de video, Alejandro Barrero, en la producción Nicolás Coco, Matías Vinograd, y en redes Joaquín Benítez de Mar. Chau.
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0: Hola, ¿cómo están? Bienvenidos, bienvenidas a esta nueva audición de Asuntos Públicos. Aquí en la radio con vos, Mabel Tuaites. ¿Cómo estás?
1: Muy bien.
0: Silvia Neistat.
2: También, muy bien.
0: Listos para empezar a comentar la política, la economía, la sociedad y la cultura que le queda a Lucas Rodríguez Perea. Y nosotros lo vamos a escuchar. Quédense hasta el final porque cada vez mejor, ¿eh? Cada vez columnea mejor. Un verbo nuevo.
1: Columnea.
0: La columna de cultura, sí señor. Y vamos a hablar hoy de economía con Jorge Vasconcelos de la Fundación Mediterránea. Bueno, él es un experto en política económica, ¿no? Vamos a tratar de desgranar con él qué pasa con la política económica o la ausencia de política económica. Según Cavallo, por ejemplo, ¿no? Un hombre de la Fundación Mediterránea, originalmente ha sido bastante crítico. Así que vamos a hablar de eso. Y vamos a hablar de política también, que están calientes. Bueno, sigue la saga de Adorni, que se va, que no se va. Así que te escucharemos, Mabel. Y bueno, empezamos nomás. Si quieren hacerlo, si quieren escribirnos, pueden hacerlo a través de Twitter, arroba Radio con Voz 899 o arroba A Públicos Radio.
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0: Bueno, empecemos con la economía, Silvia, ¿qué te parece? Hoy la novedad del día va a haber un super rigi, dijo
1: ¿Cuánto más van a regalar?
0: Milei, exactamente.
1: ¿Cuánto más van a regalar? Bueno, mira, primero apareció un anuncio para tratar de disimular el tema Adorni, porque fue hecho en el avión presidencial, dijo, ya que no podemos tomar tal bebida, anuncio un super rigi. Va a haber, según el presidente, nuevos sectores, no dijo cuáles. Va a ser más generoso, tampoco dijo en qué va a consistir.
4: Más generoso.
1: Esa generosidad.
0: Nuevos sectores, ¿verdad?
1: Nuevos, ¿no? Sectores, exacto. Sectores que no existen, dijo. O sea, no los sectores tradicionales, todo el mundo se enfocó en la inteligencia artificial. Los primeros sorprendidos fueron los funcionarios que deberían saberlo, no tenían realmente idea. Así que muchos se le atribuye a que trataba de hacer un disimulo sobre la crisis que está afectando verdaderamente al gobierno. Pero me parece que sobre los RIGI hay que poner un ojo, porque hay cierta arbitrariedad, porque a este sí, a otro no. Digamos, me recuerda... ¿no? Mucho a lo que pasaba.
0: La promoción industrial.
1: La promoción industrial, las giras también de importación. Se da un criterio de mucha arbitrariedad. ¿A quién la entregan? ¿A quién no? Hay muchos que están en la cola de espera hace un montón de tiempo, otros que salen bastante más rápido. Los montos son muy grandes. El gobierno habla de montos de que hay 100 mil millones de dólares en espera, que se entregaron tantos. Si verdaderamente se estuvieran movilizando los montos que dice el gobierno que se están movilizando, estaríamos frente a una transformación impresionante. Dicho esto, es cierto que tanto la minería como Vaca Muerta están impactando, por ejemplo, en el desempleo. Porque esta semana vimos el drama de la provincia del conurbano bonaerense con esta distribuidora de carne, que para tomar 60 empleados hubo larguísimas colas. Y cuando vos analizas nivel de desempleo en el conurbano, 8,8%. Nivel de desempleo en las provincias del norte, 4%. Cuando el desempleo es 7,5%. Evidentemente hay una movilización de recursos, pues habrá que ver cómo, qué
4: bueno, tipo de escala, empleo, pero hay algo. La escala de poblaciones en uno y otro son muy distintas, ¿no?
1: Entonces, pero ese tema no tiene que ver con la escala de población, sino que es el porcentaje sobre esa población.
4: Sí, sobre eso de esa población, claro. sí, por supuesto, menor. Pero claro, es mucho menor el porcentaje, pero el 4% de poblaciones pequeñas no es lo mismo que el 8%, o incluso el 4% claro. De poblaciones tan grandes. Por eso es justamente contra la población. El tema es hacia dónde va una velocidad de un modelo que intenta completamente destruir todas las economías que tienen que ver con la base de, no solo de la provincia de Buenos Aires, sino todos los conurbanos, ¿no? Entonces es bastante complicado el panorama. Y en términos políticos también lo es.
1: Efectivamente, sí, efectivamente.
0: Ahora, entonces, un super rigging no estaría mal el paralelo con la promoción industrial, ¿eh?
1: No, es cierto.
0: La nueva promoción industrial. La nueva promoción. Yo si tuviera que editar una página diría, RIGI, la nueva promoción industrial.
4: Y es decidida por el Estado, y es dirigida por el Estado, porque el Estado decide cuáles son.
1: Por supuesto.
4: El denostado Estado dirige y dice qué cosas quiere promover.
0: Ganadores y perdedores.
4: Sí, elige. Digita quiénes son.
1: Por supuesto. Además, los beneficios son realmente muy importantes, no solo en términos de pago de impuestos, etcétera, régimen de estabilidad, sino también en lo que más les importa, que es la disponibilidad de divisas, que es clave en esos, digamos, para ese tipo de inversores. Sí.
4: Con lo cual uno se plantea un país que necesita divisas porque ha contraído una deuda externa enorme que tiene que pagar, ¿con qué divisas va a obtener? Si decís, voy a abrir mis riquezas a su explotación, pero tenés un régimen de unos incentivos tan grandes, que ¿cuál es lo que les queda? Entonces, ese es el tema del RIGI también, de fondo. Además del cambio de modelo estructural, de cómo van a funcionar el comercio, la industria, la construcción en la Argentina, que son los mayores dadores de empleo, sino además, ¿qué queda? Porque si vos dijeras, bueno, está bien, vamos a hacer esto, nos vamos a llenar de plata. ¿Dónde va esa plata?
0: Sí, otro tema que me quedó flotando con respecto al empleo. Alguien dijo, a propósito, hablando de los 900 despedidos de FATEN, bueno, Mercado Libre crea 900 puestos de trabajo todas las semanas. Cierto. El problema es cuántos puestos de trabajo destruye Mercado Libre. En neto, viste que cada vez es más común encontrarte con un comercio cerrado que dice, encuéntrenos online, cerró las cortinas. Claro. Ese comercio que cerró tenía, bueno, además del dueño trabajaba uno, dos, tres empleados, lo que sean. La vacancia de locales, que es cada vez mayor, es testimonio de esto. Eso solamente en el comercio, ¿no? Entonces, muchas actividades. El online es un canal, ¿no? Cuando dice, bajó el consumo, sí, es un canal, no crea nada. Es comercio electrónico, es una forma más. Podría ser también comercio telefónico, comercio vía postal o comercio presencial, pero es un comercio electrónico, es un canal de distribución, de intermediación. Así como los supermercados venden la mercadería de otros, Mercado Libre y otros vendedores venden la mercadería de otros. Entonces, como diría Sturzenegger, hay que mirar el equilibrio general y no el equilibrio parcial. El equilibrio parcial sería, mira, Mercado Libre crea 900 empleos. Bueno, pero netiémoslo por además, todo si lo que destruye.
4: Si es en la Argentina o es en América Latina, porque no se sabe tampoco, no se discrimina.
0: No,
4: ¿dónde los crea? ¿Los crea acá o los crea?
0: Pero crea, es cierto que crea. Abre ese grandes centros de distribución que son muy intensivos de mano de obra. Mano de obra que estaba trabajando en otro lado, a ver, que está en otro lado de la economía, que ya no está más, digamos.
4: Sí, más precarizado y con situaciones peores.
1: Hagamos un paréntesis, no. Paga bien, es en blanco, paga muy, digamos, muy bien. Dentro de lo que son los sueldos generales de la economía, es una empresa que paga bien y generalmente siempre es elegida como uno de los mejores lugares para ir a trabajar, etcétera. Pero justamente, hablando de Mercado Libre, hoy Mercado Libre presentó su balance.
0: No gustó a los inversores.
1: ¿Y por qué no gustó? Porque ve que hay un esfuerzo enorme para seguir en pie y tratar de tener el mismo porcentaje de mercado, seguir creciendo. ¿Por qué? Porque está muy arrinconado por la competencia de las plataformas como Shein y Temu, o sea, la competencia de la cual el mismo Mercado Libre dice Mercado Libre, libre competencia. Bueno, ¿sabes qué?
4: Pero eso no me gusta.
1: Ahora está complicándote. O sea, le requiere un esfuerzo enorme para poder seguir justamente estando en pie. Y el otro problema es la crisis generada en la economía. No le gusta a los inversores que Mercado Pago, que es su plataforma de créditos y financiación, etcétera, etcétera, tenga una mora tan elevada.
0: En Argentina.
1: En
0: Brasil y
1: en
0: México.
1: Brasil mira, también tiene problemas de mora, al punto que el presidente Lula justamente acaba de lanzar un plan muy interesante. Tienen 80 millones de personas con dificultades en los pagos de los bancos. ¿Por qué? Bueno, en Brasil tiene una tasa de interés muy alta, de 14%.
0: Tremendo.
1: Que sí, para la inflación que tienen en términos reales es horrorosa.
0: Tal cual. Bueno, pasamos a la política. ¿Cómo la ves?
4: Y la veo en ese enredo que está todo el mundo planteando. O sea, hay varias cosas.
0: ¿Vos qué pensás? ¿Se va Adorno o no se va?
4: Ay, bueno, el tema es cómo ve todas las especulaciones sobre lo que tiene atado Adorni a, sobre todo a Karina, ¿no? A Karina y Milei sosteniendo a su hermana, porque dice, Adorni es Milei, en la campaña cuando fue electo Adorni diputado de la provincia de Buenos Aires, de la capital federal, era un lema de campaña muy grande. El tema es si realmente, yo creo que Milei cree sinceramente que Adorni tiene una plata escondida de evasor, héroe, porque era un héroe, él no le ve ninguna falla moral a ser un evasor. El tema es que la exhibición de su riqueza justo la hace en el momento que está en la función pública. Porque uno puede decir, bueno, es una persona que trabajó mucho en el sector privado, que tenía su dinero guardado, pero que de repente se le ocurre exhibirla, ¿será porque se sentía muy, muy seguro ya con las nuevas políticas del gobierno, que no lo iba a perseguir la DG? Suena muy raro, y bueno, está el tema de los sobresueldos generales al gobierno, que entonces es de dónde sacó el dinero Adorni, y bueno, es porque tenía dinero no declarado de los sueldos tan austeros, que es otro flanco más para que le puede pegar a Milei, porque justamente esa es uno de sus elementos de campaña y de la moralidad y en la destrucción del Estado y los sueldos del Estado. Si todos los trabajadores del Estado, desde maestros, profesores, médicos, enfermeros, policías, todos son una manga de ñoquis que merecían que se baje el salario, ¿qué pasa cuando aparezca la verdadera cuestión de los sobresueldos en el Estado? Que es uno de los rumores más firmes que existen, ¿no? Además de otros rumores y que hacía caja para Karina y todas estas cosas que se plantean. El dato central, creo, de la política esta semana, estos días, fue las declaraciones de Patricia Bullrich diciendo, entrega la cabeza, y él enfrentándose a Milei, ¿no? Y Milei defendiéndolo desde Estados Unidos. Esto es un punto de inflexión porque marca que ya hay ciertos sectores que expresan un malestar, y Patricia Bullrich es una política con mucha experiencia y mucha habilidad.
0: ¿Hacia dónde va la ola?
4: Su abrazo que todos comentaron, el abrazo con Milei, con Macri, el abrazo que, bueno, se pelearon, ¿no? Macri, que está hablando con sus empresarios amigos y conocidos y diciendo, bueno, y lo que es cierto es que el PRO manifiesta públicamente que está de acuerdo con el plan de gobierno. O sea, el PRO acepta que la baja del déficit fiscal que se consigue y todo el andamiaje económico del gobierno, ellos lo bancan. Lo bancan porque piensan eso y no se preocupan en absoluto de pensar que el déficit se ha subsanado y el superávit se sostiene con pagos diferidos, atrasados, con deuda que tiene con los jubilados, con los maestros, con todo lo que está reprimido. O sea, el PRO sigue pensando eso. El PRO lo que está jugando es a decir, vamos a ser nosotros el reemplazo de esto que parece ya muy disparatado y si se gasta del todo. Ahora bien, ¿es suficiente? ¿Es posible que esta alianza sobreviva porque necesitan que siga este modelo económico para un sector de la población que resultó mayoritaria en las elecciones de presidenciales, que resultó muy significativo con un 40% uh-huh. en las elecciones de octubre? Ya no es la mayoría, ya es menos, pero es una primera minoría muy consistente. Todo ese sector social que apoyó, ¿sigue bancando que este es un ajuste virtuoso? Y ahí viene la parte que hablábamos al principio, de qué tipo de vida económica va a incluir a un porcentaje de la población que pueda seguir teniendo esperanzas en decir, sí, está bien, había que bajar el déficit, o que estaba muy cansada, muy agobiada de la inflación y del gobierno anterior.
1: Pero hay un elemento, me parece, que introduce este gobierno, que es el tema de la estabilidad.
0: Sí.
1: El tema de la estabilidad es algo que es muy valorado, sí, sí, por la sociedad, aún aquellos que no llegan a fin de mes. Mm. ¿No? Que es una novedad.
0: Saben que consistentemente no llegan a fin de mes.
1: ¿Saben que? Establemente vamos a estar mal.
4: Esto fue la convertibilidad también. Pagaba eso. Y pagaba con un sector que seguía valorándola, mientras había un sector que se quedaba afuera. Hasta que el sector que se quedó afuera o que se sintió mal, estalló mal. Ahí está. Bueno, este es el tema. ¿A dónde va?
0: El futuro de la política económica, que justamente va a ser el tema que vamos a conversar con Jorge Vasconcelos de la Fundación Mediterránea. Cuando volvamos, ahora vamos a una tanda y ya seguimos.
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0: Bien. Bueno, como lo habíamos anunciado, está ahora en línea con nosotros Jorge Vasconcelos. Él es economista e investigador en jefe del IERAL, de la Fundación Mediterránea. ¿Qué tal, Jorge? Soy Pablo Mas y estoy aquí con Silvia Neistat y Mabel Tuaiter Rey.
19: Hola, ¿qué tal, Pablo? Buenas noches, ¿cómo están? Saludos. Muy bien. A Silvia y Mabel.
0: Muy bien, muchas gracias por este tiempo tuyo. Fundación Mediterránea, para mí es Córdoba y es Caballo también. que tuvo una polémica con el ministro de Economía, Toto Caputo, y con el gobierno, en el sentido que lo que se está discutiendo es el fondo de la política económica, ¿no? Si no entendí mal, Cavallo dice, ¿qué pasa? Acá pasa algo, no hay consistencia teórica, no hay consistencia conceptual en muchas de las cosas que está haciendo el equipo económico, que él apoya, ¿no? Que está de acuerdo, pero hay una crítica a la a esta arista de la política económica con la cual obviamente Caputo y Milei no están de acuerdo. ¿Cómo lo ves vos?
19: Me parece que en realidad lo que Cavallo hace un informe que lo difunde, o sea, no es reservado, es bastante público. Uh-huh. Yo lo leí con atención después, o sea, obviamente lo recibo en el momento en que sale, uh-huh. pero hay veces que, bueno, esta vez estaba de viaje, no lo leí inmediatamente. Lo leí después que aparecieron los torpedos, digamos, uh-huh. del gobierno sí. contra el...

0: Alberto Fernández le ganó a Macri. Alberto Fernández le ganó a Macri, no me acuerdo por cuántos puntos, fueron muchos.
1: 14.
0: Y eso generó la profecía autocumplida, o sea, el mercado, la gente común, todos dijimos, bueno, vuelve el cepo, en ese momento había libertad para comprar dólares, vuelve el cepo, el dólar para comprarlo como defensa, como ahorro, va a ser más caro, entonces me adelanto a comprarlo mientras no haya cepo. Al final Macri tuvo que reimponer el cepo que había eliminado a fin de 2015. Entonces, el tema en la Argentina de las transiciones electorales, yo creo que es mucho más complejo que las transiciones electorales de cualquiera de los países de la región. Por el tema del el virus inoculado en 2011, que es esta decisión que tomó Cristina Kirchner después de ganar las elecciones de 2011, después de lograr su reelección, de poner una restricción, digamos, a la compra de dólares. Creo que pasaron a ser $200 por mes y por persona, digamos, lo que se podía comprar. Entonces, ese tema de la transición, que en Brasil, en Perú, en Chile, en Uruguay, no se plantea como un problema. O sea, la gente no ve los resultados electorales del modo tan dramático y de caro cruz como se ven acá. Entonces, me parece que lo que Caballo decía es, bueno, traten de generar anticuerpos ahora, compren más reservas ahora, etcétera, porque 2017... 2027 es un año electoral y la economía no está tan sólida como para que el gobierno pueda cabalgar, digamos, esa campaña electoral sin ninguna preocupación y con el horizonte despejado. O sea que desde ese punto de vista es difícil entender.
1: Le quiso dar una mano y se la mordieron.
0: ¿Por qué fue flanco de tantas críticas? Sí.
2: Bueno, él dijo que se sintió ofendido, me parece, Caputo, porque él dijo que era un trader, pero bueno, esa definición de trader la había dado Milei en la misma semana, diciendo que estaba muy orgulloso que Caputo fuera un trader por su espíritu pragmático. Jorge, vos escribiste esta semana un trabajo realmente interesantísimo, porque hablas de que el tiempo es un recurso escaso, me imagino, con vista, como decís, al 2027, por este trilema, y si podés explicarnos un poquito, hablas de reservas, actividad e inflación, ¿no? Los tres temas.
0: Sí.
2: Sí, contanos un poquito más.
0: Bueno, yo creo que los primeros cuatro meses de este año fueron clarísimos respecto a lo difícil que es conseguir los tres objetivos a la vez. Los tres objetivos a la vez sería acumular reservas de modo tal que en 2027 haya colchón cambiario, o sea, recursos para intervenir si fuera necesario. Lo difícil que conciliar, acumular reservas, que se acumularon mucho menos de lo que el Banco Central compró, bajar la inflación, ocurrió lo contrario, la inflación siguió subiendo hasta el pico de marzo del 3,4, y levantar el nivel de actividad, que tampoco se cumplió, digamos, la actividad está muy, muy planchada, sigue habiendo algún dinamismo en los sectores, digamos, que todos mencionamos, hidrocarburos, Vaca Muerta, minería, agro, etcétera, pero digamos, con una brecha con la dinámica de los otros sectores, que son los que más empleo generan, que tiene consecuencias políticas, sin ninguna duda. O sea, digamos, claramente si la economía crece pero no logra generar empleos y a su vez no tiene muchas reservas para evitar turbulencias, y a su vez la inflación va y viene, entonces, digamos, no es un lecho de rosas para cualquier gobierno, en este caso el actual oficialismo, para transitar durante los próximos 18 meses. Entonces, esa dificultad para hacer las tres cosas a la vez, mejorar las reservas, bajar la inflación y reactivar la economía, es este famoso trilema que bueno, que creo que en cierto modo he contribuido a popularizar como término. Entonces, ese trilema no está armonizado hoy. O sea, no ocurren las tres cosas en la dirección esperada al mismo tiempo. Va y viene, y en parte el problema que hay es que Argentina no tiene un problema. Argentina no es insolvente en términos de su deuda externa. Miraba respecto del Producto Bruto, es 40, 45 puntos. O sea, es un nivel que obliga a no descuidarse, pero no es un nivel que va a llevar a la asfixia de la economía y las cosas salieran bien, digamos, si Argentina mantuviera o recuperara acceso al crédito internacional. El problema es que hoy no lo tiene ese acceso al crédito internacional, entonces van venciendo las deudas y en lugar de refinanciarlas se van pagando y eso impide que las reservas crezcan. Entonces, el problema. Y en 2027 hay vencimientos por 21 mil millones de dólares que no son fáciles de refinanciar. Una de las cosas que propongo en ese artículo que vos mencionas, Silvia, es hacer lo mismo que hizo Ecuador. En enero hizo un canje de deuda, rescató bonos que vencían, bonos de vencimiento cercano, y emitió bonos a la década que viene. Entonces, eso produjo una descompresión y produjo una caída de riesgo país en Ecuador. Ecuador no tiene mejores fundamentos económicos que Argentina, pero hoy tiene un riesgo país de 400 puntos y Argentina está 520, creo que cerró. O sea, hay 120 puntos de diferencia en riesgo país cuando hace 5 meses atrás no había diferencia. La diferencia ocurrió por el canje este de deuda que despejó el horizonte o abrió el horizonte para los tenedores de deuda ecuatorianos, y eso todavía no ocurrió en la Argentina. Pero vos fíjate que en febrero teníamos un secretario de finanzas, Alejandro Lew, que renunció.
2: Sí.
0: Después del canje que hizo Ecuador. Evidentemente, Alejandro Lew debe haber presentado alguna propuesta de hacer un canje, y tanto Caputo como el presidente, evidentemente, le rechazaron la propuesta y él terminó renunciando a su cargo porque no se podía llevar adelante lo que él debe haber propuesto, que era hacer esto, un canje parecido al ecuatoriano. ¿Por qué Argentina no hace ese canje? Bueno, el ministro Caputo ha dicho que Argentina no merece el riesgo país que tiene. Él ha hablado explícitamente y públicamente de que Argentina debería tener un riesgo país de 300 puntos, algo así, o 330 puntos. Pero el tema es que es el mercado el que decide cuál es el riesgo país. No es
2: claro.
0: No es el gobierno. El gobierno dijo, bueno, no vamos a emitir deuda porque entonces los bonos argentinos van a ser un recurso escaso. Cuando los bonos argentinos sean un recurso escaso, la paridad de los bonos va a subir, por ende el riesgo país va a bajar. Pero el tema ahí es que vos tenés que mirar siempre la oferta y la demanda. Hice un artículo a propósito de ese tema, que el título era algo así como que las negras también juegan. Y es eso, o sea, vos podés decir, en febrero, en marzo, el gobierno decía, no voy a emitir deuda, entonces va a haber escasez de bonos, por ende, la paridad de los bonos va a subir y el riesgo país va a bajar. Y yo lo que decía es, bueno, eso es cierto en la medida en que la demanda de los bonos se mantenga igual. Porque si vos reducís la oferta y la demanda se mantiene igual, ahí efectivamente suben los bonos, baja el riesgo país. Pero si la demanda dice, no, esta gente no hace rollover, no hace canje como Ecuador, no va a tener problema para refinanciar la deuda en 2027... Al mismo tiempo que que se restringe la oferta de nuevos bonos, puede bajar la demanda de bonos y entonces el riesgo país es estable o sube. Entonces, hay un problema ahí de interpretación de cómo funciona esa macro compleja, donde vos podés tomar una decisión, pero tenés que esperar ver también cómo va a ser la reacción de la contraparte, en este caso los acreedores argentinos. Entonces, ahí se perdió tiempo, y eso me parece que al perderse tiempo te genera un problema interno en la economía, porque hay una plena conexión entre los equilibrios externos o desequilibrios externos de la economía y los equilibrios internos o desequilibrios internos. Y la conexión ahí está en el tema de la deuda doméstica. Argentina tiene una deuda doméstica en pesos que es elevada, pero muy concentrada en el tiempo. Entonces, de aquí a fin de año vencen bonos de deuda doméstica por más de 12 puntos del PIB. El gobierno tiene que refinanciar todos los meses, claro, wow, refinanciar todos los meses eso. ¿Y qué hace para refinanciar todos los meses eso sin la seguridad de que lo va a refinanciar? Bueno, tiene mecanismos por los cuales los bancos compran deuda del gobierno, si es que no aparecen otros demandantes, y el fondo de la garantía del ANSES también está muy invierte mucho en bonos. Pero ¿qué pasa si los bancos y el fondo del ANSES invierten en bonos del Tesoro? Dejan de prestar al sector privado. Y hoy el problema principal que tenemos es de nivel de actividad y de falta de crédito al sector privado. Entonces, si vos resolvés con sábana corta, con frazada corta, el problema del Tesoro, de refinanciar los vencimientos de deuda, usando de rueda de auxilio a los bancos, usando de rueda de auxilio al ANSES, al Fondo de Garantía de ANSES, lo estás haciendo en detrimento de la recuperación del crédito al sector privado. Y eso hoy es la prioridad uno, porque al no haber crédito al sector privado, la reconversión de las empresas es más difícil, la demanda no se recupera.
1: Y son muchos pesos.
0: El empleo es la variable de ajuste. El empleo termina siendo la variable de ajuste.
1: Y son muchos pesos que eventualmente podrían irse al dólar, ¿no? Estos meses estuvieron muy calmos ganando en dólares. El dólar está muy barato, más barato que hace mucho tiempo. Y eso es un riesgo también, me imagino, que en el exterior se ve, ¿no? Digamos.
0: Es un riesgo que el gobierno debería, porque hoy las tasas de interés están bajas, las de cortísimo plazo, no la de un crédito personal, que sigue arriba del 65%,

0: Pero las de cortísimo plazo están entre el 20 y el 25, y si esas tasas de cortísimo plazo se mantienen en este andar nivel, el resto de las tasas para créditos personales, etcétera, va a ir bajando. Pero no va a bajar si aparece un rebote de precio del dólar, como vos decís, Pablo.
1: Pero lo que se... esas tasas del 20-25% son hoy tasas en dólares, o más, porque el dólar ha retrocedido.
0: Está planchado, claro. Está bien, pero de todas maneras, pero eso podría hacer que se mantenga cierta calma en el mercado del dólar si se interpreta como en una economía bimonetaria como la Argentina, se debería interpretar eso que vos decís. Bueno, la tasa pierde contra la inflación, pero le gana al dólar, me quedo en tasa. Ahora, si hay cualquier imprevisto y empieza a rebotar el precio del dólar, ahí tenés el problema del año pasado. El año pasado hubo un vuelco masivo de las personas físicas a comprar dólares, y eso para el nivel de actividad es terrible. Esa nota que vos referís, Silvia, tiene una cuentita. O sea, cada $500 millones que sube la demanda de dólares que van al colchón, la demanda, eso es equivalente al 2,4% de ese mes de todos los sueldos que se cobran en la economía. O sea, si salen 500 millones al colchón, puede salir también 2,4% de retiro de demanda sobre bienes y servicios de la economía ofrecidos en ese mes. Y eso es muy recesivo, o sea, 500 millones de dólares te pueden complicar, aunque baje la tasa de interés, para reactivar el crédito. Ahora, ese equilibrio macro complejo es lo que, no defiendo los instrumentos de política económica, algunos de los instrumentos de política económica que se están aplicando. Sí defiendo la idea de que Argentina, para salir de la estanflación en la cual entramos en 2011, necesita ser efectivamente una economía más abierta, más integrada al mundo, necesita no tener déficit fiscal, o sea, necesita tener una inflación baja. O sea, eso se necesita para que en el mediano y largo plazo realmente podamos tener empleos de calidad. Pero la transición es muy compleja y hay que, hay que tener mecanismos para manejar esa transición. Y ese es un poco el problema de la discusión hoy, el manejo de la transición para llegar a una economía más normal, o sea, una economía encerrada como tuvo la Argentina desde 2011 en adelante, con un cepo que impedía el acceso a dólares, que tenía una brecha cambiaria de 100%. Esa no es una buena economía si queremos acercarnos a esquemas como, cualquier país desarrollado que querramos elegir, que en algún momento fue subdesarrollado. ¿No?
1: El pecado original no es separar la economía. No le pondrás cepo a la economía. Eso lo va a aparecer en las tablas de la ley de todos los gobiernos habidos y por haber. Una cosita, pedir un comentario muy chiquitito, porque ya nos tenemos que ir. Así como creo que esta semana, Federico Sturzenegger dijo: esta va a ser, el crecimiento de la economía argentina va a ser liderado por las exportaciones. Es lo que se conoce en la literatura económica como la export-led economy. Esto, es bastante controvertido, pues sobre todo, puede ser bárbaro para un país como Bélgica o no sé, Uruguay, Chile, pero para un país de 50 millones de habitantes como Argentina, esto posterga el consumo y prioriza las exportaciones. Y bueno, hay un gran entusiasmo por eso. En ese sentido yo enmarco el Super RIGI, ¿no? Que anunció hoy Milei. ¿Cómo ves esto? ¿Puede la Argentina ser una economía liderada por las exportaciones?
0: O sea, Argentina necesita mantener las exportaciones están dinámicas, y necesita mantener ese dinamismo.
1: Porque la economía, el 70% de la economía sigue siendo el consumo.
0: Claro, iba a ese punto. Pero la cuestión es el punto de partida. O sea, cuando Australia hizo un camino parecido al que te estaba describiendo recién yo, ir de una economía muy cerrada a una economía más integrada al mundo, le fue bien. Fue una transición de 20 años que arrancó con un pacto de los dos principales partidos, y entonces se armó una especie de comisión de expertos que filtraba las medidas que se iban tomando bajo dos parámetros: mayor inserción al mundo, pero también mayor facilidad para la reconversión productiva de los sectores que se tenían que reconvertir. Bueno, eso en la Argentina no está ocurriendo, y siendo que en la base del punto de partida, la economía argentina es mucho más distorsionada de lo que era la economía australiana a fin de los 80. ¿Por qué? Bueno, porque tuvimos ese proceso de sustitución de importaciones que lo estiramos hasta la última gota, y tenemos en el conurbano y capital, o sea, el AMBA ampliado sería Capital Federal más Gran Buenos Aires en sentido amplio, tenemos unas 16 millones de personas. Australia, las dos ciudades más grandes que tiene, tienen 4 millones y medio de habitantes. Entonces, esa deformación que tiene la Argentina es realmente un tema que no es bueno que se mantenga en el tiempo, pero es imposible que se pueda transformar esa malformación en un par de años. O sea, necesita mucho tiempo. La gente no está acostumbrada a migrar en función de dónde hay trabajo. O sea, hay un montón de cosas estructurales.
2: ¿Por qué tendría que estarlo? ¿Por qué tendría que estarlo? Vivir es un proyecto de vida. ¿Por qué tendría que ser así? ¿Por qué la gente debería seguir a la economía y no la economía pensar en función de las necesidades de una nación, de un pueblo, con su historia y su cultura, ¿no? Eso sería interesante.
0: Lo que pasa es que el conurbano, bueno, yo soy cordobés como Silvia, y entonces, o sea, visto desde el interior, a ver, que haya 16 millones de personas juntas, no es humano.
2: No. Claro, es una ilusión.
1: Bueno, lo escucharon a Jorge Vasconcelos, investigador en jefe del
0: Consejo Cordobés al final.
1: De la Fundación Mediterránea. Claro. Así que muchas gracias, Jorge. Fascinante la charla. Quedamos
0: lo mismo,
1: te comprometemos para la próxima.
0: Un abrazo grande.
1: Bueno, quédense que después de la pausa viene Lucas Rodríguez Perea con todas las noticias y el panorama cultural.
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1: Bueno, y llegó el momento más esperado de la noche. Lucas Rodríguez Perea, te veo ahí con unos libros
2: bellísimos.
19: Una obra de arte realmente.
1: Fantásticos.
19: Emigrantes. Se llama este libro de Shaun Tan. Shaun Tan es un dibujante, escritor, pintor y también cineasta, después voy a contar. Nacido en Australia, hijo de chinos. Claro. Y justamente este libro, Emigrantes, cuenta un poco, también con ficción, la historia de su familia, de sus padres que viajaron a Australia. Él nació en Australia. Y va contando, es una, a través de dibujos nada más. No tiene palabras el libro, es una novela gráfica sin palabras y a través de estos dibujos que estamos mostrando a los que nos están viendo en YouTube, que son impresionantes y espectaculares, va contando toda la historia de los emigrantes, no identifica ningún país, puede ser emigrantes, hacia distintas tierras y en distintas épocas. Cuentan desde la despedida, ahí está Alejandro Barrero, nos está poniendo al aire para los que están viendo YouTube algunos de sus dibujos. Va contando desde la despedida, el viaje, esos viajes de los de antes, ¿no? En barco, muy, muy sufridos, y la llegada a la nueva tierra, que se encuentra con un lugar totalmente inhóspito, con otro lenguaje, con una cultura extraña, y ahí tienen que armar su nuevo hogar e insertarse en una sociedad desconocida. Está hecho con estos dibujos que estamos viendo ahí en cámara, que son como unos dibujos que remedan a fotografías antiguas, ¿no? Medio esos colores ocre o esas fotografías gastadas. Sí. Y la edición de Fondo Cultura Económica de tapa dura es espectacular. Esta es una reedición, porque el libro ya tiene 20 años.
1: Pero igual, cualquier semejanza con la actualidad.
19: Exactamente.
1: No es ninguna coincidencia.
19: No es coincidencia. Bueno, eso tiene el arte, ¿no? Claro. Que van pasando los años y sigue vigente. Y decía que Shaun Tan, el dibujante, es también cineasta, porque tiene un cortometraje solamente, que está basado también en otro libro de él que se llama La Cosa Perdida, que está muy bueno. Bueno, y lo busqué y está subido a YouTube, así que se puede ver. Bueno. Dura 15 minutos, bueno, con este tipo de dibujos también, un cortometraje que habla de empatía, de respetar al otro y de cómo vamos perdiendo la inocencia a medida que crecemos.
2: Buenísimo.
19: Está buenísimo. Y con ese cortometraje ganó un Oscar. En 2011, o sea, hizo un solo corto y ganó un Oscar. Así vale la pena.
2: Sí, es un talento.
19: Así que Emigrantes de Shaun Tan, el libro, y La Cosa Perdida en YouTube. Altamente recomendable. Pasamos al teatro.
1: Dale.
19: se está presentando este fin de semana dos funciones.

0: una experiencia también ritual. Hacemos un uso poético del espacio. Esperamos compartir una experiencia amorosa y llena de ternura salvaje.
1: Escucharon, ¿no?
2: Ternura salvaje.
1: Ternura salvaje es una buena invitación. Esta obra se va a estar dando el sábado 9 y el sábado 16 de mayo a las 21 horas en el Teatro Galpón Fase, que queda a la vuelta de mi casa, de Anfunes 2142, en el querido barrio de Parque Patricios. Ajá. Las entradas las pueden comprar por Alternativa Teatral. Muchas le agradecemos a Cecilia que esta invitación, así que vamos a ir todos, nos vemos ahí el sábado. Sí, no vamos,
3: ¿eso no también la dan en la plataforma o hay que ir?
1: Hay que ir. Hay que ir presencial. Eso es lo que tiene de bueno el teatro.
4: Claro,
1: ¿no?
4: Hay que ir. Sí,
3: muy
4: sí.
3: Bien.
1: Vamos a escuchar un poquito de música. Ea Ea se llama este tema de Blanca Paloma, cantautora española que está en Buenos Aires por primera vez. Tocó hoy en la Usina del Arte. Y el domingo toca en la Feria del Libro.
2: Oh, talento.

0: Con este tema ganó el Benidorm Fest en España y también representó a España en el Festival de Eurovisión. Es un tema del 2023, pero ahora tiene canciones nuevas como esta. Sentadita en la escalera, ese próximo tema, que es uno de los últimos que sacó, que va a formar parte de su nuevo, de su primer disco integral, porque hay músicos que todavía siguen sacando discos enteros. Este se llama Sentadita en la escalera. Como estamos escuchando, mezcla el flamenco con una base electrónica, contemporánea, un pop medio alternativo, y canción de autor también, porque es autora de los temas. Blanca Paloma, que está en Buenos Aires, también nos dejó un audio.
1: Muy buenas a todos los oyentes de Asuntos Públicos. Soy Blanca Paloma, cantautora española, y estoy por primera vez en Buenos Aires para ofrecer mi show, que es un adelanto de mi nuevo álbum que sale el 9 de junio. Se llama Trenza Mía y ya podéis escuchar los adelantos en todas las plataformas. Nos vemos el domingo 10 de mayo a las 15 en la pista central de la Feria del Libro de Buenos Aires. Un saludo muy especial. ¡Mua!
0: ¿Qué tal el besito? Un besito.
2: Un besito.
0: Dedicado a Pablo, Carlos. ¿Qué tal, eh?
2: Muy bien, muy bien.
0: Bueno, este domingo entonces en la Feria del Libro, bueno, hay que pagar entrar a la Feria del Libro, ¿no? Pero todos los que estén ahí la pueden ver a las 15 horas en el escenario central. Este que estamos escuchando ahora se llama Tarara Loca y lo canta con otra cantora de ahora, española, cantora de ahora, rima, que se llama Rocío Márquez. Escuchamos un poquito.

0: Estas mezclas entre lo del flamenco tradicional y contemporáneo lo habían empezado ya hace como 30 años. Los jóvenes flamencos llamaban, ¿no? Los Raimundo Amador y sus hermanos. Otro que se llamaba Pata Negra, los Chunguitos.
1: Los Chunguitos. Los Chunguitos me encantaban.
0: Y ahora, bueno, esta chica que le pone más electrónico, muy moderno y con la raíz española.
1: Muy lindo.
0: ¿Vamos al cine?
1: Sí.
0: Entre los estrenos de hoy, les voy a recomendar Ojos Extraños, de un director de Singapur, que se llama, esto me lo busco yo solo, ¿no? Busco, tirar nombres raros.
2: Sí, bueno.
0: Yeo, con Y, Yeo Xiao Hua.
2: Okay.
0: Que desde el 2020, hace 6 años, vive en Argentina. Este
1: no
0: chico.
1: Sabía. Es una argentina.
0: Es una argentina. Igual la película es del año pasado y está filmada ya en Singapur. O sea, viaja.
1: Bueno.
0: Tiene una película anterior también que se llama Una Tierra Imaginada, que está en Netflix. Así que los que tienen Netflix pueden ver.
1: Una Tierra Imaginada.
0: Una Tierra Imaginada, habla muy brevemente de la desaparición de un obrero de la construcción. Que ya hay un policía que lo busca, ¿no? Bueno, y ahí aparecen otras cosas. Este es un relato muy lineal. En cambio, la que se estrena mañana en la Leopoldo Lugones, hoy, perdón, jueves, se estrenó en la Leopoldo Lugones, Ojos Extraños. Es muy rara, tiene muchas flashbacks, idas y vueltas en el tiempo, no es una construcción lineal. Cuenta también, de entrada desaparece una chica, la hija de un matrimonio muy joven, en un parque.

0: y con la policía lo empiezan a buscar y de repente este matrimonio empieza a recibir DVDs con imágenes de ellos que alguien les estuvo grabando. Tanto en el exterior, en un supermercado, en la plaza, caminando por ahí, como escenas íntimas adentro de su casa. Desde la vereda enfrente tiene mucho, también mucha reminiscencia a La Ventana Indiscreta de Hitchcock, a otras películas así de espías y de videos. Y la película se torna un poco confusa en algún momento, pero te deja con una sensación que, bueno, que ya lo sabemos, que todos estamos siendo filmados, tanto por las cámaras que hay afuera en el exterior, como con los celulares de alguien, o con también ahí aparece un voyeur que lo filma siempre con una camarita. Pero después el mismo protagonista, el mismo padre de la chica desaparecida, empieza a seguir este voyeur y a otra chica que trabaja, bueno, en un local de patinaje sobre hielo. Es muy inquietante, esa sería la palabra, esta película. Ojos extraños, que se va a estar dando en la Leopoldo Lugones esta semana hasta el 14 de mayo y después tiene una semana en el Cosmos. Hasta ahora, esos dos lugares, del 7 al 14 de mayo en la Leopoldo Lugones, ahí en el Teatro San Martín, y del 14 de mayo al 21 en el Cosmos, ahí en Avenida Corrientes al 2000, que es una sala siempre muy interesante para recorrer, visitar, que uno a veces la tiene medio olvidada.
1: Viste que había que ir al cine, ¿no?
0: Claro. Al cine y al teatro.
1: Y a la disquería.
0: A la disquería ya poco.
1: No, pero cuando salís del Cosmos,
2: te vas a la disquería.
0: Exacto.
2: Te vas a comprar.
0: Sí. Bueno, ya les di. Hablamos de plataformas, que ya les di una Tierra Imaginada en Netflix y les di una cosa perdida, La Cosa Perdida, en YouTube. Pero les quiero comentar muy brevemente que hay una nueva plataforma, como si faltara alguna, que es bastante original. Shorta, se llama. Es Short, como short de corto, Shorta. Armando Bol, director de cine argentino, Tomás Escobar, que es el genio que se inventó Cuevana, y Ariel Arrieta, que es una persona vinculada a todos los desarrollos tecnológicos, se asociaron y crearon esta plataforma que está pensada para celulares. Ahí ya subieron, ahí dice que en la nueva nota que leí dice que subieron como 48 series, no es así, hay menos de 10. Por ahora empecé a ver algunas, hasta ahora a mí no me gustó ninguna, pero yo creo que este tipo de plataformas en algún momento contratan a un Darín, por ejemplo, o a un Campanella, explotan y ahí se empieza a vender. Bueno, está pensada para toda Iberoamérica. Son los capítulos, duran, ¿cuánto dura cada capítulo?
2: 3 minutos.
0: No, te exageraste, Mabel. 1:10, 1:20. Entonces una serie es de 40 capítulos, pero dura 50 minutos.
2: Claro.
0: Bueno, y aparte lo van probando en TikTok o en los shorts de Instagram, y depende, de acuerdo a los comentarios que le deja la gente, cambian las historias. O sea, que ahí hay una mezcla entre los creadores, la audiencia, lo que le pide la audiencia, que va, se van mezclando.
1: Bueno,
0: o sea,
1: no,
0: el arte terminó hace rato.
1: Terminó porque terminó el programa.
0: Terminó la columna, terminó el arte, pero con esta plataforma demostramos que el arte, el hecho artístico, no existe más.
1: Bueno, muchas gracias a Charlie Victorel, que estuvo en la operación técnica, a Alejandro Barrero en la operación de streaming, a Emiliano Calós y a Diego Juan, nuestros productores y productor ejecutivo, respectivamente. Será hasta el jueves que viene, Lucas. Silvia Mabel.
2: No, el jueves, ¿sí? Claro, seguro.
3: Fue una producción de Vocación. www.vocacion.net.
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3: Hola, hola, hola, bienvenidos, bienvenidas a este espacio que se llama Rayuela, un nuevo episodio para ir de la tierra al cielo, construir ese tablero para, a través del recorrido de los distintos casilleros, encontrar claves que nos permitan imaginar y dar pasos para construir escenarios un poquito más justos, más dignos, más igualitarios, más felices. De eso se trata este programa. Mi nombre es Silvia Bacher. Solemos tener entrevistas que a mí me parecen apasionantes. La verdad que tengo suerte de encontrar entrevistados que nos ayudan a abrir la mente, la mirada, a comprender la complejidad del tiempo que vivimos. Y hoy no es menos que eso. Hoy vamos a hablar sobre cómo es criar a las nuevas generaciones, de tiempo de crianza del que tanto se habla, donde no tenemos tiempo. ¿Quién los acompaña en un tiempo de redes sociales, de plataformas, de inteligencia artificial generativa, de gente que corre, corre y corre, cuando la infancia, el tiempo de crianza, el tiempo de adolescencia necesita presencia y escucha? De eso vamos a hablar hoy en un ratito nada más. Este programa se llama Rayuela, mi nombre es Silvia Bacher. Nos encontrás durante toda la semana 24/7 en las redes sociales. Si nos buscas en Instagram y Facebook, en Silvia Bacher, ok. También en el sitio silviabacher.com.ar. Y sabe que este y todos los episodios de Rayuela podés volver a escucharlos si nos buscas en Spotify, Rayuela Silvia Bacher. Arranquemos.

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0: saben que en este programa los temas vinculados a transformaciones culturales, entornos digitales, entornos virtuales, entornos híbridos, nos apasiona, pero también nos apasiona la educación, la infancia, los diálogos intergeneracionales. Por eso hoy estoy muy contenta de recibir a Julieta Yulkin. Ella es licenciada en periodismo y magíster en dirección de comunicación institucional. Trabaja como divulgadora en nuevas tecnologías de radio, streaming, podcast, televisión, y escribe en distintos medios. Infobae, La Nación, trabaja en streaming, en radio, en Urbana Play. Escribió hace un tiempo el libro Vuelta por el Metaverso, escribe en Revista Anfibia, y acaba de presentar, junto con una pediatra, y no me sale la palabra, con una pediatra, Evangelina Cueto, el libro Crianza en Debate. Es la primera vez que visita Rayuela, pero como trabaja con infancia, seguro sabe de estos juegos, que es llegar de la tierra al cielo, que es lo que nos proponemos, ¿no? O sea, siempre dejar pistas para hacer la vida un poquito mejor. Hola, Julieta.
1: Hermoso, hola, ¿cómo andás? Un placer estar acá.
0: Bien, contenta de encontrar este libro, que es bastante nuevito.
1: Sí.
0: Y que nos va a dar mucho material para pensar, porque, bueno, la bajada del título de Crianza en Debate es qué sucede cuando criar deja de pensarse como una tarea colectiva. Pero yo lo encuadraría en un marco más amplio, que tiene que ver con tu otro saber, para después ir a la infancia, ¿no? Uh-huh. Con estas transformaciones culturales que nos atraviesan la vida y que tiene una mirada histórica. De hecho, el prólogo del libro lo escribe un historiador,
1: sí,
0: un profesor de historia que tiene mucha presencia en medios, que es Felipe Piña.
1: Sí.
0: Entonces, ayúdame primero, después vamos al libro.
1: Okay.
0: A pensar, a entrar a la vuelta por el metaverso, una palabra que tiene una impronta muy fuerte, pero que no llegó a calar muy fuerte en la sociedad,
1: ¿no?
0: Y sin embargo vos lo elegís como título.
1: Sí, un título de Carolina Di Vela, de Galerna, me acuerdo. Estaba escribiendo una noche, en ese momento escribía mucho por las noches, y ella me dijo, es Vuelta por el Metaverso, un juego de palabras con una canción hermosa de Cerati y Melero, de Vuelta por el Universo. Yo soy a mí me fascina Internet. A mí me gusta la tecnología, voy a cumplir 20 años cubriendo tecnología, disrupción tecnológica, y tuve muchas etapas también cubriendo. En un principio me acuerdo que hacía hardware y hablaba de dispositivos. En un momento estaba de moda hablar de apps, de aplicaciones, y siempre notaba mucha fascinación en estos temas. Sin embargo, le empezamos a prestar atención como sociedad, diría, en los últimos 5 años, tal vez.

0: después de la pandemia y sobre todo con el auge de lo que se llama IA generativa, ¿no? Esta inteligencia artificial, esta técnica de IA que viene a pensar, entre comillas diría, por nosotros, a resolver, es una pregunta, a resolver cuestiones de trabajo. La sociedad está cambiando. Me impacta mucho cómo reaccionamos los humanos a la tecnología con fascinación. Harari en el libro Nexus, pero también lo dicen en otros dispositivos, habla de la fascinación y del todo o nada, ¿no? La amamos y creemos que casi como un dios viene a salvarnos y a convertirnos en mejores personas o en humanos aumentados, como se dice ahora, o le tenemos miedo, pensamos en el reemplazo, que es otra mirada, ¿no?
1: ¿Cómo que nos va a reemplazar?
0: Y va a reemplazar muchas tareas.
1: No, digo, no es que yo lo piense, digo, retomo lo tuyo, es cuando decís como un reemplazo de la humanidad.
0: Sí. Bueno, vimos mucha ciencia ficción también, ¿no?
1: Pero era ciencia ficción.
0: Sí. Pero lo que detecto también es que muchas veces la forma de relacionarse con la tecnología y empatizar con algunas innovaciones y avances tecnológicos es a través de la ciencia ficción. Fíjate que siempre pensamos en robots humanoides y en realidad estamos rodeados de robots. Puede ser un vehículo eléctrico, ¿no? O una aspiradora.
1: Él está pensando en la aspiradora.
0: Sí, esa me gusta. Eso sí que vino a resolver tareas de mi casa, sobre todo cuando tenía una perra labradora. Bueno, a mí me impacta y me acuerdo también de que había gente que hace 15 años atrás me decía, Julieta, no entiendo qué haces escribiendo de tecnología. Y a mí siempre me fascinó y supe que había algo mucho más profundo que una aplicación, un dispositivo nuevo, sino que tiene que ver con la forma que tenemos los humanos de relacionarnos.
1: Claro, porque cuando uno habla de comunicación, trabajas en comunicación, ¿en con qué dispositivo trabajas? En realidad, uno se refiere a la humanidad, como con quién hablas, cómo estás, qué pensás, cómo te comunicás.
0: Sí.
1: Y ahí te escuché y pensaba, hace un tiempo decís, trabajabas con, presentabas apps.
0: Sí.
1: Aplicaciones. Y el gran tema es cómo todos estos avances tecnológicos desarrollados por seres humanos, o sea, no es que llegan de la literatura fantástica, sino que son desarrollados por la mente humana, por grupos de personas que se reúnen, imaginan y diseñan con todo lo bueno y todo lo malo que puede tener, y ahora después podemos hablar de sesgos. Las aplicaciones al día de hoy siguen estando vigentes, tienen una fuerza enorme porque son, de alguna manera, la arquitectura o la estructura sobre las que se van desarrollando. Y sin embargo, ya no hablamos, como decís vos, sino que hablamos de la novedad. Por eso yo quería hacer como un recorrido un poquito más histórico para ver, a mí me preocupa o me interesa mucho el hecho de saber que hoy podemos pensar y podemos ver más que pensar la transformación de la inteligencia artificial generativa, porque es tan novedosa, aunque tenga 4 años, es tan novedosa que podemos verla crecer. Mientras que dentro de un tiempo seguramente va a pasar a ser totalmente invisible.
0: Omnipresente.
1: Claro, invisible a la vista humana, pero está presente en todos lados.
0: Sí.
1: Lo mismo con las apps. ¿Qué pensás respecto de esta transformación donde será? Bueno, antes eran los libros, no sé, pero después el televisor, el celular, y ahora van como pasando a segundo plano.
0: Sí, bueno, pienso que como niña yo me vinculé mucho con la televisión por cable, por ejemplo. Pasé mi infancia sin celular, por ejemplo, y me acuerdo de mi familia. A mí me gustaba mucho ver televisión, me gustaba ver dibujitos, películas. Y me acuerdo de las restricciones, inclusive las restricciones para jugar videojuegos, por ejemplo, con la Family Game, me acuerdo de esas restricciones. No me quiero adelantar, pero hay que ver las implicancias y desimplicancias de los adultos hoy en relación a la crianza de sus hijos. Y no sé si todo pasado fue mejor, pero teníamos menos estímulos, si tenemos que pensar en una línea histórica.
1: Tecnológicos, teníamos otro tipo de estímulos también, ¿no?
0: Sí, totalmente.
1: Mucho más al aire libre, jugar en los parques, salir en familia.
0: Sí, no había redes sociales.
1: Claro, por eso, eran distintos.
0: Sí, eran...

0: las redes eran de carne y hueso. A ver, en Internet, en Argentina, está presente hace más de 35 años, 40, pero que es fuerte en la conexión. Yo también viví la etapa del dial-up, seguramente lo recordás, pero ¿sabés qué recuerdo? De tener una adolescencia en donde cada año se iba poniendo mejor, se iba poniendo más divertido para mí. Por supuesto que me descargué música ilegal, en un momento me armaba mis cassettes, lo hice también en la infancia, me armaba mis cassettes en la doble casetera, escuchando la radio, me hacía mis compilados de música y en un momento me armaba mis CDs. En el Ares, por ejemplo, en un programa me acuerdo de armarme los compilados. Todo eso fue evolucionando.
1: Todo eso fue evolucionando en un tiempo más o menos extenso, ¿no? El tema es que hoy, y ahí se veía, y ahí uno podía pensar, hoy tenés la música ya procesada, ya no hacen falta los, bueno, ahora se vuelve a los vinilos, ¿no? Pero hoy todo es mucho más acelerado, estos cambios y estas invitaciones que por otro lado, no es que en aquel momento no estuviera, porque como vos decís, no es que las épocas pasadas fueron perfectas. Y había una industria del marketing, de la producción del mercado para que eligieras determinada música, pero no están los algoritmos con esa avidez por conquistar tu atención y tu interés y en consecuencia por hacerte consumidora constante, ¿no?
0: Bueno, seguramente recuerdes como el auge de las .com, ¿no? Se hablaba de la burbuja de las .com que después explotó y a mediados de 2005 se empezó a hablar de Web 2.0. Yo ya me acuerdo eso, me acuerdo las promesas de una Internet más democrática, con más oportunidades para que todos tengamos una voz, ¿no? Para que nos expresemos. Eso me parecía fascinante. Y después, bueno, hablando de libros y de otros libros, 2010 habla muy bien, escribe muy bien Jonathan Haidt en el libro Generación Ansiosa. A mí no me gusta mucho el título del libro,
1: No, bueno, pero eso da motivo, me parece que libros como ese o el nuevo, que no me acuerdo el nombre, Frenar a Silicon Valley, de Marcus, no me acuerdo el apellido, pero es fácil de encontrar, son, aunque uno no esté de acuerdo con todo, son disparadores para el pensamiento, que es lo que necesitamos en este momento, ¿no? Tratar de pensar el tiempo que vivimos, que decía en aquel momento fue más extenso, hoy todo es más acelerado, pero poder pensarlo.
0: Poder pensarlo, tener tiempo para leer, tener espacios de lectura, o sea, no sé, todavía no llegamos a la época de la imagen, ¿no? De YouTube, del streaming, que, bueno, estoy saltando muchos años, pero a partir del 2020 explota. Y yo me acuerdo que en ese momento tenía mucho trabajo en streaming también, editando la sección de videojuegos de Infobae en su momento. Ahí es cuando se me ocurre la idea de hacer un libro de metaverso. No sabía que iba a llamarse así, pero decía, acá hay algo que está sucediendo. Siempre me fascinaron las vanguardias de Internet. Yo podía entrar a la noche a Internet, calzarme mis auriculares y sentir una presencialidad aún en el mundo online. Que era más sana, no sé, tal vez tengo cierta nostalgia del pasado de Internet de hace 20 años atrás, que me parecía un poco más sano, verdaderamente, un poco
1: Sí,
0: más
1: una
0: abierto.
1: promesa, ¿no? Pero era más sano, venía de determinados espacios marcados por entornos militares, qué sé yo, era una promesa. Era una promesa de, como decías vos, de mayor democracia, mayor participación, visibilidad, sí, que todos iban a tener la misma voz. Claramente vemos que eso no ha sucedido y que cada vez va sucediendo menos con todos los demás aspectos que complican. Y me perdí por dónde íbamos. ¿Hacia dónde íbamos? Ahorita vamos saltando muchas épocas.
0: Estamos tratando de hacer una cronología. Es difícil porque es desafiante. Siento todo el tiempo que me estoy olvidando
1: Claro, yo te
0: de
1: iba a preguntar,
0: época.
1: ya sé por qué te iba a preguntar, de metaverso. ¿Tenés alguna? Yo creo que no prendió la idea de metaverso, ¿no? O sea, se habló mucho, hubo películas maravillosas, pero no prendió, me parece a mí, fuertemente, ni en los adolescentes, ni en los adultos. Tengo razón, estoy equivocada, ¿qué pensás? Y en ese caso, ¿por qué?
0: Lo bueno del libro de Vuelta por el
1: Que ese no
0: Metaverso,
1: lo leí.
0: bueno,
1: El otro
0: te
1: sí,
0: lo
1: claro.

0: Eso en debate lo tenemos, crianza en debate lo tenemos acá, lo leí todo, pero ese no lo leí.
1: Vamos a mandarte. tiene prólogo de Santiago Siri ese, y para mí es que no estoy enamorada del metaverso, sino es una investigación del surgimiento de la palabra de metaverso. Miré muchas veces el discurso de Mark Zuckerberg, en donde dice, voy a cambiar el nombre de mi compañía, que se llama Facebook Inc., por Meta. Invirtieron millonadas de dinero en un departamento especial para trabajar contenidos para el metaverso, y me acuerdo de ese año, esto fue en octubre de 2021, hace el anuncio y no llegó a ser un año, fueron meses de lo que se llama mucho hype, ¿no? De muchas promesas, de estar como muy, muy arriba en tendencias, pero poco tangible. Y había anuncios hasta Disney, de inversiones en el metaverso, de desarrollo de mundos virtuales que eran 3D. Bueno, yo en uno de los capítulos del libro estudio Decentraland, que es un prototipo de metaverso, que es, a ver, ¿cómo llamar a lo que es el metaverso? Para mí el metaverso termina siendo internet, y creo que era raro hablarle a la gente de algo que no podían entender y no podían probar, como sí lo pueden hacer con la inteligencia artificial. Por estos días, Mark Zuckerberg dijo que cerró la idea de metaverso, que terminaron las inversiones, que ahora la apuesta es otra, y entonces parece que el señorito decidió abrirnos el metaverso o la idea de metaverso y cerrarla. Sin embargo, Meta vendió millones de anteojos de realidad aumentada, que son los Ray-Ban, los de anteojos de sol, que les puedes poner aumento, que tienen cámara, que tienen diferentes sensores, micrófonos, parlantes, y que de alguna manera te hacen vivir la virtualidad de una forma diferente. Yo creo que es verdad que caducó la tendencia del metaverso, que duró muy poco, pero que hablar de metaverso hoy es hablar de internet también. Y para mí, y acá no le doy la mano a Mark Zuckerberg, pero entiendo que tiene que haber una nueva etapa evolutiva de internet, una nueva virtualidad. Alguien una vez me dijo, no, o sea, imagínate que nuestras interacciones para trabajar o para estudiar sea solamente a través de un Zoom 2D o de una videollamada 2D. Los pibes y pibas que juegan Roblox, Fortnite, que juegan videojuegos, que están en aplicaciones como Discord y están en estos universos 3D, claramente van a migrar a un mercado laboral y a una virtualidad que va a ser mucho más embebida en el cuerpo. Y creo que la inteligencia artificial, en ese sentido, yo entregué el libro y lanzaron ChatGPT. Ese fue mi timing. Ese fue mi timing. Por supuesto que hablo todo el tiempo de inteligencia artificial, porque si hay tecnología, hay inteligencia artificial.
0: Sí, estamos con Julieta Shulkin, que presenta en estos días Crianza en Debate, que escribió junto a una pediatra, Evangelina Cueto, cada una desde su lugar, el tuyo desde periodista, especializada en estos temas, y mamá también, sí, ¿no? Eso mamá. Me parece que te habrá llevado a pensar estos temas. Recién cada cosa que decís me abre ventanas. Por un lado lo nombras a Zuckerberg, con que dice, bueno, no va a haber más Meta, pero bueno, acaba de perder un juicio, dos juicios, ¿no? Sí. Vinculados a los riesgos de sus desarrollos sobre la salud de algo, dice, en salud mental. Alguien me decía el otro día, con mucha razón, no es mental, la salud es salud.
1: Claro. Salud integral.
0: La salud integral de los chicos y de las chicas. Uh-huh. Y que era algo que ya se venía advirtiendo desde hace mucho tiempo.
1: Sí.
0: Estudios de muchas universidades, denuncias de familia. Bueno, en este caso fue un juzgado que dijo, sí, aquí hay un tema y hay que pagarle un resarcimiento para...
1: Sí, no es tanto dinero para ellos, son 6 millones, el 70% lo tiene que pagar. En el caso del juicio histórico de Los Ángeles, ahí Meta tiene que pagar el 70% de esos 6 millones, y hay uno de Nueva México por

0: que se comprobó cómo se puede explotar menores a través de Instagram. Adultos se hicieron pasar por menores y entendieron que fácilmente les llegaban mensajes inapropiados, como les dicen ellos, y ahí sí Meta tiene que pagar 375 millones de dólares. Y yo creo que va a haber más juicios porque hay
1: ya hay 2000. Jurisprudencia ahora, ¿no?
0: Sí, totalmente. Y es histórico y marca precedente, porque siempre se habló de estas plataformas como intermediarias, ¿no? Hay un... La legislación de Estados Unidos, una de 1996, está lo que se llama el Communications Decency Act, es el como el acta de decencia de las comunicaciones. Dice, bueno, las compañías no son responsables del contenido que generan terceros, pero no hablan del diseño de estas plataformas. Y en el libro Crianza en Debate, que trabajamos con Eva, combinamos voces, ¿no? Toda la experiencia y expertise de Eva, en donde escribe un primer capítulo genial para mí de genealogía de la crianza, haciendo una revisión también, ¿no? Un poco de entender de dónde venimos, cómo era antes, sin apelar a la nostalgia obligatoriamente. Y vamos atravesando diferentes capítulos hasta llegar a uno sobre diseño de software y burbujas de contenido, burbujas en redes sociales, sesgos. Y para mí se trata exactamente de eso. Los adultos que criamos, pero también que tenemos niños alrededor, deberíamos pensar por nosotros mismos también en cómo están diseñadas estas herramientas. Y cito un caso de Tristan Harris, se llama, un diseñador de software que tiene un documental que se llama El Dilema de las Redes Sociales, que sí, está en Netflix, que fue muy conocido en su momento. Yo me acuerdo que cuando mis hijas eran bebés, viste que uno en su puerperio a veces se fascina con algunos contenidos. Me acuerdo que en el aburrimiento de estar tanto tiempo encerrada en el puerperio, me copé con las charlas veía contenidos rápidos y así me encontré con Tristan Harris. Y a mí me voló la cabeza escucharlo hablar de diseño de software, porque tiene una historia de trabajar en Google, de escribir una carta a Google diciendo, nosotros no estamos diseñando esto éticamente, no lo estamos haciendo responsablemente. Bueno, no lo escucharon mucho en Google, pero creo que una organización que se llama el Centro para Humanizar la Tecnología, y hay otros activistas también que cito en el libro, que hablaban exactamente esto que está sucediendo hoy, del diseño, o sea, y cómo están confeccionadas.
1: Y aparte que existían alertas hacia las mismas empresas, no solamente comentarios o sensaciones que muchas veces la gente, cuando lo identifica, se preocupa y dice, esto me pasa a mí, y no entiende que es un fenómeno que está pensado, no, me imagino, no está pensado para esto, pero que este es uno de los efectos colaterales negativos, y sin embargo continúan haciéndolo a pesar de los alertas. El otro día leí una nota también en el diario ABC de España, creo que era, con un ex Facebook que empezó al principio de la constitución de Facebook, cuando se dio cuenta cómo avanzaba, renuncia, cuando tiene una hija y ve los riesgos, vuelve. Lo contratan desde como externo y él lo que hace es denunciar y finalmente se termina yendo porque dice, no hay quien me escuche.
0: No,
1: claro. Entonces, bueno, este es como un súper tema que atraviesa esto de crianza en debate, porque ustedes en el libro van diciendo, bueno, ¿quién cría hoy, no? Cada vez antes era hace falta una tribu para educar a un niño, bueno, y hoy la tribu es cada vez menos gente y más las redes, ¿no?
0: Totalmente, y algo que trae Eva, tuvimos muchas conversaciones.
1: ¿Cómo la conociste? ¿La pediatra de tus hijas?
0: Por entornos en común, por gente en común, sí es la pediatra de mis hijas, pero antes la conocí en encuentros sociales, por eso, por personas en común. Y me resultaba muy como magnética la conversación que siempre se generaba con ella. Por supuesto que después fue fuente en artículos de La Nación, de Infobae. Me parecía muy novedoso siempre lo que Eva me convidaba. Como que salía del manual o del ABC de cualquier médico o médica que me da una respuesta obvia, pero no no por menospreciar a la voz profesional de los profesionales de la salud, pero me parecía novedoso lo que me traía. Y bueno, su enfoque es en derechos humanos y en salud integral de adolescentes, pero también de niños y niñas. Y ¿qué te quería decir? Muchas conversaciones, Eva me decía, fíjate que hay menos chicos en la calle, y fíjate vos, que lo veo mucho, sobre todo en Ciudad de Buenos Aires, no, en general la gente no está familiarizada con tratar con un niño, ya no es tan común ver a niños a tu alrededor.
1: Bueno, eso tiene que ver seguramente en parte por la tecnología, el interés y también por la baja natalidad, ¿no?
0: Totalmente, sí. Y de hecho lo contamos eso en el libro. Hay una relación, familias más atomizadas, cierta endogamia también, salir menos a la calle. Y no es que la responsabilidad es 100% de la tecnología, pero sabemos que, desde acá te puedo decir que tiene mucho que ver. Hablo con mucha gente, desde ingenieras que dan clases de tecnología o de programación o cómo hacer videojuegos, familias, profesionales del ámbito educativo. Y el denominador común es la desimplicancia, es dar la herramienta, la tecnología, de forma muy temprana, ¿no?
1: Sí,
0: no,
1: aparentemente, según los estudios, muchos chicos a los 9 años, según un informe de UNICEF del año pasado, es altísimo el porcentaje de chicos que ya tienen un celular a los 9 años.
0: Sí, el informe de Kids Online habla de 9 años y medio. Y hoy hablaba con Sebastián Bortnik de... bueno, él habla mucho de grooming también, y me hablaba de esto de que la preadolescencia, me decía, nosotros, ¿cuánto nos duró la preadolescencia? 1 año, 2 años. Y él me decía que él lo que está viendo con laburo territorial es que la preadolescencia llega antes, a los 6, 7, 8 años, ya se están adelantados a muchos hábitos que tienen que ver con un preadolescente. Y bueno, no sé si la responsabilidad absoluta es del dispositivo, pero sí me parece que se habilita herramientas sin curaduría, sin un acompañamiento.
1: Porque nunca es de la pienso yo, no es la tecnología, ¿no? Digo, son quienes las desarrollan, digo, porque si no parece que entonces si es la tecnología no hay mucho que hacer, pero quienes la desarrollan, quienes las piensan, tanto desde el hardware que mencionabas antes, como pensando en redes, desde los influencers que les enseñan el skincare a los niños, o la promoción de ludopatía para los más chicos.
0: Totalmente.
1: De la crianza, ¿no? También las influencers sin formación no son Evas Cuetes, Evangelina Cuetes, ¿no? Tenemos gente sin formación que cuenta lo que le pasó, pero como si fuera una verdad absoluta.
0: Sí, también muchas conversaciones con mi compañera de libro sobre la banalización de muchos temas vinculados a la crianza. Yo celebro, por un lado, como madre, como madre, después como profesional, que se empiecen a hablar de muchos temas. Pero siento que todo tiene que ser tan rápido también en redes sociales. Y inclusive los periodistas. Durante mucho tiempo yo me acuerdo que hace más de 20 años atrás pensaba muy bien los títulos, pero porque quería que tengan verdad. Quería que reflejen el contenido del artículo que estaba escribiendo. Y hoy lo tengo que pensar de otra manera, ¿no? Tiene que tener clics, tiene que ser, en algún punto, hasta publicitario. Tengo que buscar la manera de atraer.
1: Sí, a veces son mentirosos también, ¿no?
0: Sí, y creo que hay
1: mentirosos en el sentido de...
0: El clickbait.
1: Claro, exactamente. Te dicen que vas a encontrar algo que después no está dentro de la nota.
0: Bueno, llévalo eso a contenidos relacionados con crianza, en donde está buenísimo que existan las creadoras de contenido, madres que se expresen, está buenísimo hablar de todos estos temas, no les voy a tirar fango, pero me parece que hay una banalización y necesitamos voces que profundicen, que hablen con evidencia científica, como Eva, con datos, me animo a decir desde acá que tengo para entregar. Y con un trabajo de campo también, de ver qué está pasando en las escuelas. hablar con chicos y chicas, que también invita el libro a escuchar las voces de las infancias.

0: infancia, ¿no? La voz de las infancias se llama el último capítulo, y escuchar, porque es súper interesante. Y no replicar una agrandaditos, esto lo dijimos en la presentación del libro en Daín. No queremos replicar un programa de Daddy Brieva agrandaditos, simplemente es escuchar y entrar en código, no para restringir la tecnología, sino que yo creo que hay que acompañarla. Todo el tiempo escucho esta desimplicancia de profesionales que trabajan con niños. Te dicen como el padre no tiene ni idea de la contraseña que tiene, no tiene idea de lo que están viendo. Es un pequeño esfuerzo, ¿no? Yo me acuerdo que entré en esa de preguntarle a Eva alguna vez, ya más como pediatra y madre de sus pacientes, ¿a qué edad tienen que tener un celular? Pero mis hijas tenían 3 años, 4. Y claro, porque esos eran los artículos que me pedían también. ¿Cómo activar el control parental? ¿A qué edad pueden tener un celular? ¿A qué edad no? Como siempre el impacto pasa por el prohibicionismo, ¿no? Uh-huh. O el enfoque de riesgo que existe, no lo vamos a negar, pero creo que ya es evidente que el presente y el futuro van acompañados de tecnología omnipresente, como decíamos.
1: Sí, y ahí la importancia de tomar conciencia antes que nada para poder acompañar la crianza. Para poder hacerse cargo, no es acompañar, hacerse cargo de criar, ¿no? Después del crecimiento de las chicas, de los chicos, una parte es la responsabilidad nuestra, parte de la tecnología, parte del entorno. Pero tener conciencia, estar alertas de los riesgos, uh-huh, y de la importancia de este tema que vos mencionabas. Por un lado, bueno, por supuesto, el de la escucha, porque simplemente, al menos porque es un derecho humano que está consagrado en la
0: convención.
1: En la Convención de los Derechos de la Infancia, que tiene, sí, categoría de la Constitución. Sí. Me faltan todas las palabras ahora. De la Constitución Nacional. Entonces, aunque sea por eso, no es que es porque, bueno. Y por otro lado, porque hoy más que nunca siempre existió un cambio de lenguaje, ¿no? O sea, entre una generación y otra. Pero hoy, cuando hay un libro muy interesante de un escritor, de un investigador que se llama Fernando Peirone, que es El fin de la escritura, uh-huh, que es un poco lo que pasa en la serie Adolescencia, donde los padres ni siquiera, no es que hacen con la computadora, no entienden de qué hablan, uh-huh, qué es un emoji, qué significa. Sí. Los chicos empiezan a hablar, bueno, con el FOMO, con nuevos términos que desconocemos los adultos porque cambian rápidamente, y también de los emojis. Entonces, ¿cómo va cambiando la escritura? Y cómo, si los adultos no nos acercamos a eso, no podemos dialogar, no podemos tender puentes, porque no es que los chicos no quieren, en algún momento no querrán hablar, pero en realidad necesitan y esperan, pienso yo, la escucha adulta,
0: sí,
1: no la marca de la prohibición, del castigar, del reprimir, sino la escucha para pensar, sí, y poder elegir, ¿no?
0: Sí, y del prejuicio también, ¿no? De buscar el diálogo con una intención espía, ¿no? Eso es,
1: claro,
0: interesante.
1: Pero porque también pasa a veces eso. Uh-huh. O sea, que los padres, como no sabemos, bueno, miramos para ver si entendemos en vez de ponerlo en palabras. Riesgos, vos mencionabas, mencionamos los juicios de Meta, estos dos últimos, uh-huh, que el riesgo que tienen es justamente la amplificación a todos los potenciales juicios, y ahí, bueno, ya no va a ser tan poca plata, digamos, como un, sí, vuelto para ellos, ¿no?
0: Sí.
1: Pero también hay otras, como Roblox, por ejemplo, del que tanto se habla y tampoco se sabe.
0: Sí, Roblox. Bueno, hablar de Roblox es hablar de restricción, es en todos los casos, a cualquier padre, madre que le preguntes, lo van a relacionar con depredadores sexuales, con grooming, y sí, hay niños. Hay pedofilia y hay acumulación de niños y niñas y adolescentes en Roblox. Pero de vuelta, desimplicancia para mí. Roblox no es un juego, sino son millones de juegos. Tiene una lógica muy agresiva, como otras redes sociales o como otras plataformas sociales. En el sentido de recomendaciones de juegos, experiencias lo llaman ellos. Porque es verdad, no son juegos per se, son experiencias donde los chicos, eso es un metaverso, se juntan, se encuentran en plazas.

0: digitales, juegan, hacen travesuras. Hay uno que se llama, muy polémico, que se llama Roba un Brain Rot, Stila Brain Rot, que genera mucha tensión en los chicos, es el que no recomiendo para sus hijos, en donde hay eventos, entonces por ahí salen de la escuela y a las 4 de la tarde se encuentran ahí. Bueno, se escapa totalmente de la adultez poder entender la lógica de esta plataforma, porque es difícil entenderla, pero también tiene la lógica y el diseño de estas plataformas de las que estamos hablando también. Hay una forma buena también de relacionarse con Roblox, pero requiere, no se trata solo de un control parental, es acompañamiento. De vuelta, perdón que sea tan básica, pero es volver al diálogo. Lo que pasa es que los adultos, que tenemos muchos trabajos, hiperproductivos, ¿no? Vivimos en una Argentina que nos exige tener varios trabajos, producir, el tiempo de ocio se convierte en productividad, ¿no? Siempre tenemos que estar en acción y parece que no hay tiempo para implicarnos como adultos. Por supuesto que Roblox tiene sus lados oscuros, también los tiene en otros juegos. Tiene más lados oscuros Roblox porque concentra muchos chicos de 8 a 12 años. Pero la iniciativa que les propongo estudiar un poco más. Seguramente no se enganchen como adultos con Roblox. Tiene una lógica.
1: Es entender, claro. Es entender para poder compartir y a partir de ahí poder escuchar y acompañar.
0: Sí, Roblox tiene experiencias, voy a llamar como quieren ellos, muy interesantes para aprender matemáticas, para aprender música. Tenían una experiencia, bueno, hay muchas acciones publicitarias de marketing. Había un juego que te enseñaba el camino de la menstruación para las chicas que estaban ahí iniciando sus primeros periodos. Pero claro, o sea, son los menos visitados. Claro. Lo que nos llega son las tendencias, como en otras plataformas, y las tendencias generalmente, en muchos casos, implican contenidos nocivos, con un diseño adictivo, de vuelta, volviendo al juicio y a lo que hoy está en agenda, y es un diseño adictivo, y es como, y esto que lo llevo a veces a contenidos de redes, mucha gente dice, bueno, pero está bien, son empresarios de tecnología que están haciendo dinero, y si te parece que no va para niños, que le pongan un control parental. Eso escribió una usuaria el otro día. Y bueno, es fácil pensarlo de esa manera, pero me parece que ninguna de estas empresas...
1: Bueno, no sé, es fácil, pero es muy riesgoso también.
0: Totalmente,
1: ¿no? Porque
0: por supuesto.
1: ¿Cuáles serían algunos de los riesgos o cómo... Sabemos cómo es cuando nosotros estamos en redes o navegamos por distintos espacios, podemos ahora hablar un poquito de sesgos, pero digamos, tenemos ya una subjetividad formada, ¿no? Uh-huh. Pero en los más chiquitos...
0: Están en formación.
1: Claro. ¿Qué pasa con los algoritmos, con esta manera de captar su atención para volver los consumidores? ¿Cómo uh-huh. lo ves? ¿Qué edad tienen tus hijas ahora? Para llevarlo a lo concretito.
0: Sí, por supuesto. Tienen 11. Bueno, en 2 meses cumplen 12, van a séptimo. Uy, qué tema. ¿Sabés que el acompañamiento a veces es... van a una escuela que las ayuda también, ¿no? El año pasado analizaron noticias y comparaban sitios e información en redes sociales, en sitios de noticias. Se trata de estimular la mirada crítica de los chicos que criamos. Y de vuelta, parece tan fácil que yo lo diga, pero mi realidad es de una mujer que vive en Capital, que tengo algunas posibilidades y el tiempo para dedicar a educar y a criar a mis hijas. Pero si nos vamos un poco más lejos y no tan lejos, la realidad es distinta. De vuelta, hoy me contaban, escucho muchas historias, por eso de algunas me quedan en la mente. Me contaban de un chico que vive en el tercer cordón del conurbano, su mamá y su papá trabajan todo el día, y este chico de 14 años está mucho tiempo solo. Y le contaba un profesional del ámbito educativo

0: que un domingo que sus papás se fueron a trabajar, estuvo 14 horas con el celular. ¿Y por qué? Le decía mi amigo. Porque no me di cuenta, ¿no? Ahí no hay un. Ahí no queda otra que los adultos trabajen. Y ahí, digo, ¿cómo puede hacer ese chico para desarrollar la mirada crítica, para discernir y darse cuenta que es verdad, que no? O sea, yo me doy cuenta como periodista que cada vez hay más desinformación, no es nada nuevo lo que digo, pero me impacta. ¿Cómo puedo caer rápidamente si no contrasto, si no busco la fuente de
1: O sea,
0: una
1: haces clic
0: noticia?
1: en un link que
0: Caigo
1: resulta ser una
0: rápido.
1: estafa.
0: Sí, o.
1: Porque vivimos en un tiempo acelerado. Pero
0: Sí.
1: ¿quién forma? Porque digo, me imagino esos papás que trabajan todo el día, por otro lado, tal vez no tienen la formación para decir, uy, mira, acá hay una alerta, esto fíjate acá, o míralo allá, porque ellos mismos lo tienen. ¿Quién debería hacerse cargo, pensando en un cambio social tan fuerte, cultural, en
0: Sí.
1: todos los sentidos, de educar no solamente a los niños, sino a los adultos que cuidan a los niños? ¿Existen programas? ¿Cómo deberían ser?
0: Sí, primero me decís eso y pienso en la escuela, ¿no? Que también está transformándose y trabajé en algunas oportunidades con docentes, en capacitaciones de inteligencia artificial, pero por 2023, cuando era el auge de
1: Claro.
0: las herramientas. Y la verdad que me he apiado de esos cuerpos de docentes que no dan abasto y que en 2023 ahora tal vez un poquitito más fácil sea, como era difícil hacer una lectura crítica de lo que estaba pasando. Ahora respondo a la pregunta, pero pienso, yo me abrumo de toda la información que hay, de las lecturas nuevas, de los papers, de las noticias, de contrastar qué es verdad, qué no, dónde hay humo, dónde no. Hay demasiada información. Me parece que la escuela necesita transformarse y que los adultos, que ya estamos desarrollados, ¿no? Como ya no estamos en etapa de desarrollo como
1: Y
0: los más
1: sin
0: chicos.
1: embargo, estamos frente a todo, para mí, frente a todos estos acelerados cambios, estamos en proceso de transformación y tenemos que pensarnos así, porque si no, nos quedamos afuera y no
0: Sí,
1: podemos pensarlo.
0: pero digo, fíjate que tenemos en común con los más chicos, con todos los humanos de que usamos redes sociales, es que también somos persuadidos
1: Claro,
0: en tiempo y
1: por
0: atención,
1: supuesto, por eso
0: por eso,
1: necesitamos formación.
0: sí, y eso te lo dice la científica, la docente, la periodista,
1: Pero ¿quién la
0: la
1: da?
0: señora,
1: La
0: las.
1: pregunta es quién la da, ¿no? ¿Cuál es la política pública, por
0: Sí,
1: ejemplo?
0: bueno,
1: Porque
0: faltan políticas públicas, la verdad, y yo no soy muy optimista en ver a corto o mediano plazo una
1: y
0: política.
1: ahí entonces volver a fortalecer, como decías vos, el lugar de la escuela, pero no solamente, diría yo, de la formación de los estudiantes, sino también de los adultos.
0: Totalmente,
1: Buscar
0: sí.
1: maneras para que puedan acompañar, porque también hay algo de la incapacidad por desconocimiento, ¿no? De cuidarlos, por supuesto, son adultos, tienen que hacerlo, tienen responsabilidad, tienen obligaciones, todo, pero también de conocer para poder guiar. Y yo creo que ahí sí hay que exigirle a la política pública, pero también pedirle a la escuela, que tan golpeada ha sido y que es clave, siempre lo fue, pero me parece que hoy más que nunca, como reducto de encuentro en la diversidad, en un tiempo en el que todo tiene que ser igual, bueno, que la escuela sea ese espacio de diversidad y de aprendizaje para toda la comunidad.
0: Y sabés que es novedoso charlar en persona hoy también. Por eso un poco esto de que la idea del libro de invitar a criar como tarea colectiva, de salir a la calle, de armar redes humanas, se relaciona mucho con el dispositivo que es la conversación, la charla y lo bien que nos sentimos, ¿no? Cuando eso sucede,
1: Sí.
0: como en este momento o cuando podés conversar con un par, con un amigo, con un familiar. Es fuerte este momento, pero bueno,
1: Porque
0: hay.
1: también hay una pandemia llamada soledad, ¿no? Entonces,
0: Sí.
1: tenerlo en cuenta es súper importante y por eso esta crianza en debate, ¿qué sucede cuando

0: es este que nos trajo toda esta este mar de ideas. Para que podamos navegar.
1: A veces tiro muchas ideas y por ahí uno se puede quedar un poco angustiada después, pero
0: ay, no me parece, porque ay, por lo menos bueno. No me parece que pase. Quedan bueno. Muchas ideas, por suerte, ¿sabes? Julieta, este programa queda no solo en radio con vos, sino después en Spotify, así que la gente que se quedó enganchada puede volver a escucharlo uno y otra vez si lo busca,
1: qué
0: ¿no?
1: Bien. Hermoso.
0: Así que te van a encontrar ahí en Spotify Rayuela Silvia Bacher. Te agradezco un montón. Nos dejas un montón de pistas de marco teórico, de claves vinculadas. Por eso no quería empezar con el libro y limitarlo al libro, que hemos hablado mucho, sino también de este cambio cultural que atraviesa, cambio de todo índole, ¿no? Pero en este caso cultural que alcanza a la crianza y que es fundamental para acompañar a las nuevas generaciones a tener mejores sueños, más humanos, aspirar a la felicidad y no solo al consumo,
1: sí,
0: a la empatía, al encuentro, ¿no? Como vos decías, dentro de su misma generación y entre distintas generaciones. Así que creo que es un gran aporte.
1: Gracias por invitarme, un placer esta conversación.
0: Bueno, y nosotros seguimos un ratito más.
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3: Hola, soy Julieta Yulkin, soy periodista y divulgadora de tecnología. Y tengo algunas recomendaciones. Últimos libros que leí. Ficción, tal vez sea una obviedad, pero estuve inmersa en lecturas de Samantha Schweblin, El buen mal, y Distancia de rescate. Eso por un lado. Después hay un libro de Sharon Lanier que se llama 10 argumentos para borrar las cuentas de tus redes sociales ya. Es una provocación. Él es un activista, desarrollador, programador de Silicon Valley, también filósofo, músico. Y el libro tiene sus años. Es de 2018, pero tiene mucha vigencia todavía y da 10 razones para entender por qué, como personas que habitamos Internet, deberíamos desaparecer o reducir, yo diría, nuestro consumo de redes sociales.
4: Nunca es suficiente para mí.
0: Voló el programa, voló. Bueno, Julieta nos hizo correr un montón también, pero tan interesante, tan... Pareció un metaverso, íbamos de aquí para allá, de allá para acá, en otros roles como madres, como periodistas, como educadoras, como colegas. Bueno, un programa que me pareció sumamente dinámico y muy interesante por esta visión que nos permitió hacer un recorrido del dial-up, por empezar en algún lugar, hasta la inteligencia artificial generativa que va cambiando constantemente y que tanto necesita de nuestra mirada, nuestro pensamiento para poder acompañar a las nuevas generaciones. Es autora, como escucharon ustedes, del libro Crianza en Debate, junto con Evangelina Cueto, editado por Galerna. Y ya nos vamos, ya terminó el programa. Quiero agradecer una vez más al Instituto de Tecnología ORT, con el espacio, con la carrera de sonido y producción musical. Alejandro Vázquez, Leo Blumberg y equipo, muchas, muchas, muchas gracias.
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1: Tras la noche comienza en 10, 9. Ya sé, es una 8. 3, 2, 1.

0: Esto es Tras la Noche, amigos, amigas.
1: Todo ya está en calma.
0: Claro que sí, a esta hora hay calma.
1: Se va apagando el día.
0: Se va apagando el día y se va encendiendo la madrugada. Tras la Noche es un puente entre la noche y el día, hasta las 6. Viaje de músicas, radioarte, poesía, voces, encuentro, poemas y mucha música, mucho jazz, mucho blues, mucho soul, mucho rock, mucha música de acá. Y compañía, y viaje, y vamos haciendo camino al andar. Hasta las 6. ¿Interviene más gente? Pues claro. Si hablamos de intervenir, tenemos un interventor, el señor Lalomir. También hay reflexiones de Facu Espinosa. También está Coral ahí, encendiéndonos de música. Facu Espinosa fue el anarco, no te lo dije. También lo tenemos a Juan Pablo Fernández, Juanpi, sus momentos Beatles. Vero Castañenes y sus historias. Los despertares pop de Luca. Y ella insiste que todo está en calma. Y mira todo el movimiento que hay acá. Los pasajes sonoros esquizofónicos de Charlie Victorel, otra locura detrás de la noche. Qué puente transitado, por Dios. Esto tras la noche, amigos, amigas. Y no me presenté yo, yo me dejo para el final. Cartel francés, Sergio Sirigliano, Osiri, Osiri el Buscapiel, Osiri Rock, Osiri Jazz. 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Bueno, no te molesto más, Coral, te dejo brillar ahí. Vamos.

0: También podrían gritar porque sé presidente de ustedes, aunque no les guste.
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3: 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Que sin la promoción realizada por el presidente Javier Milei en su cuenta oficial, el proyecto Libra no habría alcanzado el volumen de compra registrado.
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1: Nos vamos de fiesta. Si te pregunto dónde estamos, ni idea. Colombia tal vez. No, ¿te lo digo? No te lo digo. Sí, el Tigre, Buenos Aires, Argentina.

0: minutos tras la noche, amigos, amigas.
1: Todo ya está en calma.
0: Claro que sí, a esta hora hay calma.
1: Se va apagando el día.
0: Se va apagando el día y se va encendiendo la madrugada. Tras la noche es un puente entre la noche y el día, hasta las 6. Viaje de músicas, radioarte, poesía, voces, encuentro, poemas y mucha música, mucho jazz, mucho blues, mucho soul, mucho rock, mucha música de acá. Y compañía, y viaje, y vamos haciendo camino al andar. Hasta las 6. ¿Interviene más gente? Pues claro. Si hablamos de intervenir, tenemos un interventor, el señor Lalomir. También hay reflexiones de Facu Espinosa. También está Coral ahí, encendiéndonos de música. Facu Espinosa, Fela Narco, no te lo dije. También lo tenemos a Juan Pablo Fernández, Juanpi, sus momentos Beatles. Vero Castañanes y sus historias. Los despertares pop de Luca. Y ella insiste que todo está en calma. Y mira todo el movimiento que hay acá. Los pasajes sonoros esquizofónicos de Charlie Victorel. Otra locura de Tras la Noche. Qué puente transitado, por Dios. Esto es Tras la Noche, amigos, amigas. Y no me presenté yo. Yo me dejo para el final. Cartel francés. Sergio Sirigliano, o Siri. O Siri busca piel. O Siri rock. O Siri jazz. Tras la Noche. Un puente entre la noche y el día. Hasta las 6. Bueno. No te molesto más, Coral, te dejo brillar ahí. Vamos.

0: señoras, señores, qué momento. Y encima la imagen que me viene con este tema de Pescado Rabioso, donde lo veo a David Lebón con un vestido de mujer. El flaco previo a eso había entrado con una sirena. Esta es una imagen de Barrock. Y yo que la llevé a mi pobre madre que me acompaña a ver esto, salió aturdida, año 73, a un niño de 13 años que le gustaba el rock. Pero no vamos a hablar de eso, voy, porque acá hay alguien que viene a traer una historia mucho más profunda, nos invita a leer la música, y ese señor, un amigazo académico, el señor Mariano del Mazo.
1: Mi Nino querido, qué placer, qué placer. Ya, hoy vengo... ya entro a la cancha con una derrota 1-0 porque vos estuviste ahí y yo no. Yo me las perdí.
0: No, no los vi en vivo, los vi en película. No, pero
1: estabas ahí.
0: Estaba ahí.
1: Esos
0: sí,
1: años
0: sí.
1: Que nos llevamos.
0: Y la ventaja es ser viejo.
1: Sí. La única.
0: El resto, viste.
1: Pero
0: los
1: bueno.
0: Honores de ganante. Pero eso, en ese aspecto, sí.
1: Viste un montón de bandas que yo no, estuviste ahí en un momento. De todos modos, es como si hubiese vivido, ¿eh? Porque yo la agarré un poquito más tarde, pero bueno, la arqueología del rock permite que uno se zambulla en años en que quizás... Claro. Yo soy del 65, es decir, que yo en el 72, 73, tenía 7, 8 años. Y sonaba pescado en casa, sí. Pero yo todavía estaba asimilando Almendra, como niño.
0: Bueno... yo descubro Almendra por una publicidad.
1: La de las medias.
0: La de las telas.
1: Las telas, que eran muchachas, ¿no?
0: Claro. Dije, qué hermosa canción. No solté más a partir de ahí, ¿eh?
1: Y no.
0: Y yo tenía ahí 10 años.
1: No soltaste más a Spinetta.
0: Claro. Claro. No lo solté más.
1: Bueno, es muy loco, ¿no? Traje un libro de Nicolás Igarzábal que se llama Días de Pescado. Tiene un subtítulo que es Spinetta, la psicodelia y el rock pesado, de Gourmet Musical, la editorial que se especializa en música. Y primera curiosidad para hablar del libro, Nicolás Igarzábal nació en 1985, o sea... También, ¿no?
0: Un niño.
1: Es decir, uno puede pensar un libro sobre pescado, lo escribió Claudio Kleiman, lo escribe...
0: No.
1: Y es buenísimo el libro, porque uno piensa tanto que se ha escrito sobre Luis Alberto Spinetta, hay mucha literatura buena, sobre Spinetta. Muy bueno. Nosotros hablamos hace algunas semanas sobre los de Eduardo Berti, que son varios. Hay un libro muy bueno también de Juan Carlos Díez, de Conversaciones, Martropía. Hay también un libro, una biografía de Sergio Márquez. Hay muchos. Pero nadie se detuvo en Pescado Rabioso, que fue un instante breve, sustancial, en un momento en que la Argentina se despeñaba hacia la famosa violencia de los años 70, ¿no?
0: Que no fue poca cosa.
1: Entonces uno puede pensar, ¿no? Que, y esto lo pone también Nicolás Igarzábal en su libro, Días de Pescado, que Pescado Rabioso catalizó el clima de época en ese sentido. De hecho, Somos la Rabia era una consigna montonera.
0: Claro.
1: Y este es Pescado Rabioso.
0: Sí, y además es muy loco porque está hablando de un pescado, no de un pez. O sea, de algo que está muerto.
1: Sí.
0: Pero sin embargo tiene rabia, ¿no? Él lo definió, creo, alguna vez esta cuestión de por qué. Sí. Uno dijo, la hidrofobia no llega al agua, pero este pescado está muerto, dijo.
1: Totalmente. Bueno, Luis Alberto Spinetta estaba viviendo un periodo en llamas. Había salido, yo siempre digo que salió de alguna manera... de los Beatles y se metió Led Zeppelin. Salió de Horacio Ferrer y se metió en Rambó. Salió de la casa familiar de arribeños y se lanzó a errar por Europa. Salió, si querés, de la marihuana y se metió en el ácido.
0: Sí.
1: Bueno, fue un periodo muy breve en el cual...
0: Pasaron muchas cosas.
1: Se incendió. Se separó de su muchacha, de Cristina Bustamante.
0: Bueno, acá está el cierre, que es Blues de Chris. Es el cierre definitivo... Le cancela
1: cansado de luchar por
0: cansado Chris. De luchar, listo, ya está, salí.
1: Entonces uno puede leer gran parte de la biografía de Luis Alberto Spinetta escuchando las canciones de esa primera etapa que comprendió un muy breve periodo, ¿no? Entre el 69 y el 73, dos bandas como Almendra y Pescado.
0: Pescados del 71 al 73.
1: 72, yo te diría. El primer disco es el Dios.
0: Claro, pero ellos se forman en el 71.
1: Sí.
0: Con Frayino y Amaya.
1: Exactamente.
0: Pero fíjate qué diferencia, ¿no? Nace un trío que Frayino lo abandona, porque yo que toca la viola, decía, a mí no me ponga el bajo. Y se meten como los Doors. O sea, tenían en un momento era Cutaya, el flaco y una batería. Sí, bueno, sí. Hace falta un bajo porque Cutaya estaba podrido de pedalear el
1: aparte,
0: bajo.
1: Aparte fue un momento que todos los músicos de aquí, del rock, están encandilados por tríos como Cream,
0: claro,
1: como Jimi Hendrix.
0: Bueno, claro, la Jimi Hendrix Experience.
1: Y acá, en el mundo local, estaba Papos Blues.
0: Sí, Manal en su momento, Cream, ellos le habían puesto...
1: Crema. Ricota. Y el flaco quería hacer un trío de rock.
0: ¿Vos es que
1: bueno, Zeppelin es un trío con cantante, ¿no?
0: Los domingos a la mañana, duró poquito este ciclo, en Canal 11 había una serie de conciertos de bandas grosas, entre ellas Pescado, que está acá en el libro,
1: sí,
0: lo cuenta él.
1: Sí, totalmente, y hay fotos, mirá, que... te las muestro. Fotos de ese concierto.
0: Bueno, yo me acuerdo de esto de...
1: Borraron Papo, todo.
0: De Spinetta, en un momento diciendo... Un gran saludo a Papo. Al poco tiempo armó Invisible con dos integrantes.
1: Con Pomo y Machi.
0: Claro.
1: Claro. Acá hay fotografías que le aportó a Nico Igarzábal, Miguel Grimberg, que son las famosas, bueno, el famoso concierto que vos estás comentando de Canal 11, que borraron todo. Después claro. También hay fotos del concierto de septiembre de 72 en el Teatro Olimpia.
0: Bueno, ese es el que sale en la película.
1: Claro.
0: Ese concierto del Teatro Olimpia es el que Lebón canta este tema vestido de mujer y
1: entra el flaco. La famosa sirena.
0: Con la sirena.
1: Y eso es completado en ese es rock hasta que se ponga
0: rock
1: el sol.
0: Hasta que se ponga el sol.
1: Es completado con el famoso clip en el cual un policía le dispara, un policía de civil le dispara.
0: Un parapolicial, claro.
1: Un parapolicial.
0: Sí.
1: Le dispara a Lebón y.
0: Que
1: dice,
0: tiene más.
1: ¿Qué hace?
0: Más pinta de hippie que de parapolicial. Habrá sido algún amigo, andá a saber. Que el que baja es el Gordo Pierre. El que baja la limusín es el Gordo Pierre. ¿Qué hace él?
1: ¿Qué hace?
0: Está loco.
1: Y ahí el flaco no dice nada, pero tiene una cara muy
0: no,
1: actoral.
0: Dice, tonto.
1: Tonto,
0: se va.
1: Tonto. Bueno, uno puede visitar estas imágenes en YouTube, tanto la de la sirena como la de el disparo a Lebón. Y claramente es una fotografía de la época, ¿no?
0: Totalmente. De la violencia a la época, no, Mark. A ver, hay una síntesis ahí interesante de, como decís vos, de esto que estábamos viviendo. Con mucho miedo.
1: Sí.
0: ¿No?
1: Sí.
0: Y el rock lo había incorporado a esto. Aquelarre, violencia saca del simple violencia en el parque. Hemos, bueno, como vos decías, ya sale, el flaco sale con una banda que se llama Pescado Rabioso.
1: Sí. Bueno, hay muchos pescados, ¿no? Vos bien lo sabés, estuviste mencionando algunos de los miembros. El primer disco, Desatormentándonos, que es un disco con una formación. Después ya Pescado 2 se suma de una manera más contundente, David Lebón y Carlos Cutaya.
0: Claro, ya es cuarteto ahí.
1: Sí, que para mí es una obra maravillosa, Pescado 2. Es una obra cumbre.
0: No se habla mucho de Pescado 2.
1: No, lo que a mí me dijo Nico Igarzábal, que le hice una entrevista hace ya un tiempo, me dice, a mí me gusta más Pescado 2 que Artaud. Que es el disco siguiente, que fue firmado como Pescado Rabioso, pero es sabido,
0: claro, pero es sabido que es Spinetta.
1: Que era una obligación contractual que tenía Spinetta con la discográfica y tenía que sacar un disco Pescado Rabioso. Lo juntó a sus amigos, Emilio Eguer.

0: socio Rodolfo García, llamó a su hermano Gustavo Spinetta y mandó una obra maestra también, Artok, bajo el nombre de Pescado Rabioso, el paraguas de Pescado Rabioso. Es toda esa época, es notable de Luis Alberto. Nunca volvió a tener esa visceralidad, esa bronca existencial, ¿no? No tengo más Dios, dice una de las canciones. No tengo más Dios. Hay una previa a Pescado, que vos bien la conocés, que salió registrada en un disco muy interesante, que es Spinetta Blandi y sus amigos.
1: Sí.
0: Que fue como una suerte de gran zapada lisérgica.
1: Que él hubiese querido, dice, encender la máquina y grabar los ruidos.
0: Sí.
1: Y ahí también estaba Pomo, Miguel Abuelo y Papo, o sea, amigos. Sí. Y él tocó el bajo en ese disco.
0: Sí, y él estaba conviviendo con su mujer y con Pomo y su mujer en una casa en Florida, muy cerca del Puente de Saavedra, en la calle Aristóbulo del Valle. Y ahí, de alguna manera, fue el kilómetro cero de Pescado, ¿no? Porque ya estaba...
1: Se estaba cocinando algo.
0: Estaba inoculado...
1: Ya grabó dos temas de Papo que se acercaban mucho a esta sonoridad.
0: Sí, estaba fascinado con el sonido de Papo, Spinetta.
1: Sí.
0: Cuando había como una rivalidad, ¿no? Porque se suponía que Spinetta, lo había mostrado ya muy jovencito, ¿no? En Almendra, era la lírica, la poesía, el surrealismo, lo arti, iban al Ditela, ¿no? Eli Emilio, aparte eran estudiantes de Bellas Artes.
1: Sí, amaban la obra de Piazzolla y fueron al estreno de la operita.
0: Sí, sí, María también Buenos le gustaban los Huancaguá, Bill Evans, eran como sofisticados para la época.
1: Sí.
0: Y Papo era un bodoque suburbano, de la paternal, alguien que representaba otro tipo de público, otro tipo de configuración social, ¿no? Era como el rock cuadrado, se le decía despectivamente, claro, en la época.
1: El de los Firestones.
0: El de los Firestones. Qué lindo. La gente sabrá de qué estamos hablando cuando decimos
1: esto.
0: Claro,
1: los Firestones, vamos a contar a la gente, eran...
0: No era una marca de una gomería.
1: No, se les decía así porque eran rockeros que les gustaban mucho las motos y la violencia, no eran amor y paz. Se vestían con... iban con cadenas, se vestían con pelos largos, pantalones muy chupados, muy, muy, muy ajustados. Y
0: yo no los conocí, te escucho con atención.
1: Eran muchachos de temer, que eran los seguidores de Papo, de Avalancha, digamos, toda la banda de más... Hoy serían entre más pesadas y más Stones.
0: Sí, pero clase trabajadora.
1: Clase laburante.
0: Proletarios.
1: Eran los rockeros proletarios.
0: Sí.
1: Iban a la cancha, eran otra cosa.
0: Bueno, este periodo histórico es fascinante. A mí, yo soy un fanático de la década del 70 y sobre todo el primer lustro, digamos, hasta el golpe. Me gusta mucho ese interregno, ¿no? En el cual estaba Lanusse, después vino Cámpora, después volvió Perón. Me parece que ahí pasaban muchas cosas en el país.
1: Pasaba todo muy rápido.
0: Sí.
1: Y las bandas lo mismo. Pensá que una banda como Sacramento graba un disco y se separa antes que salga el segundo, que era una decisión casi de los gatos. Estaban Todd, Fogliatta, Frassino,
0: claro,
1: que se había ido de la banda de Spinetta, estaba Corre López, que venía de un grupo más beat, que eran, ya me voy a acordar. Pero digamos, sucedía todo muy rápido.
0: Sí, y todavía era un movimiento bastante marginal. Se movía como gueto.
1: Sí.
0: Uno podía distinguir a un par por cómo estaba vestido, por el pelo largo, por la remera,
1: lenguaje.
0: Por la remera, a ver, te voy a tirar una. Por la remera psicodélica hecha con lavandina.
1: Claro. Sí.
0: El morral.
1: El morral.
0: Había como subtribus, pero básicamente el rockero se reconocía y era todavía marginal en un momento en que la juventud medio que pendulaba entre que se hacía que no sabía nada, entre que tomaba la opción armada como una salida, digamos, pensando en los que querían, ¿no? Un mundo mejor, y entre los que decían, no, yo quiero cambiar mi mente, quiero cambiar mi interior, que eran los rockeros, y se expresaban a través de estas grandes figuras, ¿no? Como vos mencionabas, ¿no? Spinetta, también ya estaba tallando ahí Charlie, desde otro lugar. Muy interesante es ese momento histórico. De hecho, cuando gana Cámpora, creo que es el 10 de marzo del 73, son las elecciones, 10 u 11, para festejar Jorge Álvarez, que era alguien que venía de la política, había editado Rodolfo Walsh, Jacopi.
1: Él tenía simpatía por el peronismo, un peronismo, él estaba como más corrido a la izquierda dentro de lo que

0: podríamos decir, peronismo.
1: Claro. Él había sido editor de libros de Rodolfo Walsh, de Roberto Conti, de Coppi, de, creo que de algunas ediciones de Mafalda. Y le pide a alguien del gobierno elegido que arme un festival por el
0: Argentino Juniors.
1: Por el triunfo peronista.
0: Sí.
1: Y ahí estaban todos. Estaban todos. Se armó en la cancha de Argentinos, en medio de la Paternal, un gran festival para celebrar el triunfo de la fórmula Cámpora Solano Lima. Y de hecho, Solano Lima estaba presente, habló.
0: Habló Solano Lima, que era del Partido Conservador Popular.
1: Que Charlie decía, nosotros no entendíamos nada. ¿Quién es este fulano? Anti-rockero.
0: Claro.
1: ¿Te imaginás?
0: Bueno, creo que hasta Vivencia estaba invitado.
1: Sí, estaba Vivencia.
0: Que termina tocando solo La Pesada porque se
1: calzó. Ahora no me acuerdo, pero estaba Vivencia, Porchetto, Litonevia.
0: Se suspendió.
1: Bueno, estaba también la Banda del Oeste, que eran muy peronistas.
0: Sí.
1: Se suspendió y había un clima feo, más allá del meteorológico. Había un clima político feo. Sí. Había como una división, como había ocurrido en el 6 algunos meses atrás, entre los sectores de la tendencia, los más de la izquierda, y los ortodoxos. Había una división porque estaba metida la política.
0: Siempre.
1: Es la primera utilización en democracia del rock, de alguna manera.
0: Y digamos que sí.
1: Algo que después siguió hasta nuestros días.
0: Porque si bien, te interrumpo un segundo con esto, vos como bien definías recién, el rock era marginal, pero era marginal en ascenso. Se estaban colando ya
1: era
0: los
1: medios.
0: Era
1: una paradoja, porque era marginal y masivo.
0: Claro.
1: Ahí, los festivales eran masivos.
0: Yo ese día fui al cine con mi vieja, pues le dije a mi hija, ¿me acompañas? Pobre mujer, una santa, salió mareada. Los que me gustaron eran esos chicos que parecen universitarios, sui generis. Claro, era lo más cercano a una canción que escuchó todo.
1: Claro, lo llamaban.
0: Y Leogieco, le gustaron esos.
1: Y claro, está bien, pero lo llamaban blandos, ¿no?
0: Pero fíjate, se hizo una película, se intentó instalarlo en la tele, aunque sea un domingo a la mañana, no importa.
1: Sí, sí.
0: Se hacían show domingos y recitales domingo a la mañana para evitar las razzias. Cuando fui a verlo al Flaco a tocar el show de Artaud, que si no me equivoco fue en el Astral a las 11 de la mañana un domingo, reventó, estaba lleno de gente.
1: Sí, sí, sí.
0: Éramos 100, 200, pero llenábamos.
1: Era marginal y masivo, era raro, ¿no? Porque seguramente frente a figuras que en ese momento estaban muy fuertes, como Palito Ortega, Sandro, todavía estaba Fabio,
0: sí.
1: Incluso Piero, ¿no? Todavía se habían ido al exilio. Pensemos en el 73-74, después sí ya empezó una diáspora. Pero ellos eran muy populares y masivos. Pero el rock también era masivo. De hecho, los grandes festivales barrock metían 20.000, 30.000 chicos y chicas. Muchos chicos, ¿eh? Era muy masculino.
0: Era bastante machote. Yo recuerdo que una vez Michelle Peyronel, cuando estábamos en la tango, me dijo que cuando ellos hicieron obras, que el hermano tocó como invitado de tecladista, miró a la audiencia y en un idioma muy rifle dice a su hermano, todos putos reprimidos, dice, no hay una sola mina.
1: Bueno, la homofobia, el sexismo, abarcaba también la política.
0: Fíjate cómo define la audiencia.
1: Pero pensá que uno de los cantitos de época de los montoneros es no somos putos, no somos faloperos, somos soldados de Perón y Montoneros, creo que era así el cantito.
0: Por eso había una
1: homofobia de época. Las chicas se acercaron al rock a través de Sui Generis. Con el primer disco de Sui Generis, Vida, de 72, que es un disco muy bueno, de grandes canciones, muy fogoneras, muy folk rock, muy sensibles, tenían como una sensibilidad un poco más femenina.
0: Fue un disco muy vendido, ¿no?
1: Claro. Y el siguiente también, Confesiones de Invierno.
0: Mucho más todavía, porque ya...
1: Después
0: ya
1: vamos a hablar de La Máquina, porque traje otro librito más.
0: Dale.
1: Pero bueno, lo que quiero decir es que estaba muy, muy sintonizando con el clima de época la música que estaba haciendo el Flaco Spinetta. Iba del blues elemental, por ejemplo, vos citaste, blues de Chris, a los arreglos orquestales de Cristálida.
0: Temazo.
1: En el cual ahí está Cutaia metiendo...
0: Los arreglos son de Cutaia.
1: Son de Cutaia.
0: Gran arreglador.
1: Claro, de Me Gusta Ese Tajo, que ahí hay también un poco de sexismo, si querés.
0: Increíblemente es la letra del Flaco.
1: Sí, sí, sí.
0: ¿Sé por qué? No estaba podrido de que los otros dos rufianes estaban todo el tiempo vamos a ver un tajo, vamos a bailar que hay tajos, vamos a bailar, váyanse con los tajos. Entonces empiezan

0: a zapar un blues y arriba le mete la letra al flaco. Claro.
1: Bueno, de un tema tan elemental como Me gusta ese tajo a una maravilla que es una suerte de... Ahora se dice distopía, ¿no? Que es la paranoia postnuclear del tema corto.
0: Oh,
1: que es una maravilla, o sea, una maravilla con el órgano ahí de Cutaia.
0: Madre Selva, otro tema.
1: Madre Selva. Bueno, la cosa es que Spinetta más Blanca Maya, más Bocón Frassino, más luego Carlos Cutaia y David Lebón, yo creo que lograron interpretar una época que se espesaba. Fue muy breve, ¿no? El periodo, como fue muy breve la primavera camporista. Como son breves las primaveras en general, ¿no?
0: Sí.
1: Porque. Y Spinetta, que siempre ha esquivado un poco el mote de artista político, todos somos seres políticos, y Spinetta también. Y él simpatizaba ampliamente con esas ideas de época que eran las ideas de la liberación.
0: ¿Sí?
1: En el momento era liberación o dependencia, era como la consigna. La palabra liberación estaba muy presente no solo en la política, no solo en el marco de la Guerra Fría, ¿no?, entre el bloque soviético y el bloque de Estados Unidos, sino también la idea de liberar la mente, liberar el cuerpo. La liberación abarcaba muchos aspectos. Y eso Spinetta lo sintonizaba. Y de hecho uno puede pensar que ya Artaud, que salió en 1973, era en su forma, que repetimos, ¿no?, salió como Pescado Rabioso, era en sus formas la manera de interpretar de un modo surrealista y patafísico, si querés, lo que estaba ocurriendo en la política. Porque era algo que decía, bueno, hablemos de los significantes, deformemos, rompamos estructuras, derrotemos lo antiguo.
0: Que en Artaud la rompe la estructura de la tapa.
1: De la tapa rompe la estructura. Recordemos que el vinilo original de Artaud era una suerte de deforme, paralelepípedo, sí, deforme.
0: Sí, una suerte de barco deformado, ¿no? Difícil definirlo.
1: Diseñado por Juan Orestes Gatti, que era el gran hacedor de tapas de la
0: época.
1: Era
0: nuestro Roger Dean, ¿no? Como sí, para sí. Roger Dean, digamos, ¿no?
1: Y después la deformidad de las canciones, ¿no? Hablamos hace unas semanas de la canción Por, que son todos sustantivos inconexos. También Cantata de Puentes Amarillos, que es una suerte de suite sin estribillo.
0: Sí. Acústica, una cosa rara.
1: Entonces el flaco sintonizó la época con distorsión, con belleza, con poesía. Eran tiempos nebulosos. Y bueno, son tres discos, ¿no? Desatormentándonos, de 1972. Pescado 2, de 1973, comienzos del 73, y el testamento oblicuo de Artaud, ¿no?, firmado como Pescado Rabioso, que lo pone en el lugar de un Olimpo. A partir de ese momento, ese disco no paró de crecer en la valoración de fanáticos, de periodistas. Y lo que hay que decir es, los influjos de Spinetta, ya lo dijimos, pero hay que completarlo, era Zeppelin, era Black Sabbath,
0: Hendrix,
1: era el hard rock, el hard, pero procesado por Spinetta, por eso es tan interesante.
0: Además,
1: Pescado.
0: Hay un ensayo, una foto, no sé si no está en el libro de Nicolás que trajiste hoy, que están en la sala de ensayo, que era la casa de los viejos de Spinetta, una foto de Deep Purple, un postercito ahí de Deep Purple, claro, atrás de Frassino.
1: Claro. Hoy uno lo ve en retrospectiva y es muy lógico, porque la verdad que eran grandes bandas. Lo pasa que también es muy...
0: Iban mucho más allá de lo pesado, digamos, claro, ¿no? Porque, bueno, claro, Zeppelin, escuchás Kashmir, o Purple, no sé, escuchás su trabajo con la Sinfónica, y bueno, eran tipos que iban mucho más allá.
1: Y fue tan importante estas canciones de Pescado Rabioso, medio tilingo lo que voy a decir, ¿no?, porque es importante por lo que voy a decir ahora. Uno dice, ¿por qué? Pero, por ejemplo, Amame Peteribí, que es un tema que figura dos veces, ¿no?, en Pescado 2, en el disco 1 y en el disco 2, fue tomada por Eminem en un sampleo de una canción que, búsquenla si les interesa, se llama Step Dad, padrastro sería, en 2020. Ya había fallecido Spinetta, esto lo autorizaron los hijos, y está muy bien el sampleo y se escucha bien Amame Peteribí, y yo me
0: la
1: pregunto,
0: firma están los tres integrantes,
1: y me lo sigo preguntando, ¿cómo llegó esa canción a Eminem? Y la segunda pregunta es, ¿por qué

0: la eligió Eminem entre un océano de canciones, porque estamos hablando de una canción del 72 que la agarra un rapero de Estados Unidos del siglo 21. Bueno, esos misterios que tiene.
1: Te lo diría eso con otras palabras, tanto Roque Narvaja como Ale Kurz, que estuve acá, y te dirían, las canciones son así, son mágicas, no le busques una explicación.
0: Viajan,
1: se encuentran, viajan y uno las encuentra.
0: ¿Vos estuviste hablando de esto con Roque Narvaja?
1: En algún momento, sí, cuando hablamos del extraño pelo largo, él me dijo que la compañía le pedía un extraño pelo largo por semana. Y dice, si yo tengo que componer uno por semana, pongo mi propia discográfica. Uno, dos, no sé de quién es en verdad. Vino un día.
0: Sí, hay una historia, un día te voy a contar una historia que está también en un libro de Gourmet Musical sobre el viaje de las canciones, cómo se van deformando y cómo que parecería que son plagios y no son plagios.
1: Exacto, yo adhiero a eso, absolutamente.
0: Y el misterio de muchas de las canciones de Roque Narvaja es cómo han viajado a través del fútbol.
1: ¿Viste? Y se siguen cantando.
0: Sí, y en distintos continentes.
1: Bueno, para ir cerrando entonces, ¿qué era esta recomendación? Porque
0: Día de Pescado.
1: Hay material gráfico también muy interesante.
0: Hay muy buen material gráfico, y lo que hizo Nicolás Igarzábal, que es un sabueso, es periodista, docente, un fanático, tiene ya una obra, porque por supuesto no se detiene nada más en la década del 70. Ha escrito libros sobre los brujos, ha escrito sobre Catupecu Machu, ha escrito también sobre los estudios Panda. Son todos libros de gourmet que están muy buenos. Y se metió en hemerotecas y se metió también en las redes sociales a capturar gente que ha visto en vivo a Pescado Rabioso, que por suerte todavía queda mucha, y le han contado anécdotas por todos lados que a mí me parecen fascinantes, porque en los pequeños detalles yo creo que está la historia grande. En un momento, por ejemplo, estaba Luis Alberto Spinetta tomando un café con leche después de uno de sus conciertos. Estaba en un bar de Santa Fe y Pueyrredón, y ahí está, esto está contado en el libro de Nicolás. Viene un pibe y le pregunta, flaco, ¿qué quisiste decir en la canción? ¿Para qué la estoy buscando? Porque no me acuerdo exactamente, que es muy gracioso. Dice, flaco, ¿qué quisiste decir en la canción Cristalia, me parece? Y lo que responde Spinetta es, fue un espectro que se me cruzó. Pero lo dice seriamente.
1: Sí, claro.
0: O sea, hay que pensar que fue así. Y bueno, hay mucho de eso. Y hay también una puesta en valor de este momento. Que claro, Pescado Rabioso se diluye en una obra extraordinaria. Se diluye. Si Spinetta hubiese hecho nada más que Almendra y Pescado Rabioso, si hubiese fallecido, Dios no lo quiso, por suerte, en 1973, ya hubiese tenido ganado el cielo de la música popular. Y después siguió y siguió, porque después venía Invisible. Bueno, todo esto también, Pescado volvió en el famoso concierto
1: de las Bandas Eternas,
0: que fue uno de los grandes momentos de ese largo concierto.
1: Tenés algo más de Nicolás, ¿no?
0: Sí, ahora, pero, después. No, bueno, Día de Pescado, señores. Spinetta, La Psicodelia y el Rock Pesado, de Nico Igarzábal, Gourmet Musical. Es muy lindo libro, breve, y es para todos los spinetianos un libro, yo diría, insoslayable.
1: Muy buen consejo, muy buena charla con el amigo del mazo, que continúa, porque acá siempre estamos llegando, como el gordo. Y, bueno, hay que cerrar con Pescado. Pues vamos a cerrar.
0: A ver,
1: dale.

0: también podrían gritar porque soy presidente de ustedes, aunque no les guste.
1: Ustedes no pueden aplaudir porque se les tapan las manos a los bolsillos ajenos. La justicia social es un robo. Manga de ladrones, delincuentes. Por eso tienen a la suya presa. Manga de ladrones, manga de chorros. Por eso tienen a su líder presa. Porque es una chorra. Los chorros son ustedes.
2: El presidente no ha explicado a la fecha cómo obtuvo el número de contrato del token Libra que publicó, pese a que dicha información no era de circulación pública. Que sin la promoción realizada por el presidente Javier Milei en su cuenta oficial, el proyecto Libra no habría alcanzado el volumen de compra registrado.
3: Milei, los libertarios, el otro pelado culo roto de todos esos son todos cagadores, todos.

por Dios. Qué viajecito, ¿no, Lucas? Qué viajecito. Acá estamos con Lucas, asombrados de que esto, llamado Manal, viene del año 68, esto que estás escuchando. Primer single de Manal, primer simple, que se editó a través de Mandioca, un sello que regenteaban Jorge Álvarez, también Pujó, Pedro Pujó, y que tuvo que ver con el primer sello independiente, con una historia particular, porque tiene que ver con el primer sello independiente argentino y exclusivamente dedicado a la música rock nuestra. Puede que entonces la hayan rotulado beat, pero esto es ya la precuela de una gran historia que hoy estás viviendo como rock argentino. Este grupo, que intentó llamarse Ricota, emulando la potencia de Cream, emulando a uno de los primeros power trio de la historia del rock y del blues, y que fueron los creadores de algo que podríamos llamar blues criollo, blues argentino, tango rock, llámalo como quieras. Javier Martínez, que lo estás escuchando, en batería y voz, además de ser un letrista filoso, profundo, muy embuido en la filosofía de algunos pensadores escépticos como Cioran. Estaba Claudio Gavis, que es esa viola, que la primera vez que Martínez lo ve escuchar con su grupo a Gavis, lo vio tirar las cuerdas y dijo: este tipo toca blues, este tipo lo quiero conmigo. Y empezaron a hablar de blues. Gavis había traído una parva de discos en sus primeros viajes con sus padres a Estados Unidos. Y ahí se empieza a gestar Manal. Luego se suma un muchacho que era hijo de un músico de jazz que tocaba la trompeta, que estaba incursionando en la música beat como bajista junto a Mellino de Alma y Vida. Y lo convocan y así se forma Manal. Y así el primer viaje de Manal, y así el primer viaje nuestro, que no es el primero, pero puede ser el primero esta noche. En 1970 ya Manal saca un disco de fondo amarillo, que ellos están adentro una bomba, en 1970. O sea que pasaron 2 años de este single para llegar al primer disco, que en verdad se grabó, se produjo en 1969. Pero ya en 1970 los tipos seguían apostando a esta sonoridad. Escucha. Avellaneda Blues. No elegimos al azar este tema. Este tema, en verdad, es una idea que trae Claudio Gavis. Lo compone Gavis. Y ahí le pone letra Javier Martínez. Esto es una maravilla. Avellaneda Blues. Manal, viajecito de hoy. O de este momento.

Viajecito con Manal, blues porteño, tango and roll, llámalo como quieras. Avellaneda Blues, como te contaba la historia de este tema, que en verdad originalmente era de Claudio Gabis, lo acerca a la banda y bueno, lo formatea después Javier con esas imágenes tan, tan de un Mansi de los 60, ¿no? Vos sabés que hay un antecedente de Manal que tiene que ver con un cuarteto, porque cuando Martínez, yo te no debí contarlo antes del acercamiento de Medina, cuando Martínez y Gaby se conocen, prueban con Emilio Cauderer y Rocky Rodríguez, que era un músico que andaba siempre dando vueltas por los Náufragos, por distintas bandas de esa época. Y ellos graban algunos temas que con lo hacen en un estudio que consigue Gabis, era un estudio barato, pero que grababan dos canales, donde graban lo que sería la maqueta de la banda sonora de Tiro de Gracia, que es una película donde trabaja Javier Martínez, una suerte de mostrar a los beatniks porteños, se mostraba la bohemia porteña, donde aparece un grupo beatnik de poesía argentina, y donde trabaja Javier Martínez, hace un personaje muy particular, muy en la onda Martínez, una suerte de existencialista perdido en un mundo material. Y cuando rearman la música de esta banda, lo convocan, ahí ya está, ya lo habían convocado a Alejandro Medina, que insisto, él tocaba la trompeta, gran admirador de Miles Davis, Alejandro Medina. Y vamos a dar un saltito ahora en el tiempo, después de esta historia. Arrancamos con el single, su primer single, Qué Pena Me Das, del año 68. Nos fuimos a su primer álbum, que le comúnmente se llama el álbum de la bomba, porque es un dibujo, una bomba con una foto de ellos dentro y un fondo amarillo. Y ahora vamos a ir al último disco de esa primera etapa de Manal, porque después hubo más discos de Manal, ¿no? Hubo una reunión en los 80, hubo un disco en vivo, una reunión en los 2000, gestionada por Corcho Rodríguez, en un lugar muy particular, con un show que te lo recomiendo. Es muy fría la relación entre ellos, no es el Manal, pero musical y técnicamente es intachable. Pero vamos al cierre de esta primera etapa de Manal. Vamos al disco El León, del año 71, 1971. Último grito, último rugido, ya que hablamos de León, cuac, del trío Manal. Y te dejo con una historia que es muy de esa época. Los chicos vivían en pensiones, sobre todo en los 60, se quedaban sin plata, y aparecía una doña Laura, la dueña, y le tenían que pedir por favor que no los deje en la calle, porque la plata se había acabado. Así termina el viajecito de blues porteño, de Manal. Alejandro Medina bajo y voz, Claudio Gabis en guitarra y Javier Martínez en batería y voz. Hola, doña Laura. La doña Laura cierra el momento Manal.

0: ¿No usás auriculares?
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0: minutos tras la noche, amigos, amigas.
1: Todo ya está en calma.
0: Claro que sí, a esta hora hay calma.
1: Se va apagando el día.
0: Se va apagando el día y se va encendiendo la madrugada. Tras la noche es un puente entre la noche y el día, hasta las 6. Viaje de músicas, radioarte, poesía, voces, encuentro, poemas y mucha música, mucho jazz, mucho blues, mucho soul, mucho rock, mucha música de acá. Y compañía, y viaje, y vamos haciendo camino al andar. Hasta las 6. ¿Interviene más gente? Pues claro. Si hablamos de intervenir, tenemos un interventor, el señor Lalomir. También hay reflexiones de Facu Espinosa. También está Coral ahí, encendiéndonos de música. Facu Espinosa fue el anarco, no te lo dije. También lo tenemos a Juan Pablo Fernández, Juanpi, sus momentos Beatles. Vero Castañenes y sus historias. Los despertares pop de Luca. Y ella insiste que todo está en calma. Y mira todo el movimiento que hay acá. Los pasajes sonoros esquizofónicos de Charlie Victorel, otra locura de Tras la Noche. Qué puente transitado, por Dios. Esto es Tras la Noche, amigos, amigas. Y no me presenté yo, yo me dejo para el final. Cartel francés, Sergio Sirigliano, o Siri Buscapiel, o Siri Rock, o Siri Jazz. Tras la Noche, un puente entre la noche y el día. Hasta las 6. Bueno, no te molesto más, Coral, te dejo brillar ahí. Vamos.

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1: Hola, soy Charlie Seibane. Y en este viaje por la madrugada a radio con vos, aquí en Tras la Noche, quiero acercarte historias.
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2: Año 1986. Lessons in Love.
1: Level 42. Todos los sueños que tuvimos, nunca llegamos a hacerlos realidad. Pudo ser mejor. Debió ser mejor. Estas palabras dibujan en el aire el talentoso Mark King en el estribillo de Lessons in Love, single que Level 42 lanzó en 1986 como adelanto del álbum Running in the Family, publicado en 1987.

Lessons in Love ingresó en el top 10 en numerosos países, alcanzando top 10 y top 5 en España, Alemania, Sudáfrica, Suiza y Finlandia, y es el mayor éxito de la banda.

0: Mi nombre es Charlie Seibane y te acompaño en Tras la Noche con historias del pop y del rock. Hasta ese momento.
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Volvés y ahí estás. Vas con vos. Con vos mismo, con vos misma. La madrugada quizá pretenda silenciar los ánimos, pero tu ruido sigue ahí, es fuerte, desafinado, aullador. Shh, basta. Te invito a este viaje. Déjate llevar. Estás en tras la noche. Aquí siempre estamos llegando. Como el gordo Troilo. Siempre estamos llegando. Pero no sabemos a qué barrio. Pero vamos con vos. Dale. 89.9 Radio con vos. Esto es Tras la Noche. Con ruidito de hojas. Porque estamos dando vuelta a la página, quizá.

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1: Aló, aló, más que interferencia jazzera, es una interferencia bluesera la de este instante. El personaje que desembarcará ahora bien podría ser un médico de humor ácido llamado Gregory House, o un actor llamado James Hugh Laurie, o un bluesman con ganas de abrazarte el alma. Depende. Como dice la canción, depende. Todo depende. Señoras, señores, con ustedes, Hugh Laurie.

0: lució el señor Lurie, mi nombre es Siri. Y como te decía, el señor que acaba de lucear, Hugh Lurie, quizá en un rato, quizá mañana, nos vuelva a encontrar a todos aquí. O nosotros a él. Depende. Todo depende.
1: Toca y se va. Se va, pero vuelve. Un toque de jazz tras la noche.
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4: Me quedo con Cristina, pero 25-0. 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

Hola, Diego. Soy Fe, el anarco. Nos conocimos brevemente, pero eso no importa. No fuimos amigos, ni nada parecido, ni más lejano. Te cuento que de vez en cuando escribo cosas y un amigo las pasa por la radio. Y obviamente me toca escribirte algo. No lo haría si no me lo pidieran, ya que considero que mucho se ha dicho de vos. No sé si todo, pero mucho y demasiado también. Se reiteran el agradecimiento, el fanatismo, el amor, la alegría que nos diste. Mi hija de 4 años, que no sabe quién sos, me dice: papá, se murió Maradona, ¿qué te pasó? Estaba cansado, hija, le dije yo. Se fue a descansar. Le dije eso tal cual. Y se me llena el alma de tristeza de saber que es cierto que probablemente estuvieras cansado. Y me pone triste que no estabas rodeado de los tuyos, y me pone triste pensar que no podías vivir sin conflicto. No te conocí, pero siento que no podías dejar de ser Maradona ni un segundo. Sería difícil tratar con tu personalidad. No sé, digo, imagino. Fantaseo sobre tu vida solo porque me toca aquí escribirte algo. Es fácil aconsejar a alguien que uno no conoce, ¿no? Mira, Diego, hubieras elegido abandonar la soledad y cuidarte. Descansar y rodearte del amor que ya tenías servido, pero que quizás no veías del todo. ¿Por qué no podías frenar a reconstruirte en él y renacer? Es fácil decirlo. Algún motivo que nadie, ni vos sabés, existiría para que no hayas podido lograr la calma de otra manera. En vida. Somos muy egoístas, Diego. Todo lo proyectamos en vos hace mucho. Te exprimimos la energía siempre y tenías una fuente inagotable de ella. Lo sabemos. Y la compartías con el pueblo, con la gente común. Lo sabemos, sabemos que sí. Te comparo con nadie. Porque tu energía vital era probablemente la de un santo, o la del elegido, o un sanador. ¡Ey! Lo digo sin exagerar, y no me equivoco. Este hombre fue especial, de verdad. Único e irrepetible. No me voy a poner a desmenuzarte como un cuervo sediento del defecto y el error. Te trato como puedo, porque todo tiene un límite. Límite que rompías todo el tiempo, pero eso es cosa tuya. No sé si se entiende. ¿Cómo nos sentimos en el 86 con mi papá y mi mamá? La alegría, el orgullo de verte brillar y hacernos brillar. Salimos con la camioneta al obelisco, con las cacerolas, con algunos vecinos que se sumaron a la epopeya. Yo tenía 6 años, estaba en las nubes con lo que pasaba a mi alrededor. Ahora, mientras escribo esto, no puedo parar de llorar, literal. Y sigo escribiendo, y no soy fanático del fútbol, ni tuyo, ni de nada. No creo que hayas sabido de lo que eras capaz. Lo tuyo era mucho más que un don futbolístico y las hazañas realizadas. Era mucho más. Pero no lo supiste nunca, ni nadie pudo lograr frenarte para que lo veas. Ahora ya no importa. Ahora lo sabes porque ya no te es posible el dolor de la existencia física. ¿Ves qué simple era, Diego? No te lamentes, 10. Porque acá pasamos para aprender. Te abrazo y te despido. Hasta siempre. Ah, gracias.

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1: Aló, aló, aló, me pongo ya la capa de City Rock y te llevo al año 1973. Vamos a recorrer el primer y único disco, debut y despedida discográfica de una banda muy peculiar llamada Caballo Vapor.

0: ¿Quiénes integraban Caballo Vapor? Juan Carlos Torres en guitarra y voces, su hermano José Alberto en batería y voces, Luis Alberto Corso en bajo, Julio Juan en saxo alto, que después fue, que fue en realidad el reemplazante de uno de los miembros originales, Aldo Conejo Montilla, un histórico, ¿no? Y Eduardo Juan también en saxo tenor. Y cha cha cha chan, ¿sabe quién cantaba? ¿Quién era la voz líder?
1: ¡Cambiame la música!
0: Ese señor, sí, sí, sí. Antonio Juan Sánchez, más conocido como Johnny Allon. Así que cambie la música, señor Villodas, por favor. El tema que estás escuchando de fondo se llama Gracias Rock y fue el primer corte de difusión del álbum. Sonó bastante en las radios, no te voy a decir que las radios lo pasaban todo el día, pero fue un tema que sonó mucho. El álbum vendió bien para lo que era la marca, entre comillas, Caballo Vapor. 4.000 copias vendidas. Hay que aclarar que esta banda, en vivo, además de sonar muy bien, contaba con una producción para la época muy poco habitual. Juego de luces estroboscópicas.

0: Caballo Vapor se formó a finales del año 72. Por entonces, los músicos del trío Mandrágora, es decir, los hermanos Torres y Luis Alberto Corso, que acompañaban a Johnny Allen, el laburo que tenían, o sea, por un lado tocaban y por el otro morfaban. Y la carrera solista, en verdad, del ex Tammy venía cuesta abajo. Entonces, ¿qué hicieron? Se asociaron los tres y formaron Caballo Vapor con todo el material que venían componiendo. Los arreglos de la mayoría de las canciones que integran el único álbum publicado por el septeto recayeron en Juan Carlos Torres y la composición en un 80% del material a su hermano, José Alberto. Caballo Vapor, banda de rock argentina, así habían titulado el álbum. Fue grabado en los estudios TNT entre los meses de mayo y junio del 73 y fue lanzado al mercado en julio de ese año a través del sello Disc Jockey. Sello que estaba bancando a Allen y el sello que además editó la primera versión de la Biblia. La banda original se separó en 1974, luego Allen la rearmó y dio un viraje a lo que más le gustaba, a una cosa más bailable, más pop, más edulcorada. Y escucha lo que te dejo para el cierre. Una versión entre funky y jazzera de La Balsa, el clásico de los gatos, himno inmortal del rock vernáculo. Hasta la vista, baby, y...
1: ¡Cambiame la música!
0: No, Johnny, no. Acá mandamos nosotros, papá. Que siga La Balsa y Caballo Vapor. Vamos.

0: Quizá debamos pedir disculpas por atrevernos a grabar este tema, pues pensamos que los intérpretes originales no podrán ser superados en el tiempo por el sentimiento de haber originado este movimiento de rock nacional. Pero nuestra intención ha sido homenajear a quienes han luchado para que parte de esto sea posible. Gracias a Los Gatos, Lito Nevia y a vos, Tanguito, que siempre te estaremos escuchando.
1: Fue una historia de rock.

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1: Los viajecitos de Tras la Noche. Sí, claro, vos sonreí del otro lado, pero están siempre, siempre. Y hoy la propuesta es Bee Gees. Sí, ¿te acuerdas de los Bee Gees? Bueno, ¿quién no? Seguramente muchos tienen más presente el momento disco, dancing, fiebre de sábado por la noche. Pero hay una etapa muy interesante de los hermanos Gibb, Barry, Robin y Morris, que es los 60s, el año 68. Unos Bee Gees que estaban cerca de lo que podríamos llamar un pop más cercano al rock, a la psicodelia. Sobre todo el álbum Idea, de 1968. Y ahí nos queremos detener. Cuando ellos además no eran un trío, eran un quinteto. Completaban la formación de Barry, Robin y Morris Gibb, Vince Meloni y Colin Peterson. Podríamos decir que antes del mito, que antes de la belleza, perdón, de la leyenda, antes de las canciones edulcoradas y del sonido disco, también han hecho esto. Esto es precisamente Idea. Estamos en el año 1968, del álbum homónimo. Una tapa que, si ves una cara ahí con varios rostros dentro de ese rostro, es bien psicodélico. Un viajecito detrás de la noche con los Bee Gees desde los años 60. Quizá con un toque más psicodélico, puede ser. Bee Gees, viajecito de hoy aquí en Tras la Noche.

1968, los Bee Gees, en otra versión, primero quinteto, segundo más cerca de la psicodelia, un año en el que también aparecieron joyitas como el álbum blanco de los Beatles, joyitas como Bigger Banquet de los Rolling Stones, joyitas como Cheap Thrills de una Janis Joplin que todavía era parte de Big Brother and the Holding Company, un año en el que irrumpe Van Morrison con Astral Weeks, un año en el que Otis Redding llega al número uno con Sentado al Borde de la Bahía, Sitting on the Dock of the Bay, ya, digamos, una canción post-mortem, publicada...

por este genio del soul, uno de los grandes, unas grandes voces y uno de los grandes cantautores del soul. Pero vamos a volver a los Bee Gees. Vamos a volver a Idea. Vamos a volver al año 1968. Y un single que después se editó en los 70s aquí en la Argentina, y que era esta canción, con un airecito, fíjate, folk. Mira, escucha. Mira, medio country también. Kitty Kang, 1968.

estamos con Aidia, estamos con el viajecito de los Bee Gees, esto es Kitty Gang, y vamos a saltar del año 1968 a una apuesta un poco más jugada de los Bee Gees, que vamos a saltar un año nomás, al 69, un año en el que los Beatles editan Abbey Road, un año en el que Led Zeppelin edita su primer álbum y el segundo. Un año en el que los Rolling Stones editan Let It Bleed. Un año en el que King Crimson edita su primer álbum con Greg Lake en el bajo y voz líder. Pero esto es Odessa, una casi obra conceptual de los Bee Gees. Y digo casi porque se reformularon el hecho de hacer una obra conceptual. Así cerramos el viaje de los Bee Gees. Odessa.

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0: A la perinola con estas chicas. India, Canadá. Me imagino un mega bar en Nueva Delhi con caras de todos los colores. ¡Ja!

0: Sani León y Cani Cacapuy, por si les quieren conocer. Julia.
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0: Burland, Weather Report. Nos vamos a los primerísimos 80. Weather Report tocando en el Luna. Y les habla pelo largo, morral, aplaudiendo. Pero lo importante no es esto, es solo una foto para presentar a un amigo que va a hablar de otro amigo, de sus libros, el señor Mariano del Mazo.
1: Ese es mi nino querido. Qué muy locura, bien. Me imagino muchos oyentes enloqueciendo con esta versión de Burland, de Weather Report. Los Beatles de jazz rock, ¿no? Bueno, una locura, una locura. Ahí el bajo de Jaco Pastorius, el saxo de Shorter, de Wayne Shorter.
0: Alex Acuña, que después se sumó.
1: Increíble. Bueno, el momento que el jazz rock era muy importante, y muy importante aquí en Argentina. De hecho, esto viene a cuento porque traje un libro de Miguel Greenberg. Viste que estábamos hablando de Miguel Greenberg en su faceta más de divulgador de rock y de culturas alternativas. Pero hubo un periodo de Greenberg muy interesante, de un proyecto muy interesante dentro del periodismo argentino, que es el paso de Miguel Greenberg por el mejor diario de la época, que fue el diario La Opinión. Salió un libro editado por Gourmet Musical que se llamó Un mar de metales hirvientes, crónicas de la resistencia musical en tiempos totalitarios, 1975-1980. ¿Qué fue el paso de Miguel Greenberg por una redacción de lujo? La Opinión, recordemos.
0: No, eran escritores, o sea. Era literatura pura.
1: Hagamos un poquito de historia para los jóvenes.
0: La
1: Opinión fue fundada.
0: A los jóvenes de hoy. A los jóvenes de hoy.
1: La Opinión fue fundada por Jacobo Timerman, que después fue secuestrado por la dictadura. Un poco a imagen y semejanza de Le Monde, del diario Le Monde, francés. Y salió por primera vez en los kioscos porteños, porque hubo una época que los diarios salían y se vendían en kioscos, en pequeños tótems que hoy son cafeterías.
0: Para los jóvenes de hoy.
1: Claro. El 4 de mayo de 1971. Y a Timerman no le interesaba mucho el rock o la música popular, le interesaban otras cosas. Le interesaban, sí, la cultura, muchísimo la política. Entonces tenía ahí, como lo veía, al rock como un como algo medio extravagante, ¿no? De gente que no iba para ningún lado.
0: Pasaba mucho en el mundo de la cultura,
1: Sí, totalmente.
0: Por eso es tan importante el trabajo de gente como Greenberg.
1: Totalmente, y ahí Greenberg dice cómo le costó entrar a La Opinión, porque Timerman no quería saber nada. Le parecía un poquito exótico, extravagante todo lo que hacía en radio municipal, en las madrugadas, el son.
0: Él no tuvo un programa llamado Dulces y Pomelos, creo. No sé si estuvo él en ese programa, que era una maravilla, porque era eso, era mostrar un poco.
1: Claro.
0: Todo el panorama abierto, más que siempre estaban muy enfocados en la música de acá.
1: Sí, sí, ¿no? Totalmente.
0: También convengamos que era muy difícil la música de allá, porque había que esperar que viaje una azafata amiga.
1: Sí.
0: No sé, pues ahí tu hijo se iba a un viaje a Europa y vos le decías, tráeme tal disco. De hecho, vos me contabas así recién fuera de aire que están. Creo que fue tu papá te trajo un
1: uno, disco. Claro, discos importados, bueno, de Weather Report. Sí.
0: Claro, porque ibas al agujerito y dejabas la mitad del sueldo. A veces dejábamos la mitad del sueldo en el agujerito.
1: Sí, sí, y ahí nos sorprendíamos que eran.
0: Que era una disquería que estaba.
1: No, pero que eran de mucha mejor calidad los discos importados.
0: Sí, absolutamente.
1: Tenían otro peso.
0: Y cuando abrías el celofán tenían un olor muy lindo, ¿no?
1: Sí. Bueno, la cosa es que Greenberg pudo entrar a La Opinión, reemplazó a otro gran crítico musical que fue Jorge Andrés. Alguien que escribía también muy en serio de la música. Greenberg venía de una vasta cultura popular, porque también escribía sobre cine, era alguien, escribía sobre puestas teatrales, pero básicamente lo suyo fue la música y no solo el rock. De hecho, bueno, estamos escuchando recién a Weather Report, porque jazz rock, pero él también hacía críticas, por ejemplo, de Astor Piazzolla, de conciertos de Astor Piazzolla. Este de Weather Report fue su última crónica en La Opinión, porque La Opinión se puso después un poquito espesa cuando fue el golpe. Recordemos que
0: vos lo decías recién, lo secuestraron
1: a Timerman, que fue un caso muy muy espectacular dentro de lo que fue los ámbitos periodísticos de, o sea,
0: una cosa muy loca.
1: Le salvó la vida, claro. Un poco a su apellido
0: en esa época no era tan derechoso apoyar el golpe.
1: No
0: Mucha gente apoyaba el golpe porque decía que la anarquía se había adueñado la Argentina, que la muerte, que
1: sí, la progresión para entrar sobre eso es que...
0: Y el mismo Timerman no fue en sus comienzos un señor que dijo no. No,
1: Timerman era muy, muy controversial. Muy controversial, de hecho...
0: Entendamos el contexto de la época, como diría Moreno. Entendamos el contexto.
1: Hay que entenderlo.
0: Porque si no, cualquiera pasa a la figura de reaccionario o de pro-golpe.
1: Lo mismo te diría yo de un Jorge Lanata que viene a cuento. Es controversial.
0: Claro.
1: O sea, no se lo puede definir desde un solo punto de vista.
0: No, porque fue el creador de Página 12, por ejemplo. Y de un estilo periodístico que realmente... Hoy es vigente.
1: Pero si tenemos en cuenta que la opinión empezó a salir en mayo de 1975, pensemos que...
0: Un año bravo.
1: Claro. Pensemos que Perón muere el 1 de julio de 1974, siendo presidente. La muerte de Perón precipita un descalabro. Un descalabro entre la izquierda peronista, la derecha que estaba enquistada en López Rega. Digo, para hacer trazo grueso, ¿no? A lo mejor no está de acuerdo con lo que digo. Isabel Perón, que le costaba mucho manejar el gobierno... Y las Fuerzas Armadas que se pasaban, viste, la servilleta por la boca, diciendo en cualquier momento asaltamos el poder.
0: Fue un descalabro incluso en lo político, en lo económico con el rodillazo.

0: Fue una época durísima.
1: Yo entonces, es triste decirlo, pero había la opinión pública.
0: En el 6 por Entre Ríos y dos Falcon corriéndose a los tiros. A los tiros, pero cuando te digo a los tiros, no es literal. Un señor con un pelo largo que parecía un heavy metal, medio cuerpo afuera, con una...
2: ¿Eso lo viste?
0: Sí, eso lo vi, no me lo contó nadie. Y el tipo, ¿vos te pensás que el colectivero paró? Siguió, a la par de estos tipos que se estaban matando a tiros. Dos Falcons, o sea, eran guerras internas incluso entre la ultraderecha. Entonces me decía, claro, cuando mi viejo me decía, pero Sergio, esto no puede seguir, claro. Entendía de qué me hablaba. Sí. Porque esto, yo tengo miedo que a vos te maten un día sin que vos hayas cometido el único delito que cometiste es haber salido.
1: Sí, yo soy una familia que no puedo decir que era reaccionaria, pero me acuerdo que había como una suerte de silenciosa adhesión. Dice, bueno, la verdad que no se soporta más. Después te enterás cómo fue la cosa.
0: Claro.
1: Faltaba muy poco tiempo para las elecciones. Pero
0: en ese 7 meses.
1: Sí, pero en ese momento, por eso se habla de y nos vamos como siempre en las charlas.
0: Sí, termina.
1: Por eso se habla de golpe cívico
0: militar. No se está esperando. Claro.
1: Por eso se habla de golpe cívico militar, porque digamos, había.
0: Cívico militar.
1: Claro. Entonces, la opinión pública, mal que nos pese.
0: Y no dejaría afuera al clero.
1: No, para nada.
0: No lo dejaría.
1: Sería que fue primero militar, clero y cívico.
0: Claro.
1: Bueno, la cosa que se fue espesando, pues fue intervenido el diario La Opinión por un general que asumió, ahí cuenta Greenberg, era un tipo que más o menos lógico, que aceptaba la cultura, no era tan rígido, pero después estaba también la figura creciente de Macera, que digitaban todo lo que se podía publicar.
0: El diario de la Marina.
1: Exactamente.
0: Para hacer la corte.
1: O sea, de Timmerman pasó a ser el diario de Macera.
0: Sí, sí.
1: Y en 1980 capotó. Y esta es la última crónica que publica Miguel Greenberg en La Opinión. Una crónica del concierto de Weather Report del 24 de agosto de 1980. Greenberg tuvo un espacio muy importante.
0: Lo metieron en cana un amigo mío después del show.
1: Claro, las famosas razzias.
0: Razzias. Sí. Yo he sido víctima de una, pero en ese día zafé.
1: Yo he sido víctima de razzias en Democracia.
0: Sí,
1: con la Alfonsín.
0: Sí. Bueno, el resabio de...
1: Sí, y aparte, bueno, generalmente uno cuando tiene 20 años anda más de noche, ¿viste? Y,
0: claro. Y todo esto está bueno, yo sé que por ahí, es verdad lo que decís, por ahí no nos vamos de deriva en deriva, pero es bueno para que también quien nos está escuchando se ponga y no vivió esos tiempos, o se lo contaron, o lo leyó. El contexto de lo que estaba haciendo un Miguel Greenberg y lo importante, lo que contraculturalmente estaba gestando.
1: Claro, claro.
0: Era una forma de resistir también, una forma de confrontar.
1: Por eso el subtítulo del libro este que traje de Gourmet Musical es Crónicas de la Resistencia Musical en Tiempos Totalitarios. Y dice tiempos totalitarios porque empieza en el 75, que formalmente era una democracia.
0: Sí.
1: Hubo muchas instancias de la dictadura. Yo creo que la dictadura fue una cosa con Videla y Martínez de Hoz, después fue otra con Viola y Sigó, y después fue otra con Viñones, ya lo hablamos esto. Pero aquí lo que se ve en estos 5 años de trabajo de Greenberg en La Opinión es que era un diario que respiraba cultura. Contaba en el prólogo Greenberg que mucho tiempo después se encontró con gente como... Menciona a Anito Mestre, creo que a Gustavo, dice que ellos devoraban las críticas, las reseñas de Miguel Greenberg porque era una manera de...
0: Y eran aperturistas.
1: Totalmente.
0: Descubrías a través de la mirada de Miguel, esto, sonoridades, nuevas músicas.
1: Weather Report fue la última reseña de Miguel Greenberg. Weather Report, recordemos, recién escuchábamos su gran tema, Merlan.
0: Es como el hit, ¿no?
1: El hit, sí, se puede decir, ¿no?
0: Sí.
1: Fue Festival West, que ocurrió en el Luna Park.
0: Sí.
1: Que fue un festival en el cual estaba a tope, y ahí la crítica de Greenberg es muy elogiosa. La última oración de Greenberg, y es finalmente la última oración de su paso por La Opinión, por el diario La Opinión, fue un gol a favor de la belleza.
0: Eso
1: es muy bonito.
0: Se nota que es un poeta.
1: Pero mira, bueno, así como te traje, como te comento la última crónica
0: de Miguel
1: Greenberg, te digo cuál fue la primera. La primera ocurrió en 1975 y fue un concierto de María Elena Walsh.
0: Mira.
1: El título

0: Fue un conjuro poético para destruir los maleficios. Bueno, así es la historia que cuenta Greenberg, que tiene mucho que ver con el paso firme del rock argentino, que empezó muy tímidamente, pensemos en el 75, vos recordabas, ¿no? Eran los tiempos de Invisible.
1: Sí.
0: ¿No? Arrancaba Invisible.
1: Invisible, todavía La Máquina. Estaba Crucis, el surgimiento de Crucis, que fue una banda que no está muy presente en muchas crónicas. Yo creo que fue una de las primeras bandas que escuché sonar como a cualquier banda extranjera.
0: Mirá lo que vos decías, hay una nota de Miguel Greenberg en La Opinión del año 76, que es la audición Dulces y Pomelos. Brinda un esfuerzo informativo.
1: Mira, ahí está.
0: Ahí está. Ahí está.
1: Título hermoso, Dulces y Pomelos.
0: Sí, hermoso, sí. Bueno, hay entrevistas a Charly García, hay coberturas de Los Jaivas, de Mía, estoy hablando ahora del 77.
1: Sí, sí.
0: De Joe Cocker, cuando vino Joe Cocker, León Gieco, habla también de. Mira, un título, mira qué interesante, Culto al piazzolismo con beta de rock y jazz contemporáneo. Bueno, fue un momento muy. Hay un disco de Porchetto analizado, Los Desconocidos de Siempre, de Nito Mestre.
1: Banda que sonaba muy bien en vivo.
0: Sí, claro, bueno, una super, es un Dream Team, ¿no? Gorosito.
1: Sí, olvídate, pero una gran banda.
0: Mira esta, un título, Buenas propuestas de Irreal y Atonal. Irreal fue aquella banda de
1: Rosarina,
0: de Baglietto. Bueno, Mía. Después ya en el 79 se mete con ese gran momento de Rubén Rada con la banda.
1: ¡Uy! Lo que sonaban esos tipos, Dios.
0: Yo sabía que iba a gustar este.
1: Yo vi un show de ellos junto con la banda Spinetta.
0: Claro.
1: Que compartían bajista, que ahora no recuerdo el nombre, que después se fue con Piazzolla.
0: Bueno, y acá me acabo de entrar con este libro, Un mar de metales hirvientes, de Miguel Greenberg, que son sus crónicas publicadas en La Opinión entre 1975 y 1980. Las últimas tres notas, la última es de UR, porque comentamos, la anteúltima es una. Mira qué interesante esto. Yo me enteré, sabía de este concierto, pero fue mi hermano. Spinetta Jade. Con la eléctrica rioplatense de Emilio de Guercio. Estadio Obras. ¿Sí quién tocaba la percusión en la banda en vivo de Emilio?
1: ¿Quién?
0: Rubén Rada.
1: Ah, Rubén Rada.
0: Sí. Ahí, esto fue apenas un paso
1: Ricardo
0: después.
1: Ricardo Sanz, no me acordaba quién era el bajista que habían compartido Spinetta y la banda.
0: ¿El muerto Sanz es? No.
1: Viste cuando hablábamos recién de la que tocaron juntos la banda y la banda Spinetta, era Ricardo Sanz.
0: Ese es aporte de Lucas, ¿eh?
1: ¿Viste?
0: Bien.
1: Despierta mi alemán, ¿viste? Gracias, sí, Lucas.
0: El Don Alzheimer. No, quería decir que este concierto en Obras del 3 de mayo, que está reseñado por Miguel Greenberg, es de 1980 y es un poquito tiempo después de la reunión de Almendra.
1: Claro.
0: Que ahí Emilio de Guercio muestra su propuesta, que tenía más que ver con el jazz y con lo latino, en contraposición a lo que estaba haciendo su viejo amigo Luis Alberto Spinetta con Jade, que en ese momento tendía más también un jazz rock, ¿no? Hablamos de Los Niños que Escriben en el Cielo.
1: Sí.
0: Una música muy singular, pero que tenía algo de jazz.
1: Sí, no, bueno, Spinetta, claro, no olvidemos que era un tiempo en el que empieza a escuchar a Bill Evans, empieza a...
0: Gino Vanelli,
1: que Gino, bueno, venía con toda esa impronta. Y Emilio, yo creo que Emilio, cuando hablan de Emilio y su
0: cosa folclórica.
1: Y su apego al sonido más latino de ese tiempo, él en Almendra hizo un tema como Carmen, que es casi un candombe. Con mucha percusión, el tipo ya anunció algunas cosas.
0: Sí.
1: Emilio de Guercio es un tipo que se perdió en la bruma del tiempo, creo yo. Pero
0: sí, grabó poco.
1: Grabó poco, pero un gran compositor.
0: Lo es.
1: Lo es, mejor dicho.
0: Porque sacó un disco hace 2-3 años.
1: Es muy bueno, que está Cabrera, sí, también, ¿no?
0: Sí, estos temas de la eléctrica rioplatense, recién las pudimos conocer algunos de esos temas ya en Democracia con el disco Pintada.
1: Que claro, fue su hermoso disco.
0: Pensá que Pintada salió creo que en el 80. ¿En el 83?
1: Sí.
0: Estuvo hasta hace 3 años, estuvo sin grabar durante décadas.
1: Sí,
0: en
1: la sí, sí.
0: Y
1: sí,
0: no
1: sí,
0: porque no tuviera temas. Era un tipo prolífico. Bueno, lo
1: de
0: que...
1: De hecho, en Almendra, a ver, que el viento borró sus manos, hablamos recién de Carmen, introdujo temas...
0: Un tema muy lindo de esta época, Las cosas para hacer.
1: ¡Oh! De, claro.
0: Del Valle Interior.
1: Del Valle Interior.
0: Qué grande, mi Nino, ¿eh? No te digo Bocchini Bertoni, pero sí Colombati y Walter Fernández.
1: ¡Claro! ¡Uy, qué dupla, Dios!
0: Mi Nino, lo que te quiero decir es que este libro es muy disfrutable, muy disfrutable. Sí. Para el amante de la música popular, para el amante del periodismo, para el amante de los textos críticos bien escritos, que es una disciplina que agoniza, ¿no?
1: Y muy difícil.
0: Que agoniza, sí, porque nadie critica. Ya, y aquí hay muchísimas crónicas de época en la cual uno puede reconstruir esos años bastante oscuros, bastante contradictorios, como fue ese lustro que fue del 75 al 80... Yo tenía 10 años en el 75, ahí descubrí a los Beatles, que fue un revival, ¿te acordás? El 75,
1: sí,
0: Oldies Bad Coldies, otra deriva.
1: Claro, otra deriva.
0: Ahí descubrí con Badía, ¿no? Descubrí a los Beatles con Juan Alberto Badía, que tenía...
1: Gran laburo, otro gran difusor.
0: Sí. Bueno, lo que te quiero decir es que, a pesar de toda esa oscuridad, había... mucho arte circulando, había mucha música.
1: Totalmente.
0: Y había mucha necesidad de encontrarse, y los encuentros ocurrían en los conciertos. Si bien había artistas censurados, prohibidos, ocurrían grandes ceremonias en obras, en el Gran Rex, en teatros más pequeños.
1: Y eran lugares donde los que hacíamos revistas subterráneas podíamos vender mano a mano.
0: Claro.
1: Cosa que, no, bueno, después...
0: En los parques.
1: Porque a veces por ahí te metías a vender en el Bar La Paz y venía un señor, te agarraba del brazo y te metía dentro del Falcon
0: Verde.
1: Sí.
0: A mí me sorprende.
1: No, en ese momento era Falcon Rojo, Moralidad.
0: ¿En serio?
1: Y te dejaban encerrado toda la noche.
0: ¿Rojo o Bordó?
1: No, era el rojo.
0: ¿Era rojo?
1: Sí, sí, sí. Mirá, comunistas.
0: Mirá.
1: Eran los comunistas.
0: Mientras vos hablas y te escucho, voy hojeando este libro. ¿Viste que hay una reseña de la cara Cicaretas vieja, la de los años 20, que Carlos de la Púa le dice a Gardel, Gardel, larga la canzoneta, porque estaba haciendo temas en italiano, jotas aragonesas, Gardel, como que se estaba haciendo un poquito del tango, le decía de la Púa, diciendo, y en ese momento también se decía que el tango había muerto, que el tango, en el 20, el tango había muerto, el tango era la guardia vieja. Y mirá una nota filmada por Miguel Grinberg de el 79, el 25 de septiembre del 79, la volanta es, el rock nacional, pese a certificados de defunción prematuros, se encuentra en pleno crecimiento. Andás a ver, y el título es Análisis de una música perdurable, caramba, ¿no? Si perduró y creció. Pero ya se la criticaba, viste, al rock nacional, como se decía.
1: Te digo, me parece que es un buen cierre ese. Cierre que en verdad es una apertura, porque esto sigue.
0: Esto sigue.
1: ¿No? Fíjate con qué. ¿Quién hace el cierre?
0: A ver.
1: Ah, bueno, y nos vamos con él.
0: Qué bueno.
1: Spinetta Jade, señores, desde los 80, del álbum Los niños que escriben en el cielo, lo dejamos ahí.

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0: Al Blue nació en los pantanos de Mississippi y tuvo un hijo a miles de kilómetros de allí.
1: ¿Dónde?
0: ¿A quién evoca a Dios
1: en la noche de Robert Johnson,
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0: podría sentir un poco como si estuviera en la misma habitación donde usted oye ahora este hijo. Y cuando digo usted, usted no existe para mí. Sin embargo, vaya si existe, porque usted y yo somos, somos este encuentro de tiempos y espacios distintos, la anulación de esos tiempos y espacios.
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La perfección apesta, me repele. Todas esas mujeres y hombres que buscan la perfección en los estereotipos creados por la sociedad me hacen vomitar. Putos maniquíes de carne sin personalidad o amor propio. Misma ropa, misma música, mismas expresiones, mismas folladas, mismas vidas al final. Cuando todos son iguales, todos son nadie. Charles Bukowski. Gracias por estar con tu palabra aquí tras la noche, poeta.

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3: Cuarta hora de Tras la Noche, jugando a favor de tu desvelo. El mejor desvelo, música, poesía, historias, encuentros. Quien te habla, Siri, te invita. Y Coral te dice que todo está en calma. Yo diría que ya hasta ahora el día se va encendiendo. En una horita y un poco más, no, dos horas, vas a tener gente en vivo acá en la radio contándote cosas. Mientras tanto, nosotros, grabaditos, prolijitos y a veces no tanto, te acompañamos. Tras la Noche. El señor Perea en los controles. El señor Asiar, jugueteando con las artísticas. Al igual que el señor Hernán. Y después, ustedes saben, interviene Lalo. Ese es su rol, interventor.
4: Todo ya está en calma.
3: También Luquita a las 5. Fe el Anarco. O Facu Espinosa. Charlie Victorelli y sus locuras. Charlie Seibán y sus historias pop. Vero Castañares, también con historias.
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3: Claro que hay poesía por acá. Cuarta hora Tras la Noche. Bienvenidos, bienvenidas.
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0: Y ya con el aviso de Tala, que nos dice damos un giro, nos está adelantando algo, que hay una visita. Y si estás escuchando el nuevo corte o el corte de Ale Kurz, te vas a dar cuenta, y es muy obvio, con quién vamos a conversar. Así que le damos la bienvenida a Ale Kurz. ¿Cómo andás, loco?
1: Muy bien, muy contento.
0: Bueno, ante todo vamos a felicitarlo por la creación más linda que nos puede suceder en la vida,
1: sí,
0: ¿no?
1: Más linda que cualquier disco, cualquier canción, cualquier cosa. Sí, sí. Tengo un bebé de que hace días cumplió 5 meses, así que estoy enamoradísimo, enamoradísimo.
0: Me imagino. Y muy inspirado, ¿no?
1: Sí, sí, totalmente. Es como que todo es un soplo de vida total, ¿viste? Ayer fue la primera noche que le dimos papilla. Y comió ahí unas cucharadas.
0: Es un momento hermoso.
1: Lloramos, ayer lloramos, ¿viste? Fue el momento de darle unas cucharadas de calabaza hervida. Y el loco es como una pulsión de vida tan fuerte, ¿viste? Que a la cuchara se la devoraba. Así que bueno, emoción, mucha emoción.
0: Yo lo escuchaba y te llevo ventaja, vos que estás del otro lado. Y acá sí que extrañamos entre la noche las cámaras, porque había que era hermoso verle el gesto a Ale, ¿no? O sea, la sonrisa era más ancha, toda tu cara era más ancha, creciste un montón. Que siempre que uno a los artistas dice, tenés un nuevo hijo, que es un disco, no, eso es otra cosa.
1: No, ni se compara.
0: Ni se compara.
1: Ni se compara. Pero sí que te pone la sensibilidad y la emoción a un nivel de estar muy a flor de piel. Y lo otro que está buenísimo es que, honestamente, hay pocas cosas que te importen después de eso. Yo lo único que quiero es llegar a casa y que él esté bien y que mi pareja esté bien. Y llegas a casa y te sonríe y ya está. No, mucho más no nos queda. Es lo más importante, la verdad que es lo más importante.
0: Yo te escucho, estaba hace unos días por otra cuestión que estoy encarando afuera, armando algo sobre Miguel Abuelo. Estaba hablando del disco que hizo en Francia y cómo el nacimiento de Gato Azul, de su hijo, al tipo, por lo menos en cierta etapa de su vida, casi que lo obligó a tener trabajos estables. Porque había que mantener al pibe. Un tipo que era absolutamente inestable.
1: Sí, sí.
0: Digo, ¿cómo transforma, ¿no? Y es la creación, como decíamos al principio, ¿no? Más. Vamos a la otra creación.
1: A ver, vamos a la otra, sí.
0: A esta nueva etapa, ¿no?
1: Sí, pero bueno, todo es inherente, viste, a lo que estás viviendo. Entonces, como no lo puedes separar. Lo cierto es que yo había arrancado con el proyecto de hacer el disco. Y grabé 7 canciones, que eran las que tenía, que fue un proceso muy largo, me tomó más de lo que yo creía. ¿Viste? Yo quería, bueno, hago el disco y ya salgo a tocar.
0: Claro.
1: Y cuando en la mitad de ese proceso, quedé embarazada Vicky. Y ahí es cuando yo, que venía tan apurado con la vorágine de que quiero terminar el disco, quiero salir a tocar, quiero presentarlo, fue como que la vida me dijo, pará, tenés algo más importante. Estaba ella con la panza y fue, pará, en 3 meses nace, ¿qué voy a salir a tocar ahora? ¿Salir a presentar qué? Así que ahí fue como un freno natural. Y lo loco, o no tan loco, es que ahí bajó la musa y me regaló 3 canciones más, que entré a grabarlas y fue facilísimo. Tardé muy poquito en grabar esas últimas 3 canciones y ahí se completó el álbum completo. Ahí terminé el disco y bueno, y ahí empezamos a hablar de cómo lanzarlo. Y bueno, estamos en esta era nueva en la cual está todo muy fragmentado. Yo soy de los discos, a mí me gustan los discos. Tengo colección o vinilos en casa. Pero sé que hoy en día los hábitos de consumo son otros. Y si yo te doy 10 canciones, lo más probable es que, si me querés mucho, llegues a la cuarta, a la quinta, y después las últimas las vas a dejar para otro momento o no las vas a escuchar. Entonces, la idea es lanzar una canción por mes. Y venimos lanzando una por mes desde marzo. Salió Para Alguien Más, la otra mitad, y ahora en mayo sale Estocolmo.
0: Estocolmo. ¿Estocolmo de qué trata?
1: ¿De qué te parece?
0: Cuando habla una canción,
1: sí,
0: ¿no?
1: Sí.
0: Uno dice, en la melodía, pero hay un relato siempre, hay una historia en la canción.
1: Y sí, bueno, Estocolmo, ¿con qué podría tener que ver, no?
0: Me imagino, pero...
1: Y bueno, tiene que ver con... viene inspirado con el síndrome de Estocolmo, ¿no? Con esas, con las relaciones en las cuales es un captor que tiene capturado a una persona y la persona al final se termina enamorando y no quiere salir. Bueno, yo lo utilicé como una especie de inspiración para hablar de los vínculos y las relaciones de las cuales uno a veces no puede salir o después quizás cuando puede salir no quiere salir. Entonces claro. Tiene como un poco de eso y yo creo que a todos nos ha pasado o nos pasa hoy en día de relacionarlos de ese modo con cosas, con personas, con situaciones.
0: Yo sé, Ale, que no hay un método para la construcción de una canción, pero entiendo que hay como distintas cuestiones que van motorizando la creatividad, ¿no? Entonces digo, ¿qué es lo primero que aparece a la hora de vos conseguir una canción? Por ahí alguien me decía una vez, y yo a veces estoy ejercitando acordes con la guitarra, nace una melodía y después cuento una historia. Otro me dice, está todo junto. ¿Cómo es tu caso?
1: Y es que depende, pero sí que hay una primera instancia que tiene que ver con algo intuitivo y emocional y que no tiene mucha explicación y que tiene que ver con un rapto de inspiración en el cual hay algo que empieza a suceder. Pero yo quizás cuando era más chico, cuando aparecía eso, ya quería, bueno, listo, lo quiero terminar, quiero que tenga una letra y cantarlo. Y ahora no me apuro. Y quizás esa melodía que me gusta o esa frase que me gusta la puedo tener años. Y no me esfuerzo en terminarla. No es que digo, ok, se me ocurrió esto, lo quiero terminar ya. Y lo tengo, y lo toco, y lo toco, y lo toco. Años. Quizás años estoy redondeando esa melodía recurrente. Y para mí, como que, yo cuando era muy chico dibujaba. Pero muy chico, mira. No te hablo, muy chico.
0: Sí, sí.
1: Y ahora con el tiempo me doy cuenta que el ejercicio era parecido. Porque yo agarraba la hoja y lo primero que hacía era intuitivo, era tiraba como un garabato, tiraba el garabato y después analizaba el garabato y lo miraba y decía, ok, esto parece un avión. Entonces le ponía alas y lo llevaba para el avión. Pero inicialmente
0: era un garabato.
1: Era un garabato. Yo creo que con la música me pasa lo mismo. Primero es un garabato y después es, ok, ¿de qué me está hablando este garabato? ¿Para dónde va? La primera frase, ¿hacia dónde me lleva? Y bueno, y ahí la vas conduciendo. Y ahí quizás sí aparece un poquito más la mente y la cabeza. Ok, quiero hablar del síndrome de Estocolmo. ¿Para dónde vamos? ¿Cómo lo contamos?
0: Yo escuchando para alguien más, es inevitable, no, obviamente, vos eras el frontman, cantante del Bordo, pero en lo sonoro hay como una vuelta más, me parece. Hay otra búsqueda, ¿no? No es solo una canción pop rock o rock y pop, como quieras llamarla, hay como elementos también, no sé, del folk, ¿no? ¿En qué crees que marcaste por ahí una distancia entre lo que hacías con la banda y esta etapa solista?
1: Yo creo que lo que es la lírica, lo que es el lugar que ocupa la voz es el mismo. O sea, lo que me parece es que fui más minimalista a la hora de los arreglos y la instrumentación, como que busqué como una simpleza desde el concepto. Yo quería una canción que sea mucho estribillo, la voz adelante, contar la historia y la escenografía que sucedía musical, que te dé estos colores, que te lleve hacia lugares, pero mucho minimalismo. Como decir, bueno, ok, está la voz acá al frente y lo de atrás tiene que estar acompañando. Un poco, creo que el concepto tuvo que ver con eso, con despojar un poco la carga de los arreglos.
0: Y en tu caso, que vos además de compositor, autor, cantante, vos sos productor. Entonces digo, en la grabación tenés un productor, te largaste vos solo y decís, bueno, esto lo hago...
1: Mirá, la verdad que lo coproduje con quien fue el baterista del disco, Gastón Barenberg. Uh-huh. Hicimos ahí un laburo muy lindo en la preproducción. Y después en el estudio estuvimos con Álvaro Villagra, que es alguien que sabe bastante. Y entonces la verdad que fue como un laburo de tocar las canciones y todo el tiempo con este concepto muy minimalista de menos es más, lograr como que para que el audio te cautive mucho a veces hay que poner menos ingredientes. Entonces todo el tiempo era más que sumar cosas, era a ver hasta cuándo sumamos, qué sumamos, por qué lo sumamos. Pero se dio un laburo que la verdad que fue muy muy lindo y las canciones me parece que que quedaron muy cancioneras, que eso era lo que yo quería, la búsqueda era que sea una gran canción con un gran estribillo y que haya una historia por contar.
0: Ahora que hablas del estribillo, una vez lo escuchaba a Virgilio Expósito hablar de cómo componía con su hermano Homero, y él decía que a veces Homero le traía la primera frase o el estribillo. Y creo que era Naranjo en Flor, donde decía que con el estribillo ya estaba la canción.
1: Claro.
0: Y entonces, ¿y el resto qué? Relleno, dijo.
1: Claro.
0: Digo, no sé si tanto, porque cuando vos escuchás Naranjo en Flor es una bellísima letra.
1: Sí, sí, sí.
0: Pero entiendo cuando habla de relleno, habla como, bueno, la idea central está
1: es
0: acá.
1: Es el núcleo. A ver, si no tenés estribillo, no tenés canción.
0: No tenés canción.
1: Y si no tenés letra, no tenés canción.
0: Claro.
1: Porque a veces alguien te dice, mira, tengo esta canción, todavía no le hice la letra. No tenés una canción todavía.
0: Claro.
1: Si no me estás contando una historia, si la historia que me estás contando no arranca en un lugar y termina en otro, no hay canción. Es solamente una sensación, quizás todavía es un germen de algo que puede llegar a funcionar, pero sí, si no tenés estribillo, y a mí muchas veces me ha pasado, que me sigue pasando, es que rescato ideas del pasado, ideas recurrentes que tengo hace 20 años, quizás este estribillo, el de Para Alguien Más, yo creo que es un estribillo que yo tenía de otra canción, y lo tenía hacía como 10 años, más o menos, 10, 15 años quizás.
0: Y acá reaparece.
1: Estaba ahí.
0: Claro, día, estaba ahí. Nunca se fue, en realidad.
1: Nunca se fue. Y con esta cosa recurrente que te digo, de que yo soy de seguir tocando en loop todas las ideas que voy teniendo, en un momento mi subconsciente la trajo a colación y apareció.
0: Hay algo que... esto es muy mío, pero te lo quiero compartir y preguntarte también sobre el asunto. Yo creo que hice... en cualquier género, siempre hay algo que, incluso en programas de radio, que transpira, yo digo que transpira al parlante, o sea, que pasa más allá de que tocas el disco y lo sentís, que escuchás. Y a mí siempre me pareció, escuchándote, este es un tipo sensible, este es un tipo que... No digo que todo tipo que se sienta a elaborar un concepto artístico tiene algo para comunicar, por ende su sensibilidad, pero digo, viste que hay estos tipos con los que sentís, digo, a este le duele uh-huh. o le alegra como a mí la vida, ¿entendés? Me pasaba eso escuchándote en El Bordo, y me pasó eso escuchando esta canción. Digo, viste, vos decís, bueno, si yo cantara y cantara bien, me gustaría tener este timbre. Y esto porque es muy expresivo tu estilo, es muy tu manera de cantar.
1: Y tiene que ver con la emoción. O sea, yo lo que amo de la música es la emoción. O sea, por lo que lo hago. En realidad yo siempre lo digo al revés, digo, yo no podría no hacerlo. Yo me muero si no lo hago.
0: Claro.
1: Me dice, ¿por qué haces esto? Si ya hiciste un montón de cosas y te fue bien y tocaste en el Luna Park y qué sé yo, y giraste. ¿Y por qué lo haces? Porque me muero si no lo hago. No es porque hay una ambición. Ese tiene que ver con una expresión de vida, en mi caso. O sea, no puedo no hacerlo. Es más fuerte que yo. Y para mí el objetivo con la música, con el arte, es la emoción. Siempre tiene que ver con eso. Por eso... no soy de los que admire demasiado al virtuosismo.
0: Uh-huh.
1: No es algo que me emociona. Siento que es gimnasia, un tipo que toca rápido y bueno, bien por vos. Pero prefiero a alguien que me mate con dos notas, o B.B. King con una nota te arruina.
0: Sí.
1: Por la expresión, por la emoción, porque apunta a que en el momento justo entre eso. Y desde la letra, la música, y más que nada la melodía. Las melodías para mí son la clave de la música. Si me preguntás a mí, ¿qué es lo más importante de todo? Es la melodía. Por
0: claro.
1: arriba de todo está la melodía, después viene la letra y después viene el ritmo y la situación musical que exista. Pero necesitas una gran melodía. Las melodías son, bueno, los Beatles, ¿no?
0: Eso te voy a decir. O sea, hay tipos que, digamos, meten dos acordes y vos decís, creo que fue un intento que yo tuve en algún momento de estudiar guitarra hace muchos años, y el profe era un amigo, además era músico, tenía su banda, y él me decía, ¿sabes qué diferencia a los Beatles del resto? que yo con dos acordes te matan. Me decía.
2: Sí.
0: Y digo, pero ¿cómo puedes medir? Porque a todo el mundo no le pasa lo mismo con los Beatles. Bueno, a los que amamos los Beatles, no lo amamos porque son Stockhausen o Varese.
2: Claro.
0: Los amamos porque son los Beatles.
1: Exacto, exacto. Ya con She Loves You.
0: Claro.
1: Nos mataron a todos. Love Me Do tiene dos acordes. Pero hay algo en la melodía que es lo que te cautiva. Y por eso pongo la melodía adelante, porque a veces ni siquiera sabes de qué habla la letra. No, yo hay letras de artistas en inglés que no me he puesto nunca a averiguar de qué habla. Creo que no lo voy a hacer, no me interesa. La melodía ya en sí me emociona tanto que es eso, conecta con algo dentro mío. Y como la música es comunicación, me parece que la búsqueda siempre tiene que ser esa.
0: Esto que traes es interesante, me pasó una vez entrevistando

0: de lo que decía la letra,
1: okay,
0: era exactamente eso. Eran mujeres que, en base a saber qué comuna, tribu, sí, demás, desafiaban a los hombres a casarse. Era la forma que elegían los novios.
1: Claro, y ya estaba, el mensaje ya estaba, aunque no estaba ahí impreso en la canción, aunque ellas no sabían de qué hablar.
0: Ellas lo leyeron con el cuerpo.
1: Claro.
0: No fue intelectual la leída, fue emocional.
1: Sí.
0: Digo, bueno, un poco esto que vos traes, a veces, que a mí me pasa, yo primaria, secundaria, y después seguí estudiando por mi lado francés, y 2 años de inglés en la secundaria porque sí, me obligaban, y nunca seguí. Bueno, tengo un inglés de ni siquiera de folletín. Pero yo escucho a Nick Drake, sí, o escucho o a los Beatles, o a quien... No hace falta que me traduzcan la letra.
1: No.
0: Blackbird. ¿Vos necesitas que te traduzcan la letra?
1: No, la verdad no me importa.
0: Después, cuando me enteré de qué hablaba, bueno, doblemente. Me
1: doble, emocioné. Pero ya la emoción ya estaba.
0: Pero ya estaba.
1: Ya estaba.
0: Tal cual.
1: No la estaba necesitando.
0: Y te digo más, cuando me enteré la historia, me habita la misma emoción al escucharla.
1: Claro.
0: Y al enterarme el contenido.
1: Sí.
0: ¿No?
1: Sí. Por eso yo solo pienso que las canciones tienen un poco, como dijo Bob Dylan, tienen vida propia.
0: Claro.
1: Entonces, ella ya está existiendo y ya quiere decir algo. Y el autor tiene que tratar de traducir eso sin molestarlo demasiado y sin meter demasiado de sí, de su ego, de su situación actual, ¿viste? Y que no se enferme demasiado de lo cotidiano, porque una canción es re importante, como para que la manches con tu día a día, que venís con el tráfico, no sabes dónde estacionar, o te subiste al bondi. La canción puede llegar a durar muchísimo tiempo y puede significarle muchísimo a alguien. Entonces hay que tratar de tratarla con ese respeto, con ese amor.
0: Vos es que estás trayendo algo que, sentado en el mismo lugar, con otras palabras, trajo un Roque Narvaja. ¿No? Donde él decía que hasta un hit. Esto hablaba porque cuando él dice que cuando sacaron El Extraño de Pelo Largo, la compañía le pedía un extraño de pelo largo por semana. Él dijo, si yo puedo componer un extraño pelo largo por semana, ni vengo acá, pongo mi propia productora, mi propia discográfica, y como salame, como fiambre, salen todos los salames.
1: Sí.
0: Y remitiéndose un poco, y hablaba de esto, como que la canción ya estaba. Encontraron un riff, después una letra, una historia.
1: Sí, y salió en el momento justo. Porque
0: exacto,
1: esa canción la sacás 20 años después y quizás no pasa nada.
0: Hoy, ¿quién va a hablar del extraño?
1: No, en ese momento eso le habló a alguien.
0: Claro. A un montón de pibes que no se podían dejar, claro, el pelo largo porque se lo cortaban los milicos por la calle.
1: Entonces, es como una sincronía que se da, viste, en el universo, que hace que,
0: claro,
1: que esa canción conecta con un montón de gente cuando tiene que hacerlo.
0: Que supongo que te habrá ocurrido a vos con miles de canciones que canta la gente con vos. Y por ahí hay otras que... Por ahí vos estás más enamorado de esa canción y...
1: Sí, lo que pasa es que después uno se vuelve muy permeable y la gente es un espejo, ¿viste?
0: Claro.
1: Y si yo los veo tan emocionados, eso a mí me emociona. Entonces ahí ya te retroalimentás. Y la verdad que uno canta para alguien. Para alguien. Para alguien más, ¿no? Como dice la canción. O sea, vos lo hacés para provocar la emoción en el otro. Y cuando los veo emocionados, yo toqué en Santa Fe el fin de semana.
0: Uh-huh.
1: Y yo había armado la lista de temas, dije, bueno, va a pasar esto, me lo imaginé, y no pasó exactamente eso. Y en uno de los temas que yo dije, bueno, lo ponemos este acá, y ese fue el que más explotó.
0: Mirá.
1: El que la gente más emocionó, ¿por qué? Y no sé, porque justo venía de la canción anterior que era más ruidosa, y esa bajó, y se enganchó, y justo habré dicho algo correcto, y no sé, es como que también tiene todo un factor de sincronicidad. Y cuando se da, bueno, bienvenido sea.
0: Claro, y vos te escuchaba y digo, desde hace unos años, como que con la irrupción de ciertas bandas y cómo la gente se fue permitiendo, junto con el artista, romper la cuarta pared, ¿no? Digo, la canción, como cualquier obra artística que yo... La pusiste en el aire, la pusiste y ya está.
1: Ya no es más tuya.
0: Ya no es más tuya.
1: Obvio que no. Tengo un recuerdo, mira, maravilloso, una vez tocando en el Teatro de Flores.
0: Sí.
1: que

0: que estábamos tocando con los chicos y se cortó la luz.
1: Ajá.
0: En el escenario. Entonces, los equipos dejaron de sonar, las voces dejaron de sonar, la batería seguía sonando de
1: claro, en primer plano, porque...
0: Era lo único que había, pero claro, aparte sin microfoneo. Pero todo el lugar cantaba la canción. Entonces la canción seguía sonando. La canción no era mía, ni era de la banda, la canción era de...
1: Era de la gente.
0: Era de la gente. Y no me, y era innegable, si venía alguien de afuera y llegaba y decía... Acá hay una canción sonando. Bueno, sí, pero yo no la estoy tocando. Acá hay una canción sonando.
1: Tal cual. O sea, después, si canta la gente, la canta Le Kurz, ya ahí es,
0: la
1: es
0: canción,
1: otro cantar.
0: La canción está en el éter, ¿viste? Y es del que la quiera. Como dijo Rilke en Cartas a un Joven Poeta, que las obras de arte le pertenecen al que las quiere, al claro, que las ama. Es tuya. Si vos amás She Loves You, es tan tuya como de John y de Paul.
1: Y sí. Hay dos historias que yo conocí por distintos lugares. Una fue Milton Nascimento con Milagro de los Peces, y otra fue un cantautor catalán, Francesc Pi de la Serra, que es allegado de un amigo mío, es primo lejano, él acá no es muy conocido, pero los dos hicieron exactamente lo mismo, tenían sus temas censurados. Entonces subieron con la guitarra y lo tocaron y la gente cantaba. Y el tipo no cantaba. Él estaba censurado con esa canción. Ahora, ¿qué le habían censurado? El contenido.
0: Sí.
1: Hasta que en un momento también dejan de tocar y la gente siguió cantando. Y ya cantaba. Está. Y ya está.
0: Y sigue.
1: Esto que vos estás trayendo hoy, sí, digamos, por otros motivos, vos sí, tuviste sí, que dejar de cantar.
0: Sí, sí, pero la canción está ahí y existe. Y es innegable que existe.
1: Claro.
0: Si viene alguien con aparatos científicos a medir la situación, la canción está ahí.
1: Claro, esto no hay ciencia que lo mida.
0: No. No, yo siempre pienso, a mí la música es tan maravillosa y los conciertos son tan maravillosos, más hoy en día con el tema de todo esto que está pasando, la inteligencia artificial, de que ya hoy hay una cantidad, un porcentaje muy grande del contenido que existe en las redes y no está creado por humanos.
1: No.
0: Y va a pasar un momento en el cual las canciones que estén en Spotify van a ser más las que crearon la inteligencia artificial que los humanos. Pero los conciertos...
1: Te iba a decir eso.
0: Los conciertos no. Está bien, ahora sacaron a Cerati de gira, pero después la experiencia de ver a un artista transpirando arriba del escenario, equivocándose, rompiendo una cuerda, desafinando, todo eso vale más que antes. Porque eso es un baño de realidad y eso es eso no se puede replicar.
1: Yo noté, hace un par de años fui a un show, y los dos últimos shows que vi en vivo con diferencias de años muy muy marcadas fueron Los Pérez García y Las Pastillas del Abuelo. Como verás, salgo poco, porque bueno, tengo otras cuestiones, a veces no puedo, y después los 60 te da fiaca trasladarte. Pero sí, en ambos shows, que podría hablar de 2-3 años de diferencia, un poco más entre uno y otro, si notaba esto que vos traes, de... Yo creo que si se cortaba la luz, la gente iba a seguir disfrutando y cantando.
0: Sí.
1: Y...
0: Por el ritual. Por
1: y
0: el...
1: también lo hablé con los respectivos intérpretes, ¿no? Con Beto, con Piti, y me decían eso, que las canciones no son nuestras.
0: Son el tema de conversación que pones en la lista de temas, y después...
1: Claro.
0: Nos juntamos a cantarlas. Más el público argentino, que es un público participante, no es un espectador.
1: Muy, muy activo.
0: No es espectador.
1: No.
0: No va a espectar. Va a participar, quiere cantar. Canta toda la canción. Entre canción y canción, alienta a la banda como un equipo de fútbol. El riff de guitarra lo cantan, el solo de guitarra lo cantan. Y a mí me gustaría, esto algún día quiero conectarme con algún médico, pero me gustaría sacarle sangre a una persona antes de entrar a un concierto y sacarle sangre después del concierto.
1: A ver, ¿qué pasó?
0: Algo se le debe haber movido, alguna cuestión, algún valor, algo se le habrá movido. Habría que hablar con algún, no sé, genetista, con algún médico.
1: Sí, hay algo, ¿no? En nuestro público, en nosotros, pues yo soy público.
0: Obvio.
1: También, todos nosotros somos público. Que nos diferencia del resto, incluso de países de sangre caliente, que es Brasil. sí. ¿No? Donde el público... Y alguien me... No, alguien no, yo lo escuché a... ¿Cómo se llama el colorado de Megadeth?
0: Mustaine.
1: Decir que había dos países, pero sobre todo uno, donde sentía que el público era su banda y otro que tenía una participación activa. Con Argentina, dice, la diferencia con el resto del mundo es que los tipos están arriba del escenario con nosotros.
0: Sí,
1: están... En Brasil me pasó que la gente se movía y bailaba, sentía que estaban conectados, pero era otra cosa.
0: Sí.
1: Tenían una como una predisposición a eso. En Argentina van al show y a ser parte de la banda y de las canciones.
0: Mira, el otro día... Ahora estoy preparándome para el concierto del 16 de mayo en el Roxy, que va a ser un concierto muy, muy especial para mí porque es el primero así propio en este formato solista, porque hasta ahora solamente hice festivales, toqué en el Quilmes Rock, en el Cosquín, ahora estuve en Santa Fe en un festival, pero hacer una lista completa, 20 canciones, solamente para mi público, no lo hice hasta ahora. Entonces venía como haciendo ensayos y se me ocurrió la idea de empezar a invitar gente a los ensayos. Amigos, fans. Entonces hicimos una convocatoria, se hizo un ensayo llamado La Previa y éramos como 30 dentro de la sala.
1: Que era como un mini show, digamos.
0: Mini show. ¿Sabes cómo terminamos? Transpirado, la gente cantando.
1: No, joder, ¿ves?
0: Y eso...
1: No hace falta un estadio, digamos,
0: No. Y yo creo que doy fe y estoy 100% seguro, o 1000% seguro, de que canto y toco mejor cuando es para alguien.
1: Claro.
0: 100%, 100%. O sea, si estoy ensayando solo, estoy en modo analítico, en tratar de hacerlo bien, de no equivocarme. Escúchame hablar, no equivocarme. ¿De qué estás hablando? Estás haciendo música, ¿cómo no? Pensar en no equivocarte. Pensar en emocionar. Entonces, si hay gente dentro de la sala, que fue lo que pasó, era buscar la emoción. Y ahí donde el foco se puso donde se tiene que poner.
1: ¿Cuántos artistas coinciden con esto? Por ejemplo, un día Coral me decía eso. Me decía que si hay un pifie, ¿qué? Decía, si hay un no le pegué la nota de al lado, ¿qué? Porque puede pasar. Ahora, es el rasgo humano.
0: Obvio, a ver, ¿no? Si no pego una nota, de 100 notas pego,
1: claro,
0: pego
1: bueno,
0: tres,
1: eso es otra cosa. No, falta de profesionalismo.
0: Pero una, no pasa nada. O sea, un buen productor a mí un día me dijo, amigate con tus errores. Tus errores sos vos.
1: Claro.
0: No sos perfecto. ¿Y por qué quieres intentar ser perfecto? Ahora todo el mundo quiere ser... Además que todo el mundo ahora quiere ser perfecto. Todos quieren ponerle autotune, todos quieren ponerse filtros de Instagram y verse más... Mostrate como sos. O sea, que hoy en día eso es más contracultural que tratar de hacer las cosas perfecto. Porque estamos en un momento que todo es tan estético y todo es tan correcto. Que es aburrido. Más teniendo en cuenta que ahora hay inteligencia artificial que te puede solucionar lo que quieras.
1: Menos la plata te puedes olvidar. Y no sé.
0: Quizás sí, porque no indagamos demasiado. Pero mostrate humano, mostrate con errores, equivocate, haz una buena canción, cantala y que se vuelque un poquito la copa de vino. No pasa nada, está todo bien.
1: Tenía un dicho un amigo que decía, desde otro lugar, ¿no? Un director de radio. Que cuando le traían un demo bien armado lo rechazaba.
0: Claro.
1: Y digo, pero está muy bien hecho esto.
0: Demasiado. Demasiado.
1: Hay mucha edición acá. Claro. Yo quiero ver los puños de la camisa manchada con un poquito de tuco.
0: Claro. Yo me acuerdo que hablando con alguien que me decía, che, te quiero mandar algo. Le digo, bueno, filmate y mostrámelo. No lo pasé por ningún lado. Filmate, claro. y pasámelo. Real, dale, a ver. Pelá, mostrame, emocioname. Lo otro es arreglable. Si no me emocionás, eso no lo podemos generar. Pero lo otro, si te corriste de tono, si no estuvo perfectamente el tempo, todo eso hoy en día se puede solucionar. Que no sé si está bien o está mal, pero se puede solucionar. Pero no pasa por ahí. No pasa por ahí, para nada. O sea, lo que llena los lugares o lo que conecta con la gente es la emoción.
1: Y máxime que nosotros estamos hablando de cultura rock, ¿no? La cultura rock es eso.
0: Sí.
1: No.
0: 100%.
1: Como si vos, no es pifiarle a todas las canciones.
0: No, pero también hay como una cuota de peligro.
1: Pero es permitirme eso también.
0: Tiene que haber una cuota de peligro también. Algo claro. Que no sé qué va a pasar. No puede ser todo tan domesticado. ¿Viste? Como que. Mismo también desde las letras. Yo ahora, cuando empecé el proyecto, ¿viste? Empecé a conectar con un equipo creativo increíble con los que estoy trabajando para pensar todo lo que es la gráfica y bueno, toda la comunicación. Y lo primero que le dije a la diseñadora cuando empezamos a ver el logo, muy lindo que armó Kurz, le dije, el logo tiene que estar roto. Tiene que tener grietas y tiene que tener bordes y que tiene que tener quebraduras y tiene que estar rajado. Porque yo no estoy perfecto. Y no creo que nadie esté perfecto. Entonces me parece como que mostrarnos así, con esa vulnerabilidad, nos hace humanos. Lo otro, sí, pasalo, pues, mándalo a ChatGPT que te haga una foto donde salís perfecto, con la sonrisa perfecta y hermoso. No soy así. No, prefiero mostrar eso, tratar de transmitir esa humanidad.
1: Ale, estuvimos compartiendo el rato acá con Ale Kurz, te agradezco muchísimo el rato, y bueno, te dejo ahora todo el rato para vos, vende el show y deja el mensaje que quieras.
0: Bueno, vamos a intentarlo. El 16 de mayo, yo le vengo diciendo, como si tuviese que presentar el show con un concepto, digo que no hay una segunda primera vez. Y esta es la primera vez solista en Buenos Aires, en un concierto propio. Van a haber 20 canciones, va a haber canciones solistas, obviamente va a haber canciones de toda mi carrera, desde los primeros discos del Bordo hasta los últimos. La banda se suena a todo. Voy a hacer un segmento probablemente un poquito más tranquilo con la guitarra acústica, así que va a ser un viaje sensorial. Y es parte de este momento que estoy viviendo tan lindo, que se llama La Otra Mitad, que es el álbum nuevo, que iremos sacando una canción por mes hasta fin de año. Y lo otro que te puedo decir es que estoy muy feliz. Así que vengan a compartirlo conmigo, será inolvidable. Y lo otro también, lo último que quiero agregar es que le quiero agradecer a toda la gente el cariño, porque la verdad que día a día me llenan de amor, recién por la calle o los mensajes que llegan, y la verdad que a veces no se dan cuenta cuánto vale eso para uno, ¿viste? Porque dicen, uy, che, no te quiero joder, y el loco que me dio recién un abrazo que estaba en una moto, el pibe, la verdad que para mí fue hermoso, y yo se lo agradezco, o los mensajes que te mandan, y a veces vos estás con un mal día, estás con tus cosas, lo que sea, y te llega un mensaje de alguien que te dice algo en el momento justo, y vos decís, gracias, gracias, y bueno, gracias a ellos estoy acá, estoy tratando de hacer lo mejor siempre con mis canciones, y bueno, de vuelta, invitados, 16 de mayo, Roxy Live, 21 horas, y vénganse, y no se cuelgue con las entradas.
1: Muy bien, porque se van a quedar afuera, sí.
0: Yo no creo que haya los últimos días, me parece que ya no va a haber, así que aprovechen ahora.
1: Así que aprovechen. Ale Kurz, hermoso momento. Es como si te conociera toda la vida. Me permitiste eso, te lo agradezco.
0: Es que como nos gusta la música, tenemos el mensaje común, ya está.
1: Y yo me quiero ir con algo que dijiste, que me encantó, que es, no todo puede ser domesticado. Así que vámonos con eso. Gracias, Ale.
0: Un placer.
1: Ale Kurz, entras la noche, hermoso momento.

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1: En la frontera del punk y la new wave, Jean-Robert Jovenet fundó Extraval, una banda adelantada a su tiempo. Ah, ¿y sabe quién está en la batería? Uno que conocemos todos, Michel Peyronel. En Tras la noche, punk a la francesa, desde las postrimerías de los 70, sí, año 79 para pasarlo en limpio. ¿Quiénes son? Ya lo dije, el cuarteto.

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1: ¿Qué tal, amigos y amigas? ¿Estás saliendo de tu casa? ¿Estás en tu trabajo? Yo, tu ángel despertador, Lucas Irigliano, te dejo un tema de Michael Jackson. Que tengan un buen día.

0: Década del 70, la máquina de hacer pájaros, Charly García, José Luis Fernández, el Conde Cutaya, Oscar Moro y Buster Rica. ¡Buah! Galácticos. Pero yo no voy a hablar de esto porque tiene, como siempre, la datita justa y con mucha música para leer el gran amigo que tenemos acá a mi derecha, que es el señor Mariano del Mazo.
1: Mi nino
0: rockero que... académico y gran tipo.
1: Mi niño querido. Bueno, como vos entonces.
0: Claro.
1: Escuchame una cosa.
0: Por eso nos vamos bien.
1: Libro sobre música es la consigna.
0: Sí.
1: Y Nicolás Igarzábal, como diría Eduardo Mateo, como un viajero del tiempo.
0: O sea, va de pescado a la máquina. Tipo...
1: Claro, hablábamos de su libro sobre pescado rabioso. Pero antes, unos meses antes, hizo una cabriola cronológica, porque escribió primero un libro sobre
0: qué
1: la
0: buena
1: máquina.
0: Imagen esa, cabriola cronológica, me encantó.
1: Escribió antes de pescado, escribió un libro sobre la máquina de hacer pájaros. Se llama La máquina de hacer pájaros, Charlie, el rock progresivo y la dictadura. Y es ni más ni menos que la foto de esos dos discos que comprendieron dos años tremendos, que fueron

0: 1976 y 1977, que es un momento de Charlie muy, muy especial, porque Charlie está bajando, estaba matando, estaba asesinando a la gallina de los huevos de oro, estaba ya cansado del sonido de Sui Generis, se había ido en septiembre del 75, ¿no? Con los famosos, las dos famosas funciones en el Estadio Luna Park. Ahí arriba era el capo ya del rock, era el tipo que podía meter 30.000 personas en el Luna Park, nadie lo podía hacer. No. Y Charlie, lejos de apoyarse en esa zona de confort y de éxito y de plata y de chicas y de todo lo que dan el éxito, se bajó. Se bajó, hizo un par de conciertos más antes de separar a Sui Generis porque había que cumplir con el contrato. Se bajó y se dejó llevar por lo que lo estaba moviendo en ese momento, que era otra música
1: que
0: ya se vislumbraba
1: en Instituciones.
0: En Instituciones de 74. Se puede decir que el primer disco de La Máquina es Instituciones de Sui Generis y el último es Serú Girán de 78.
1: Y porque Bubulina viene de Sui Generis.
0: Claro, sí, sí. Y Aitileda viene
1: también
0: de Sui Generis, pero pasó también por La Máquina.
1: Se llamaba Nena.
0: Nena.
1: Claro. Nena.
0: Bueno, un Charlie totalmente abducido por las corrientes del rock progresivo, el rock sinfónico, del jazz rock. O sea, en él, en ese momento, que había tanto Genesis como Chicorea,
1: Castilidán,
0: sí, como Ian Hammer. Estaba totalmente cooptado por la época, ¿no? Por la época. Acá llegó, de un modo, acá a la Argentina, llegó mucho más de una manera contemporánea el jazz rock y el rock progresivo que el punk.
1: Claro, punk llegó tarde.
0: El punk llegó tarde, 3 años tarde. El punk estaba estallando en el momento que Charlie se complicaba con sintetizadores y, como lo decía Oscar Moro un poco quejándose,
1: sí,
0: cascadas de semitonos. O sea, lo hacían laburar, ¿viste? O sea, venía de tocar en Los Gatos o con Winca, con Lito Nevia, y de pronto se vio en una música muy compleja de hacer, que merecía mucho ensayo. Eso fue La Máquina de Hacer Pájaros. Y cuando Charlie estaba más metido en esa tendencia, era la tendencia que los punks en Londres, sobre todo, estaban acribillando con remeras que decían "I hate Pink Floyd". O sea, decía, basta de capas sonoras, queremos una música visceral. Bueno, acá no llegaba eso. Llegaba así el jazz rock, el rock progresivo, el rock sinfónico. De hecho, en el 76, 77, ahora no me acuerdo exactamente el año, fue un acontecimiento, vos a lo mejor te acordás, Pelo lo cubrió de una manera muy minuciosa. Pelo y El Expreso. Llegó Genesis a Brasil.
1: Claro.
0: Y fueron todos. Fue Charlie. Sí. Creo que Moro también fueron muchos periodistas. Oscar López, el productor de La Máquina, organizó un viaje por tierra a Porto Alegre y vieron a Genesis. Y Charlie en ese momento volvió y dijo, fue el mejor concierto que vi en mi vida. Ya era Genesis con Phil Collins.
1: Sí, hay que aclararlo. Ya era Genesis con Phil Collins.
0: Nada más, igual.
1: Y Steve Hackett casi partiendo.
0: Sí. Bueno, esa era la música que...
1: O ya había partido, me parece que ya se había ido de la banda, ya se había bajado.
0: Esa era la música que convocaba a Charlie y que se puede advertir en los dos discos de La Máquina.
1: Hay mucho de Genesis en La Máquina.
0: Sí.
1: Y como decís vos, y el toquecito de jazz rock de... Bueno, Steely Dan tenía mucho de jazz, tenía, viste, esa impronta jazzera. Y él era una banda que escuchaba mucho él.
0: Steely Dan también fue un influjo de Serú Girán.
1: Sí.
0: Sobre todo a nivel canciones, ¿no?
1: Sí, sí.
0: Era un Charlie bárbaro, era un Charlie con un proyecto muy, muy complejo. Empezó como trío La Máquina. Lo primero que hizo Charlie fue convocar a Moro y a José Luis Fernández, que era un muy joven bajista de Grupo Cruz y quizás la gran banda sinfónica del rock argentino. De hecho, uno de sus discos fue producido por Charlie, muy joven Charlie, ¿no? Digámoslo.
1: Claro, en ese Crucis Montesano no tocaba el bajo, tocaba la guitarra.
0: Claro.
1: Cuando se va Fernández, toma el bajo él.
0: José Luis Fernández, muy virtuoso, ¡oh!, un bajista bárbaro. De hecho, por estos días mantiene un proyecto de concierto.
1: Sí, está haciendo los temas.
0: La Máquina de Hacer
1: Pájaros. Suena bárbaro, ¿no?
0: Sí, suena bárbaro. Yo lo fui a ver al Ateneo,
1: uh-huh,
0: al ND Ateneo. Suena bárbaro. Bueno, José Luis Fernández Moro, y después lentamente fue a ver a Gustavo Basterrica. Hay una parte de este libro, porque estamos hablando de La Máquina a propósito del libro de Nicolás Igarzábal, La Máquina de Hacer Pájaros, Charlie, el rock progresivo y la dictadura, que cuenta la historia del kilómetro cero.

0: Y hay un momento que lo va a buscar Charlie a Basterrica. Yo no sabía esto. Hay muchas cosas del libro de Nicolás Igarzábal que no las conocía. Por eso me lo devoré, por eso lo recomiendo fervientemente. Estaba tocando con Porchetto, Basterrica. Que era el Porchetto de Cristo Rock, era el Porchetto. Y era muy cristiano, Basterrica. Yo no sabía este dato.
1: Yo tampoco.
0: Y entonces dice que Charlie lo fue a ver. Y en un momento, Charlie siempre siguió de cerca los pasos de Porchetto. De hecho, en algún momento le afanó su base, ¿no?
1: Sí, además, tocaron juntos.
0: No, pero le afanó su base de Willy Turri.
1: Sí, tal cual.
0: Willy Turri y Pablo Guyot.
1: Sí. Lo de Metegol.
0: Eran dos tecladistas que competían entre sí. Eran amigos y competían. Porque ahora vamos a contar otra cosa que pasó en este año, que fue por su hijico. Pero quiero reproducir un dialoguito que cuenta Nico Igarzábal en su libro sobre la máquina. Fue a verlo, Charlie, a Basterrica, porque necesitaba un guitarrista. Y le pregunta a Charlie, ¿tenés algún compromiso con Porchetto? Basterrica le responde, pícaro, ¿vos me ves algún anillo? Bueno, y después le advierte Basterrica... mira que yo no fumo marihuana ni tomo cocaína, dijo Basterrica.
1: Eran otros tiempos, evidentemente.
0: Sí, sí,
1: ¿no?
0: Sí, sí, sí. Y entonces, ¿qué respondió Charlie? Me encanta, más para mí. Era un Charlie.
1: Qué lindo, que... más para mí.
0: Más para mí.
1: La impronta de este tipo es increíble.
0: Y cuando.
1: Era increíble.
0: Y cuando tenía ya el cuarteto armado, teclado, guitarra, bajo y batería, ¿qué se le ocurre a Charlie en un rasgo de, yo diría, de humildad, me sale, pero no sé si es humildad la palabra, de siempre pensar en la música, en lo mejor? ¿Qué hizo Charlie? Llamó a otro tecladista, llamó a Carlos Cutaia.
1: Ni más ni menos.
0: Ni más ni menos, pero Charlie García llamando a Carlos Cutaia es como, no sé, como Eric Clapton llama a Jimi Hendrix.
1: Claro,
0: es una cosa rara.
1: Sí, sí, sí.
0: Y bueno, se hicieron cargo los dos de los teclados. Carlos Cutaia un poco mayor que los chicos. Él venía de Pescado Rabioso. Él venía de Huevo, un trío con
1: Miguel Abuelo y Pomo.
0: Sí. Y venía de Ditel, era alguien que tenía...
1: No, y además gran arreglador de por ejemplo, de Gear, de...
0: Formación académica.
1: Sí, tipo que era... No era un arreglador de base, era un tipo que escribía en el pentagrama.
0: Carlos Cutaia está muy presente en este libro, habla mucho, y bueno, fue digamos, la frutilla del postre de ese gran proyecto colectivo que fue Charlie García y La Máquina de Hacer Pájaros. Y después fue solamente La Máquina de Hacer Pájaros. En realidad fue una imposición de los otros músicos. Ahí prontamente hubo algunos problemas internos entre Basterrica, Cutaia y sobre todo... Y Charlie, esos egos que hay en todas las bandas, ¿no?
1: Que son muy humanos, en realidad.
0: Son muy humanos. Bueno, lo que hay que decir, y después, mi niño, tenemos que despedirnos de acá del 70, porque si no estamos siempre hablando lo mismo. Lo que hay que decir que son dos discos que salieron en el cenit del terror, ¿no? Porque 1976 y 1977... y yo creo un año más, 78, fueron como los tres años más salvajes del terrorismo de Estado. Y ahí el rock, paradójicamente, curiosamente, llamativamente, funcionaba como un refugio. Era algo medio que, de pronto, había una cacería que apuntaba más a los militantes políticos, a los sindicatos, a los estudiantes de las universidades. El rockero estaba ahí, también padecía la represión, por
1: sí,
0: supuesto.
1: Sí, además había rockeros militantes, guarda.
0: Claro.
1: No es que no. O sea, no, digo, pienso en Del Guercio y García, por ejemplo,
0: sí,
1: ¿no?
0: Sí,
1: dos
0: sí.
1: Tipos que adherían al peronismo y muy de cerca.
0: Sí. Bueno, fueron dos discos tan súper analizados en este libro. Primero, La Máquina de Hacer Pájaros, cuya tapa reproduce justamente la historieta de Cris, que era en la cual se basó Charlie García. Salía en una revista que era muy popular en la época, una revista que salió de Córdoba, Hortensia, cuyo director era Carlos Cognini, que ahí hicieron sus primeros pininos Roberto Fontana Rosa, gente que hoy ya está un poco olvidada, como Brócoli, también Caloi pasó por ahí, era muy buena.
1: Brócoli, Caloi, después no, antes habían participado en el libro de Almendra.
0: Claro que sí. Claro que sí. Y después se asentaron en la contratapa del diario Clarín.

0: que era muy leída en la página de humor. Bueno, Charlie se interesó por esa idea de la máquina de hacer pájaros, ¿no? Algo totalmente de industrial, si querés, ¿no? La palabra máquina y todo lo poético de la palabra pájaro.
1: Muy psicodélico, sí.
0: Muy psicodélico. Y bueno, el primer tema del primer disco abre con Bubulina, que es la gran canción de amor que le dedica Charly García a quien era entonces su mujer, María Rosa Llorio, que estaba embarazada de Miguel, el único hijo de la... Ahí está, escuchá qué belleza. Esto es muy Pink Floyd, ¿no?
1: Sí. Y muy progre, ¿viste?
0: Ay, escuchamos
1: muy
0: un poquito, yo sé que estamos con el tiempo, pero...

0: Bubulina. Ahí que nos cuenta Nico Igarzábal. ¿Vos sabés de dónde viene la palabra Bubulina?
1: No.
0: Bueno, nos cuenta en la página 20 de este libro, La máquina de hacer pájaros, Charlie, el rock progresivo y la dictadura, que Bubulina está inspirada en la historia de Láscarina Bubulina, una heroína de la independencia griega del Imperio Otomano de 1821. Célebre está Láscarina Bubulina por su pericia marítima y su gran temperamento. Bueno, datos que recoge Nico Igarzábal. De hecho, este tema, como vos bien decías, fue estrenado ya en la época de Sui Generis.
1: Sí.
0: Y es la puerta de entrada a...
1: Lo que pasa es que adquiere una riqueza ahora porque, digamos, otra formación, tipo sí, que, digamos, iban... Sin desmerecer el trabajo de Juan Rodríguez o Raffanelli, ¿no?
0: Estoy claro, de porque la gente olvida que el último Sui Generis era bastante sinfónico.
1: Claro.
0: Que es el que se ve y se escucha, ¿no? En la película y en el disco en vivo de los conciertos de septiembre del 75, ¿no? La despedida. Pero bueno, este disco tiene este tema Bubulina, que es la puerta de entrada. Después viene Como mata el viento norte, que es un tema más bien folk.
1: Que fue el primer, lo estrenó Badía en su programa. Un adelanto exclusivo tenemos y pasó este tema.
0: Mirá qué dato.
1: Sí, sí, sí.
0: Hermoso.
1: Sí, sí.
0: Después Boletos, Pases y Abonos, que recién lo pasamos. No puedo verme más, que es un tema increíble. Rock, que es otro tema muy...
1: Uf.
0: Que sonaba muy en vivo. Otro tema también con un poquito de rémora, Sui Generis, por probar el vino y el agua salada.
1: Sí, sí.
0: Muy folk.
1: Muy folk.
0: Y,
1: pero muy lindos arreglos vocales tiene esa canción.
0: Muy lindo. Ahí estaba Llorio y Nito Mestre.
1: Claro.
0: Y Ate, Vi entre las luces, que es una suite de minutos.
1: Sí, sí.
0: Que es
1: bien preciosa. Compleja, bien de la época.
0: Bueno, y se impuso, logró con mucho laburo, lograron meterse en la gente, porque la gente estaba enojada. El público estaba enojado porque había separado de Sui Generis. Había disuelto la adolescencia de un montón de pibes.
1: De hecho, no fue aceptado masivamente.
0: Por eso yo me saco el sombrero.
1: Lo mismo le pasó a la primera época de Serú.
0: Claro. Me saco el sombrero ante Charlie porque él siempre apostó a sus inquietudes estéticas.
1: Sí, se jugó. No pudo haber simplificado la cosa, seguir sacando discos con Sui Generis por años.
0: Sí, y aparte era... Siempre
1: porque
0: fue...
1: excedía el marco del rock Sui Generis. Lo escuchaba público que no era de rock.
0: Claro.
1: También.
0: Sí, sí, sí. Sí, amplió muchísimo el público. Siempre es una frase de Jorge Álvarez y Billy Bond. Charlie García hizo que nuestro movimiento nos permitiera vivir.
1: Billy Bond creo que es el gran artífice, porque sí. Billy Bond lo convence a Álvarez, le dice, no, estos pibes la van a romper, fijá lo que está tocando,
0: claro.
1: Porque ¿qué pasa? Había un impasse y Charlie estaba tocando Chopin.
0: Claro.
1: Mirá la música que tiene este pibe en la cabeza.
0: En dice, estas derivas que adoro.
1: Esto la van
0: estas...
1: a...

0: la estancia Cador, nos vamos así. Claro, y Billy Bone y Jorge Allen le ponen a su disposición, claro, la pesada.
1: Y Allen le decía, ¿te parece?
0: Claro.
1: Sí, ahí, bueno, claro, tocan Gaby, Medina. Sí, sí. Isa Portugués.
0: Claro, historias. Historias de la década del 70, que fue una historia por un momento, por un lado, muy oscura, pero musicalmente el rock dio grandes discos, como estos dos de La Máquina. El segundo, Películas, salió inmediatamente después. Y es un disco que ya sintoniza más con el clima siniestro, sórdido que imperaba en dictadura.
1: ¿Qué se puede hacer salvo ver películas? Dice Charlie. Sí.
0: Claro, ahí está. Una especie de bossa nova,
1: sí, ¿no? Es un temón.
0: Hermoso.
1: Esto es.
0: Sí, sí, sí.
1: Sin palabras.
0: Y no es casual que sea una bossa nova, porque ya se había separado de María Rosa Llorio y ya había conocido a Soca, que es la mujer de la cual estuvo muchos años enamorado, una bailarina brasileña.
1: Yo la vi en Bombacha.
0: Sí, pero... fuerte.
1: Es fuerte. Pero bueno, entre equivocado un baño y en el Tufri Pub, presentación de Peperina Cerú.
0: Esto merece un recorte para las redes.
1: Y se está subiendo el pantalón la mina. Yo estoy claro que el desubicado fue yo, se equivocó de puerta. Y me dice, me parece que te equivocaste. Me fui ruborizado, sí, pibe.
0: Bueno, Hipercandombe, que es el tema siguiente. Bueno, ahí tiene dos frases. Una que refiere a Soca, que dice, mi amada está lejos de acá, en un país hipernatural, habla de Brasil,
1: claro,
0: que fue el país donde fue meses después para formar Cerú Girán, en
1: sí,
0: Búzios.
1: Se fue a Búzios.
0: Y acá también tiene como una cuestión, un verso muy de época, que es el miedo, la paranoia es tal vez nuestro peor enemigo.
1: Sí, sí.
0: Habla de la paranoia de estos tiempos. Después tiene el vendedor de las chicas de plástico, que ahí está también muy metido Basta Rica, es el creador de la música. Sí. Tiene Ruta Perdedora, que es un tema de José Luis Fernández, que es bellísimo, es muy triste.
1: Muy lindo tema.
0: Y después En las calles de Costa Rica, Basta Rica, que es bien jazz rock, ¿no?
1: ¿Qué era lo que curtían ellos?
0: Sí, ¿no? Sí. Sí. La Máquina de Hacer Pájaros, tal vez la banda menos frecuentada de
1: una banda extraordinaria
0: de Charlie García, quedó muy... Charlie tuvo algo que fue increíble, fue dinamitando los puentes que él mismo construía y lograba que la gente se olvidara de su periodo anterior, porque era buenísimo lo que hacía, porque a Cerú le pasó lo mismo que le pasó con entre La Máquina y Sui Generis. A Cerú finalmente le costó imponerse, pero cuando se impuso sacó unos discos buenísimos, sobre todo a partir de la Gracia de las Capitales, ¿no?
1: Sí.
0: Y cuando se separa Cerú Girán, Charlie hizo olvidar rápidamente Cerú Girán, que era una banda muy popular, pero muy popular, a través de unos discos solistas que fueron increíbles, ¿no? Yendo a la Cama al Living, Clicks Modernos, Piano Bar.
1: No, y discos que fueron quiebre en la época. Cliff Moderno, por ejemplo.
0: Total.
1: Sale con un disco bailable, pop, colorido, ¿no?
0: Charlie García.
1: Unos toquecitos igual, los dinosaurios, hay toquecitos ahí.
0: No, pero es un disco de quiebre, claramente, y también incomprendido en su momento.
1: Sí, sí, fue... Sí, un discazo, y no tuvo tan buena aceptación las críticas.
0: No.
1: Después sí, con el tiempo hubo un clásico, claro, El Diario del Lunes.
0: Claro, porque siempre los artistas están un paso más adelante que los que no somos artistas.
1: Claro.
0: Y Charlie, más que nadie, en eso se iguala, creo yo, a Luis Alberto Spinetta, es alguien que siempre obedeció a sus impulsos, a sus desvelos estéticos, culturales, musicales, más allá de lo que le hubiese resultado cómodo hacer, ¿no? Siempre fue más allá, siempre más allá. Y eso, la verdad que tenemos que agradecérselo, porque nos ha hecho enfrentar con nuestra propia ignorancia, ¿no? Decir, no, esto no me gusta, y después estar bailando.
1: Claro. ¿Cómo hubiera sido nuestra vida sin Charlie, sin Spinetta? Oh,
0: lo pienso casi todos los días. Lo pienso casi todos los días, porque lo que uno ve... Mi niño, y no me quiero poner melancólico estas horas, que el siglo XX se está apagando, ¿no? Estamos pasando una música que tiene 50 años.
1: Exacto.
0: Exacto, 50 años.
1: Pero qué joven en un punto.
0: Muy joven, muy joven, muy joven.

0: Y a diferencia de otras bandas que han vuelto, La Máquina de Hacer Pájaros le costó mucho volver porque era muy complicado de tocar estas canciones.
1: ¿Sí?
0: Merecían muchos ensayos, mucha disposición a que la cosa sonara bien. Bueno, yo vi a José Luis Fernández mostrando estas canciones con un bandón, y también vi en Bebop hace un año, una banda que tenía a Kabusaki y a Fernando Samalea, que no fueron de la partida, unas muy jóvenes, de La Máquina de Hacer Pájaros, pero sí fanáticos de Charlie, y armaron un homenaje al Charlie García instrumental formidable, e incluía muchos temas
1: de La Máquina.
0: De La Máquina. Maravilloso. Bueno, Nicolás Igarzábal, La Máquina de Hacer Pájaros, Charlie, el rock progresivo y la dictadura. Otro libro para redescubrir a La Máquina, este instante fugaz de la carrera de Charlie. Tenía increíble, ¿no? Tenía 24 o 25 años.
1: Claro, es lo que yo te digo, pasaba todo tan rápido en esa época.
0: Sí.
1: Porque arrancaban jóvenes estos pibes.
0: Bueno.
1: Entonces,
0: en esta comparación que uno siempre tiene, ¿no?, entre Charlie y Spinetta, vos pensás que Spinetta siempre estuvo un poquito más adelante, pero no en lo artístico, sino en, como si hubiese madurado más rápido. Él cuando estaba haciendo Pescado Rabioso, Spinetta, Charlie arrancaba con Sui Generis. Y en un momento lo ve a Charlie comiendo un pipo, y Spinetta, que ya parecía un veterano de la música.
1: Pero escúchame.
0: Tenía 22, 23
1: del
0: años.
1: Del año 67 que venía tocando. Tenía 17 años, claro, a los 22, 23.
0: Le dijo como un padre, le dijo, pibe, tu música es buenísima. Cuídate de los vampiros que te van a querer chupar la sangre. Y eso Charlie siempre lo recuerda. Y aquí, de alguna manera, los dos sintonizan con un clima de época musical que tiene que ver con el jazz rock, tiene que ver con la música progresiva, porque Spinetta en ese momento estaba desarrollando Jade.
1: Claro.
0: Invisible, no, perdóname.
1: La banda Spinetta.
0: Invisible y la banda Spinetta, perdón.
1: Sí, y después Jade.
0: Pero ahí andaban. Música excelsa, ¿eh? La verdad que este rincón del mundo ha dado un genio como Charlie, un genio como Luis Alberto Spinetta. Traje, bueno, estos libros de Nicolás Igarzábal, periodista, docente. Hace un rato hablábamos de Días de Pescado, de Pescado Rabioso, y bueno, este de La Máquina de Hacer Pájaros, de Gourmet Musical. Son dos, yo diría, libros indispensables para acompañar la escucha. A mí me gusta también saber de lo que escucho. Me parece que el conocimiento te abre ventanas que te permiten disfrutar aún más lo que escuchás.
1: Es que si no conocemos el contexto, muchas veces no podemos llegar a desconectar de la obra.
0: Sí. O sea, si no sabes de pintura, un cuadro de Miró te va a parecer un trazo infantil.
1: Exacto.
0: En cambio, si tenés un fulano que te escribe un libro sobre Miró, alguien que te lo explica, decís, no es un trazo infantil. Es mucho más.
1: No implica eso que no emocione uno con eso. Pero cuando tenés claro el relato completo y el contexto, y la emoción es más fuerte. Hablando de emoción más fuerte, yo creo que el cierre ideal para mí, a ver si estás de acuerdo, es un tema que hoy tiene una vigencia increíble porque no nos podemos dejar desanimar.
0: Tal
1: Charlie
0: cual
1: lo dice en este disco, en el segundo disco de La Máquina.
0: Con unos arreglos de cuerdas de Cutaia.
1: Extraordinarios.
0: Un temazo.
1: Mariano del Mazo, qué gusto tenerte
0: sí,
1: acá.
0: Siriliano, placer siempre.

quisiera sentir un poco como si estuviera en la misma habitación donde usted oye ahora este mismo. 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

Buenos días, amigos y amigas. ¿Cómo les va? ¿Cómo andan? Bienvenidos, bienvenidas a una nueva edición de Vamos a Calmarnos, con la alegría de transmitirles un dato periodístico en el arranque de este programa, que hoy es viernes, que se viene el fin de semana. Así que arriba, con la última fuerza que les queda, que se viene el fin de... Va a estar todo bien. Buen día.

0: tiempo.
1: El clásico de la mañana.
2: Y también para los que nos gusta el fútbol, con la satisfacción de saber que este fin de semana es gana o pierde, a matar o morir, es el torneo de la Liga Profesional, porque comienzan los octavos de final, vendría a ser, ¿no? Doctor, ¿cómo le va?
3: Exactamente, octavos de final de la apertura 2026. Lindo, lindo. La verdad que este sistema de campeonato, ya lo hemos hablado, para mí es feo, feísimo. Pero
2: esta parte linda,
3: esta parte de vértigo, de, sobre todo porque yo lo miro de afuera, ¿no? Yo estoy luchando en el Nacional B, que es Vietnam.
2: Claro.
3: Pero entonces me da risa cuando otros caen en desgracia. Entonces yo lo miro así y dice, ah, alguno la va a pasar muy mal este fin de semana, pues va a quedar afuera de todo. Entonces me da cierto regocijo. Es divertido.
2: Es divertido realmente. Es, divertido. Es lindo ver eso. De hecho, yo voy a ver partidos que tal vez no vería.
3: Sí, sí,
2: porque decís, che, este partido en principio no voy a ofender a nadie, por eso no voy a decir ninguno. Pero decís, no es muy interesante, pero al darse esta instancia de que el que gana clasifica, el que pierde se queda afuera, bueno, es más divertido, ¿no?
3: Mira, se dieron, la verdad que todos cruces bastante interesantes.
2: Sí, hay, en general sí, algunos sí. No, pero en general sí.
3: Digo, estoy tratando de buscar el más flojo y todos me tienen su... Creo que Boca Huracán, tal vez.
2: Aprovechemos y digamos todos ahora.
3: Mira, Talleres contra Belgrano es el clásico cordobés.
2: Muy buen partido.
3: Que se juega el sábado a las 4:30. A las 7 juegan Boca contra Huracán. Buen partido.
2: Otro buen partido.
3: Hay morbito, a ver cómo le va a Boca, cómo le va, y Huracán también. Después, Argentino Junior con Lanús. Ese por ahí es el más flojito, 21-30. 21-30.
2: Lo voy a ver también.
4: Vos estás ofendiendo a Fer Lanús.
3: No, pobre Fer Lanús. No, por Argentino, lo decía.
4: Ah.
3: Y por Lanús también. Independiente Rivadavia de Mendoza contra Unión, 21-30. Me da ese. Me da curiosidad ver al Euro Independiente Rivadavia de Mendoza.
2: Yo lo voy a ver.
3: Un poquito de curiosidad me da. Y después tenés Rosario Central contra Independiente el domingo a las 3 de la tarde. Partidazo, lindo partido. Juega Di María. También morbo por Independiente. Estudiantes contra Racing, lindo partido.
2: Lindo.
3: A las 5 de la tarde del domingo.
2: Lindo.
3: River San Lorenzo a las 7 de la tarde, lindo partido. Y Vélez Gimnasia también 21-30 es un lindo partido.
2: Vélez Gimnasia también es para mí el más flojo junto con el de Unión.
3: El de Unión Independiente de Rivadavia. Sí, está bien. Son flojos, pero la verdad que todos van a tener su gracia. Todos van a ser interesantes y va a ser un lindo fin de semana de fútbol.
2: Así que hemos arrancado muy positivos para decirles que se viene el fin de, que es viernes, y que va a haber fútbol para aquellos que nos gusta.
3: Qué lindo.
2: Y decirles que abríguense porque la temperatura está en 6 grados 7 en estos momentos. Ha cambiado la temperatura que veníamos en esta semana más primaveral. Hace frío, la máxima para esta jornada estará en torno a los 14 grados y además está como para seguir lloviendo, sí, al menos por la mañana, al menos por durante toda la mañana, una lloviznita parece que seguirá y continuará. Y nosotros queremos pedirles a ustedes, además, que le den un muy buen saludo, una bienvenida a Vicky Lipo, que está con nosotros.
3: Hola, Vicky Lipo.
4: Hola.
2: ¿Cómo estás?
4: Muy bien.
2: Qué bueno, me pone muy contento.
3: Hoy vino de muy buen humor, yo la conozco.
2: ¡Apa!
3: Vino de buen humor.
2: ¡Apa! Es casi una singularidad eso.
4: Nah, falta de respeto total.
2: Es casi algo que no conocemos.
4: Soy la persona de mejor humor de este lugar.
2: No.
3: Ese soy yo.
4: Mentira.
3: Lejos soy yo. Lejísimos.
4: No sos vos.
2: Soy yo.
4: No sos vos.
2: Lejos soy yo.
4: No sos vos.
2: Definitivamente.
4: ¿Puede estar disputado entre Marín y yo?
2: Mira. Lo que dice el Zócalo, y el Zócalo nunca miente.
4: ¿Es Jan, boludo, que está enojadísimo conmigo? No es Jan.
2: Es gente que conoce perfectamente la dinámica de este programa.
3: No es Jan.
2: El Zócalo dice, Vicky siempre viene de mal humor para quien no está viendo por YouTube.
4: Voy a decir una cosa sola y voy a dar por cerrado este tema. Yo arreglo las cosas con la doctrina Álvarez Agis. Nos encerramos en una habitación.
2: Ah.
4: El que liquida al otro, manda.
2: Me gusta. Me Basta. Gusta ese estilo, Vicky.
4: Esto, Menos esta mal. Operación.
2: Me gusta, Vicky.
3: Creí que era la parte
2: Pero
3: de la
2: deuda. ¿Sabes lo que tenés que hacer igual? ¿Sabes lo que tenés que hacer para enfrentar esta, entre comillas, operación?
4: ¿Qué?
2: Ir al programa de Fantino, que te va a humanizar. Te va a humanizar.
3: Qué lindo, ¿eh?
2: Vos vas a hablar acerca de tu familia y del sacrificio que estás haciendo por la Argentina, por el periodismo, por la verdad. Y entonces, a partir de eso, estás hecha. ¿Entendés?
4: Sí.
2: Y todo
4: sí.
2: el mundo dice, che, pobre mina, loco, mirá. Al final ella se ha dado todo esto por
4: todo
2: nosotros,
4: tiempo.
2: Claro.
4: Sí. ¿Cómo son? los sí, medios.
2: Totalmente. Dentro de un ratito estamos con ese tema.
4: Ya que en es los la... medios y yo soy Adorni sin las propiedades.
2: Claro, por eso. En un ratito nos metemos con las conversaciones amables, muy, muy amables, pornográficamente amables, entre Fantino y Adorni ayer en Neura. Pero antes, doctor, ¿qué le pedimos a la amable audiencia en el 1553-798990?
3: Hoy vamos a brindar un servicio, se llama desayunomancia.
2: ¡Apa!
3: La desayunomancia es, vos nos decís, ¿qué estás desayunando? Y nosotros te decimos qué tipo de personalidad tenés.
2: Bien, me
3: si
2: gusta.
3: Si vos te querés conocer a vos mismo,
2: bien,
3: nos decís, estoy desayunando una tostadita con mermelada. Bueno, hay una definición psicofísica respecto a tu desayuno de tostadita con mermelada que nosotros, que somos especialistas en desayunomancia, podemos brindar.
2: Desayunomancia, entonces en la mañana de Vamos a Calmarlo, sí. 1553798990. Ustedes nos dicen qué están desayunando o qué van a desayunar y nosotros les decimos quiénes son realmente.
3: Sí, señor.
2: Así que en instantes los escuchamos. Una breve tanda, se quedan ahí, aprovechan para, como siempre dice Vicky, para ir a hacer un pichín, que a ella le encanta decir eso.
3: Le encanta hacer pichín.
2: Siempre dice pichín.
4: Sí. Me encanta hacer pis, sí. ¿Lo digo?
3: Hacer pis.
2: Pero decís pichín.
4: Sí, boludo, es una de las instancias de placer más altas de mi día.
2: Bueno, muy bien. Vicky siempre dice eso, dice el Zócalo, mirá. Ahí lo ves, Vicky. Ay, allá.
4: Al final tenía razón Milei.
2: Bueno, amiguitos, amiguitas, se quedan ahí que se viene un programa muy cargado y se viene el Vamos a Informarlo. Así que ya saben lo que tienen que hacer, se quedan ahí.
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6: 6 y 13 de la mañana. Ahora sí, amiguitos, amiguitas, vamos a informarnos qué es lo que tenés que saber hasta ahora, lo más relevante, además de que te repito, guarda que la mañana está fresca, abrigate. Ahora hace 8 grados 8, la máxima será de 14 y te vas a encontrar con llovizna durante toda la mañana y luego el día estará ventoso. Así que
7: qué ganas de no salir a ningún lado,
6: Diego. Qué ganas de no salir, más salgan igual porque tienen que trabajar.
8: O no.
6: Y bueno, tal vez no, pero sepan, como les dijimos antes, que se viene el fin de. Vamos a informarnos entonces, nos metemos rápidamente. Vamos a arrancar con la conversación que ayer tuvo Fantino en Neura durante aproximadamente 2 horas y media con Adorni. Vamos a utilizar una palabra que utilizó el presidente para justificar cómo le había ganado de mano Bullrich, se había adelantado, lo había dormido y había dicho Adorni tiene que dar explicaciones ya. Sí. Y el presidente dijo, Pato en realidad spoileó. Bueno, les voy a spoilear. La conversación fue bastante soporífera.
7: Sí.
6: Fantino tomó una determinación y es que se negó a hacer preguntas, básicamente. No hizo una sola repregunta, no lo incomodó nunca durante las 2 horas y media de la entrevista. Fue realmente vergonzoso lo de Fantino en el día de ayer porque le permitió a un jefe de gabinete que está siendo investigado por enriquecimiento ilícito, donde todos vemos todos los días noticias que parten de la justicia, que no cierra para nada las inconsistencias patrimoniales que tienen, no puede explicar nada, y Fantino, en vez de hacerle alguna pregunta vinculado con esto, lo dejó hablar básicamente acerca de lo buen tipo que es Adorni, porque se autopercibe de esa manera, lo familiar que es, un pobre tipo común que se está enfrentando a un injusto escarceo mediático y judicial, que en algún momento él ya va a hablar, entonces no va a dar explicaciones ahora, y Fantino le permitió absolutamente todo eso, porque ustedes ya saben que Alejandro ha tomado la decisión, y esto es una decisión muy personal, de ser propagandista de este gobierno, y bueno, ayer ejerció una vez más ese rol de propagandista.
7: ¿Viste que en esa línea de esto me lo están haciendo todavía no tienen explicación bien de quién? Es como el periodismo, sí, porque sí. La oposición está como
6: claro, no aparece
7: mirando,
6: no,
8: se están chocando entre ellos,
6: claro,
8: así,
6: no. No aparece la oposición hay una lectura, te lo cuento porque me consta,
7: sí,
6: porque
7: sí, sí,
6: me
7: sí.
6: Lo dicen, hay una lectura ahí de que en realidad es una batalla de índole judicial.
7: Ajá.
6: Donde hay un sector de la justicia que está encarnizándose con el pobre Adorni.
7: Pobre.
6: Y que y los medios se suman a esta cuestión judicial y encarnizan también al pobre Adorni.
8: A favor de Adorni, el hijo lleva varias causas. Entre ellas y de las otras no se sabe todo el tiempo, ni bien pasa.
6: Bueno, pero en todo
8: tiene
6: caso
8: razón.
6: En todo caso, si le está pasando Manu. Algo a Adorni, le está pasando con la verdad, porque
8: ¿sí?
6: Las pruebas judiciales son bastante contundentes.
8: Pero Manu tiene razón.
6: Antes de decir que Manu tiene razón, cierro el programa. Cierro el programa. Habló entonces Manuel Adorni. Primero empezó a construir este relato que vienen construyendo hace tiempo y que ya nadie les cree, eso es lo bueno, que nadie les cree, del gobierno de los tipos comunes que vinieron a sacrificarse por la Argentina, man, ¿entendés?
9: Mi compañera de vida y mis hijos, sin duda, y daría la vida porque eso no, porque ellos no sufran. Lo cierto es que estando solo no tendrías ese apoyo. Porque el apoyo es incondicional. Pero la verdad que el apoyo me parece que es clave, clave, clave. Al menos para la gente a pie como nosotros, que, que, que no pegamos, como digo yo siempre, no pegamos con los muebles de Rosada, ¿no?
6: ¡Fa! Oh. La gente de a pie como nosotros, la gente de a pie como nosotros que de repente entran a la función pública y cambian sideralmente su estilo de vida, que viajan a Bariloche, se van al Yao Yao, se gastan 15 palos entre viajes y estadía, van con toda la familia, que se van a Aruba, que se van a Punta del Este en avión privado, que se compran un departamento en Caballito de una zona supercheta de 200 metros cuadrados, que se hacen un country, una casa en un country en Indio Cua de 400 metros cuadrados cubiertos, con pileta. Bueno, la gente común, Juli. El que se compra una camioneta de 30 mil dólares cuando entra a la función pública. La gente común, loco.
7: La gente común como vos y yo que se pone pelito. Todo. La gente común como vos y yo. Igual yo, hay una cuestión de, más allá de la gente común, de ese tono de bonachón. Yo no me olvido que este tipo justificó recortes en un área sensible como la de discapacidad.
6: No, claro, yo no me
7: con
6: olvido.
7: Con pruebas falsas.
6: No, claro, exactamente. Este es el, que Fantino quiere.
7: No es un buen tipo.
6: Esto que hizo Fantino ayer, que es vergonzoso de verdad, vergonzoso, que lo quiso hacer pasar como un pobre tipo común que está sufriendo,
7: sí.
6: Es exactamente lo que dice Juli, es la misma persona que, ustedes se acuerdan, jamás, nunca se arrepintió ni pidió disculpas por, en una conferencia de prensa, en el medio del avance del gobierno contra las personas con discapacidad, antes que se conociera que el mismo gobierno le estaba choreando a las personas más vulnerables con discapacidad a través de la ANDIS, fue el que en esa conferencia de prensa presentó una radiografía de un perro diciendo, para atacar las pensiones con discapacidad, que una persona en el gobierno anterior le habían dado una pensión por discapacidad entregando la radiografía de un perro. Algo que era falso, que era mentira. Es cierto que una persona se quiso hacer la viva y había entregado esa radiografía del perro, pero no le dieron nunca la pensión justamente porque era la fucking radiografía de un perro. Adorni mintió deliberadamente, lo hizo a sabiendas de que estaba mintiendo y lo hizo para desprestigiar a las personas que tienen discapacidad y solicitan una pensión. Ese es Manuel Adorni, no el tipo bonachón que ayer el impresentable de Fantino quiso presentar ante la sociedad. Pero hay más, hay más, porque Adorni es un tipo que no tiene ningún tipo de inconveniente en sacrificarse por nosotros. Casi un Jesús, casi un Jesús de Nazaret.
10: Están las fotos de tu casa spoileadas en todos lados.
9: Sí, total.
10: Explícame,
9: total.
10: No entiendo por qué no lo haces.
9: Porque en realidad lo expliqué. Uh-huh. Y yo soy jefe de gabinete de ministros de la Nación.
10: Sí.
9: Yo no puedo hacer lo que vos sugerís que yo haga, por más que me encantaría hacerlo, me hubiese encantado hacerlo el día uno. Al estar todo en bajo investigación judicial, cualquier cosa que yo diga se puede tomar como como que tengo la intención de obstruir la justicia. Y no lo voy a hacer. Y no me importa la carnicería mediática en la que me metieron. Porque no lo puedo hacer.
6: Fíjense lo que es el sacrificio de la tradición judeocristiana, del tipo que por todos nosotros, en pos de una causa noble, se está dispuesto a sacrificarse, aún en contra de sus propios intereses, porque el tipo en realidad podría hablar y explicarnos a todos nosotros que realmente él no es un chorro, pero no lo hace. ¿Saben por qué no lo hace?
7: ¿Por qué, Diego?
6: Porque el tipo no quiere obstruir a la justicia.
8: Hay algo con obstruir la causa que es, obstruye la causa que vos aclares básicamente dónde sacaste la plata, no la obstruye que llames a uno de los testigos el
6: día anterior. Es alucinante,
7: claro, eso es.
6: Es alucinante realmente, es alucinante y está bien lo que marcás, Vicky. Después vamos a repasar eso porque los mensajes que él le manda al contratista Matías Tabar se parecen mucho más a querer arreglar con esa persona para que no lo complique, cosa que finalmente esa persona igual hizo, que a no querer obstruir con la justicia. Pero bueno, Fantino tampoco le preguntó por eso, ¿eh? Ni siquiera se le ocurrió decirle, che, estos mensajes, ¿qué onda? Uh-huh. Porque Fantino es así, es otro tipazo también. Adorni dijo que en algún momento va a hablar, ¿eh? Ojo, ¿eh? El tipo va a hablar en algún momento, pero atentos. ¿Cuándo va a hablar? Bueno, fíjate, presta atención.
9: No voy a obstruir el trabajo de la justicia. La justicia va a aclarar todo, y cuando la justicia aclare todo, mirá que ahí sí voy a hablar.
10: ¡Wow! Me imagino que va a salir todo bien para vos. ¿Vas a hablar?
9: Voy a hablar.
7: Oh.
9: Y voy a hablar mucho.
6: Sí, claro. ¡Qué miedo!
9: Esto no fue, obviamente, esto no. Todo el dolor y el padecimiento no va a quedar en silencio.
6: Bien.
9: Sí, voy a hablar, claro que voy a hablar.
6: Bien.
9: Más de lo que se imaginan, sí.
6: ¡Upa! Más de lo que se imaginan.
7: ¿Vos sabés lo que es que te estén ocultando la cascada?
6: No.
7: ¿Que te estén mostrando la parrillita?
6: No, no.
7: ¿Que te estén tocando el viaje a Aruba?
6: No.
7: ¿Que te estén manoseando el avión privado? ¿Vos sabés lo que es eso, Diego?
6: Es un drama, doctor. Está muy bien que lo cites y que lo traigas a colación y que no te calles nada. Realmente sos un tipo valiente, doctor.
7: Vos no lo sabés. No tenés ni idea lo que es que te anden así metiendo el dedo en la casita en el country.
6: Sos un tipo muy valiente, doctor. Realmente estoy orgulloso de ser tu amigo y de trabajar con vos.
7: Estoy porque con vos, Manuel.
6: Te animás a decir cosas que no se anima a nadie. Te animás a decir cosas que no se anima a nadie.
7: Qué impresionante.
6: Lo único que hubo en un momento que cósmicamente algo sucedió y Fantino esbozó como hacer casi una pregunta.
7: Ajá.
6: Lo cual todos dijimos, ¡apa, un unicornio!
7: Oh.
6: ¡Caramba, hay un unicornio allí! En base a ese esbozo de pregunta, Adorni dio lo que sería, lo que podríamos considerar un esbozo de respuesta vinculado con lo que tiene que ver con lo que el apure que le hizo Bullrich públicamente y la declaración jurada.
11: Te spoileó. ¿Cómo tomas eso? Porque hoy también hay muchos preguntando, che, debe estar recaliente con Bullrich. No. ¿Qué onda? ¿Cómo tomaste este pedido de Bullrich y qué vas a hacer con tu declaración jurada?
9: No, Pato es una fenómena. No.
6: Pato trabaja en una carnicería.
9: El spoileo es porque todo el mundo sabía que yo la iba a presentar antes del vencimiento.
11: Sí.
9: Porque el vencimiento, viste, como pasa todos los años, se extendió. Entonces, yo comenté que le iba a presentar, que no iba a esperar al vencimiento, entonces me spoileó que le iba a presentar, antes. Está perfecto, qué sé yo. Está bien.
6: Me spoileó. O sea, le spoileó que le iba a presentar. A todo esto les cuento, no hay todavía fecha en la cual vaya a presentar la declaración jurada a Adorni. O sea, tiene tiempo hasta el 30 de julio. Simplemente Milei lo que dijo el otro día es que la iba a adelantar, pero todavía no han confirmado cuándo la va a presentar. O sea, algo que el tipo ya debería haber hecho, o sea, ya mismo, como dijo Bullrich, no lo hace, sigue sin hacerlo, ¿eh?
8: Solo para aclarar, porque viste, en esta discusión como que los hechos parecen relativos, Bullrich no dijo Manuel la va a presentar antes, dijo Manuel la tiene que presentar antes.
6: Claro. Exactamente.
8: No fue un anticipo lo que hizo Bullrich.
6: No fue un spoileo.
8: No fue un spoileo.
6: Fue una exigencia. Fue una exigencia.
7: Lo del spoileo es un...
6: Sí, sí.
7: Es un ardid comunicacional de Milei cuando trata de salir a... como a poner pañitos fríos a lo que acababa de decir Pato.
8: Porque... Entiendo, pero digo, es como, es una bárbara, es una campeona. No, tranqui, no pasa nada. No es necesario.
6: Bueno, por último, habla sobre Bullrich y a ver si lo tomó mal o no lo tomó mal lo que dijo Patricia y esto fue lo que pasó.
11: No lo tomaste mal.
9: No, y si no dijo nada, está bien. Después, qué sé yo, si lo tendría que haber dicho o no, es un tema que se puede charlar, pero no, ¿cómo lo voy a tomar mal?
11: Escúchame, y entonces...
9: Era algo que aparte internamente sabíamos todos.
11: Y ¿no? Vas a presentarlo cuando lo tengas, lo antes posible.
9: Sí, obvio.
11: Lo antes posible. También para terminar con todo esto, ¿no?
9: Sí, claro.
6: Bueno, alucinante, amiguitos, ¿qué quieren que les diga? Después nos seguimos metiendo con este tema, lo vamos a desarrollar más. Pero vinculado con si es malo para Adorni, es bueno para el país, ayer habló... quien está esperando cada oportunidad que tiene para tirarle un tirito, porque claro, sigue recaliente por lo que lo limpiaron del gobierno y que además su sucesor es justamente Manuel Adorni. Me refiero a Guillermo Francos, ayer dio una entrevista en Infobae y le tiró lo siguiente.
12: Yo creo que bien lo planteó la senadora Bullrich pidiendo que... Finalmente digo, ¿para qué esperar tanto tiempo que presente su declaración jurada? El presidente dijo que estaba totalmente de acuerdo con eso, la justicia avanza rápidamente. Yo creo que hay que esperar los resultados de todas estas, de todos estos temas pendientes, lo que plantea la senadora Bullrich y apoya el presidente Milei sobre la anticipación de la declaración jurada Adorni y los resultados de la justicia, y que finalmente se aclare totalmente el tema. Creo que eso le hace falta al país y al gobierno.
6: Bueno, hoy a las 13 horas va a dar en principio una conferencia de prensa Manuel Adorni. Después a las 14 horas comienza una reunión de gabinete donde van a estar todos. Lindo, porque va a estar Patricia Bullrich también ahí. Ahí se van a ver las caras y seguramente alguien dirá verdades. Esperemos que así sea y que eso se filtre, por supuesto, como corresponde. Y además, más temprano, supuestamente también, digo supuestamente porque todo va a es breaking, ¿viste? A confirmarse, pero en principio va a hablar en Mercedes-Benz,
8: sí,
6: ¿no? Adorni.
8: Va a ir a inaugurar una planta de camiones.
6: Bueno, veremos entonces qué es lo que pasa ahí. En otro orden de cosas, hubo un fallo de la justicia por la reforma universitaria. Como siempre pasa, el gobierno, a través del Ministerio de Capital Humano, salió a dar una interpretación del fallo, más no el fallo en sí.
7: Ok.
6: Que son dos cosas distintas. Uh-huh. Entonces, en esa interpretación del fallo, el gobierno quiere instalar que la cautelar por la reforma universitaria, en realidad por la ley de financiamiento universitario, vamos de vuelta, ley de financiamiento universitario, que es distinto a reforma universitaria, ley de financiamiento universitario, el gobierno quiere instalar que la cautelar que le exigía al gobierno, ratificada dos veces en la justicia, en primera instancia y luego por la Cámara, ratificado, esa cautelar, que dice artículo 5 y artículo 6 de la ley de financiamiento universitario, tienen que cumplirse ya mismo, que son el de el aumento de los salarios, uh-huh, y el de las becas. Esa cautelar sigue vigente. ¿Por qué sigue vigente? Porque lo único que pasó fue que el gobierno pidió un recurso extraordinario para que la Corte termine decidiendo no sobre la cuestión de fondo, es decir, sobre la ley en sí, sino sobre la cautelar. Entonces, va de vuelta. Hay una ley, que es la ley de financiamiento universitario. Como el gobierno no la cumplía, el Consejo Interuniversitario Nacional recurrió a la justicia para exigirle al gobierno que cumpla inmediatamente con algo que estaba afectando derechos ahora, por eso la cautelar.
7: Claro.
6: Entonces, la justicia le dice, señores, ustedes tienen que cumplir a través de esta cautelar inmediatamente con el artículo 5 y 6.
7: Uh-huh.
6: Es los salarios y las becas. El gobierno apela, la Cámara le dice, señores, ratifico la cautelar, ustedes tienen que pagar. Y claro, el gobierno pide un recurso extraordinario para ir a la Corte. Y entonces la Cámara le dice, ok, yo te doy ese recurso extraordinario, que decida la Corte. Y el gobierno con eso dice, ah, entonces la cautelar está suspendida y no voy a pagar. Y el Consejo Interuniversitario Nacional le dice, no, el fallo no dice eso.
7: Claro.
6: El fallo lo único que te concedió es ir a la Corte para que la Corte decida. Pero la cautelar sigue vigente, tenés que pagar ya. Bueno, en esta estamos, en el gobierno que no quiere cumplir bajo ningún punto de vista con no solamente lo que ordena la ley, sino que tampoco quiere cumplir con lo que ordena la justicia. Es decir, el gobierno está desoyendo a dos poderes del Estado, al legislativo y al judicial. Así las cosas, el gobierno liberal. Bueno, amiguitos, amiguitas, en otro orden de cosas vamos a pasar a la economía, porque Vicky tiene cosas para contarnos.
8: Ah, bueno, perfecto. Ayer se conocieron datos sobre el ajuste del gasto del gobierno, porque ¿sí, no? Recordemos que tenemos una caída de la recaudación hace 9 meses.
7: Otra vez, ya es un parto.
6: Muy bueno, doctor.
8: Bueno, me encantó.
7: Podés usarlo.
8: Como está cayendo los ingresos que van al Estado, lo que terminan haciendo es justamente ajustar los gastos.
7: Claro.
8: Lo que informó ayer la consultora analítica, que va analizando los gastos devengados, justamente los gastos hechos. O sea, uh-huh, después hay que ver, porque recordemos que es como, ah, sí, te lo pagué, que es la parte de deuda flotante que ya lo hemos hablado, claro, que es, sí, te lo pago, pero no hace la transferencia. Bueno, lo que saltó es que en abril se ajustó un 6% el gasto. Las principales partidas en las que cayeron fue obra pública, transferencias a provincias y asignaciones sociales, excluida UH, que es la que sube.
6: Me causa gracia, por eso me reía.
8: A ver, ¿qué te hace
6: reír? ¿Qué ajustado en obra pública si hay cero obra pública?
8: Sí, o sea, sí, pero siempre hay más.
6: Siempre hay más para,
8: siempre hay más para recortar.
6: Es como negativa.
7: Es que ahora van a arrancar calles.
6: Claro.
7: La sacan, o sea, de cuajo.
6: Está muy bien.
8: Cancelá la compra de cemento.
6: Bueno, ayer justamente Vicky, antes de que se conozca este dato, Vicky había dicho lo evidente. Es, cayó la recaudación, ergo, se viene en más ajuste. Mm-hmm. Bueno, efectivamente, ahí está.
8: Exactamente. También Analítica hizo un apartadito sobre universidades, justo que lo venías mencionando, y dice, en el acumulado entre enero y abril, el gasto en universidades se redujo un 8% interanual. Dicen que las erogaciones están en niveles similares a los del cuarto trimestre de 2024, un 31% por debajo de 2023.
6: Grave.
8: Así que ahí también tenés una, en parte una explicación de cómo todos los gastos se van parando, porque recordemos que tiene la meta asumida, meta que el FMI bajó a 1,4% del PBI de superávit para el año.
6: 12 de mayo, martes que viene, 5 de la tarde, el epicentro de la Ciudad de Buenos Aires en sí. Plaza de Mayo, de la Marcha Federal Universitaria en reclamo por el cumplimiento de la Ley de Financiamiento Universitario, así que todos estaremos ahí, los invitamos a que asistan para apoyar a las universidades públicas. Habrá marchas en todo el país. Doctor Julián Marini, en el inicio del programa contamos horarios y partidos de los octavos de final de la Liga Profesional de Fútbol, así que ahora vayamos con resultados, porque hubo partidos de distintos torneos.
7: Tuvimos un partido por Libertadores y tuvimos un partido por Sudamericana. Por las Libertadores, Platense empató 1-1 con Peñarol. Ya le había ganado allá, en ¿sí? Uruguay. Esta vez vinieron los uruguayos para aquí.
6: Y le empataron uno.
7: Es bien, en la Libertadores. No quedan dos partidos, todavía está abierta la clasificación. Por otro lado, por Copa Sudamericana, jugó River Plate con el Carabobo de Venezuela. ¿Sí?
6: Y River Plate. Con seguramente uno de los dos o tres equipos más poderosos del fútbol sudamericano.
7: Uh-huh. ¿Eh? Sin dudas.
6: Y River se enfrentó al poderío de un equipo venezolano y de visitante. Y contá lo que pasó, Juli.
7: El Carabobo United, le dicen, porque lo comparan con el Manchester.
6: Exactamente, exactamente.
7: El River le ganó al dificilísimo, siempre complicado y terrible Carabobo 2-1.
6: Al Carabobo United, de visitante.
7: De visitante. Era una cancha que la verdad no gana cualquiera. El Real Madrid, por ejemplo, nunca ganó en esa cancha.
6: No, en esa cancha nunca jugó tampoco.
7: Por eso, pero nunca ganó.
6: Nunca ganó.
7: El Inter de Milán tampoco.
6: El Manchester tampoco.
7: Ninguno de esos equipos.
6: El Manchester City tampoco.
7: El Arsenal, que ahora es finalista de la Champions.
6: Bueno.
7: ¿Cuántos partidos le ganó al Carabobo? Cero.
6: Que la chupen.
7: Cero, Arteta. ¿Eh? Bueno, cuestión que River, Arteta es el técnico, no mires raro.
8: Tranquila.
7: Dije,
8: ¿qué
6: pasó?
8: Me voy un segundo. Controla.
7: Es un técnico, Arteta. River le ganó 2-1 al Carabobo, en un partido que la verdad se mostró chivo, complicado, un expulsado para cada lado, un penal errado de Juanfer, un jugador que termina siendo arquero porque lo echan al arquero de River.
6: A Beltrán.
7: Complicado, pero lo sacó adelante y se llevó un 2-1. Lo importante, Iglesias, algo que aquí se planteó en un pase con Ernesto Tenenbaum, y yo no me olvido porque soy un periodista, a veces, según me conviene.
6: Muy bien.
7: ¿Por qué se llama Carabobo?
6: ¿Por qué se llama Carabobo?
7: Ah, eso era. ¿Por qué se llama Carabobo? Porque de hecho tenemos una estación también de subte que se llama Carabobo.
6: Y una calle que se llama Carabobo, la avenida Carabobo, en Flores.
7: Viene todo del idioma arahuaco. El idioma arahuaco es el idioma de los pueblos originarios de la región del Orinoco.
6: Ah.
7: Y carau significa sábana. Y equivale a agua. Entonces, bobo significaba como gran extensión de agua. Como se repite dos veces bobo, es que había mucha agua. Entonces, Carabobo sería una derivación del idioma arahuaco para describir una región donde había mucha agua.
6: ¿Puedes aprender de esta clase
8: que
6: acabas de tener de periodismo, de radio? ¿Puedes aprender?
7: No, ahora, ¿por qué las calles y la estación de subte en Argentina? ¿Por qué? Por Simón Bolívar, porque hay una batalla en 1821, que es la famosa batalla de Carabobo, una región que ya se llamaba así, por lo que les expliqué antes.
8: Pensé que era por la de que se inundaba, que Macri dijo, no se inunda más.
7: Podría haber sido,
6: pero no. Sí.
7: Y a Macri también se lo han dicho, ¿no?
6: Sí.
7: Carabobo.
6: Bien, doctor.
8: Porque se inundaba la ciudad.
6: Exactamente.
8: Claro.
6: Copa Libertadores, resultado.
7: Platense empató 1-1 con Peñarol.
6: Bien, perfecto.
7: Ese es el único partidito que tuvimos este fin de semana, como reiteramos lo que habíamos dicho al comienzo, son los octavos de final de la apertura 2026. El sábado hay partidos, Talleres contra Belgrano, Boca contra Huracán, Argentino contra Lanús, Independiente de Rivadavia Mendoza contra Unión, y el domingo está Rosario Central contra Independiente, Estudiantes contra Racing, River contra San Lorenzo y Vélez contra Gimnasia.
6: Gracias.
7: Todo eso es el fuchibol de este fin de.
6: Gracias, doctor.
13: ¿Qué ponernos? Piloto y que sea abrigado. Y si te querés poner una remera y un buzo, ponételo también. Y hoy te digo que hay que cuidarse bastante de la lluvia, porque es llovizna, no es lluvia, pero combinada con viento es molesta. Y además frío con viento te da la baja sensación térmica. Si es frío con viento y encima te mojás, la vas a pasar mal. Así que impermeable que sea el abrigo. Esto por un lado. Por otro lado, tengan en cuenta que en líneas generales el movimiento se puede no tener mucho que es de importancia en este momento en la ciudad, y el ingreso y egreso a Capital Federal a través de las autopistas no tiene inconvenientes, y los servicios además están funcionando bien. Linda mañana de tránsito, tranquilo con respecto a eso.
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15: Respiramos profundo, exhalamos cortito. Hoy vamos con una oración de protección. Les pido a todos que me sigan en su casita porque es para cuidarlos. Repitan conmigo. No me quiero spoilear.
6: No me quiero spoilear.
15: No quiero interferir en el debido proceso.
6: No quiero interferir en el debido proceso.
15: No me pidas que te abra las puertitas de mi country, no.
6: No me pidas que te abra las puertitas de mi country, no.
15: No. Todavía no estoy listo para mostrarte mi intimidad.
6: Todavía no estoy listo para mostrarte mi intimidad.
15: Y aquí al final. Mi declaración jurada me desnuda.
6: Mi declaración jurada me desnuda.
15: Deja al aire mis cositas.
6: Deja al aire mis cositas.
15: Por eso.
6: Por eso.
15: Me quiero proteger.
6: Me quiero proteger.
15: No me quiero spoilear.
6: No me quiero spoilear.
15: Y así ya están cuidados.
7: Y bailados, porque mira qué lindo cómo arranca esto. Menea, menea, menea y despertate.

0: vamos todos de la manito por la vereda del soul, amigos, bajo este soul tremendo también podría decir, pero no, no es el caso porque está nublado, llueve y hace frío.
1: Sí.
0: Lo único que queremos es que se despierten con un poquito de calorcito, por lo menos interno, por eso estas bellas melodías, que si ustedes me escriben a arroba marino no existe y me dicen, ¿me pasas la lista? Yo te digo,
1: pásame la lista.
0: Yo te abro las puertas de mi intimidad, yo te spoileo y te la paso, no tengo ningún problema. No me mires así, Bikini.
2: Cada vez es peor.
0: Sí, pásame la lista. Es más raro.
1: Escúchame, ¿vamos a buscar la lista?
0: Vamos con la lista. ¿Querés la lista? Vos tenés carita de que querés la lista.
1: Ya te vi pidiendo lista, vos. Ya te vi pidiendo lista.
2: Yo con ustedes no voy a ningún lado.
1: Decirle la verdad a la gente que te vi pidiendo lista.
0: Si vos pedís lista, se
1: te vi a las 3 de la mañana pidiendo lista.
0: En Monte Grande, vos. Era verdad.
1: Dios mío,
0: los que nos piden cosas son nuestros
1: qué
0: amigos.
1: Qué moral sinuosa.
0: Oyentes y oyentas al 1153-788990. Amigos y amigas, ¿qué nos cuentas? ¿Qué desayunaron a cambio de que nosotros les hagamos la desayunomancia?
1: Exactamente.
3: Hola, vamos a calmarnos.
0: Sí,
1: amigo.
3: Bueno, yo soy el pionero del ayuno intermitente.
0: Ajá.
3: No desayuno nada sólido. Algún mate y nada más.
1: Bien. Perfecto.
3: Ese es mi desayuno.
0: Saludos. Extrovertido.
1: Sí.
0: Más bien frugal. Más sencillo y usa un suéter tejido.
1: Totalmente. ¿Y me permití que complemente?
0: Sí, por favor.
1: Es una persona inconstante.
0: Sí,
2: Muy inconstante.
0: Porque lo que él disfraza de desayuno intermitente, en realidad, que a veces se olvida, medio vago.
1: Sí,
0: por ahí.
1: Inconstante. Sí. Adelante, desayuno mancia.
4: Hola, Diego, y hola a todo el equipo.
1: Hola, amigo querido.
4: Buen día. Yo desayuno una tostada. Me gusta con manteca y roquefort,
1: ¿sí?
4: Un buen café con leche y un vaso de soda.
0: Huele bien el...
4: Así que bueno, que tengan un lindo día, muy buen programa.
1: Te quiero decir una cosa, tenías una base de simpleza, más luego le agregaste disrupción.
2: No, él es un tipo humilde.
1: Por eso, le agregó disrupción.
2: Con profundidad.
1: Porque la simpleza venía por la tostada con manteca, ¿no?
0: Sí, pero
1: le
0: puso...
1: Le agregó el roquefort.
0: Es una persona que vos lo ves...
1: Es un tipo disruptivo.
0: Y está vestido de manera muy sencilla,
2: sí.
0: Muy sencilla. Pero huele caro.
1: Claro.
2: Huele caro y sabe cosas.
1: Y también. Sabe cosas.
2: Sabe cosas,
0: sí,
2: él.
0: Sí,
1: sabe cosas.
2: No sé cuáles.
1: Sí. Pero sabe.
0: Es raro que le haya dicho roquefort y no queso azul. Ahí me da como una sospecha de si no es un estafador. Pero lo dejamos ahí.
2: No, porque es humilde.
1: Te quiero decir una cosa, sí. Efectivamente, yo coincido con Vicky.
2: No,
1: porque
2: queso azul es de snob, claro.
1: Queso azul es una persona más sofisticada o snob.
2: Snob.
1: Yo le digo roquefort.
0: Yo le digo queso azul porque soy sofisticado.
2: Yo no consumo esa porquería.
0: No,
2: pero sí.
0: Por favor.
1: ¿Consumís otras porquerías?
2: No.
1: Sí.
0: Sí, nada. Si vos querías la lista.
1: Porque me pediste la lista. Si vos pediste la lista, decirle la verdad a la gente.
2: Otro audio, por favor.
1: Adelante, otro audio.
5: Estoy desayunando huevos ET2 con mermelada de mandarina.
1: Muy bien. Acá tenemos una seguidora del querido Ernesto.
0: Sí.
1: Además. Entiendo, sigue la receta para hacer los huevos duros de Ernesto.
0: Sí.
1: Que ni siquiera son huevos duros, porque si digo eso, Ernesto seguramente se va a enojar conmigo. No son huevos duros. Es algo intermedio. Él no sabe cómo definirlo.
0: Uh-huh.
1: Pero sería algo entre huevo pollo y huevo duro. ¿No?
0: Huevo Tenenbaum.
1: Huevo Tenenbaum.
0: Huevo Tenenbaum.
1: Perfecto.
0: ¿Ella es docente o ex docente?
1: Es docente.
0: Es docente o ex docente. Alguna de esas dos opciones. Es una persona que se levanta enérgica y feliz, más va perdiendo la paciencia a medida que transcurre el día. Para las 7 de la tarde está hinchadísima las pelotas. Sin embargo, se acuesta, se despierta y vuelve a ser un ángel.
1: ¿Coincido? Sí,
2: coincido.
1: ¿Coincidís?
2: Sí.
1: Che, acá hay gente como la querida Bárbara Figueroa en YouTube.
0: Hola, Bárbara.
1: Hola, Barbie, ¿cómo estás? Dice, che, no la jodan a Vicky. ¿Qué?
2: Tiene
0: no,
2: razón.
0: La joda a Vicky.
1: ¿Cómo gracias. Tiene razón? ¿Cómo gracias?
2: Gracias. ¿Qué?
0: Bárbara no sabe el infierno que ella me hace pasar fuera del aire.
1: Bárbara,
2: Bárbara,
1: ¿sabes las cosas que nos hace Vicky?
2: Mentira, Barbie, no los escuches.
1: Para empezar, ella dice todos los días que quiere mi lugar y yo tengo que soportar eso.
0: ¿Sabes qué hace?
2: Porque es verdad.
1: Pero viste,
0: se pone baba en el dedo y me tira en la oreja.
2: Mentira, eso es un asco, deja de mencionar eso.
1: Bárbara nos molesta todo el día y fuera del aire las cosas que nos hace no sabe lo que es.
2: No, Barbie, no les creas nunca.
1: Pero decirle la verdad a la gente.
0: Me esconde los útiles.
2: No
0: sí,
2: creas.
0: Sí. Eso fue y le dijo a Siete Cases que lo odio. Es mentira.
1: Y es mentira, lo amamos a
0: lo
1: Rey.
0: Lo amamos a Reinaldo.
1: Querido Rey. Bueno, yo qué sé. Amigos, amigas, le estamos pidiendo lo que sea. En este caso, con consentimiento, un dedito de ayuda, por favor, banda de YouTube.
0: Por favor,
1: vayan y hagan lo que tienen que hacer, ¿no?
0: El porcentaje me da muy bajo, amigos. Yo no quiero echárselos en cara, pero la verdad son un fracaso. Porque tengo mucha gente viéndonos y pocos deditos. Así que, por favor, revirtamos esta imagen tan particular y negativa y pongamos todo el dedito, denle me gusta, como les cuento todas las mañanas y ya como 4 meses, el dedito ayuda para que la plataforma llamada YouTube nos muestre más y tengamos más amiguitos y más amiguitas que nos acompañen a despertarnos informados y con una sonrisa a la mañana.
1: Efectivamente, así que amigos, ya saben lo que tienen que hacer, vayan corriendo en este instante a darle al pulgarcito para arriba, dennos ese like, nos ayudamos entre todos y todos somos mucho más felices. ¡Qué lindo!
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7: Así da gusto despertar.

0: 10:45 de la mañana, un estudio muy interesante que presentó la gente de Argentinos por la Educación. Vamos a dedicarle un tiempito a esto. Salimos de Adorni.
1: Gracias a Dios.
0: Lo cual, claro, gracias a Dios por estas lágrimas, por este fútbol. Y pensamos en profundidad algunos temas que son interesantes. Ustedes saben que la gente de Argentinos por la Educación siempre labura bien estos temas. Y ahora publicaron un estudio que se titula Crece la incertidumbre entre los adolescentes. El 52% no proyecta su futuro laboral. Repito, el 52% no proyecta su futuro laboral. Es interesante meterse ahí adentro a ver qué es lo que está pasando. Y por eso estamos en comunicación con el director ejecutivo de Argentinos por la Educación, con Víctor Bollmann, que tiene la gentileza de atendernos. ¿Qué haces, Víctor? ¿Cómo andás?
2: Hola, Diego, buen día. Gracias por hacerle un espacio, digo, dentro de la agenda intensa con el tema de Adorni, hacerle un ratito tiempo al tema educativo, que es tan importante para nuestro país.
0: Coincido plenamente, nos importa mucho la educación. Por eso, Víctor, digo, ¿qué pensás de Adorni? ¿Viste? No, Víctor, dale, nos metemos de lleno en serio con esto. A ver, ¿qué se desprende primero de este estudio en el cual ustedes jerarquizan y dicen, che, acá lo más relevante de este estudio, que tiene varias cosas y ahora te voy a pedir que las cuenten, es esto de que el 52% de los adolescentes no proyecta su futuro laboral? ¿Qué encuentran ustedes ahí?
2: Bueno, nosotros hicimos este estudio en base a datos de la prueba PISA, que es la prueba que administra la OCDE en más de 80 países en todo el mundo. Y le preguntan a los chicos de 15 años, seguramente conocen los resultados por cómo le va en lengua, matemática, ciencias argentina,
0: sí,
2: que en general le va cada vez peor. Pero la prueba PISA además tiene una batería de preguntas gigante a docentes, a directores y a los chicos para ver el nivel socioeconómico, para entender cuáles son sus aspiraciones laborales. En una pregunta en particular, se les pregunta a los chicos, ¿cuál es el plan de vocacional que tienen? Es decir, ¿qué trabajo esperan tener cuando tengan alrededor de 30 años? Y lo que nos llamó la atención es que entre 2018 y 2022, 2018 fue la prueba anterior de PISA, subió 30 puntos porcentuales. La cantidad de chicos, la proporción de chicos que tenía incertidumbre sobre su futuro laboral, más de 30 puntos porcentuales, cuando en promedio en los países de la OCDE esto subió unos 15 puntos en el mismo periodo. También se ve muy claro que los chicos que les va mejor en las pruebas PISA tienen menos incertidumbre, o sea, precisan mejor cuál es su interés profesional. De hecho, mucho más de la mitad de los que logran el mínimo en PISA, de los que no logran el mínimo en PISA, pueden decir cómo les qué quieren hacer cuando sean grandes, mientras que los más los que mejor les va en PISA, los más hábiles en las pruebas PISA, tienen menos incertidumbre. Eso sugiere que el mayor rendimiento escolar coincidiría con una mejor elaboración de qué es lo que uno quiere ser cuando sea grande.
0: Está bien, es interesante, ¿eh? Y me quedé pensando en esto que decías de la comparación con los países de la OCDE, de que entiendo, voy a opinar porque soy periodista, sin ningún argumento, pero voy a opinar igual.
1: Claro.
0: De que hubo un crecimiento en esos países, vos dijiste promedio del 15%, entiendo que la cuestión de la incertidumbre laboral, dada la precarización extendida que se va dando en el mundo, hace que haya incertidumbre, seguramente, pero en Argentina se duplica eso, ¿no? O sea,
2: Exactamente, prácticamente se duplica. Y otra cosa interesante que muestra el informe es que los chicos, o sea, la pregunta no solamente te interroga sobre si tenés alguna decisión, sino cuál es

0: esa ocupación. Y de los que sí saben qué quieren hacer, hay por supuesto diferencias entre varones y mujeres. Por ejemplo, me convierto en periodista. ¿Qué te imaginas que es la ocupación que los varones más quieren ser en Argentina?
1: Buena pregunta. ¿Los varones qué es lo que más quieren ser?
2: Jugar al fútbol.
3: Sí.
0: Muy bien, deportista.
1: Yeah, ahí está,
0: deportista es la ocupación número uno de los varones, y le siguen la ingeniería.
1: Mirá.
0: Profesiones de tecnología, información y comunicación, abogados y policías.
1: Mirá.
0: Es las primeras, digamos, ocupaciones, ¿no?
1: Okay.
0: Que dicen los varones. Las mujeres,
1: sí.
0: Bastante distinto. Top 1, médico, médica.
1: Mirá qué interesante.
0: Le sigue psicóloga, sí. Abogada, docente, número 4.
1: Ajá.
0: Y arquitecta, número 5.
1: Ganaron las mujeres, en esta.
3: Y somos mejores un poco. Sí. Tengo una duda cuando mencionaste esto de tecnologías. ¿Qué significa? ¿Si es que quieren ser streamers o quieren ser como programadores?
0: Sí, tiene que ver con las profesiones relacionadas con la programación, con el diseño de tecnologías, no necesariamente ser streamers.
3: Bien, ¿y por qué tanta diferencia entre los países de la OCDE y Argentina? ¿Algo que ver con inestabilidad económica, con ciclos, con... Esta semana tuvimos mucha... Fue la noticia quizás, la fila que se había hecho para buscar 60 puestos de trabajo. ¿Luego tiene que ver con ese panorama o hay algo más coyuntural o más intrínseco de Argentina?
0: Bueno, algo que pasa es que la incertidumbre es más alta en todos los países de la muestra de PISA en este rango de tiempo. Ahora en 2025 se vuelven a divulgar los datos de PISA. O sea, 2026 se muestran los resultados de 2025. Vamos a ver si ahí la incertidumbre sigue creciendo. No sería raro porque el mercado laboral es cada vez más incierto. Digamos, las nuevas tecnologías... La irrupción del ChatGPT o de la inteligencia artificial también hace que hoy un chico a los 15 años no es tan raro que diga, no sé bien qué estudiar, porque cada vez es más inseguro, más incierta la relación entre el estudio y el trabajo, ¿no? Entonces, estuve en todos los países, más en Argentina, pero en toda América Latina sube bastante. Digamos, nosotros en el estudio mostramos Panamá, Argentina, Perú, Chile, Brasil, Uruguay, Colombia, México, y en todos la incertidumbre crece. Sí es verdad que hay algo de los países más desarrollados, que por ahí tienen un mercado laboral un poco más estable, que probablemente ayude a que la incertidumbre sea menor. Y otro punto es que a los 15 años, en Argentina no es tan común, pero en países como Alemania... donde el sistema educativo está muy estructurado en base a orientaciones muy claras que se definen antes. Por ahí un chico a los 15 años ya sabe que está en una escuela orientada hacia lo técnico profesional. Por ahí ya está en una escuela que está orientada hacia más lo académico universitario, porque esa decisión es anterior.
1: Claro, entonces, claro.
0: Eso muchas veces ya te va abriendo, digamos, ciertas decisiones y preferencias que te ayudan a elegir cuál va a ser tu futuro.
1: Muy interesante, ¿eh? El estudio es cómo imaginan los adolescentes su futuro laboral. El dato más relevante para ir desagregando es el de que el 52% no proyecta su futuro laboral, y es un muy buen laburo, como siempre, de la gente de Argentinos por la Educación. Víctor Borloman, el director ejecutivo de Argentinos por la Educación, es con quien hablábamos. Víctor, gracias por la entrevista, ¿eh?
0: Gracias a ustedes, un abrazo y nos vemos con el próximo informe en 2 semanas.
1: Cómo no, adelante, bienvenido, abrazo grande.
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10: .58 de la mañana, les decimos amiguitos y amiguitas, arriba, aquellos que todavía no lo han hecho, y bienvenidos, bienvenidas a lo de las 7 de la mañana.

0: pasa, doctor, acá?
1: Yo sé, yo sé. Ahí va. Vamos a calmarnos.
0: Efectivamente, amiguitos y amiguitas, eso es lo que les estamos pidiendo.
1: Que se calmen.
0: Pero porque los queremos, ¿eh? Para que estén bien.
1: Es por tu bien, calmate.
0: Claro. Y además, imaginen lo que va a pasar. Viene el fin de semana.
1: Oh, qué lindo.
0: Qué lindo, que es viernes, ¿eh? Seguramente alguna Bendy que está costando que se despierte.
1: Que hoy falte.
0: Alguna... Que hoy falte. ¿Alguna Bendy? No, doctor.
1: Ay, hace frío.
0: ¿Alguna Bendy que está diciendo no quiero ir, no quiero ir, pero haga el esfuerzo, vaya?
2: Su futuro profesional.
0: Claro.
1: Me quedo con los abuelos.

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0: 7 de la mañana, 4 minutos en la República Argentina. Buen día para todos. Bienvenidos a este día viernes 8 de mayo del 2026. Aquí estamos, como siempre, en el encendido de tu radio, en la M1120 de tu dial FM 104.7. Arrancamos Acento en la Noticia. Mi nombre es Juan Pereira y durante 3 horas vamos a estar detallando todo el detalle a nivel nacional, internacional, pero principalmente la noticia de San Juan. Feliz despertar. Que sea un bendecido día para cada uno de nuestros oyentes. Un equipo de periodistas que hacen periodismo todas las mañanas ya están listos y preparados para comenzar esta jornada informativa. Por supuesto, ya en los controles técnicos está él, el número uno, el mejor de todos. Se llama Rafael Durán, el Toro de las Pampas. Rafa, buen día.
1: Hola, buenos días.
0: ¿Todo bien, Rafa?
2: Muy bien, muy bien.
0: Bueno, así me gusta que comience el último día de la semana, día activo, ¿no? De la semana, contento, feliz. Por supuesto, a esta hora de la mañana saludamos a los más chiquitos que se unen con nosotros. Son los nuevos oyentes de Radio Sarmiento, que a esta hora ya están levantándose junto con la radio. Muchas gracias a todos los amiguitos a esta hora. Mira, ya comenzamos con los primeros saludos. Mira, vamos.
3: Hola, amiguitos. Muy bien. Domingo nos comemos una gallinita. Vamos,
0: claro. A ver, otra vez, vamos, otra vez.
3: Domingo nos comemos una gallinita.
0: Hay un hincha de Ciclón, y eso ya es un... Hay un hincha de Ciclón en San Juan. O dos, porque creo que el papá también es hincha del Ciclón fanático.
2: Hola, amiguito.
0: No se almuerce la cena, dijo un filósofo contemporáneo sanjuanino en algún momento. Un gran abrazo. ¿Cómo se llama el amigo? Siempre me olvido cómo se llama el amigo. Va con su papá Adrián a esta hora a la escuela. ¿Cómo se llama mi amiguito hincha de San Lorenzo? Que el lunes nos vamos a ver, querido amigo hincha de San Lorenzo. Y sabremos quién a esta hora pasó a un tramo más de este campeonato en el torneo nacional argentino, ¿no? Bueno, muchas gracias también a esta hora a Nacho y Ciro, que están completamente ya camino a la escuela Antonio Torres y al Colegio Nacional. También a Tiago y Santino, los infaltables de siempre, que siempre yo los saludo a Tiago y Santino, un gran abrazo para ellos. Gracias por estar también allí. A Lucrecia, que siempre está a esta hora de la mañana también en contacto. También saludamos a Benjamín Parito, que van al CESAP. Mirá todos los que están acá a esta hora de la mañana. Gracias por estar. Ahí me contesta el hincha de San Lorenzo. A ver, vamos.
3: También
0: Francisco. Francisco, hincha de San Lorenzo. El lunes nos vemos, Francisco. Va junto con su papá a la escuela. Muy bien, muchas gracias por estar allí. Como siempre, acompañándonos en estas primeras horas. A la gente de Calengasta, del Hospital de Barrial, un gran abrazo para ellos que nos están escuchando. A los muchachos de la recolección de residuos también allí en el departamento de Calengasta. A Gustavo, que va camino al Colegio Don Bosco a esta hora de la mañana, junto con su papá también. Muchas gracias. A Roberto, que es el señor del transporte, que va escuchando la radio y en este caso está llevando chicos que van al Colegio San Francisco y también al Colegio Don Bosco. Muchas gracias. Gracias por escucharnos allí. A las chicas de la Escuela Pellegrini, que siempre están. Un gran abrazo para ellas, que ya también están yendo camino a la escuela. Una mañana fresquita la que tenemos en la provincia de San Juan y donde van dejando los mensajes nuestros primeros oyentes. Los nuevos oyentes de Radio Sarmiento y los futuros oyentes de Radio Sarmiento. Mira, ya tengo acá un montón de mensajes que a esta hora nos dejan nuestros queridos amiguitos. A ver, comienzo con este. A ver, vamos.
4: Hola, Juan. Digo, Janina, Juan.
0: Eso.
4: Hola, Juan y Janina y Rafa. Que les vaya bien. Al fin es viernes.
0: Al fin es viernes.
4: Soy Lucrecia de la Fray.
0: Muy bien, Lucrecia.
4: Qué grande el Millo. Ayer le ganó anoche.
0: Claro, anoche salimos partidazo de River Plate contra todos, como siempre. Dice de Albardón, dice, buen día chicos, por fin viernes, soy Isabela de Albardón, voy a la Escuela Modelo, muy bien. Sí, los chicos de la Escuela Modelo son fanáticos de este programa y eso va a tener un premio en algún momento para todos los chicos de la Escuela Modelo. Buen día, Juan Frío, acá en Barrial, despejado, dice el amigo. Buen día para vos, Juan, para todo el equipo. Los estoy escuchando desde el departamento de Angaco. Estoy saliendo con mi hija, Nancy, a la escuela. Un gran abrazo en una mañana fría, dice. Bueno, muchas gracias a todos los amiguitos a esta hora de la mañana. Yanina Balmaceda, buen día, Yani.
5: Hola, Juan, buen día para toda la audiencia, también para todo el equipo. ¿Cómo anda?
0: Muy bien.
5: Buen
0: muy bien.
5: Viernes para vos y para toda la gente, ¿no?
0: Igualmente.
5: Quiero comparto decir... con el oyente. Sí, hoy es viernes.
0: Hoy es viernes, sí, cambia todo la... Más allá de que trabajés el sábado y todo lo demás,
5: sí,
0: el
5: sí.
0: Viernes tiene ese condimento tan especial. Yo quiero aclarar desde temprano que hay colectivos, ¿eh?
5: Sí, sí,
0: hay
5: está todo normal.
0: Se solucionó medianamente, se solucionó
5: sí.
0: El conflicto que va a seguir, les puedo asegurar. Ojo, atención. Hay un dato que estamos chequeando, hasta ahora es un rumor nada más, que posiblemente a partir de este momento los choferes de colectivo, algún grupo de ellos que están con una postura realmente disconforme con la UTA y con los empresarios, se queden en los paraderos. Hoy a las 7 de la mañana dicen algunos de ellos que estarían tomando esa medida. Es un rumor hasta el momento.
5: Sí.
0: Y otra vez se volvería a repetir a las 10 de la mañana. Hay una amenaza de que van a ir algunos de ellos a la puerta del gremio a manifestar su malestar con Maldonado, ¿no?
5: Claro.
0: Ante la falta de representatividad y defensa de los derechos de los trabajadores del transporte, principalmente los choferes de colectivo. Hasta el momento son rumores. Hasta el momento son rumores.
5: Sí, se habla de choferes que no están en actividad. De los choferes que sí, no les toca eso, ahora los turnos. Eso es otra de las cuestiones.
0: Eso
5: también.
0: Se movilizarían a las 10. Pero lo que claro. Yo estoy contando es otra cosa. Lo que yo estoy contando es que hay un rumor que a las 7 de la mañana, es decir, ahora, a partir de este momento, se quedarían en los paraderos, algunos de ellos, o la gran mayoría mostrando una disconformidad con los empresarios, principalmente, y también con la UTA en la negociación. Veremos si esto ocurre o no ocurre. Por ahora, la actividad en el transporte es normal. Por ahora. Veremos cómo se va dando en las próximas horas este detalle. Bueno, son exactamente las 7 de la mañana con 12 minutos. Contame cómo se presenta la mañana en San Juan, Yari.
5: Bueno, la mañana se va presentando bastante fresca. Bueno, ahí lo decían los oyentes justamente, ¿no? Con esto de que... y les voy diciendo que si alguien sacó la tierra ayer...
0: No.
5: Bueno,
0: yo...
5: Al cohete, básicamente, porque no es así.
0: Gracias.
5: Como... Sí, no.
0: No
5: la
0: me
5: verdad
0: echen
5: que...
0: tierra.
5: Y bueno, es que va a haber más tierra, justamente en horas de la noche. Y ahora lo vamos a contar porque incluso hay alerta amarilla. Bueno, en estos momentos 7 grados es la temperatura actualizada de las 7 de la mañana. 4 grados 8 décimas es la sensación térmica. Hay un vientito sur que va molestando, que está bastante frío, a 12 kilómetros por hora. La humedad es de 26%. Y como te decía, Juan, hay algunos que hablan de que el viento hoy llegará a los 100 kilómetros por hora en campo, en lugares abiertos. Pero en realidad el servicio meteorológico está mostrando que será sobre los 80 kilómetros por hora las ráfagas aquí en el llano, digamos, en la ciudad. Y por esto es que hay un alerta amarillo que está vigente para 9 de julio, El Bardón, Capital, Chimbas, Rawson, Santa Lucía, zonas bajas de Pocito, Rivadavia y Sarmiento. Así es que a tener cuidado. Hoy, ayer estuve averiguando, a las 21 horas, sobre las 21 horas estará llegando más o menos, un poquito menos, el viento sur a la provincia de San Juan.
0: Bueno, veremos qué pasa en esta oportunidad con este dato que está aportando la Yanina. Y me parece no es un dato menor en lo que tiene que ver con la temperatura para la noche. Si tenías pensado algún tipo de actividad, bueno... Atentos a este dato. Bueno, por supuesto, a esta hora saludamos a las radios amigas, Radio Mixer de Chocuma, Radio Valle Fértil Vibra, Radio Astica y Adriana Ramona Calíbara, que a esta hora en Valle Fértil nos escucha. En Calingasta, Jairo Rojas, Radio del Valle, que está en la Feria Minera. Radio del Valle, Calingasta.
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0: Y por supuesto, José Cafrune Pastén, Radio La Roca. Un gran abrazo a las dos radios más importantes de Calingasta que nos están escuchando a esta hora, retransmitiendo en nuestro programa. Por supuesto, las chicas del Hotel La Cruz están listas y preparadas para recibir a todos los turistas el fin de semana. Muchas gracias a la gente del Hotel La Cruz que nos están escuchando mientras hacen la limpieza, mientras están preparando el desayuno. Rafa, hoy tienen ya miel. Miel. ¿A vos que te hace falta la gargantita miel? Bueno, hay miel. Y por supuesto, nuestros amigos de Don Pocholo ya tienen las puntas de espalda para este fin de semana. Dice que vayan, vayan, dicen los chicos de la carnicería de Don Pocholo, el supermercado allí en Calingasta, que también a esta hora nos están sintonizando mientras están armando todo para abrir las puertas de Don Pocholo. Gracias, amigos. Gracias, amigos calingastinos, por estar allí del otro lado. Por supuesto, nos vamos rápidamente al departamento de Iglesia, el dúo dinámico, Rodolfo y Sergio. Radio Libre. Gracias, amigos. Gracias por estar allí en ese hermoso departamento. También Radio Al Límite, que nos están sintonizando a esta hora. Un gran abrazo para ellos también en esta mañana. En el café La Estación ya están preparando, dice, venite Juan, venite Rafa y venite Yanni. Así nos están diciendo, nos están preparando el cafecito de todas las mañanas. Me dice que nos van a regalar las semitas caseras sacadas recién del horno de barro.

0: amigos. Si no, dicen, váyanse al hotel Pismanta, que están esperándonos allí con un desayuno americano. Muchas gracias, amigos del Hotel Pismanta, también al personal que nos escucha allí, gracias, ¿eh? Y a todos los iglesianos que a esta hora nos sintonizan. Bueno, por supuesto, de allí nos vamos a FM Luz en el departamento de Caucete con Víctor. Víctor nos está invitando a la difunta Correa, dice. ¿Les parece que nos juntemos ahí en el hotel de la difunta Correa? Hay chivito, Janina.
1: Y a mí no me gusta mucho el chivo, pero me voy al hotel.
0: Bueno, pero...
1: Sí. ¿Qué, no importa,
0: una,
1: no importa.
0: ¿Hacemos
1: no
0: una
1: como,
0: milanesa?
1: No
0: ¿qué?
1: No, no, lo que mañosa. Sea, una ensaladita, una ensaladita.
0: Qué mañosa la Balmaceda. Le vamos a tener que hacer un plato aparte de la Balmaceda. Bueno, Rafa, chivito, también ahí nos están invitando un chivito. Nosotros agarramos vuelo allí en el hotel de la difunta. Bueno, a esta hora de la mañana también saludamos a Pepe Danuncio, Canal 7 Cablevisión, Departamento Sarmiento. 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Nos ofrecen sándwich de jamón casero, con pan casero.
1: Y eso no le puedes decir que no nunca, ¿no?
0: Bueno, ahí está. Encontramos algo que le gustó a la mañosa. Ahí está ahora, sándwich de jamón crudo. Ahí un gran abrazo a la gente de Sarmiento. Y nuestro querido Michael Heredia de FM Ovación, de Radio FM Ovación, la radio deportiva por excelencia. Ya está también con nosotros a esta hora de la mañana haciendo la cadena informativa. Un gran abrazo a todas ellas, por acompañarnos todas las mañanas y ser parte de esta cadena informativa de LB5 Radio Sarmiento. 7 de la mañana con 17 minutos, vamos tarde, muy tarde. Vamos a comenzar a desarrollar los principales títulos de esta jornada. La tapa de acento en la noticia.

0: Bueno, como decíamos, creo que la noticia más importante es que hay colectivos, lo decíamos recién, es la noticia que todo el mundo nos preguntaba desde ayer. Fue bastante raro el tema de ayer, ¿no? Porque la UTA se mantuvo en silencio durante muchas horas, más allá de que las empresas pagaron, ¿no? Pero con no actualizado a lo que pretendía.
1: La escala vieja pagó, básicamente.
0: Ojo que ellos dijeron, si pagaban escala vieja, ellos seguían con la medida de fuerza, pero parece que hubo una intervención, concretamente, dentro del marco de la negociación para, bueno, seguir charlando sin llegar a una medida de fuerza de las características que estaban hablando, que era paro para hoy. Bueno, esto cayó muy mal en los choferes de colectivo.
1: Sí.
0: Cayó muy mal
1: en los choferes. Anoche me decían, nos la plantaron, básicamente. Esa fue la frase de los choferes que estaban bajo la UTA, claramente. Pero
0: ¿qué frase?
1: Una frase bastante fuerte, pero que fue así, ¿no? Claro. Porque, o sea, ellos entienden que la situación no era la que esperaban. Se habían, básicamente, a ver, esto viene es un reclamo que viene hace rato. En todo lo que va de este año viene el reclamo de que la UTA pueda accionar. Media vez que la UTA accionaba, pasa esto, ¿no? Bueno, eso es lo que te cuentan los choferes.
0: Lo que dicen los choferes es que no se sienten representados por Maldonado, porque Maldonado mandó un audio, mejor dicho, antes de todo esto, diciendo que iban a ir hasta las últimas consecuencias, que nadie los iba a frenar, que compañeros vengan y acompañen a la UTA, que vamos a tener una asamblea, porque no le está yendo gente a la asamblea, no están yendo ni los delegados a la asamblea.
1: Claro.
0: Porque ya está perdiendo poder Maldonado, parece ser, no sé si es así o no, dicen algunos sectores que se está perdiendo fuerza, y esto ha motivado que, por ejemplo, el acuerdo que no llevó adelante el paro de hoy directamente mostrara algún tipo de malestar entre muchos de los choferes de las diferentes empresas. Lo que dicen es que el rumor de hoy en la mañana es que supuestamente muchos de ellos se quedarán en los paraderos. No sé si eso está ocurriendo, estamos chequeando esta información. Era un rumor hasta hace un ratito nada más, y veremos qué pasa, si se quedan en los paraderos o no. Desde las 7 de la mañana iban a empezar a hacer este tipo de movimiento, hacer terminar el recorrido y quedarse en los paraderos. Sí. Y luego lo volverían a hacer a las 10 de la mañana, y también se ha dicho que un grupo de ellos estarían autoconvocando en la puerta de la UTA, mostrando la disconformidad por la falta de representatividad de Maldonado y de la UTA en este tipo de reclamo, que ya viene siendo un problema bastante importante. Estamos chequeando este dato, si esto está ocurriendo, si en todo caso, y le pedimos a los oyentes que también, que seguramente se van a encontrar tal vez en el paradero con el chofer, si el chofer le dice, mire, no vamos a movernos porque es una medida de fuerza que vamos a tomar por algunas horas o por alguna hora, por ejemplo.

0: ejemplo, que nos vayan confirmando también ustedes como oyentes, van a ser nuestros móviles a esta hora de la mañana, estamos tratando nosotros con todos los medios poder confirmar esto. Bueno, lanzaron la mesa federal minera, ayer el gobernador de la provincia, Marcelo Orrego, junto a Karina Milei, que estuvo en la provincia de San Juan, que no quiso hablar con los periodistas, no quiso hablar con la prensa, se mantuvo lejos de la prensa. Ojo que Karina Milei no es una figura de las que hablan, ¿no? Pero bueno, ante una visita nacional de estas características, muchos de nosotros teníamos, no, que no tenemos la oportunidad de verla permanentemente, no lo habla tampoco con los medios nacionales, habla muy poco, y lo hacen muchas veces en los actos, netamente políticos. Bueno, lanzaron los gobernadores, 6 gobernadores junto con el gobernador de San Juan, serían 7 gobernadores, y la referente más importante dentro de la estructura de Javier Milei, su hermana, Javier, en este caso estamos hablando de Karina Milei, lanzaron la mesa federal minera con un fuerte respaldo netamente político y empresarial, con la intención de mostrar a San Juan como la vedette de la minería de aquí en adelante, ¿no? Miren lo que está ocurriendo en San Juan y lo que va a significar particularmente para los sanjuaninos este momento. El gobernador habló de cobre, es hablar de también ambiente. Fue una de las frases que utilizó, teniendo en cuenta que la provincia de San Juan quiere hacer minería, pero cuidando el medio ambiente. Esto ha sido siempre el mensaje que ha tenido este gobierno, ¿no? El gobierno de Orrego. El decir, no somos socios de la minería, como en algunos otros casos se planteó, ¿no? Gestión Gioja, por ejemplo, ¿no? No tanto en la gestión de Uñac, que Uñac también tuvo su reparo para algunas situaciones que ocurrieron con la minería en la provincia, pero Gioja fue netamente un defensor de las empresas, no sé si de la minería tanto, pero sí de las empresas, lo hizo tal vez hasta como socio, ¿no?, de las empresas. Yo recuerdo a un Gioja defendiendo en La Nación el tema de los derrames, cuando tenían que hacerlo las empresas. Él tendría que defendernos a nosotros. El gobernador tiene, los gobernadores, las gestiones de gobierno tienen que defender a los sanjuaninos, no a las empresas mineras. Que las empresas mineras se defiendan solas. Si en todo caso hacen las cosas bien, no tendrían que por qué defenderse. Pero en ese caso, Veladero, ¿se acuerdan? Los derrames que negaron hasta último momento, después terminaron siendo reales. Tuvieron que confirmarlo. Bueno, el tema del medio ambiente me parece que es uno de los temas más fuertes que hay que cuidar y que respaldar en esta oportunidad en lo que tiene que ver con el marco de lo que se viene, ¿no? Sí queremos minería, pero también queremos cuidar el medio ambiente. Queremos una provincia sana, que se trabaje en minería sin afectar el medio ambiente. Me dirás, che, es muy difícil, y sí, pero no es imposible. Uno supone que este es un poco el concepto y la confirmación de trabajar en pos del cuidar a los sanjuaninos. Bueno, sigo con esta recorrida. Estuvo también aquí en la provincia de San Juan el ministro de Minería, ¿no? El secretario de Minería de la Nación, mejor dicho, el secretario de Minería de la Nación, quien hizo un fuerte cuestionamiento a Quintela. Dejó claro que Vicuña está en San Juan y que los riojanos tienen sí un paso, un camino que lleva hacia la mina, pero no es que tengan derecho a regalías. Claro. Sobre Vicuña, ¿no? También dijo que la Argentina volvió a ser atractiva para invertir, ¿no? Y tiene que ver un poco con la seguridad jurídica que se ha generado a partir de este proceso. Bueno, veremos cómo sigue este capítulo, que es bastante interesante en estas últimas horas.
1: También ayer, Diego Santilli, que estuvo acá también en la comitiva que llegó, anunció la construcción de la ruta 153.
0: Exactamente, ¿no? La ruta iba por eso. La ruta 153 es la que une Calingasta con los Berros.
1: Claro.
0: A partir de lo que tiene que ver con la proyección
1: minero.
0: Es el famoso camino minero, que también tenía unos tramos totalmente intransitables. Transitables solamente en 4x4 o en camión, ¿no? Y así también porque tenía derrumbas y demás, que eran bastante complicados en esa zona. Bueno, pero también se va a transformar en un camino turístico, uno supone. Ahora, hay que ver si esa ruta 153 termina uniéndose con Mendoza, que también sería una de las posibilidades, ¿no? Hacer el tramo que faltaba entre San Juan y Mendoza por esa vía. Y ahí te acortaría muchísimo el trayecto, principalmente para todos los sanjuaninos, en vez de entrar a la ciudad de Mendoza, hacer el cruce por Libertadores por esa ruta, por la 153. Entrás por Sarmiento.
1: ¿Dónde salís? ¿A Uspallata?
0: A Uspallata salís. Salís a Uspallata.
1: Claro.
0: Haces el camino. Entrás por Sarmiento, llegás a Los Berros, haces Pedernal y ahí te encontrás con la ruta 153. Tomás la ruta 153 hacia Mendoza, hacia el sur, y bueno, llegás a Uspallata. De allí haces el paso. Es decir, te evitás un tramo muy importante que es entrar por Mendoza.
1: Claro, entrar,
0: ¿no?,
1: a la ciudad.
0: No sé si está contemplado eso. Lo que sí está contemplado desde Los Berros, digamos, desde Los Berros hasta Calingasta. Pero sería absurdo no contemplar ese otro tramo. porque también las caleras están vendiendo cal a Chile. Entonces, es necesario por ahí, y ahí evitarías, por ejemplo, el paso de muchos camiones por la ruta 40, ¿no? Que es el otro tramo que se utiliza habitualmente. Claro. Sería una ruta netamente minera, pero también con tránsito que podría permitir un movimiento turístico interesante. Ya vamos a ver si podemos ampliar esto, ¿no? Así, sigo con el tema minero, porque la Expo Minera es el centro de muchos de los temas, ¿no? También Orrego reunió, más allá de los gobernadores, también hubo un acuerdo estratégico entre Santa Fe y Mendoza, que se firmó también, pensando precisamente, concretamente, en la proyección minera de aquí en adelante con respecto a esto. La firma de convenios clave entre Santa Fe y Mendoza para fortalecer la industria y la logística de seguridad regional es un poco el objetivo. La reunión se desarrolló todo esto en Pocito, ¿no? Ha sido el epicentro de toda esta historia. Ya vamos a estar contando algún detalle más entre los que tienen que ver con estos datos que acabamos de aportar y que son realmente interesantes. Bueno, ¿qué más les cuento? Hablando de Vicuña, hablando de La Rioja, volvió a operar desde ayer el corredor Guandacol, como se lo conoce, claro, que había sido anulado, suspendido por una decisión judicial en su momento, y el reclamo también de supuestos proveedores. Digo supuestos proveedores porque acá hay un tufillo medio político en el medio, pero bueno, que se había generado a partir del reclamo por puestos de trabajo en Vicuña y el reclamo del gobierno de que también puedan acceder a algún tipo de beneficio, entre ellos las regalías en La Rioja. Bueno, el fiscal de Estado de La Rioja fue el que intervino concretamente en esta historia y le pidió a la jueza que desestimara este tipo de denuncia y que la actividad comenzara a ser totalmente normal. Bueno, tras el acuerdo judicial, Vicuña vuelve a operar por el corredor de Guandacol. Desde ayer empezó todo esto que le estoy relatando. Bueno, estuvimos hablando con la diputada Nancy Picón ayer. La diputada Nancy Picón confirmó zona fría para San Juan, ¿no? Y otros beneficios que van a venir, entre ellos, por ejemplo, subsidio para la energía, principalmente para los departamentos alejados, porque muchas de las personas en los departamentos alejados, ustedes nos sabrán decir, queridos amigos de las diferentes emisoras que nos escuchan en los departamentos alejados, que muchos se calefaccionan con electricidad, ¿no? Con estufas eléctricas. Claro. Y otros con garrafas de gas. Bueno, habló de subsidios para electricidad y para gas. Escuchen lo que decía la diputada nacional.
2: Vamos a mantener este subsidio que se paga para que San Juan esté al día en Camesa. Y de esta manera la electricidad tenga este subsidio que se baja un poco la boleta para más de 76 mil hogares. Ese número sí lo tengo porque es sanjuanino, porque tiene que ver con nuestra gestión y lo conozco. Y más de 76 mil hogares, el gobierno de la provincia de San Juan hace un aporte este año de 4.500 millones de pesos para mantener el subsidio en la boleta de la luz, que eso sí llega a todos los sanjuaninos, uh-huh, y sobre todo a quienes más lo necesitan, ¿no?
0: Es un buen dato, diputada. Bien, ahí está. Creo que vamos a tratar de ampliar estos datos, principalmente por lo que significa el tema de la garrafa social, ¿no? O el subsidio para la garrafa, que no es un tema menor en muchos de los sanjuaninos que nos están escuchando, no solamente los departamentos alejados. No toda la gente tiene gas a través de red de gas, ¿no?
1: Claro.
0: Mucha gente hoy le funciona todo esto con la garrafa, ¿no? Veremos cómo se va a desarrollar esto que contaba la legisladora. Pero además también se puso de lado, concretamente creo que de Patricia Bullrich, ¿no? La diputada Nancy Picón, al decir que si no tenía nada que ocultar. Claro, si no tenía nada que ocultar Manuel Adorni, que presente los papelitos que tiene que presentar, ¿no? Y tiene que ver un poco con el escándalo que sigue siendo parte de esta historia. Patricia Bullrich, ¿qué dijo? Esto, ¿no? Que si no tiene nada que ocultar, que muestre los papeles.
1: Sí, que debería haber presentado la declaración jurada en tiempo y forma, básicamente.
0: Exactamente. La diputada sanjuanina fue en el mismo tenor, ¿no? Diciendo, si no tenés nada que ocultar, si estás transparente, como decís, bueno, presentar lo que tiene que ver con la declaración jurada y esto se termina, ¿no?
2: A ver, yo he dicho en otras oportunidades que soy muy respetuosa de la justicia, que creo que la justicia debe investigar a fondo este y todos los temas, ¿no? Y debe hacerlo con celeridad en todos los temas. Pero también nosotros tenemos una obligación como funcionarios públicos y es la presentación de nuestras declaraciones juradas, ¿no? Entonces, hay que presentarla en tiempo y forma. Recién le decía, bueno, no esperemos a que se venzan los plazos para inscribirnos en un subsidio. Esperemos que venzan los plazos para presentar nuestras declaraciones, me parece perfecto, porque tenemos que presentarla porque es un requisito al ser funcionario y además porque cuando uno no tiene nada que esconder no tiene por qué demorar, sobre todo en un caso particular, ¿no? Donde vemos que hay algunas dudas en la justicia. Y vuelvo a hablar por un pensamiento propio. Si yo fuera él y él dice que no tiene nada que esconder y me parece perfecto que así sea y que lo va a demostrar en la justicia, pues presento mi declaración jurada, claro. y termino con esta situación, ¿no?
0: Bueno, el EPRE ayer dio a conocer que está haciendo un control concretamente de los tiempos de reposición del servicio. Todavía había lugares en la provincia ayer que no tenían energía, ¿eh? Yo no sé si hoy todavía siguen los problemas.
1: Sí, está complicado en algunos. También el alumbrado público se ha ido restituyendo hasta anoche. Habían lugares donde no había luz.
0: Bueno, impresionante. EPRE, sería bueno conocer tal vez ese balance que está haciendo el EPRE con respecto al tema de cómo actuó Naturgy con la reposición del servicio y si las cuadrillas verdaderamente salieron a solucionar el problema. ¿Qué pasó con el sistema de comunicación? Que ahí quedó claro que ellos instrumentaron un sistema para expulsar cualquier tipo de reclamo o demorar cualquier tipo de reclamo. Ayer nosotros mostrábamos un poco lo que nos contaban nuestros oyentes. Me parece que acá tendrá que ver el EPRE qué sanción corresponde también cuando los sistemas de comunicación los modificás con la intención de que la gente no pueda de alguna manera hacer el reclamo, claro. Que me parece que eso ocurrió. Me dirán, no, que estaba saturado, y sí, estaba saturado, pero mínimamente de alguna manera tenían que tomarte el reclamo para que podría contemplarse también así el traslado de las cuadrillas para solucionar esto. Eso no ocurrió y fue siendo siempre demorado. Mucha gente no pudo hacer el reclamo de la zona o el lugar donde tuvo el problema. Entonces, digo, acá, cuando tenemos una empresa como Naturgy y Dexa, también lo agrego acá porque también es otro capítulo más de Dexa en la historia del servicio de electricidad en Caucete. Bueno, muchachos, nos merecemos un servicio como la gente porque pagamos un servicio muy caro. Y si no, no sé qué tiene que hacer el EPRE o quien tenga que hacer. No puedes, para colmo, lo que contábamos ayer es que, más allá de que se está llamando a licitación el 50% de la empresa de Naturgy, parece que Naturgy se va a quedar con ese 50% y no va a haber ningún oferente más que Naturgy. Es decir, que claro, vamos a seguir teniendo esta empresa. Esta empresa que no nos merecemos los sanjuaninos, ¿eh? No nos merecemos esta empresa los sanjuaninos. Bueno, por un lado, me meto en este tema porque me parece que hay que discutirlo y contarlo, ¿no? Principalmente por lo que significa el problema que tenemos todos a la hora de encontrarnos con esta situación, ¿no? Esta noche hay viento, otra vez.
1: Sí. Esta noche hay viento. No, por el momento no han enviado ningún comunicado desde el EPRE alertando como los otros días. Pero queda en sobreaviso, básicamente, que esto va a volver a pasar. Porque incluso en la velocidad del viento va a ser peor que la del sonda. No va a superar los 80 kilómetros por hora. Así es que probablemente sea peor.
0: ¿Y qué nos vamos a encontrar hoy también? ¿Otra vez con cortes?
1: Seguro.
0: ¿Otra vez sin la empresa cumpliendo?
1: Exactamente.
0: Si no es el sonda, es el sur. Y si no es el sur, el sonda, son las catas.
1: Las catas.
0: Los animales. Las aves. Dios mío. Bueno, la historia del juez Matar es insólita, ¿no? Viene siendo el juez de falta. Yo les cuento, este juez de falta es el que te pone las multas cuando vos, por ejemplo, te hacen un operativo, te paran, no tenés el casco, bueno, multa. ¿Dónde vas? Al juez de falta. ¿Quién te encontrás? Al juez Matar. No llevabas carnet, bueno, multa. ¿A dónde vas? Al juzgado de falta del juez Matar, ¿no? Claro. Enrique Matar. Venís sin la revisión técnica, multa. Chao, al juez Matar. Él es el que imparte justicia y te mete la multa, ¿no? Este juez, si usted... yo siempre soy de guardar papelitos, yo todavía sigo siendo el que corta, hace recortes de diarios y demás. Yo estaba recordando la situación de Matar, ¿no?
1: No es la primera vez.
0: En el 2018 se lo encontró en un operativo sin carnet de conducir, el carnet de conducir vencido. Andaba, y el juez, soy el juez Matar.
1: Claro.
0: También tuvo un escándalo con su hermano, ¿se acuerdan? El que se vistió de travesti y caminó por la plaza 25 de Mayo, ¿no? Que también tuvo que juzgarlo el propio hermano, ¿no? Por la falta de exhibicionismo y todo lo demás. Bueno, ahora está con este episodio que ocurrió el día del viento sonda, que embistió a un motorista y que él dice que no lo escuchó, que no se dio cuenta que lo embistió.
1: Claro.
0: Por el ruido del viento y qué sé yo, qué sé cuánto, ¿no? Esa es la postura, ¿no? Que no sintió el impacto, él dice, ¿no?
1: Sí.
0: Por eso siguió andando y si...
1: No huyó, lo que pasa es que no habría huido, según él.
0: Lo que pasa es que dicen que pasó en rojo, ¿no? Que es claro, el otro tema, ¿no?
1: En realidad, más allá de que huyó o no huyó...
0: No vio el semáforo en rojo tampoco.
1: Que lo tuvieron que perseguir...
0: Claro.
1: Y no, otro motociclista lo persiguió hasta que le detuvo el camino. Además es esto, pasó en rojo.
0: Claro.
1: Y eso, más
0: tampoco
1: allá...
0: Tampoco lo vio a eso.
1: No, evidentemente que, no sé, que estaba mirando el cielo. Ese
0: el viento
1: es el tema.
0: Estaba mirando.
1: Ah, el viento, claro.
0: Dicen que el automóvil no tiene ninguna abolladura y está intacto. Y remarcaron, esto lo puntualizan en la crónica del Tiempo de San Juan, y remarcaron que en caso de haber percibido el impacto, Matar se hubiera frenado, dice el abogado que lo representa.
1: Claro.
0: Bueno, ustedes, bueno,
1: sí,
0: acabamos de escuchar cosas insólitas, ¿no? Tampoco vio el semáforo en rojo, tampoco vio al motorista.
1: Claro.
0: Yo sé, cuando vos chocás con un palito, el otro día me pegó un palito en el auto y lo sentí, digo, ¿no? Lo percibís. Bueno, Matar no percibe nada de esto, ¿no? Bueno, el juez de falta, Enrique Matar, pasó en rojo, embistió a un motociclista y siguió andando, como si, bueno, no pasa nada, soy el juez Matar. Otra vez el juez de falta, ¿no? Otra vez, este mismo es el juez que nos sanciona, nos pone multa, este mismo. Habrá que rever qué hacemos con este juez, o por lo menos interpretar que, porque no es la primera vez. Tienen que dar ejemplo. Ellos tienen que dar el ejemplo. Bueno, pero ustedes saben que muchas veces estos temas quedan a nada. Al último va a tener la culpa el motorista, acordate.
1: Sí, probablemente.
0: Al último termina siendo... No, el culpable...
1: Hay cámaras en el lugar igual.
0: El culpable fue el de la moto. Y el viento. No, el viento. Y nada.
1: Es el viento.
0: No, la culpa la tiene la minería. Al último, viste que pasan esas cosas. Bueno, en el ámbito nacional, rapidito, 7 de la mañana, 37 minutos. Milei reúne a su gabinete hoy, ¿eh?
1: Sí.
0: En plena situación complicada, en pleno viento en contra, por los dichos de Bullrich. Ya voy a contar lo de Bullrich, que, ojo, me está llamando la atención los movimientos de Bullrich. De los dichos de Bullrich, primero por el tema Adorni, donde todos, el presidente les pidió todo a encolumnarse a favor de Adorni, a defenderlo a Adorni, ¿no? Y por los dichos de Bullrich con respecto al tema electoral también, el tema de las PASO, ¿no? Por más que no le guste el presidente y diga lo que diga el presidente, el subministro ya están molestos, sus diputados también están molestos. Se está llevando puesto parte de la imagen del presidente Adorni y no sé hasta cuándo van a aguantarlo a Adorni de esta manera. Todavía tampoco esto se soluciona mostrando, como decíamos, ¿no? Los papelitos que corresponden,
1: claro,
0: ¿no? La declaración jurada de sus bienes. Se termina allí. Esto es lo mismo que pasó con los retornos de Andis, ¿no? Del área de discapacidad.
1: Claro.
0: Nunca se mostraron ningún tipo de documentación, ¿no? El tema de la criptomoneda también hubiera terminado si se mostraban documentación que desacreditara concretamente estas versiones, ¿no? O este tipo de situaciones que cada vez van tomando fortaleza porque los datos son reales, ¿eh? No estamos mintiendo. Ayer observaba algunas de las imágenes de la casa de Adorni, insólito, ¿no? ¿Qué pasó con las declaraciones de Bullrich que han despertado esto? Dicen que quieren, en este caso, corregirla a Bullrich. Darle un correctivo en esta reunión. Mientras todo esto pasa, lanzaba en Cava, sin permiso de Karina Milei, una recorrida por Lugano en modo de candidata. Todo tiene que pasar por Karina Milei, ¿eh?
1: Y sí.
0: Políticamente, el movimiento de la Libertad Avanza tiene que pasar por Karina Milei, ¿no?
1: Sí, claramente. Pero es que ella es candidata de la Libertad Avanza.
0: Ojo.
1: Bullrich.
0: Yo te estoy diciendo lo que está pasando, ¿no? La senadora caminó por el sur de la ciudad, luego participó de una reunión de sectores políticos allí. Ahora va a participar de la reunión de gabinete en la Casa Rosada, donde dicen que le van a dar un correctivo, diciéndole, acá la que baja línea política es Karina Milei y no sos vos, Patricia Bullrich. Vos alineate. Empezó a hacer ruido este tipo de postura. Recuerden que Bullrich, más allá de ser clara con el tema Dorni, que también lo fue con Sper en su momento, también habló de las PASO. Él ya dijo no, que no está de acuerdo con eliminar las PASO, que sean las PASO que existan y que sean abiertas, ¿no? No,
1: claro.
0: Y no sean obligatorias en realidad. Ese fue el planteo. Ojo con Patricia Bullrich, que ya no le está cayendo nada bien a Karina Milei, y es la segunda mujer que se enfrenta con Karina Milei, recordando a Victoria Villarroel, primero ante todo, que marcó las diferencias concretamente políticas en esta oportunidad.
1: Bueno, Bullrich siempre que fue la revolucionaria, porque no es la primera vez, digamos, que tiene este tipo de afirmaciones, ni tampoco cuestiones, ¿no? Aparte, con Macri, ¿cómo fue? También.
0: Claro.
1: Digamos, es una actitud de ella, ¿no?
0: Bueno, veremos qué pasa en esta reunión de gabinete. ¿Será el correctivo? Algunos dicen que le van a marcar la cancha a Patricia Bullrich y a todos los ministros, que tienen que seguir acompañando a Dorni y defendiéndolo. Yo no sé hasta cuándo, ¿no? Bueno, ahora, dicen algunos dentro del gobierno que esto le puede costar bastante caro, no solamente al presidente, primero, ante todo, al poder político que tiene para adentro Karina Milei. Le podría complicar muchísimo a Karina Milei el tema del respeto político, ¿no?, de algunos dirigentes en este proceso, porque dicen que es necesario echarlo a Dorni o que Dorni se vaya solo. No sé si Dorni va a tomar esa decisión en algún momento, ¿no? Pero bueno, ayer habló en una entrevista también, otra vez, dijo que iba, sí, a presentarlo en algún momento, el tema, lo de siempre, ¿no?
1: Sí, en realidad Milei ha dicho que lo va a presentar, ha dado el plazo en que lo va a presentar la declaración jurada, de todas maneras. Pero bueno, también tiene que ver con una investigación que está llevándose adelante, digo. Como siempre decimos, la renuncia debería haber sido de un inicio, por lo menos una como suspender sus actividades por el momento, ¿no? Mientras la justicia investiga.
0: Miren, si esto... Si siguen defendiendo a Dorni, las imágenes del presidente y de toda la estructura va a ser cada vez más debilitada, ¿no?
1: Bueno, en este caso, lo que dijo...
0: La gente está cansada y asqueada, sí, de esto, ¿eh?
1: Lo que dijo Milei...
0: Por eso cambiaron el gobierno anterior, porque era igual esto, ¿eh?
1: Claro.
0: Defender hasta el último momento a Cristina, la siguen defendiendo, ¿eh?
1: Sí, sí, sí. Lo que en este caso dijo Milei, que no le importa si esto le cuesta al gobierno, que él lo va a bancar hasta el último.
0: Sí, sí, sí. Lo dijo en una declaración en una entrevista el otro día. Pero sí, ayer Dorni salió a decir que sí, va a presentarlo, pero que él lo deja en las manos de la justicia, que no quieren... Bueno, la misma frase de siempre.
1: Sí.
0: Mientras tanto, el contratista, que lo han señalado como hombre caro, dice, no, este es del kirchnerismo, por eso nos denuncia. No, sí, muchachos, es que ese es el concepto, ¿viste? De que el que denuncia a otro, vos tenés el color político. No, está este hombre...
1: Ha denunciado, no es que ha denunciado.
0: Lo han llamado, lo han convocado.
1: Ha declarado, básicamente.
0: Es que lo han convocado al contratista de esto por lo que tiene que ver con la inversión que hizo a Dorni de $245,000, ¿no? Que pagados en negro,
1: claro,
0: la mayoría.
1: En efectivo,
0: ¿no?
1: Y en ese sentido es que lo que dice Dorni es que él nunca pagó ese dinero,
0: sí,
1: que es mucho menos y tiene cómo demostrarlo, y por eso lo tilda como militante K, contratista, porque...
0: De militante K.
1: Claro, porque dice, no está diciendo la verdad.
0: El contratista dice, miren, yo le doy el teléfono, acá está todo.
1: Sí, el teléfono no es que lo ha dado él,
0: sí,
1: no ha pedido la justicia.
0: Está bien, pero él podría...
1: No, él podría negarse
0: o él podría haber hecho otra cuestión. La justicia puede pedir el teléfono, pero este hombre se ha presentado espontáneamente y ha dicho la verdad. A ver, les guste o no les guste, ha dicho la verdad. Y cuando dice la verdad, aquí comienza la disyuntiva. Si vos denunciás, esto pasa siempre en todos los gobiernos, cuando vos movés y removés un poco y apretás un poquito, sale pus en esta historia, ¿eh? Y cuando sale pus, inmediatamente salen los defensores directamente con el fundamentalismo a culparlo de kirchnerista a este hombre. ¿Qué dijo este hombre, concretamente, el contratista? Yo voté a Macri y después voté a La Libertad Avanza. Y ahora me acusan de ser militante K. Bueno, esta historia...
1: No lo sabemos tampoco.
0: Claro,
1: puede defenderse, pero bueno.
0: Pero puede ser real. Y también,
1: puede ser real como no, pero digo...
0: ¿Qué tiene de malo? Mire, más allá de eso, de las versiones.
1: Claro, no
0: acá más allá de las versiones, de las posiciones, acá lo que tenemos que ver es que dicen ese teléfono y todo lo que ocurra dentro de ese teléfono.
1: Una vez que se sepa la pericia sobre el teléfono,
0: y ahí
1: veremos.
0: Bueno, y ahí está.
1: Eso va a terminar con la mentira, básicamente.
0: Y sí, con la mentira. mentira de alguno de los lados, ¿no? Porque
1: exacto,
0: en realidad...
1: Alguno de los
0: ahora,
1: mientes.
0: Yo digo, a ver, yo no sé si un contratista va a arriesgarse tanto, ¿no? A todo esto. Recuerden que también desde el ámbito político quisieron, de alguna manera, denunciar las presiones de Adorni para el contratista, que también existieron, ¿eh? Y algunos llamaditos para decirle, mirá, cuidado con lo que vas a decir.
1: Y eso es otra cosa que también se puede visualizar, ¿no? Si está el teléfono en pericia.
0: Y según cómo ha sido,
1: claro,
0: ha sido.
1: Sí,
0: ¿no?
1: También.
0: Bueno, los gurús, hablando del dato económico.

0: económico, los gurús de la City estiman una inflación del 2,6 en abril. Y ya proyectan más del 30% para el 2026. Bueno, esto es un dato que uno puede decirlo así tan rápidamente, pero en la realidad, en la micro, es todo lo contrario, ¿eh? Se nota totalmente diferente. Pero bueno, esto dicen algunos especialistas en economía que están muy del lado de este gobierno, ¿no? Concretamente, ¿no? Del 2,6, otros dicen que está más arriba del 2,6. Pero bueno, eso lo vemos todos los ciudadanos cada vez que vamos al supermercado, cuando vamos a la carnicería y demás, ¿no? ¿Qué más les cuento del ámbito político, ¿no? Hay una intención, hablando otra vez, me quedé este dato de Adorni. Hay una intención de solicitar una sesión para avanzar con la interpelación de Manuel Adorni. Sin firmas de Unión por la Patria, miren que no lo firmaron los muchachos peronistas, quieren ir por una interpelación y remoción de Manuel Adorni. Yo no sé si van a conseguir los votos para esto. El temario contempla cuatro proyectos impulsados por diferentes bloques de la oposición en los que exigen informes que verbales del jefe de gabinete, es decir, que vaya a una interpelación. El pedido de cita en el recinto lleva firmas de los partidos Provincias Unidas, el Frente de Izquierda, Encuentro Federal y Coalición Cívica. Coalición Cívica, Defendemos Córdoba. Son los cuatro bloques que han hecho esta presentación pidiendo la interpelación de Adorni. No el bloque peronista, miren. No Unión por la Patria, que es un dato que llama la atención dentro de lo que tiene que ver con ese movimiento político que se da habitualmente en el ámbito legislativo, ¿no? En esta oportunidad. ¿Qué más del ámbito nacional que tiene repercusión? La inversión extranjera tuvo el mejor trimestre desde el 2019. Este es un dato realmente importante para el gobierno, teniendo en cuenta lo que significa el trabajo en la macro, que es lo que siempre se ha cuestionado, ¿no? En la macro sigue habiendo números que son llamativos, pero bueno, todavía estamos esperando. Dicen algunos que a mediados de año cambiaría un poco para la micro. Veremos si eso es verdad o no. Atención, porque hay un dato interesante, que el gobierno oficializó un nuevo examen en esta oportunidad para el ingreso a residencias médicas. Esto por lo que ocurrió el escándalo de los exámenes, ¿se acuerdan? El Ministerio de Salud creó el examen integrado por el Sistema Nacional de Residencia de Salud, que será obligatorio para acceder a las residencias básicas, articulares y en este ámbito de la medicina. La medida llega tras la denuncia de fraude detectada en las evaluaciones del 2025. ¿Se acuerdan que se copiaron todos en esa oportunidad, ¿no? Bueno, buscan modificar esto que estoy contando a esta hora. 7:49 en la República Argentina. Bueno, en el ámbito deportivo, ayer la patriada de River, indudablemente, se lleva todos los aplausos, ¿no? Con un hombre, primero con una cancha y un encuentro difícil para River. Tenés los goles, Rafa, lo vamos a buscar los goles a eso, los goles de River de ayer. Ayer en el final River se trajo un triunfo, ya le vamos a estar contando algún detalle más de lo importante de cómo es jugar, enseñándole a nuestros hijos cómo jugar afuera, ¿no? Mostrándole cómo se tiene que jugar, todo lo que se tiene que poner para ganar un partido fuera de la Argentina. Y por supuesto, llega el momento del señor Rafael Durán, con las efemérides musicales. Llegó tu momento, querido Rafa. Es viernes, ¿eh? Hoy tenemos café y otras hierbas, Yanni.
1: Sí, sí, sí.
0: Hoy nuestro invitado, ¿quién es?
1: Hoy tendremos aquí en el estudio al fiscal general de la Corte, el doctor Guillermo Baigorri, estará con nosotros aquí a las 9 de la mañana.
0: En café y otras hierbas, tomando un cafecito junto con nosotros y hablando un poquito de la función que cumple el fiscal, ¿no? Esa importante función y la impronta que le ha puesto a la fiscalía, ¿no? Que es muy interesante, ¿no? Después de el alejamiento, el fallecimiento, concretamente, del doctor Cuatropani, ¿no? Bueno, te cantó a vos siempre esta chica, siempre te gustó, ella siempre estaba desesperada. Es una chica que en algún momento brilló en la Argentina, pasó fugazmente también por algunos lugares de Europa, pero en la Argentina, con esta canción, ingresó directamente al mercado. En 1966 nace Marta Sánchez, cantante española. canción que canta Yanina cuando sale a caminar por las plazas de Rivadavia.
1: Claro.

0: Bueno, muchas chicas lo cantan a esta hora. Momento de arena y sol en alguna playa de la... en alguna playa argentina. Muchos en una playa chilena. O en las playas de el Punta Negra.
1: Claro.
0: Acostarte en las piedras es maravilloso.
1: Más que piedra, yo te diría en el barro podrido.
0: ¿Viste?
1: Esa parte está
0: larga, como... En el río, ¿viste? Largás la ¿cómo se llama? La toalla, ¿sí? Largás la toalla, ¿viste? Yo voy a tomar sol y empezás a acomodarte como puedas. Los sanjuaninos buscando agua hacemos cualquier cosa, ¿eh? Bueno, pero también nació alguien que le encanta, Yanina Balmaceda. Yo sé que a ella le gusta porque tenía un póster en la puerta de su habitación. Se llama Enrique, el muchacho.
1: Enrique. ¿Quién es?
0: Enrique Iglesias. También nace, mira, 1975.
1: El negro dice,
0: ¿por? No, 1975. Nace Enrique Iglesias, cantante, compositor, productor discográfico, actor español también. Actor, ha sido actor Enrique Iglesias, mirá vos. Claro. Hijo de Julio.
1: De Julio.
0: De Julio Iglesias. Ella tiene un póster pegado allí en la puerta de su habitación. No le toquen a Enrique, dice. El pitufo no es el pitufo Enrique, señor. ¿Te acuerdas? No, es Enrique. Enrique Iglesias. Otro fanático de Enrique Iglesias es Leo Polegriti, que está escuchando la radio.
1: Ah,
0: dice
1: sí.
0: Que él tiene también tatuado una frase de Enrique Iglesias.
1: Sí, sí, con la Z.
0: Esa. Yo descubro el infinito. Lo tiene tatuado en la espalda.
1: Y en el antebrazo dice, experiencia religiosa.
0: Fanática de Enrique Iglesias, también que lo escucha en el colectivo, dice que hay un chofer de colectivo que le gusta. Hay un chofer de colectivo que dice, me está diciendo un oyente, que hay un chofer de colectivo, sí, que no está de paro, primero de todo, que canta canciones de Enrique Iglesias, que les canta a las chicas cuando van subiendo al colectivo.
1: No sabía.
0: Que dice que lo imita mucho a Enrique Iglesias. Es el,
1: mira vos.
0: El Enrique Iglesias sanjuanino.
1: Mira.
0: ¿De qué colectivo es, queridos oyentes? Imagínate, sube Yanina y le canta así.
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0: Vuelve pronto, mi amor. Subí al colectivo. Empecé a pagar el colectivo.
1: Está caro el colectivo.
0: Dejá de andar en el auto, vení, subí al colectivo. Vuelve pronto, mi amor. Solamente a las chicas, por supuesto, ¿eh?
1: Ah, claro.
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0: Este bloque también está dedicado de Tony para Fabi.

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0: 8 de la mañana, 3 minutos en la República Argentina. ¿A esta hora qué temperatura tenemos, Yanni?
1: 7 grados en estos momentos con una sensación térmica de 4 grados 8 décimas. La humedad está en 26%. El viento que llega es del sector sur a razón de 12 kilómetros por hora y para hoy nos esperan solamente 16 grados.
0: Va a estar frío.
1: Peor va a ser mañana, pero bueno, sí, 12 grados vamos a tener mañana.
0: Mucho más frío.
1: Sí. Y esto tiene que ver con el ventarrón tremendo que va a llegar esta noche, ¿no?
0: Bueno, prepararse que no vamos a tener energía en algunos sectores de la provincia.
1: Seguramente preparen las velas, ¿eh?
0: Sí, verdaderamente hay que decir esto, ¿eh? Insólito en este tiempo con la empresa, la peor empresa de energía que hemos tenido los sanjuaninos, Naturgy.
1: Sí.
0: La peor de todas, ¿eh? La peor de todas. Le pagamos muchísima plata a esta empresa para que nos dé un buen servicio y nos da lo que nos da. Alguien tendrá que hacer algo, más allá de que nosotros acá, digamos lo que digamos, nadie hace nada, ¿eh? Está bien, le meten multa a estos tipos, pagan la multa y listo, y siguen. Total, la multa no es nada.
1: Sí, para ellos son dos mangos.
0: A comparación de lo que en realidad tienen que invertir para que esto cambie. Verdaderamente, yo no sé quién tendrá la responsabilidad de defender verdaderamente a los sanjuaninos en esta. Más allá de que nosotros podamos decir todo lo que... ¿Saben lo que dicen la empresa? Hemos tratado de hablar con la gente de la empresa. Ustedes digan lo que quieran, así total, no pasa nada.
1: Sí. No, ni siquiera no hablan nada. Tampoco, ¿no?
0: Que nosotros, la gente salga al aire, diga todo lo que quiera de Naturgy, Dexa. Lo mismo, seguimos ganando plata con los giles de siempre, ¿no? Total, los bobos siguen pagando, ¿no? En algún momento tendremos que tomar algún tipo de medida si ya nadie hace nada por nosotros y seguimos...
1: Pero es que uno no puede dejar de pagar la luz.
0: Anda no pagar la luz. Te van a cortar el servicio, te quitan el medidor.
1: Por ejemplo, uno cuando sube la carne o cuando hay ese tipo de situaciones, decís, bueno, no compramos y listo.
0: Sí, ningún diputado...
1: Esto no se puede.
0: Pero ningún diputado, nadie va a salir a pensar a hacer algún tipo de presentación. La defensora del pueblo, ¿tenemos defensora del pueblo? Bueno... la defensa del consumidor, bueno, se lo podemos preguntar a la gente de defensa del consumidor, a ver si pueden hacer algo. Alguien tiene que hacer algo.
1: Yo entiendo que defensa del consumidor ha estado hace un tiempo.
0: Está bien que me dirán, no, eso es responsabilidad del EPRE. Pero yo como.
1: Como consumidor.
0: Como consumidor, sí, como usuario, sí. ¿No? Digo, sí, sí, de esto, me parece. No puede ser que estemos, en este caso, siendo rehenes de una empresa que no nos está dando un buen servicio y lo seguimos pagando. Mm. Digamos, vos cuando algo no te gusta, no lo pagás más.
1: Y sí.
0: No, no lo pagás más y listo, se terminó.
1: El tema es que no tenés opciones.
0: Claro, ese es el gran dilema.
1: Si no tenés el servicio, no lo tenés. Si no lo pagás, no lo tenés.
0: Ese es el gran dilema. Y le seguimos pagando un mal servicio, ¿eh? Y lo pagamos bastante caro. Más allá de las multas y todo lo que acabamos de decir. Alguien, muchachos de los diputados, alguien reaccione, ¿no? O no le, a usted no se le corta la luz.
1: Parece
0: a usted no tiene el problema de pagar las boletas. Tal vez no tienen el problema de lo que es pagar una boleta bastante cara. Mucha gente que hoy se calefacciona a través de la electricidad. Imagínate, vienen las temperaturas más altas.
1: Sí, sí.
0: La gente va a calefaccionar con...
1: Hoy es más electricidad que gas.
0: Y en la gran mayoría de San Juan sí, porque la red de gas no llega a todos los rincones de la provincia. Bueno, 8 de la mañana, 7 minutos. Ayer se desarrolló la jornada de formalización con respecto a la situación que involucra a un hombre que es el papá del chico de 4 años intoxicado con cocaína. En este caso, recordemos que este episodio ocurrió en el departamento de Pocito. Un chico de 4 años ingresó al hospital de Pocito con un supuesto golpe en la cabeza que se había caído en la plaza. Cuando los médicos comienzan a hacerle los estudios correspondientes, inmediatamente detectan que tenía cocaína en sangre.
1: Sí.
0: ¿No? Y eso inmediatamente genera una alerta, una alarma que motiva la reacción médica de la denuncia, primero ante todo, y también de la reacción de su mamá, porque el que traslada hasta el chico al hospital es el padre, ¿no? Que estaba con él.
1: Claro, el padre lo lleva hacia el hospital de Pocito, donde el malestar es bastante importante, así es como deciden trasladarlo al hospital, claro. Rawson, y allí es donde se le realizan este tipo de estudios y análisis
0: y
1: de dónde
0: positivo.
1: Se desprende exactamente el positivo de cocaína.
0: El papá estaba muy alterado cuando llegó. y sí. después quedó en manos de la mamá, digamos, porque sí. en ese ellos están separados.
1: Según el testimonio de los médicos, estaba él alterado y el niño también.
0: Claro, él está separado de su de la madre de este chico.
1: Y tenían tenencia compartida.
0: Exactamente. En ese caso le tocaba al padre tener al chiquito de 4 años. Bueno, esto motivó inmediatamente todo un procedimiento, luego fue buscado, se dio a la fuga, lo encontraron, quedó detenido. Tiene antecedentes de algún tipo vinculado sí. a esto, ¿no? A la comercialización y el consumo de drogas. Hay todo un proceso que se está desarrollando en la investigación y ayer se presentó, hubo la jornada de formalización de la situación que está viviendo este papá, que se señala como el que habría estado en el momento de que el chico habría consumido, o no saben cómo habría sido el proceso. La abogada que lo defiende es la doctora Filomena Noriega, que está en línea. Doctora, ¿cómo le va? Buenos días.
2: Buen día, lo dicho.
0: Doctora, nos gustaría, yo sé que ante la charla que ha tenido con su defendido, que es el papá de esta criatura, ¿qué es lo que ha relatado el padre? ¿Qué les ha dicho a ustedes con respecto a esta intoxicación con cocaína de su propio hijo?
2: Sí, en realidad es lo que hace, ya tuvo la oportunidad de empezar a declararse indagatoria, se realizó la audiencia de formalización, en virtud del cual se le imputan lesiones leves agravadas por vínculo. Él declaró de que ya que lo detuvieron, si bien lo habría llevado al menor a jugar con otros dos menores, que son los hijos de la pareja, él se habría caído con el niño y lo auxiliaron los mismos hijos de la pareja, que son dos niños de 12 y 8 años aproximadamente. Y con respecto a la parte de estupefacientes, él niega haberle suministrado al niño. Pero quiero hacer la constatación que esta parte de estupefacientes sería competencia ya del juzgado de familia. Lo que aquí nos incumbe, y la parte de la audiencia, por así decirlo, y la parte penal, es decir, si mi cliente, el cual preservó el apellido, para también preservar la identificación del menor, ha cometido, lo ha lesionado o no. El día 14 de el corriente mes y año se va a realizar la audiencia video grabada a fin de que el menor pueda ser escuchado tanto por el juez como la fiscal que asesora de menores, y en el caso de querella también la querella y por quien le haga la defensa para llegar a la verdad real de los hechos, es decir, si mi cliente le ha propinado una golpiza y le ha ocasionado lesiones, esto es, ha sido un nexo causal entre la posible actitud del padre o hecho del padre con las lesiones. Cuestión de que no va a ser así.
0: ¿Cuándo sería eso, doctora? ¿Cuándo?
2: El día 14.
0: 14 de mayo, ¿a qué hora va a ser esa video?
2: A las 11, en la NIM. Es decir, que también solicité de que se arbitren los medios necesarios para que mi defendido pueda estar presenciando la cámara GESO y en virtud del derecho de defensa.
0: Él dice que en ningún momento lo golpeó a su hijo.
2: Sí, él manifiesta que el menor se habría golpeado en la plaza, se habría caído jugando. Es más, inclusive la misma pareja me ha brindado datos de dos testigos, una señora que venía de un kiosquito que estaba ahí pisando la situación y otra señora también que estaba ahí en la plaza. Así que vamos.
0: Esos serían los testigos.
2: Más los hijos de esta señora.
0: ¿La caída se da que corriendo en alguno de los juegos? ¿Cómo se da la caída?
2: Sí, en alguno de los juegos, inclusive manifestó que uno de los hijos de ella, tengo entendido que el de 12, lo toma el niño y lo lleva para que lo auxilien. O sea, que ellos estaban, ella se encontraba con el padre, claro, hablando a un costado de la plaza. Y es en ese momento que se produce la caída del menor, ocasionándole los golpes que se le tratan de achacar.
0: Uh-huh. Y sobre el tema de la intoxicación con cocaína, estamos hablando solamente de lo que se le ha imputado hasta el momento, que es
1: lesiones leves
0: de parte de él, estamos hablando de un supuesto, ¿no? Lesiones leves que se habrían producido por parte de él para con el menor. Ahora, del tema de la intoxicación, ¿eso queda relegado a otro juzgado? ¿Se inicia otra causa por esto o qué es lo que usted conoce sobre el tema?
2: Sí, yo tengo entendido que se le va a dar intervención a niñez hoy y al juzgado de familia. a fin de que tomen las medidas pertinentes, por ejemplo, en el caso de que hagan cesar su medio de comunicación, de mi entendido, si encuentran de que es responsable de mi entendido, pero también seguro que van a estar esperando también la resulta del de la causa penal. Sin perjuicio de ello, bueno, también van a estar y averiguar qué es lo que ha sucedido con la parte de estupefacientes, porque también no debemos descartar de que el niño lo ha tenido la madre y que lo ha tenido el padre, o sea, cuál de esas situaciones, o sea, o algún tercero, pues le podrían haber suministrado estupefacientes, o sea, claro. Acá todos los ojos están viendo el padre, pero también hay otros protagonistas más.
0: ¿Quién serían esos otros protagonistas? ¿Quién serían esos otros?
2: La madre, también hay, que hay conocidos de la madre, no sé si la madre también tiene pareja, también me la mencionó.
0: Uh-huh. ¿Que también estarían vinculados a consumos de droga?
2: No sé si consumo, pero que han tenido trato con el menor, sí.
0: ¿Pero tenían son consumidores de algún tipo de sustancia?
2: De eso, bueno, no me hago responsable, pero sí me hago responsable de que el niño también ha pasado tiempo con él. Uh-huh. Y que no debemos descartarlo dentro de, por así decirlo, la escena, ¿no?, del suministro de estupefacientes al menor.
1: Claro, porque el chico estaba en resguardo, básicamente el padre estaba en resguardo del chico, ¿hacía cuántos días? Porque se entiende que también la presencia en sangre de la cocaína tiene un periodo.
2: Sí, no, me dijo que mi cliente que había estado ese día.
1: Ese día nada más.
2: Habían estado horas, en el mismo hora, claro. Ah. Ese día no me había estado.
1: Claro, por eso entra la posibilidad de que hayan sido otras personas también.
2: Sí, eso es lo que también me hace medio ofendido, que lleguemos hasta las últimas cosas, porque claro. También quiere saber no solamente ya lo de las lesiones que él manifestó, lo de la plaza, que también lo declaró en la audiencia de formalización, claro. Sino también de dónde puede haber venido el suministro de estupefacientes, claro, a su hijo.
0: Él dice que no, él no le proporcionó esto y pone la duda en el vínculo de la madre.
2: Sí, el vínculo de la madre, tanto la madre más manifiesta de que lo único que ha hecho esta señora me dice que es estrecharlo. Y él mira totalmente haberle dado, por así decirlo, droga a su hijo de 4 años.
0: Doctora, ¿él es consumidor de drogas, su defendido?
2: Ha tenido antecedentes de consumir estupefacientes, que también lo relató ayer, pero actualmente dice que no consume.
0: Uh-huh. Él ya no consume, dice, según lo que él relata.
2: Sí, el manifestó que no consume. Sí,
0: ¿y
2: sí.
0: ¿Qué consumía? ¿Consumía cocaína o otro tipo de drogas?
2: No, lo que manifestó ayer es que en su pasado él consumía marihuana.
0: No, bueno, no cocaína.
2: Delicado, no, pero bueno, es un tema delicado, bueno, que ya

0: No, no, lo pongo en contexto también. Sí, exactamente, lo pongo en contexto de lo que estamos hablando del proceso que se está llevando adelante, ¿no? Bueno, por eso lo pongo en contexto de que la gente conozca más o menos cómo era la trama, o cómo es la trama de la situación familiar, ¿no?
1: No, para que valga la acotación, lo que manifestó que pasó en pasado, actualmente la se encuentra limpio, está reinserto en la sociedad, tiene una pareja, la pareja tiene hijos, así que en nivel rotundamente también se presta colaboración y en caso de que la justicia de familia, bueno, va a tomar cartas en el asunto.
0: Se apunta a la madre y a la pareja de la madre, también por parte de ustedes, de que puede ser allí el punto de consumo de ese chico.
1: Sí, sí, es lo que manifestó mi entendido. También, bueno, ayudaba a la madre también. La madre tiene un grupo de amigos también, que tampoco debe descartarse eso. Uh-huh. Ahora solamente lo que se trata o lo que se está haciendo es que todos los ojos vayan directamente a mi dependido, bueno, pero también ha tenido el menor contacto con otros adultos, solamente con mi dependido. Que se investiga hasta las últimas consecuencias.
0: ¿El chico en la Cámara Gesell se le va a preguntar esto? ¿O van a tener la posibilidad ustedes como abogados preguntar? ¿O va a ser un relato con algún especialista concretamente nada más?
1: Sí, nosotros, bueno, la tarde que nos hagan la audiencia video grabada, la tomó uno de los profesionales de ANIVI en una, por así decirlo, una habitación en la cual, bueno, hay pequeños, hay juguetes. Entonces, bueno, preguntas a nivel técnico, sin que estén direccionadas ni nada. Uh-huh. Y bueno, nosotros que nos encontramos, cuando digo nosotros, digo, estoy hablando del juez, la asesora, el fiscal, la defensa, querellas, si las hay. En el caso de que queramos hacer preguntas, se las trasladamos por el teléfono a la psicóloga, y la psicóloga las modera a las preguntas para trasladárselas al niño, y todo esto queda grabado. A fin de que sirva como elemento de convicción, como prueba.
0: Entonces, para aclarar, su defendido nunca lo golpeó al niño, que ustedes pueden comprobar que en la plaza solamente fue una caída casual, y que hoy la duda no está en su defendido, sino que para ustedes el consumo de cocaína, esta intoxicación con cocaína, habría surgido en el ámbito de la madre, el vínculo familiar de la madre.
1: Del entorno familiar, sí, eso es lo que manifestó mi defendido. Sí, sí, no es solo lo que ha manifestado, sino que lo ha aseverado.
0: Lo ha aseverado, es decir, que para él la madre consume y que el niño habría encontrado allí la cocaína.
1: No es que consuma, sino que le podría, por ejemplo, pongamos un ejemplo, podría no consumir y suministrar. No va siempre de la mano el consumo.
0: Claro, claro que usted me habla de comercializar, de vender.
1: No, puede haberla tenido ahí, porque por ejemplo hay distintas figuras en la parte de superfaciente,
0: para fines
1: de comercialización, tenencia, consumo. Entonces, bueno, acá lo que se está poniendo en el centro de la mesa es quién le ha suministrado al menor los estupefacientes.
0: Claro.
1: No el carácter en qué, si de venta, si lo ha tenido para vender.
0: ¿Y eso lo va a denunciar el padre? ¿Y eso lo va a hacer judicial el padre también? ¿Ustedes van a presentar una denuncia contra la madre? ¿O van a esperar el proceso? Doctora, no sé si la tenemos allí, creo que se perdió la comunicación. No sé si en todo caso cabe seguir el proceso. La tenemos en línea. Doctora, ¿nos está escuchando? Tenemos ahí un problemita en la... A ver si podemos mejorar. Miren el dato que nos está aportando la abogada, ¿no? A ver si ahora nos escucha. Doctora, ¿nos escucha ahora mejor? Sí.
2: Ahí está.
1: Perfecto.
0: Doctora, ¿ustedes van a esperar que el proceso judicial se lleve en el juzgado de familia o van a denunciar a la madre también?
1: No, ya sacamos esta situación. Vamos a... seguro que la investigación por parte del juzgado de familia no va a terminar haciendo parte, porque mi familia no le causaría a su hijo bajo el mismo.
0: Discúlpeme, doctora, discúlpeme porque se escucha muy mal. Me vuelve a repetir qué harían ustedes después de pasar este proceso.
2: creo que hay un problema ahí de
0: señal. A ver si mejoramos si en la comunicación, ¿no? Porque es muy importante lo que está diciendo la abogada que defiende al padre de este chico de 4 años intoxicado con cocaína, por lo que estamos hablando, ¿no? Y es realmente interesante el análisis que están haciendo. Es mi defendido dijo que él ya no consume, y él apunta todas sus miradas hacia la madre y al vínculo de la madre.
2: Exacto.
0: Que también entienden que podría estar vinculado directamente a esto, ¿no? Vinculado directamente a esto, al mundo de la droga o de consumir o de tener, o no sé, ahí genera ese gris, ese fantasma, esa situación que tiene que ver un poco con lo que estamos contando. Y que está en pleno proceso judicial. Lo que se está judicializando concretamente y lo que se lo ha denunciado el padre hasta el momento es por una agresión, una agresión leve.
2: Sí.
0: Digamos, complicada por el vínculo.
2: Claro, está grabado por el vínculo porque estaba bajo su resguardo. Ese es el punto de la carátula, ¿no?
0: Que es lo único que han podido encontrar, porque todo lo demás tendrán que definirlo un juzgado de familia, si en todo caso se avanza, yo entiendo que sí va a avanzarse, sobre la intoxicación con cocaína.
2: Claro.
0: Ahora, lo que dice la abogada defensora del padre, dice, miren, el padre está limpio de culpa y cargo, hace rato que no consume, y la que parece que estaría consumiendo o que tendría algún tipo de vínculo con el tema drogas, es la pareja, la expareja.
2: Claro, la madre del chico que también podría, a ver, lo que dice la defensa es que podría ser del ámbito de ella, podría ser su pareja, sus amigos, o algo por el estilo, digamos, que pueda haber tenido el acceso. Ahí la recuperamos a la doctora, no sé si ahí nos escucha.
1: Sí, perfecto.
0: Ahora ahí estamos, ahí me escuchan. Perfecto, ahora doctora. Doctora, le preguntaba si ustedes van a denunciar a la madre después de este proceso que están llevando, este proceso penal por la agresión o la supuesta agresión, si ustedes van a denunciar a la madre con respecto a la intoxicación.
1: Sí, no lo dudemos, o sea, ya seguro que ha intervenido juzgado de familia, porque estamos hablando de una situación bastante compleja, que no es un menor de 4 años con este estupefaciente en sangre. En este caso, si no está armado el proceso, nosotros vamos a realizar y hacer las presentaciones correspondientes. Y si ya está armado el proceso en el juzgado de familia, nos vamos a hacer parte y, bueno, vamos a llegar a las últimas consecuencias. También inclusive se le ha secuestrado el teléfono al cliente, él ha brindado al patrón voluntariamente, o sea que a lo que apunto yo de que él ha colaborado con la investigación y seguirá colaborando, inclusive ayer en el momento que prestó declaración al juez, al doctor Rodríguez, lo hizo en forma voluntaria, podría haberse de declarar y lo realizó, así que tenemos una plena tranquilidad de que está todo más que bien con respecto a la figura del padre, pero él, como todo padre, tiene preocupación con respecto al niño, así que quiere llegar a ver o dilucidar por dónde ha venido esto que ha saltado de droga el niño en sangre, ¿no?
2: Uh-huh. Doctora, ¿qué pudo decir él, el hombre, digo, de por qué se fugó en el momento en que lo dejó al chico? Se habría fugado, digamos, son los términos que por allí hemos escuchado desde Fiscalía y también la madre en su descargo. Él habría dejado el chico y se habría retirado sin dar explicaciones. ¿Qué explicación da de eso?
1: Sí, él dio una explicación bastante clara. Él manifestó de que el médico salió y le dijo que era un solo padre que se tenía que quedar. Así que, como está mal la relación o vínculo con la madre, la madre le dijo que se retirara y que se iba a quedar ella.
2: Ella misma le dijo que se fuera.
1: Claro, así que él se retiró porque era un solo padre y no es que se dio a la fuga, no es que... más se retiró de forma tranquila y... no existió problema por parte alguno. Me dice, bueno, te quedas tú, me voy yo, o sea, y él se fue a su casa, bueno, dejándola a ella, no es que
2: se
1: hizo una fuga o algo.
2: Bien. Doctora, la cambio de tema, usted es representante también de algunos de los damnificados por el tema Branca Motors, que ha tenido mucha repercusión en los últimos días y que también sabemos que no se ha hecho el pago que debería haberse hecho y esto ha avanzado. ¿Cómo está la situación?
1: Sí, la situación está compleja porque hoy a las 16 horas se realiza otra audiencia en virtud del cual se van a notificar de por qué no han cumplido los señores que se habían comprometido, los imputados en Branca, ya que habríamos firmado un acuerdo en el cual fue homologado por la doctora Parra, no ha pasado más de un mes, que ellos habrían prestado su palabra de abonar la primer cuota, porque eran 5 cuotas de más de 100 millones. Además, habían puesto de garantía ciertos inmuebles. Un dato, que uno de los inmuebles pertenece a una de las iglesias a las cuales asiste uno, que es lo que me habría comentado una fuente allegada. Y como no han cumplido, el 23 de abril tenían para cumplir, no han depositado la primer cuota. Hay que ahora que Tino, que va a resolver la doctora de garantía, la señora jueza, la doctora Carolina Parra, para este incumplimiento. Porque, como digo, son más de 352 personas los que han sido estafados, voy a utilizar esta palabra, y más de 500 millones, en el cual ellos al día 5 cuotas, cada cuota era más de 100 millones. No han cumplido.
0: ¿Van a pedir el embargo?
1: La mayoría, sí, no solamente el embargo, si no se produce el embargo, porque lleva su tiempo embargar, después que se vaya a remate las cosas y todo eso. El embargo ya está, las medidas coercitivas ya están. Por ejemplo, la anotación del INPIS con respecto a los inmuebles, que se anota de que ese inmueble está afectado al juicio. Por ejemplo, también tengo entendido que hay autos y motos, estos tienen prenda, los inmuebles también tienen anotación de delito y no se había pedido hipoteca. Todo esto ya tiene estas medidas cautelares. Lo que sí la gente quería era que se dictara, por lo menos mis representados, la baja, como así también que se llevara a cabo aparte de la baja, las medidas de coerción necesarias para hacerlo cumplir, esto es que volvieran a prisión preventiva.
0: Claro. Bien, es decir, que a partir de no haber cumplido, ya se procede y comienza a instrumentarse el embargo sobre las propiedades, entre ellas la iglesia también, la iglesia evangélica, donde ellos actuaban como pastores.
1: Sí, en este caso me manifestó también una de las feligreses, de que esa se había comprado por parte de todos, pero se había puesto a nombre de uno de los padres, si mal no recuerdo que me había manifestado, pero ellos la habían afectado a esta causa, así que también se corría el peligro de que se fuera a subasta y podrían con el producido este bien satisfacer los intereses de las personas que han sido embaucadas en su buena fe. Bien.
2: Claro. No saben por qué no se ha presentado el pago, ¿no? No hay ningún tipo de comunicación ni justificación.
1: No nos han notificado nada, no hay ninguna presentación realizada. Claro. Y que, por ejemplo, se hubieran quedado sin dinero o no han juntado el dinero. No, para nada, simplemente hay un cumplimiento liso ya.
0: Hoy esto es lo que van a reclamar a las 4 de la tarde, a las 16 horas.
1: Sí, esto a las 16, no es que vamos a reclamar, sino que la jueza ha mandado a llamar a una audiencia.
0: Bien. Claro. Doctora, muchas gracias por su tiempo.
1: Gracias a ustedes, tengan muy buen día. Buen día.
0: La doctora Filomena Noriega es la abogada del padre del chico que fue intoxicado, que se descubrió que estaba intoxicado por cocaína, y de la causa Branca Motors.
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0: 8:36 en la República Argentina. ¿Qué temperatura tenemos esta hora, Yanni? Dale, vamos.
1: Bueno, la temperatura de esta hora, 8:00 a.m, 7 grados 2 décimas. En este sentido, la sensación térmica es la baja, 5 grados 1 décima tenemos en estos momentos, con una humedad del 24% y viento que llega del sector sur a razón de 12 kilómetros por hora. Para hoy nos espera bajas temperaturas, 16 grados la máxima. Veremos si llegamos, si la pasamos quizás.
0: Está fresca,
1: pero bueno, está bastante fresca la mañana, sí, siempre teniendo en cuenta lo que contábamos hace un ratito. El viento va a estar bastante fuerte para horas de la noche. Sobre las 21 horas más o menos, un poquito más o un poquito menos, estará llegando las ráfagas del viento sur, que va a traer muchísima tierra y va a estar con ráfagas bastante grandes a aproximadamente 80 kilómetros por hora. Hay quienes se animan a decir que serán de 100 kilómetros por hora en campo abierto, ¿no? No aquí en la ciudad, pero bueno, sí es cierto que va a estar muy fuerte. El alerta amarillo ya está vigente también en la provincia de San Juan.
0: Bueno, les conté que había un rumor tempranito sobre el tema de los colectivos. Me confirman que sí, que hubo una intención de atraso en las unidades en los TNS, ¿no?, que es uno de los servicios que también brinda el transporte público de pasajeros. A las 7 de la mañana tomaron esa determinación de quedarse en un grupo de esos colectivos, alrededor de 4 unidades, son las que hasta el momento se plegaron a ese tipo de medida que se anunció en algún momento, por algunos minutos, demorando la salida, y a partir de allí, bueno, esa demora genera también malestar en la gente, porque vos tenés previsto que el colectivo pase en tal horario. Te digo porque están monitoreados los colectivos y se puede corroborar si el colectivo no avanza en el régimen de turno o recorrida que tiene que desarrollar. Tienen previsto que a las 10 también pase algo muy parecido, y posiblemente también con manifestaciones en las puertas de la UTA en contra del actual secretario general Héctor Maldonado, que dicen que no representa naturalmente al sector. Escuchamos a algunos de los oyentes mientras Yanina prepara la pregunta de la día. Vamos a regalar tres pares de entradas para que vayan a la Feria de Artesanía. Ayer, el que no pudo, estas entradas son para todos los días de la
1: sí,
0: feria.
1: Sí, sí, ¿no? No tienen un día especial.
0: Claro, si no pudiste ir en esta semana, vas a poder ir todo el fin de semana.
1: Recordá que está hasta el domingo, nada más.
0: Claro, termina el domingo, así que hay que aprovechar. Hoy va a abrir la feria, y es bueno que el dato que aporta Yanina, que en horas de la noche, pasadas las 21 horas, te vas a encontrar con viento, ¿no?
1: Claro.
0: Con viento, que sería bueno ir a la siesta, por ejemplo.
1: Claro, a las 16 horas abre, así es que sobre las 16 horas, en ese horario de la siesta o la tarde temprano, está bueno para ir. Es el mejor horario por una cuestión de frío y demás, porque hoy va a estar fresco. Así es que bueno, quienes vayan hoy, tengan la precaución de ir temprano, ¿no? En la tarde, en la tardecita, la siesta por allí, y no dejarlo para última hora de la noche.
0: Claro,
1: ¿no?
0: Se va a la feria el domingo, el último día, pero estas entradas pueden ir hoy, mañana o el domingo, el día que quieran, pueden ser utilizadas para esos días que quedan de la Feria de Artesanía, que se está dando en el predio allí Costanera, en el departamento de Chimbas.
1: Predio ferial.
0: Desde las 16 horas, es decir, que si te vas a las 16, sería el mejor horario, ¿no? 16 horas, haces el recorrido, disfrutás de la feria, de los artesanos, de la exposición. Es una feria internacional con muchas posibilidades de acceder a muchos de los trabajos que hacen los artesanos, que son muy bonitos. Para aquellos que están escuchándonos, atención, ya en un ratito voy con la pregunta, primero con los mensajes. Ya preparó la pregunta Yanina, como siempre. Ajá. Encuentra preguntas realmente dentro de lo que tiene que ver con los artesanos. Ella es una artesana en la búsqueda de preguntas. Escuchamos a nuestros oyentes, vamos.
2: Hola, Juancito, buen día. Y el señor Mata también tuvo un accidente, ¿te acordás? En la Brasil y Entre Ríos también fue escándalo, porque justamente era el juez de falta. Yo no me acuerdo si él venía por la Entre Ríos hacia el norte, no me acuerdo, pero también fue como fue una noticia, porque el señor, entonces pienso, ¿no? Si yo,
0: ahí está, se cortó, ahora vamos,
2: si yo con problemas

0: televisión me hacen llevar terrible estudio, que me parece muy bien. A Emicar, cuando voy a renovar mi licencia, ya puse, ya me estacioné ya, para mandarte el audio, Juan. Al señor Matar también le pedirán audiometría, porque si dice que no ha escuchado que venía la moto,
1: no escucha.
0: Emicar, anota esto para la próxima.
2: Claro, muy bien. Qué coronita cargan algunos, ¿eh? Qué coronita cargan, ¿no? Es cierto, en la calle Brasil fue, y ahí es donde descubrieron que no tenía carnet, que lo tenía vencido el carnet. Bueno, pero soy el juez de falta, ¿eh? Vamos.
3: Hola, Juancito, buen día, Marisa, tu oyente de todos los días. Buen día, Yanni, buen día, equipo.
1: Buen día.
3: Juancito, vos ayer hablaste de una empresa minera que se va a instalar acá en San Juan.
2: Sí.
3: Que va a tomar gente. ¿Vos me podés decir qué empresa es, que todavía no está instalada, pero la nombraste? ¿Me podés decir qué empresa es para estar atenta y mandar un currículum? No es para mí, es para mi hijo y mi nuera. ¿Vos me podés decir qué empresa es, por favor?
2: Ya se lo buscamos y lo digo, lo conté ayer, ¿no?
1: Para quienes busquen presentar currículum en las empresas mineras,
2: sí,
1: pueden ir a la feria minera, en la expo
2: mirá
1: minera.
2: Qué buen dato.
1: Te digo porque hay un par de conocidos que han estado en el día de ayer, que ha sido el primer día, digamos, de en este
2: de
1: caso,
2: actividad,
1: de feria.
2: De actividad para el público.
1: Exacto. ¿No? Hoy ya termina la feria, pero pueden acercarse para acreditarse y demás, ingresar a la feria. En realidad, la acreditación puede, el ingreso a la feria puede ser para cualquiera. Y vos sabés que las empresas, todas, todas que tienen un stand en esta feria, tienen QRs donde directamente te llevan a presentar el currículum.
2: Mirá qué bien.
1: ¿Sí? Están todas las empresas están dispuestas a recibir currículum.
2: La entrada a la Expo Minera es gratuita.
1: Sí, sí, sí, es gratuita.
2: Mirá qué buen dato que estás aportando.
1: Sí, sí,
2: mirá
1: sí,
2: qué
1: está,
2: buen dato que
1: está
2: estás
1: buenísimo porque básicamente no importa la experiencia en muchas ocasiones.
2: No.
1: Si a lo mejor, no sé, tenés un carnet profesional, pero no estás dentro de la minería, pero estás habilitado para esas cosas, las empresas, y esto dicho por los tipos, la gente que está en cada stand, te lo dice, no hace falta que tengas experiencia, presenta el currículum y
2: después se evalúa.
1: Y después se evalúa, después se toma. Así es que para quienes quieran, estén interesados en esto, háganse un ratito, vayan a la Expo Minera hoy y todos los stand tienen dispuestos un QR.
2: Bien.
1: Donde vos podés enviar tu currículum.
2: Buen día, chicos. Servicio de transporte reducido. Mirá, tengo de estos mensajes un montón y se ha confirmado que se ha reducido el servicio de transporte. Están saliendo demorados, ¿eh? Están saliendo demorados. Fue a las 7 de la mañana. La mayoría de los oyentes me están marcando todo esto a las 7 de la mañana cuando contábamos y anticipábamos esto, ¿no? Me parece que no es un tema menor. Dice este oyente, Gioja, socio de ATA, las UTE, está intransitable, cerrada el límite con montones de tierra y alambre. Deberían desde el límite de Uspallata hacer los 36 kilómetros de tierra pavimentarlo, dice. Bueno, esto es lo que yo decía recién también, ¿no? Buen día, Juan, Yanina y equipo, dejen de joder, los colectivos ganan millones. ¿Cuántos quieren ganar? Todos se manejan en autos y de alta gama. Tienen casa de rico y déjate joder, Luis de Albardón. Un abrazo, muy bueno el programa, como de costumbre.
1: No, los empresarios, querrá decir,
2: sí,
1: porque los choferes ya no son. Antes los choferes eran los mejores pagos de la provincia.
2: Ojo que en el ámbito sindical, los choferes colectivos ganan muy bien.
1: Claro,
2: a comparación,
1: estamos hablando de los que están dentro de la UTA, del ámbito sindical. Pero el chofer
2: buenos sueldos.
1: Te lo digo por experiencia.
2: Hoy un sueldo de un chofer de colectivo está arriba de los 1.500 pesos. Perdón, 1.500.000.
1: No.
2: 1.500.000.
1: Hay algunos que sí,
2: la mayoría,
1: pero la mayoría,
2: y después con los ítems que tienen,
1: sí, no, bueno,
2: se van a casi dos palos, millones.
1: No.
2: Puedo asegurar, vos, tal vez conoces algunos casos, pero la gran mayoría...
1: Lo que digo es que hay una porción que sí gana bien y que gana cerca de los 2 millones, pero hay una porción que está peleando por esto, por los pagos que no se hacen tampoco,
2: claro, eso es otro
1: tema. llegan al 1.500.000.
2: Bueno, Yo entiendo que, digo, para mí es uno de los mejores sueldos que tienen dentro de los ámbitos sindical. El gremio de la UTA, fue el que más mejoras recibió en el tema salarial. El chofer de colectivo es uno de los que mejores gana. Si vas al monto.
1: Sí, si vas al convenio, pero sí. No se paga.
2: Bueno, eso es otro tema. Es otro tema que tendrán que definir y defenderse
1: es
2: ellos
1: otra con, de las cuestiones
2: con el gremio. Por eso le hacen quilombo, digo, utilizando una palabra muy común, o le hacen problema, o se manifiestan hoy a las 10 en la UTA, porque dicen que no lo está representando en la defensa de los salarios, ¿no? Pero bueno,
1: porque ellos
2: no
1: sí se
2: ganan
1: están
2: mal,
1: llenando de plata.
2: No ganan mal a comparación de muchas personas que en el ámbito laboral no
1: sí,
2: tienen
1: obviamente.
2: Tantas actualizaciones como la que tiene un chofer de colectivo. Anda a preguntarle sí. A uno de comercio si tiene todas las actualizaciones que tiene un chofer de colectivo.
1: No, claro, es que no podemos tampoco comparar en ese caso porque hay diferentes rangos, diferentes ámbitos, diferentes actividades.
2: Por eso mismo, pero en las actividades y en la actualización de sueldos es el que más actualización ha tenido. Si vas a ver el porcentaje de actualizaciones del año pasado a este año, te vas a encontrar con que el chofer de colectivo ha tenido un montón de actualizaciones a comparación de otros sectores. Y ahí entra a pesar esto que muchos dicen, hey, bueno, no tenés un gremio que salga a representarte y a defender el salario, y esa es otra verdad, ¿no? Juan, buen día para ustedes, los escucho todas las mañanas, no te olvides de pasar los goles que hicieron en la Copa, dice el oyente. Ya vamos a pasar los goles en un ratito. Sigo con mensajitos de nuestros oyentes, mensajes de voz, vamos.
4: Buen día, Juan Pereira, buen día, Janina, Rafa. Buscate el tema El Embudo y hacéselo escuchar a la gente. Ahí explican muy bien qué pasa con este país. Agua y Energía Eléctrica se llamaba la empresa que en la República Argentina era del Estado, la administraba el Estado, invertía, pusimos los ríos, las estaciones de producción de energía eléctrica en todos los ríos, los diques, se ha puesto la energía solar, si llega eólica, todo lo ha puesto el Estado Nacional argentino, en los ríos argentinos, y se pusieron los medidores, los cableados, los postes, todo se puso, todo se hizo, hasta que empezaron a desarmarla, hasta que empezaron a desguazarla, hasta que ya no decían que no servía más y la privatizaron. Hoy día todos los servicios de la República Argentina, agua, gas, la producción del combustible, YPF, todo lo que hay bajo de la tierra es de los argentinos. Cuando sale de la tierra, 51% del Estado Nacional, 49%, que es la producción y comercialización, privatizada. Privatizado, vienen y se llevan el oro, el cobre, nos quedamos pobres, todos se llevan servicio de internet, satélite, la telefonía, CAT se llamaba la vieja compañía argentina de teléfonos, la desarmaron hasta que lo privatizaron. Ahora que genera millones y millones de dólares al año, está en manos españolas como Naturgy, como Dexa, como todo.
5: Buen día Juan, buen día Yanni, yo recién lo estoy escuchando, me quedé dormido. Juan, no sé, seguro que has hecho el comentario, la verdad que no lo sé. Cuando vaya a ver el fiscal general, preguntale qué va a pasar con el juez Matar, porque un juez de falta que pasa un semáforo en rojo, choca una persona y se da la fuga, y tranquilamente tendría que estar preso como le pasaría a cualquiera. Porque la excusa de él venía con el vidrio levantado por el viento sonda. ¿Y qué? ¿Y el semáforo que no lo vio? ¿Qué tiene que ver que tener los vidrios levantados? ¿Te gusta pasar el rojo? Y no es la primera vez. Ya una vez lo engancharon con el carnet vencido, después una vez chocó una camioneta. Y para mí lo tendrían que destituir porque es casi clavado que va a presentar va a pedir la jubilación y va a zafar. Y se va a ir con una jubilación de privilegio mientras sea un delincuente en toda su carrera como juez. Bueno, era eso, Juancito.
2: Bien, muchas gracias a los oyentes. Sigo con más mensajes, vamos.
6: Hola, Juanchi, Yanina y Rafa. Bienvenido viernes 8. Vamos, mi querida gente. Qué impresionante cómo se nos ha pasado la semana. O por lo menos ha sido, es que ha sido tremendo el ventarronazo del miércoles a la noche. Ya de ahí en más se nos fue todo. Bueno, vamos, vamos. Feliz viernes, vamos, mi querida gente. Está muy fresco. Muy, muy frío a la mañana. No sé qué temperatura es porque no alcancé a escuchar, pero yo estoy acá con ustedes. Abrazo.
2: Ahí se cortó, a ver, vamos, vamos.
6: Todo grande, feliz viernes.
2: Feliz viernes, querida Betty, feliz viernes. Bueno, la pregunta para jugar y nos vamos a la pausa. La pregunta para jugar y para llevarse pares de entradas. Tenemos 3 pares de entradas para regalar en la jornada de hoy. Dale, vamos.
1: Bueno, es una pregunta fácil y no sé si tanto, pero bueno, se puede investigar en realidad para contestar correctamente.
2: Ah, bien, dale.
1: ¿Qué provincia argentina es la más famosa por sus mejores tejidos artesanales? Obviamente.
2: Ah, muy bien. ¿Qué provincia?
1: ¿Qué provincia argentina es famosa por los mejores tejidos hechos por artesanos?
2: Yo creo que para el lado del norte. ¿Será para el lado del norte? Bueno, lo dejamos allí.
1: Lo dejamos ahí.
2: A ver qué dicen nuestros oyentes. Dejen sus nombres, las últimas cifras. Sí, aprendemos hoy. Las últimas cifras, para que ustedes jueguen, las 3 últimas cifras del documento, su nombre, y se llevan un par de entradas para la Feria de Artesanía. Vamos. La pregunta nuevamente y nos vamos a la pausa.
1: ¿Qué provincia argentina es famosa por los mejores tejidos hechos por artesanos?
2: Dale, Rafa.
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1: 8 de la mañana, 59 minutos en la República Argentina. A esta hora de la mañana estamos en Acento en la Noticia, en la radio de siempre, en la de toda la vida, a esta hora de la mañana.
0: Encontrarse gente como la que tengo yo.
1: Bueno, sigan jugando con nosotros a esta hora. Es parte de lo que va a ser esta mañana con nosotros. Bueno, lo habíamos contado recién, hace un ratito nada más, con lo que había dicho la diputada nacional Nancy Picón, ¿no? De que la provincia va a salir a subsidiar garrafas y electricidad. Está en línea la directora de Defensa del Consumidor de la provincia, Fabiana Carrizo, a quien la saludamos. Fabiana, ¿cómo le va? Buenos días.
2: Hola, buenos días. ¿Cómo están ustedes? ¿Cómo andan?
1: Se viene la garrafa social. No sé si es el término que se va a utilizar o cuál va a ser el término que se utiliza con respecto a esto. ¿Fabiana?
2: Hola. Sí, sí. Juan. A ver, estoy tratando de ponerme, a ver si no encuentro bien la señal acá justo en el cuarto piso donde estoy, sí. En un lugar medio complicado sí, para que se me señale. Ahí estamos.
1: Ahí estamos,
2: ahí
1: perfecto.
2: Lo escucho. Ahí lo escucho.
1: ¿Se viene el subsidio para garrafas?
2: Mira, es un programa que se desarrolla hace mucho tiempo ya en nuestra provincia, que antes venía subsidiado a nivel nacional, hace dos años que lo provee a nivel provincial, el 100% el gobierno provincial. Este año, obviamente, que va a estar con una prioridad, como lo dice nuestro gobernador en el departamento. Es un beneficio, un programa que beneficia en este tiempo donde el consumo es mayor, para las personas que no tienen gas instalado, que usan garrafa todavía en sus hogares. Este año vamos a tener mucha presencia y más cercanía en la periferia, que es donde no hay directamente conexión al gas de instalado.
1: Bien, ¿a partir de cuándo?
2: A partir del fin de mes vamos a comenzar, si Dios quiere le va a llegar a ustedes para que podamos darle el calendario, para que podamos trabajar en equipo como lo venimos haciendo hace dos años, como lo venimos haciendo desde la comunicación y desde esta mesa de trabajo hacia los sanjuaninos. Vamos a poder brindarles el calendario, los lugares donde vamos a estar en los 19 departamentos. El trabajo se va a hacer igual con las intendencias y con las instituciones.

0: de los departamentos, que también conocen dónde puede estar el beneficio, dónde no están las conexiones a gas, para poder tener la cercanía con lo que nos pide el gobernador, que trabajemos con los sanjuaninos.
1: A partir de fin de mes sería entonces. ¿Se tiene alguna fecha específica?
0: Estamos terminando algunos detalles para ya ponerlo en el territorio. Les va a llegar seguro el día que vamos a estar a punto de salir. Estamos terminando en la final para poder sacarlo directamente, y ya de ahí no paramos.
1: Y
0: lo queremos hacer que cada vez que lleguemos a un departamento, de poder rastrillar el departamento como corresponde, y que todos los vecinos de ese departamento puedan tener el beneficio.
1: ¿Y cuál sería el primer departamento a recorrer?
0: Vamos a empezar por el departamento de Rivadavia, que lo tenemos acá, vamos a empezar por acá, y después nos vamos a meter a la periferia, obviamente, como corresponde, donde el beneficio sabemos que llega, porque es donde más lo necesita.
1: ¿En cuánto va a estar la garrafa?
0: Los precios los vamos a dar a conocer ese día. Estamos terminando, justamente como le digo, Juan, terminando de poder cerrarlo para sacarlo al territorio.
1: Bien, pero a fines de mayo ya comienza el programa. Le cambio de tema rápido. ¿Tienen injerencia ustedes como Defensa del Consumidor con el respecto al tema de los cortes de electricidad, los cortes de energía?
0: No, recuerdo que tenemos un ente que regula la actividad de Naturgin, que en este caso es el EPRE. Todos los reclamos, todo, tienen que hacerlo como corresponde, en la vía que es Naturgin, el reclamo, y luego también al EPRE. Es el ente que regula la empresa.
1: Tenía esa duda porque, bueno, digo, como Defensa al Consumidor, yo consumo el servicio de esta empresa.
0: Sí.
1: Ustedes no sé si tenían injerencia directamente también en sancionar a la empresa cuando nos encontramos con una empresa que tan irresponsablemente nos hace pasar esto, y cuando pagamos tan cara la energía, ¿no?
0: Sí, tenemos el ente que lo regula, que en este caso es Naturgin. Siempre que tenemos los entes que regula, tenemos que agotar las instancias que nosotros trabajamos. O sea, nosotros, si nos vienen a hacer una denuncia porque hay una demora, a lo mejor en un corte, que se les quemó una heladera, se quemó un electrodoméstico, en ese momento fueron a Naturgin, hicieron el reclamo, lo hicieron en el EPRE. Y por Defensa al Consumidor, nosotros obviamente que también las recepcionamos a las denuncias. Trabajamos obviamente para el consumidor final, y debe ser así, la ley lo indica de esta forma, pero al tener los enter que regula y la gente opta por llegar al
1: EPRE,
0: termina ahí, exactamente.
1: Fabiana, muchas gracias por su tiempo, muy amable.
0: Muchas gracias a ustedes, que tengan un excelente día.
1: Fabiana Carrizo es la directora de Defensa al Consumidor.
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0: 9 de la mañana con 9 minutos en la República Argentina. Bueno, puntual. Nosotros no somos los irresponsables que no hemos sido puntuales. Llegó el fiscal general de la Corte, el doctor Guillermo Baigorri, que acaba de llegar a los estudios de la radio, puntual. Y nosotros nos demoramos, teníamos una entrevista para terminar este proceso y ya comenzamos con este momento, que es el café y otras hierbas, como le decimos nosotros, para compartir este momento importante. Está con nosotros el fiscal general de la Corte, Guillermo Baigorri. Doctor, ¿cómo le va? Buenos días.
1: ¿Qué tal? Muy buenos días.
0: Gracias por la visita, doctor. Es muy importante que nosotros podamos tener este contacto con ustedes, los hombres de la justicia, de uno de los poderes de esta democracia que tanto defendemos todos, ¿no? Particularmente. Doctor, ¿qué justicia tenemos los sanjuaninos? ¿Es acorde a lo que merecemos los sanjuaninos?
1: Bueno, primero no quiero dejar de agradecerte la invitación y señalar que indudablemente no solamente que es un placer, sino también es una obligación para mí estar acá, porque acá y en todos los medios, porque en el fondo ustedes son los que ponen nuestra voz en cada una de las casas, en cada una de los autos, en cada una de las personas, en cada uno de los talleres donde están,
0: sí, señor,
1: está la gente trabajando, y bueno, de alguna manera nos acerca mucho a la gente. La justicia que nosotros tenemos, a ver, digo, independientemente de despojado de... Siempre podría ser perfectible, siempre podría ser mejor, pero en realidad, en términos de funcionamiento de la justicia, yo creo que hoy la provincia de San Juan está bastante bien comparativamente con el resto del país. Nosotros tenemos una justicia que en los últimos años ha puesto en movimiento una serie de modificaciones en términos procesales, en términos tecnológicos, en términos de la habilitación de la oralidad, audiencias con preparadas, salas de audiencia preparadas para esto, la digitalización de los expedientes, todo esto ha

0: llevado que nosotros tengamos una justicia mucho más eficiente, por lo menos en términos de respuesta. Posiblemente, bueno, a veces la celeridad conspira contra la profundidad de la cuestión, pero digo, en definitiva, bastante bien estamos, creo yo, comparativamente con otras
1: ¿Qué sería bastante bien? Este tipo de actualización, digamos, este tipo de modernización de del área.
0: Sí, a ver, la justicia de posiblemente, no sé si estamos queriendo apuntar a cuestiones de funcionamiento en otros aspectos, pero en términos de funcionamientos procedimentales, digo, la justicia funciona, está a la altura de las circunstancias, estamos avanzados. Por ejemplo, nosotros dentro de la Fiscalía estamos coorganizando junto con la Corte una jornada que es el 22 de mayo, ahora dos viernes más, que es sobre todo un trabajo que ha realizado la Corte y que nosotros nos sumamos porque creemos que es muy importante, que tiene que ver con la inteligencia artificial,
2: claro,
0: en el funcionamiento de la justicia.
1: Totalmente.
0: La inteligencia artificial es una herramienta indescriptible, imprescindible para el funcionamiento de cualquiera, con la diferencia que no cualquier uso de la inteligencia artificial puede ser idóneo. Según la actividad hay distintas inteligencias. Entonces nosotros para la justicia se tiene que señalar una base de datos, porque la inteligencia artificial no es más que una base de datos donde usted le da información y le devuelve lo que quiere. Eso debe estar verdaderamente preparado en función de vocabularios, conceptos, precedentes judiciales, legislación, entonces en definitiva la inteligencia artificial es una herramienta fantástica que va a facilitar y va a mejorar muchísimo la prestación de servicio, y estamos trabajando en eso, y se ha trabajado, como te decía recién, en muchas otras cosas que han mejorado la prestación de servicio. El sistema acusatorio, por ejemplo, agilizó los plazos muchísimos en cuanto a la persecución penal, y no solamente eso, sino que amplió muchísimo también la cantidad de casos que podían abordarse con respuestas mucho más rápidas, con soluciones alternativas que evitan en muchos casos todo un proceso largo y que se llega a la verdad y a la solución mucho más rápido, que a veces eso, puedo ser sincero, a veces genera algún rechazo o alguna disconformidad en algunos casos, pero digo, también son necesarios y creo que a ver, en términos de funcionamiento, creo que estamos bastante bien comparativamente con otras provincias.
1: ¿Es necesaria la modificación del reglamento para el concurso de jueces, para la selección de jueces en la provincia?
0: La respuesta sería, a mi criterio, sería muy favorable, muy bueno. No sé si sea necesario inmediatamente, imprescindible, que lo hagamos ya, porque como si algo no pudiera funcionar si no lleváramos a cabo una reforma. No es tan así. Hace mucho tiempo que funciona y creo que dentro de todo se lleva en cánones normales. ¿Podríamos mejorarlo? Sí, creo que podríamos mejorarlo mucho. Podríamos mejorarlo aplicando algunos conceptos.
1: Por ejemplo, cuando la
0: Constitución Nacional creó el Consejo de la Magistratura, tenía dos objetivos básicos. Primero, la despolitización del proceso de selección.
1: Totalmente.
0: Y segundo, garantizar la idoneidad de los que verdaderamente fueran seleccionados. Muchísimas gracias. Esos eran los dos conceptos. Acá en la provincia nosotros armamos un sistema de selección que la intervención de los abogados de la matrícula y representantes del foro, y además la intervención de los tres poderes, trata de despolitizar el tema, más aún que en la provincia la selección de los magistrados no cae en la cabeza del gobernador, sino que cae en la cabeza de la legislatura.
1: Sí.
0: Entonces, dentro de todo, en algún aspecto, eso está bien. Normalmente es una ciudad.
1: En algunos aspectos, ¿no?
0: Bien, pero claro, yo deberíamos, si seguimos con el análisis, ¿qué podría yo decir? Bueno, podríamos pensar en algún sistema que mejorara o que profundizara la despolitización un poquito más.
1: Sí, señor.
0: Y también poder pensar en algún

0: sistema que se pudiera ver, que no solo se tuvieran en cuenta los antecedentes, sino que hubiera alguna manera de, no sé, poner determinados puntajes a los antecedentes, claro, o esas cosas, como para que se pudiera mejorar el tema de el proceso de selección. Pero,
1: claro, que
0: pero
1: lleguen los mejores.
0: Mejorable, exacto, es mejorable. Imprescindible, ya tenemos que hacerlo ya, porque no, bueno, no sé si sea imprescindible, pero sí es mejorable y, claro, y creo que es necesario. Muchas, claro, veces lo urgente, no siempre lo urgente,
1: claro,
2: que puedan, pero, llegar por el mérito, digamos, también.
0: Exactamente, claro, siempre lo que se busca, yo soy muy muy amante de la meritocracia,
1: sí,
0: yo,
1: señor,
0: creo que siempre lo que se busca es que,
1: sí, señor,
0: verdaderamente no se iguale para abajo, sino que,
2: claro,
0: se iguale para arriba, o sea, digo que es que los mejores tengan, y los que no solamente los mejores, porque los mejores, los que se esfuerzan, los que se capacitan, los que están verdaderamente comprometidos, que bueno, que tengan mejores,
1: claro,
0: posibilidades.
1: Claro. Lo que se preocupan, ¿no? En querer mejorar la justicia, ¿no? Sí. También lo preguntaba porque también la Corte Suprema propone ya directamente la modificación y despolitizar esta palabra que es bastante, como usted lo ha dicho, despolitizar el proceso, que ya ha sido bastante cuestionado por la gente. Hoy tenemos una Corte donde la mayoría ha pasado por el Partido Justicialista y anteriormente también por el Partido Bloquista y otros, los partidos del poder llegaron con jueces al poder, que no sé si garantizan después justicia de la misma manera a un hombre del color político que le corresponde juzgar. Por ahí genera esa duda en la gente, ¿no? Yo le doy el tiempito para que se pueda tomar el café al doctor, pero me parece que ahí es donde la gente comienza a tener esa duda sobre la justicia, ¿no?
0: Yo creo que, a ver, en definitiva, como te decía recién, se puede mejorar. Y el objetivo, el espíritu es, más que todas las personas, normalmente todas las personas alguna afinidad política tienen.
1: No, sea, no, por supuesto,
0: Todas las personas simpatías políticas tienen, todos en algún momento nos posicionamos frente o avalamos lo que hace tal o cual grupo y
1: sí,
0: no,
1: sí,
0: en contra, con relación a otro. Entonces, pero lo que sí es que se puede trabajar es mucho en pensar que, bueno, que la política no puede ser el elemento movilizador de las decisiones ni el elemento que haga hacia dónde funciona la justicia. La justicia tiene que ser independiente.
1: Totalmente, totalmente. ¿Usted lo está ya haciendo dentro de su fiscalía, digo? ¿Está procediendo con ese concepto de la meritocracia?
0: Bueno, sí, o sea, sí, yo quisiera también en el ámbito que me toca, por ejemplo, cuando yo tenga que en algún momento hacer ascensos, me encantaría poder tener algún sistema más objetivo para decir quién merece. Lo que pasa es que entran determinadas situaciones que a veces no es fácil. Yo puedo tener en cuenta quién se capacita más, quién tiene mejor compromiso con la tarea, quién tiene mejor evaluación de sus superiores, y esas son las cosas que hacen. Me encantaría que fuera mucho más objetivo, pero bueno, dentro de todo sí creo que lo que nosotros hemos puesto énfasis en decir, permanentemente todos tienen que ser observados y que de alguna manera, cuando vengan la posibilidad de ascender, yo tener en cuenta no solamente la cantidad de años que no ascendió, sino también quiénes son los que están más comprometidos con la tarea, quiénes tienen mejor evaluación de su superior.
1: Uno siempre ha puesto en el nepotismo un condimento muy particular dentro de la justicia. Se está hablando muchísimo, digo, en todos los ámbitos de la política también ha pasado, tenemos familiares en la política también, ¿no? Pero bueno, ahí son seleccionados naturalmente por el voto de la gente, si lo quiere votar a un hijo de, o al sobrino, al tío, al que sea. Pero en la justicia se ha multiplicado esto, y uno ve dentro del proceso judicial nombres que, y apellidos que se replican por el amiguismo, digo, por el amiguismo o por el vínculo familiar. ¿Le hace bien esto a la justicia? De que el familiar, yo eso saco de lado la capacidad, porque puede haber una persona que es familiar y tiene todas las capacidades para hacerlo, pero cuando se ve que se replica esto en varios juzgados y hasta en la misma corte, llama la atención, ¿no? Digo, ¿es bueno, es sano?
0: Hay una cuestión que yo comparto lo que estás diciendo, o sea, no me parece sano que cada uno que esté ahí ponga a toda la familia. No me parece ni sano.
1: Hasta hoy pasa. Sí.
0: De todas maneras, lo que sí creo que no podemos dejar de tener en cuenta el concepto de la capacidad.
1: Entonces, eso sí.
0: O sea, digo, porque si no, se transforma en que porque sos el hijo de alguien, por más capaz que sea, nunca vas a poder llegar, porque
1: lo dejo de lado.
0: Claro. Para mí
1: lo que pasa es que ya es mucho más allá de eso, ¿eh?
0: ¿Sabés qué dice la Constitución? Que para el acceso a los cargos públicos será exclusivamente la idoneidad el único requisito para el acceso a los cargos públicos. La capacidad, la idoneidad, sí, la preparación, la formación. Independientemente del apellido. Entonces, digo, ni es bueno que yo convoque a tal persona porque es hijo, hermano o algo, sin tener en cuenta la capacidad. Entonces, digo, porque ahí estamos en el nepotismo, ahí estamos, sí, que solamente se accede por ser familiar de tal, pero tampoco es bueno que porque sea hijo de tal, si es capaz, claro, está preparado y tiene condiciones, no pueda llegar porque...
2: Ahora, si
0: porque,
2: el sistema es claro, independientemente del apellido, puede estar, digamos.
0: Claro,
2: si el sistema es claro y transparente, claro.
0: El sistema es claro y tal cual, ahí está la historia. Claro. Ahí tiene que haber un sistema claro y tenemos que ver capacidades. O sea, digo, a ver, en tal caso está funcionando el hijo de tal. Claro. Es bueno, sirve, funciona, está capacitado. Exacto. Bueno.
1: Y ya deja de ser del hijo de.
0: Ya, o sea, deja, ¿no?, de ser, exactamente.
1: Porque pesa tu capacidad sobre el hijo de.
2: Y el problema es que la gente tiene ya ese prejuzgamiento, ¿no? Por más que llegue por su capacidad, la gente piensa, no,
1: son muchos,
2: ya está acomodado. Digo, eso también, bueno, existe, ¿no?
0: Eso también hay que desterrarlo. Digo, tiene que haber un poco también, yo siempre digo, tenemos que generar algún pacto de confianza con la sociedad, en el sentido de que no todo sea visto con una tela o con un manto de dudas siempre,
2: claro,
0: un lente especial para, claro, pensar, no, si está algo pasó, ¿me entiendes? En ese sentido creo que debe haber un poco de pensarse que, mire, ustedes hablen con... Tomen un número que quieran de personas. ¿Quién está de acuerdo de que alguien entre a un cargo público por cuña?
2: Claro.
0: Y van a decir el 99,9%, sí, y van a decir, sí, no, sí, yo estoy totalmente en desacuerdo.
2: Sí, sí, sí.
0: Cuando apaguen los medios, sí, van a decir, sí, che, sí, pero si tenés posibilidad de...
1: Se tenés un carguito.
0: Se recibió, es muy bueno. Si me podés dar una manito con él. Pero bueno, estabas en desacuerdo. O sea, me estás pidiendo que te ayude, me estaba en desacuerdo. O sea, digo, esto es una realidad. O sea,
1: una cuestión cultural. Sí, pero una cuestión cultural.
0: O sea, bueno.
1: Bueno, en algún momento tenemos que cambiarlo, ¿no?
0: Pero lógico.
1: En algún momento alguien tiene que poner el primer eslabón de esta cadena, que muchos estamos de acuerdo, ¿no?
0: Yo estoy totalmente de acuerdo que sí, que en algún momento...
1: Esperemos, doctor. Yo lo sé. Lo dije la otra vez, yo confío totalmente en usted. Mire, quiero que le vaya muy bien.
0: Quiero
1: que le vaya muy bien, sinceramente, porque entiendo que ese concepto de la meritocracia y de esto, del sacar el nepotismo de estos espacios, nos va a hacer tan bien.
2: Es muy sano.
1: Pero nos va a hacer tan bien a los ciudadanos. Otra vez, esto que usted dijo, la palabra retomar la confianza en la gente. Que la gente diga, yo, cuando un juez resuelve, me siento seguro que ese juez resolvió en el marco de la verdad, en el marco de la justicia, ¿no?
0: Tal cual.
1: Me parece que ahí está el punto. Usted hizo algunas modificaciones desde su llegada. ¿Por qué? Unas cuantas, sí. ¿Por qué? ¿Por qué entendió que había que modificar el área de la fiscalía que usted representa en el sistema de la estructura judicial?
0: A ver, yo primero quiero partir de la base que... Mi lógica fue, cuando yo entraba, yo miraba la fiscalía, yo tenía como un plan de trabajo que tenía era totalmente distinto a lo que se estaba haciendo. Esto no significa que yo no reconozca todo lo bueno que hizo el doctor Quattropani. Sí. que fue verdaderamente un visionario, que fue una persona reconocida a nivel nacional, y que trabajó y logró consensos no solamente con la Corte, sino también con los otros poderes para la implementación del sistema acusatorio, para el desarrollo de todo lo que la organización temática de las unidades fiscales como está hoy, que fue verdaderamente una cosa excelencia. En ese sentido, debo verdaderamente hacer un reconocimiento de que el trabajo del doctor Cuatropani fue absolutamente necesario y buenísimo. Ahora, Cuatropani manejaba las cosas, él era una persona muy capaz, muy formada, muy visionario, y era muy personalista, y manejaba las cosas según algunos criterios que le funcionaban y que eran buenos. No son los míos. Yo cuando tuve la posibilidad de acceder, pensé que yo tenía que ser la mejor versión mía y no una mala versión de Cuatropani. Entonces tenía que ser como yo soy. Y para eso yo pensé que había que dar vuelta a la página y empezar con una fiscalía que tuviera distintos perfiles. O sea, primero otorgar independencia independencia, de empoderar a los fiscales en la función que les toca. Tenía que profesionalizar la comunicación, apelar a las redes sociales para que se viera, porque no solamente hay que ser bueno, sino también hay que demostrarlo o parecerlo. Claro. Entonces también que pudiéramos generar una imagen de la fiscalía.
1: Acercarse a la gente.
0: Acercarnos a la gente, que la gente pudiera percibir todo lo que hacemos, y que es mucho y que muchas veces pasa desapercibido. También pensamos en la necesidad de una innovación tecnológica. Entonces armamos una pequeña oficina de que tenía que ver con todo lo informático. Empezamos a aplicar sistema de procesamiento de los expedientes administrativos, y también lo que viene ahora con todo el sistema que se estaba aplicando ya en la Corte desde siempre. Nosotros, al intervenir con los distintos tribunales según la instancia, necesitábamos tener, entonces también estamos implementando todo eso en las asesorías. Empezamos a reorganizar un poco determinadas cuestiones que tenían que ver con personal. O sea, hicimos visitas a las unidades fiscales, y en una te pedían un médico, en otra te pedían un administrativo, en otra querían algo más o algo menos, y en consecuencia empezamos a hacer movimientos en la creencia y en la convicción de mejorarla. Sí. Mejoramos la relación con la Corte para generar más diálogo y mejor comunicación. Pusimos previsibilidad y seguridad jurídica a partir de la implementación del manual de persecución de política criminal, que de alguna manera eso es como si yo dijera, son las reglas de juego de funcionamiento de todos los fiscales y la policía que intervienen en los casos. Entonces, y además, no solamente durante el momento del caso, de los primeros movimientos, sino también durante la litigación del caso, criterios de funcionamiento para que uno sepa que el fiscal en determinados casos va a proponer un sistema alternativo y en determinados no, o que de alguna manera para tales cuestiones vamos a interpretar esto y para tales no. O sea, digo, jerarquizando inclusive también cuáles eran los determinados delitos que vamos a poner mucho énfasis y vamos a tratar de mejorar. O sea, digo, hemos hecho muchos movimientos en estos tiempos, pero la mayoría yo los reduzco a básicamente una cuestión que tiene que ver con una institucionalidad, que hemos organizado internamente distintas oficinas, distintas
1: secretarías. ¿Y agilizado el funcionamiento de la fiscalía?
0: Yo creo que sí, en algún aspecto. De todas maneras, el funcionamiento de la fiscalía siempre fue muy bueno. Muy bueno.
1: Y hoy con la participación de los fiscales en todos los ámbitos, desde la que estar ya en el hecho en la comisaría de por sí, ya genera todo un circuito diferente.
0: Claro,
1: en la investigación.
0: Totalmente. ¿No? O sea, en ese sentido, no es que nosotros hemos agilizado, pero estamos quizá en cuanto al funcionamiento de los fiscales en la persecución, le estamos dando más institucionalización a claro. partir del manual y a partir de que, o sea, ¿cómo podríamos decir? De que todos están reivindicados en la persona en tomar las decisiones que correspondan. Pero bueno, por otro lado, son una cantidad de medidas que hace que la Fiscalía, creo yo, hoy tiene otra percepción frente al mundo del mundo jurídico, no sé si me entiende, para los abogados, para los jueces, para los fiscales, para la gente que está en ese mundo, hay otra percepción y creo que de a poco también va bajando línea para nada, para el
1: justiciable. ¿Cuán importante es esto, este momento? Digo, para nosotros los periodistas, hacía mucho, yo me tocaba, tengo un par de añitos en esto, hablar con algunos cortistas y al aire no podía hacerlo. Me decían, yo hablo por mi sentencia. Muchos jueces me salieron a decir esto, yo no hablo por mi sentencia y no hablo con los medios, no hablo ante la gente. ¿Por qué el cambio, el giro de que la gente los escuche, que sepan quiénes son, cómo actúan, cómo trabajan y cuál es su pensamiento?
0: Yo creo que había una mala interpretación. O sea, digo, yo por ejemplo no puedo hablar de casos, pero no puedo hablar de casos puntuales, salvo en términos generales, pero yo no puedo hablar de casos puntuales, digo, porque esa es la tarea del fiscal, que es el fiscal el que está llevando la investigación, que es el fiscal que sabe en qué beneficia decir y en qué le perjudica decir, que sabe en qué momento decir las cosas y cómo decirlas. Para eso hemos profesionalizado la comunicación también a partir de una oficina de ellos. Entonces, en definitiva, lo que el juez antes se pronunciaba por las sentencias era hablar sobre los casos que tenía para resolver. Y yo creo que nosotros hoy podemos no referirnos a los casos, pero sí podemos hablar del servicio de justicia, sí podemos hablar de la función de la fiscalía, sí podemos decirle a la gente que si tiene un problema, de alguna manera puede acudir, porque la tarea que tiene la fiscalía justamente es representarlos en la defensa de sus derechos. No solamente a través de las puertas de la fiscalía, tenemos una actitud un poco más activa, hemos realizado un convenio con el Ministerio de Educación y con esta problemática del grooming, para que llegue a todos, hemos convenido, están preparando, la gente de comunicación de la fiscalía, está preparando una serie de videos dedicados a los chicos alumnos según la edad, a los profesores y a los padres.
1: Muy bien.
0: Y se va a hacer una jornada institucional donde todos los chicos de San Juan, todos los papás de los chicos que están en edad escolar y todos los docentes se van a interiorizar de lo que es el grooming, de las consecuencias, de cómo advertirlo, de cómo pueden salir. Esto va a servir muchísimo porque es casi una tarea de prevención que antes también se hacía, pero ahora la vamos a hacer masiva, a la altura de lo que nos toca. Un chico que ve un video, que el chico está todo el día con un celular un video, que también haya una persona que le pueda decir, si tenés una duda, si te está pasando algo de esto, no dudes en avisarme porque yo te puedo ayudar. Ayer, por ejemplo, ha salido en todos los medios.
1: Sí.
0: Nosotros hemos detectado una persona de Buenos Aires que estaba haciendo grooming y transferencia de material de abuso sexual infantil. Y este chico estaba en Buenos Aires. Entonces, la fiscalía, con muchísima profesionalidad, se puso en contacto con los fiscales de Buenos Aires, se hizo la logística, se detuvo a la persona, una brigada nuestra viajó en auto, se lo trajo detenido y ayer se lo juzgó.
1: Muy bien.
0: O sea, digo, independientemente de la magnitud, ¿qué es lo que estamos queriendo hacer nosotros? Es que la gente... No sé qué lo que es el grooming, no sé qué pasó, pero bueno, che, pero ahora está funcionando.
2: Hay mucha gente
0: por lo menos
2: no sabe dónde ir, a denunciar estas cosas.
0: Claro.
2: ¿No? Y no saben que hay un lugar especializado para eso. Hace poquito hablábamos con uno de los fiscales de UFI Delitos Informáticos que nos decía, se está pensando, en crear un área específica para eso. Y ahí está el trabajo, ¿no?
0: Ahí, bueno, para eso.
2: Claro.
0: O sea, en ese sentido, es como que la comunicación, la presencia de quienes debemos estar en los medios, es justamente abrir la puerta a la gente.
2: Claro,
0: abrir la puerta y decirle, estoy para ayudarte, no sé, claro, si me entendés. Claro. O sea, digo, estoy para ayudarte, la fiscalía está para ayudarte, hay gente que está trabajando para claro, ayudar.
2: Y además el delito muta también, ¿no? Porque si bien claro, estamos hablando de la incorporación de la inteligencia artificial, que es algo muy importante, también hay que tener en cuenta estos delitos virtuales que hoy están al orden del día, básicamente.
0: Y además, son delitos que no se realizan en un acto, sino que se hace. O sea, muy difícil por ahí hay un chico, un hijo de cualquiera de los que estamos acá, que es posible que está manteniendo conversaciones con una nena o un nene, que él cree que es una claro, nena o un nene, que hace el mismo deporte y que lo conoce por el deporte, por la escuela, por no sé qué, y sin embargo, esa persona no está siendo una nena o un nene que se está relacionando, claro, sino claro, que es alguien que está en un proceso y que dentro de poco lo va a estar sancionando.
1: El delito se ha globalizado como la tecnología, digamos, claro, ¿no?
0: Y eso, si nosotros hacemos prevención, eso es buenísimo, porque el chico puede decir, che, la verdad así que me están diciendo, claro, que ojo, porque en una de esas, este niño, que este amigo mío que tengo yo, que es un amigo de otro lugar y que me habla de coincidencia, en una de esas no es un amigo que estamos generando una amistad sana. ¿Te entiendes? O sea, digo, es abrir la cabeza y decirle, ojo con lo que puede pasar.
1: Tenemos una corte activa, cortistas activos, con el pueblo, con la relación con la gente. Siempre trayendo un recuerdo también de Cuatro Panes, siempre marcó un poco la cancha con los cortistas. Creo que el fiscal general tiene esa función también, de poner un parate en algunas cuestiones también de la corte. En este caso, una corte que tienen dirigentes, o mejor dicho, jueces muy importantes, reconocidos en la provincia. ¿Cuál es esa relación, digo, del fiscal con la corte? ¿También de marcar de en algún momento cuando la corte se equivoca o cuando toma rumbos que no son los que la gente pretende?
0: En realidad, la relación de, o mejor dicho, la vinculación del fiscal con la corte tiene que ver con las negociaciones, porque como la fiscalía no tiene presupuesto, permanentemente debe estar negociando con la corte que le permita resolver cuestiones que le hacen falta. Entonces, bueno, en definitiva, las vinculaciones son en esos términos y entender en todos los acuerdos que hacen al funcionamiento del Poder Judicial, donde el fiscal es partícipe necesario. Entonces, debe tener una vinculación en ese sentido. Después, a veces las personalidades pueden ser más confrontativas, menos confrontativas, más dialoguistas, sí. menos dialoguistas. Bueno, en ese sentido yo manejo con mi estilo y hasta ahora no me está yendo tan mal. En relación, creo que me preguntan en relación, yo no correspondería ni lo haría tampoco, me parecería una impertinencia que yo pudiera juzgar si la corte es activa, no es activa, si está bien que vaya a los medios, que no vaya a los medios. No, eso es una decisión de los miembros de la corte que la deben manejar ellos. Yo dentro de mis funciones hago lo que considero que corresponde y ellos lo harán. De todas maneras, he visto que el doctor Olivares Yapur y su presidencia está en los medios y permanente lo ve.
2: Depende del juez que esté a cargo, creo yo, porque depende de los criterios que cada uno maneje, porque es cierto que le falta cierta comunicación con la gente. Digo, esa cercanía que hablábamos recién, ¿no? De ser cercanos a la gente, de mostrar a la gente que estamos trabajando, que se está mejorando la justicia, digamos, en ese camino hay algunos cortistas que no hacen. El doctor Yapur es específico para los medios y particularmente lo digo porque siempre he tenido. Pero sí hay algunos que le falta todavía ese.
0: Vale, esa punta.
1: Es personal de ellos.
0: Me eximo de.
1: ¿Qué opina de los viáticos? De los viáticos, ¿qué opina? Viáticos para viajes, muchos de los cortistas toman ese tipo de determinación. Yo coincido que el cortista se tiene que preparar, que tiene que tener esos encuentros, pero ¿tienen razón de ser en algunos momentos y en estos momentos donde la gente está pidiendo comprensión y empatía también con la realidad económica, mostrar este tipo de procesos?
0: No, sí, o sea, digo, a ver, esto es como, o sea, lo la Corte y yo, o sea, digo, la Fiscalía General, son las cabezas de un poder. Sí, y en el funcionamiento del poder es imprescindible negociaciones, reuniones. La Corte pertenece a la Junta Federal de Cortes, yo pertenezco a la Convención de Procuradores, Consejo Federal de Procuradores. Eso tienen reuniones, tienen congresos en los cuales se tocan temáticas y vos tenés que participar con fiscales específicos porque se tocan temáticas especiales. Tenés reuniones con ministros de la Nación que te pueden hacer algún aporte, algún, qué sé yo, no sé, aporte tecnológico, sí, alguna. O sea, digo, esto es como ustedes como periodistas, para poder desarrollar su tarea, muchas veces tienen que ir, sí, a hablar con alguien, venir. Bueno, claro, o sea, que los viáticos son necesarios porque, digo, forman parte.
1: Porque nosotros pagamos, cuando vamos a un congreso, lo pagamos nosotros.
0: No, bueno, está bien, pero ustedes, porque pertenecen a un medio privado, deberían, claro, pagárselo al medio si es que bueno, a veces no pasa. Servir. Pero nosotros, por ejemplo,
1: digo por este momento, doctor, digo.
0: No,
1: pero hay un momento complicado en Argentina donde se nos pidió a todos ajustar, ¿no?
0: Sí.
1: Me parece que ahí es donde
0: posiblemente
1: discuto un poco eso, digo, de empezar a entender hasta dónde, digo, porque yo no digo que no, pero digo hasta dónde.
0: No, yo creo que sinceramente te digo, si vos me decís, pero no es mi tarea hacerlo, ni mucho menos, yo, que tal o cual viaje que yo realice era necesario o no era necesario, bueno, digo, ahí es, claro, como que, pero se supone que yo voy a hacer gastos absolutamente coherentes, necesarios.
2: Exacto.
0: No me voy a ir de vacaciones, digo, si me voy de vacaciones lo pago yo. Digo, en principio los viáticos son una consecuencia natural y necesaria de la prestación de servicio, de la función, cuando se supone que todos los representantes de los poderes de la provincia y de la nación generan viáticos en cosas que son estrictamente necesarias. Después hay otras cuestiones que pueden ser, sí, catalogadas. Ustedes seguramente, sí, hoy en los medios estamos hablando totalmente de aviones y de gastos de jefes de gabinete o de lo que sea. Bueno, son otra cosa.
1: ¿Va a haber más incorporación en la justicia? Digamos, ¿es necesario más gente en la justicia, en el sistema judicial, teniendo en cuenta este crecimiento también poblacional en la provincia?
0: Bueno, primero hay dos cosas. Todos los años en la justicia se jubila gente, fallece gente que renuncia porque se va a otro lado, qué sé yo. O sea, todos los años se producen vacancias que hay que cubrirla porque la justicia no tiene gente de más. O por lo menos hablo por mi fiscalía. Y sí es cierto que a veces se necesita por la envergadura, supongamos, a ver, los delitos de informáticos.
2: Claro.
0: La que usted decía, la UFI, de los ciberdelitos. Se ha incrementado muchísimo, sí, han aparecido hoy las estafas informáticas, tenemos el grooming, tenemos, sí, MASI, que es la de material de abuso infantil, sexual, ¿no? Tenemos hasta el bullying también informático, sí, o sea, a través de las redes y que sea virtual. Todo esto hace que de pronto en esa tarea hay uno o dos fiscales y tenés uno o dos ayudantes fiscales y tenés que ir a buscar un tipo de Buenos Aires. O sea, digo, es posible que nosotros necesitemos gente. Mm. Es necesario porque los delitos aumentan, porque el plantel de gente que trabaja en la fiscalía se generó en el 21-23 cuando se empezó con esto, pero esto se ha agilizado y se está trabajando y cada vez aparece más requisitos tecnológicos y además cada vez aparece más necesidad de ir mejorando la prestación de servicio. Entonces por ahí hace falta más gente. O sea, yo tengo una falencia de gente, necesito por lo menos. Ahora, por ejemplo, sí, ¿qué pasa con la ley de penal juvenil? Si, sí, nosotros implementamos, exacto, un sistema acusatorio para los jóvenes, ¿ustedes creen que con dos fiscales que
1: imposible
0: tengan?
1: No,
0: o sea, digo,
1: imposible.
0: Necesitas dos fiscales o tres más, necesitas ayudantes
1: fiscales. ¿Y hoy estamos en condiciones de poder juzgar a chicos menores de edad? Digo, menores ya no, digo, dentro de la marco que ya han quedado como imputables.
2: Claro.
1: Hoy la justicia está, digamos, ya me dice que fiscales no tenemos. La cantidad que...
0: Hoy nosotros tenemos, el sistema funciona con el trámite viejo, exacto, con el caso que el sistema inquisitivo. Entonces tenemos dos jueces de penal juvenil, sí, y tenemos dos fiscales. Pero el manejo de la causa, la investigación penal, la llevan a cabo los jueces. Entonces los fiscales solo intervienen proponiendo medidas, acompañando en cosas.
1: ¿El bajar la imputabilidad qué le parece? ¿Le parece acertado bajar la imputabilidad en los chicos?
0: A ver, es un tema para tenerlo en cuenta, pero... No solo hay que analizarlo desde la perspectiva de decir lo que se quiere es perseguir a un niño. O sea, claro. Yo creo que lo que ha pasado... Primero, en la mayoría de los países la imputabilidad es mucho más baja que acá.
1: Sí, señor.
0: Primer tema. En segundo tema, nosotros nos estamos dando cuenta que de alguna manera hay jóvenes, no digo todos, pero hay chicos de 12, 13 años que cometen delitos
1: graves.
0: Graves. Exactamente. Por consumo, por un montón de cosas.
1: ¿Usted cree que conocen la responsabilidad de sus actos a esa edad?
0: Bueno, ahí está la historia. La imputabilidad tiene que ver con la capacidad de comprender la criminalidad. Entonces, en definitiva, en un concepto antes, mi papá decía que no podían usar pantalones largos hasta los 14, 15 claro. años. Hasta esa edad eran casi niños. Digo, estoy hablando hace muchos años,
2: sí,
0: ¿no?
2: Sí, sí, sí.
0: Bueno, pero quiero decir, el concepto de la adolescencia y la capacidad de comprender. Los chicos, o sea, le estamos dando responsabilidades y no vamos a poder comprender que está mal... robar y arrastrar a una persona para sacarle una cartera.
2: Es el típico, hoy pueden votar, pero no saben si están cometiendo un delito o no.
0: Lo cual, ojo, ahora, vamos por otro lado. Bajar la edad de imputabilidad no significa que estemos pensando en una sanción
2: claro.
0: y en una privación de la libertad y en una... No. Lo que estamos pensando, creo yo, o por lo menos es mi visión, cuando yo pienso bajar la imputabilidad, significa que chicos de menor edad entren al sistema para que el sistema lo pueda juzgar y pueda dar una justicia restaurativa, pueda buscar
2: Exacto.
0: algún sistema para que ese chico no solamente diga, bueno, es inimputable, lo mandamos a Niñé lo pone a hacer alguna cosita y de ahí
2: Totalmente.
0: Lo mandan con la casa, a la casa de vuelta y esto...
2: Que haya un seguimiento, que haya una asistencia, claramente
0: Exactamente.
2: Son chicos que...
1: ¿Y estamos preparados para eso, para encarar eso hoy?
0: Y bueno, hay que generar lugares porque no van a ir a cárcel, pero tienen que ir a lugares... de alguna manera de privación de la libertad donde de alguna manera reciban toda una resocialización
1: sí.
0: Y con distintos sistemas, pero bueno, podrán ser condenados, pero no en los términos de un adulto.
1: ¿A partir de cuándo ustedes ya pueden proceder? ¿Ya están habilitados legalmente para proceder con la
0: no,
1: nueva
0: la ley entra en vigencia en septiembre.
1: En septiembre.
0: Lo que pasa es que ahí hay una cuestión. Por un lado, alguien tiene que dictar el código de procedimiento. ¿Vamos a manejar el que tenemos o vamos a adoptar o vamos a aplicar un sistema de acusatorio? Si nosotros vamos a hacer un claro. sistema acusatorio, Bien. Hay que dictar el código de procedimiento. Tenés que seguramente contar con el sí. aval del ejecutivo o presupuestario para crear nuevos cargos.
1: Sí, señor.
0: Y después tenemos que tener el lugar donde los vamos a poner y bueno, y esas cosas.
1: Doctor,
2: la última pregunta vale. sí. en cuanto a su opinión y su postura en este caso. Los cargos vitalicios. ¿Cuál es su postura con respecto a eso?
0: Se refiere a del Poder Judicial.
2: Exacto.
0: Normalmente el cargo vitalicio, si bien es cierto, tiene como un objetivo principal garantizar que la persona pueda desempeñar su cargo con la suficiente tranquilidad, uh-huh. con la suficiente estabilidad en el sentido de que no está expuesto
2: claro.
0: a que si hace algo lo sacan o lo sacan. Entonces por eso decimos, mientras dure su buena conducta, mientras funcione como corresponde, Exacto. no lo sacamos, ¿me entiendes? Uh-huh. Eso es un poco la idea. Porque supongamos en el caso de los jueces o ese tipo de cargos, porque los otros ninguno son vitalicios, son electos por el sistema electoral. Los jueces, si usted le sacara la condición de permanencia en el cargo mientras dure su buena conducta, estarían expuestos a un sistema de elección y a que estuvieran generando, no sé, el juez estaría más preocupado por conseguir cómo hace para que lo vuelvan a nombrar, con quién
2: claro.
0: tiene que...
2: Sí.
0: sea, digo,
1: ¿con qué tiene que
0: claro. tiene que rendir un nuevo concurso, si hubiera concurso, tiene que conseguir un apoyo legislativo, si hubiera. Entonces, digo, el señor cada tanto está más preparado, más dispuesto o más preocupado por eso que por hacer su tarea, no
2: claro,
0: sé si me entiendes.
2: Claro, como entonces, pasa en la política muchas
0: como
2: veces.
0: Como pasa en la política. Entonces, claro. en definitiva, eso es lo que no se desea. Lo que se desea es decir, bueno, a ver, si no servís, si no tenés buena conducta, si no funcionás bien, perfecto, habrá que hacer un juicio político y sacarlo, o un jurado de enjuiciamiento. Pero mientras que sea, cumpla, desarrolle como bien. Corresponde, no está expuesto a estas cosas coyunturales.
1: Exacto. Doctor, agradecerle la predisposición. No va a ser la última vez que lo invitemos. Para Me encantó la charla porque es muy, muy frontal y que podamos hablarlo y que la gente pueda escucharlo. Es muy bueno. Yo soy un convencido que uno de los poderes que existe, el judicial, tiene la gran chance de darnos la gran oportunidad de volver a creer en que hay justicia en este país. Y usted tiene una gran responsabilidad. Le toca una gran responsabilidad. Y yo confío en usted, como le dije recién. Confío completamente en usted. De que eso se pueda concretar, porque quiero la mejor justicia para los pares nuestros aquí, para todos los sanjuaninos. Usted convive con San Juan, vive en San Juan, sabe lo que le está pasando al sanjuanino. Por eso le deseo lo mejor, como tengo la chance, ya se lo hice telefónicamente, pero ahora que lo tengo acá presencial, le deseo lo mejor, de verdad que le deseo lo mejor, doctor, que le vaya muy bien y que salgan las cosas como usted pretende que salgan, para que los sanjuaninos tengamos una mejor justicia. Esto, como usted dijo, comenzó la entrevista diciendo, vamos bien, bueno, esperemos que vamos por la excelencia. Yo soy un convencido que la búsqueda de la excelencia se puede lograr en estos ámbitos y que la política salga un poquito de estos espacios para que la gente siga confiando un poquito más en los jueces que tenemos en la provincia. Muchas gracias por la visita.
0: No, al contrario, muchas gracias a ustedes y bueno, a disposición.
2: Gracias.
1: Pausa, ya regresamos.
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0: mejores tejidos son los de Jujuy.
1: ¿De Jujuy serán? No sé si serán los de Jujuy. Vamos, te digo con mensaje. A ver, vamos cortito, vamos rápido.
2: La nota y la verdad que la relación con la sociedad, si ellos no la hacen transparente, la sociedad lo va a juzgar. Últimamente el juez mata lo que pasó con el accidente, que lo dejó tirado el de la moto, después se peleó, se hizo el hombre con otro, o sea, el tercer accidente o segundo, no sé, de igual casualidad. Entonces el otro, el hijo del juez que chocó, mató.
3: Pero lógico, en algún momento alguien tiene que
2: poner el mismo juego.
4: Los mejores tejidos, hola Juan, buen día, los mejores tejidos son los de Belén, que es la capital del tejido artesanal y la capital de los condimentos. Ahí el condimento que vos querás, de la especie que vos querás.
5: Estamos hablando de Catamarca, ¿eh?
4: Belén, Catamarca.
5: Claro.
1: Pero no nos pasa
5: el nombre. No nos pasa el nombre.
1: Vamos, sigo. A ver qué se quedó ahí en silencio.
5: ¿Qué pasó?
6: Buen día.
1: Buen día.
6: Quisiera que sacara al aire este mensaje agradeciendo a la policía y a los bomberos su actuación ayer a la tardecita, 6:00 de la tarde, en que nos quedamos encerrados en el ascensor.
5: Claro.
6: Mi hermana y yo, ella de 80 años, yo de 88,
5: bien por la policía.
6: Casi una hora.
7: Felicitaciones, Juanchi, maravillosa la entrevista. Qué hermosa entrevista. Qué lindo, qué bueno. Vamos, vamos, mi querida gente. Estoy acá por sentarme a desayunar recién porque me gusta limpiar todo, hasta la puerta de calle recién, de ahí me siento tranquila.
8: La provincia de Catamarca, Yani, Rodrigo 579, vamos, punto para los oyentes. Las tejedoras berenistas.
5: Rodrigo, dijo.
1: Sí, Rodabel.
5: Muy bien.
8: 579, vamos, punto para los oyentes.
1: Ahí está, muy bien. Los ganadores, vamos, rápido, vamos. Con los ganadores, están todos participando, 10 de la mañana con un minuto, ya estamos tarde, vamos. Ganadores a esta hora, dale, vamos, rápido, Yanina.
5: El 200.
1: El 200. Dame el 300, dijo el...
5: No.
1: Dijo el Rafa. Dame el 55, vamos.
5: Marisa.
1: Marisa.
5: 806.
1: Dale, Marisa. Vamos con el otro, 27. Mi edad,
5: 27.
1: Mi edad, dale.
5: A ver, Leandro. 382.
1: Muy bien, Leandro. Bueno, 89. La
5: me
1: edad,
5: falta uno.
1: 89, la edad de mi
5: el
1: mujer.
5: 89.
1: Sí, me gustan mayores.
5: Le gustan mayores. Sí, usted es el autor de la canción de Talín. Sí.
1: 89.
5: Para que lo estoy buscando. 89, me dijiste.
1: Sí.
5: La edad del Rafa. Rodrigo, 579.
1: Muy bien, ahí
5: son
1: está.
5: Los que acertaron con la
1: consigna,
5: pregunta, ¿no?
1: También, porque claro. Muchos no acertaron. Muchas gracias, exacto, señor Rafael Durán. Buen fin de semana, Rafa. Buen fin
5: era
1: de
5: Catamarca,
1: semana.
5: ¿No? Para...
1: Sí, era Catamarca. Buen fin de semana, Rafa. Buen fin de semana, Yanina. Eso.
5: Gracias. Feliz fin de semana para todos ustedes. Será hasta el lunes.
1: Muchas gracias. Bendecido día para todos ustedes. Ya llega Francisco Torti con la mañana, la radio y un equipazo que hace en la mañana. Bendecido fin de semana para todos. Hasta el lunes.

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1: Nuestro tema de hoy es la seguridad con las motocicletas. Queremos explicar las precauciones de seguridad con las motocicletas, porque los accidentes de motocicletas no suceden con más frecuencia que los accidentes de automóvil. Sin embargo, si usted está implicado en un accidente motociclístico, es más probable que sufra la peor parte. Un manejo seguro comienza con una motocicleta bien mantenida y siendo un conductor que maneja con seguridad y siempre a la defensiva. Los puntos de seguridad cuando usted aborda una motocicleta. ¿Los cascos funcionan? Ellos no causan heridas en el cuello u otro tipo de heridas. Entonces, úselo. Asegúrese de que su casco esté adecuadamente ajustado y que sea aprobado por el Instituto Argentino de Racionalización de Materiales, norma IRAM, en nuestro país. Las barras para la barbilla con espuma EPS ofrecen protección adicional. Mientras más área cubra el casco, mayor protección va a ofrecerle. 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Haga que usted y su motocicleta sean lo más llamativo posible. Utilice para ello luces y cintas reflectivas. Aprenda técnicas evasivas como frenar, virar bruscamente, permanecer en la velocidad correcta para máxima aceleración. 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Ellos pueden no verlo a usted y entrar a la intersección de una manera peligrosa. Asegúrese de que todas las luces de su motocicleta funcionen siempre bien. 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

Hola, ¿cómo les va? Bienvenidos. Muy buenos días, aquí estamos. Mañanas al Día por LB5 Radio Sarmiento. Como cada jornada en esta mañana, mañana del día viernes 8 de mayo del 2026. Una mañana con cielo despejado, a pleno sol, pero fresca. Bastante fresca la mañana, con temperaturas realmente bajas. Una sensación térmica de 5 grados. Teníamos apenas hace una hora aquí en la ciudad capital. Vamos a ver también qué pasó en algunos departamentos. En Mendoza amaneció con bajo cero, 5 grados bajo cero la mínima que tuvieron este viernes también en Mendoza, época ya de heladas fundamentalmente. Bueno, mucha información, varios temas que vamos a estar compartiendo para ponernos al día, todo lo que pasó ayer en el ámbito de la Expo San Juan Minera. Lo más destacado, lo más importante es el lanzamiento de esta Mesa Federal Minera que tuvo lugar en San Juan, posicionando a la provincia como el epicentro de la minería argentina realmente. Varias provincias que se han sumado a este espacio donde se van a discutir y definir las políticas fundamentalmente de esta actividad que se presenta como una de las principales actividades económicas, no solo en la provincia, sino también en el país. Bueno, mucha información. Por supuesto, estuvo Karina Milei, la secretaria general de la presidencia, en el día de ayer, participando de este acto junto a gobernadores, mandatarios de otras provincias, también funcionarios nacionales, ya le vamos a estar comentando. Y también se llevó...

0: cabo, además, el acto por el Día de la Minería en San Juan. También con un fuerte respaldo federal, fundamentalmente, la posición de las empresas productoras, mucho interés que despierta la actividad en proveedores y también en otras provincias, que empresas que llegan a San Juan de otras provincias del país, no solo interesados por la actividad, sino directamente para venir a trabajar en San Juan. Se habla del boom minero y el desafío de los proveedores, sobre todo de la región, ya no solo de San Juan, sino también de Mendoza. Estuvieron dirigentes empresarios de importantes del país, de otras provincias. Estuvo también ayer en San Juan, entre otros, el presidente, director general de una de las asociaciones más importantes de Alemania, que nuclea a 160 empresas alemanas del sector de la tecnología minera. Se llama Christoph Danner. Estuvo en San Juan, vino directamente de Alemania, impulsado obviamente por el interés que tienen todas estas empresas en el sector, sobre todo en la provincia de San Juan. También vamos a estar hablando, por supuesto, de todo lo que sucedió en la feria. Muchísima gente, es otro de los temas para destacar. Algunos destacaban que, bueno, más de 50.000 personas van a pasar por la feria en estos días, y la concurrencia diaria, en algunos casos, ha superado algunas jornadas de la Fiesta Nacional del Sol. Colapsado el estacionamiento, bueno, largas colas para ingresar. Si bien la Fiesta Nacional del Sol, recordemos, fueron varios días, pero la cantidad de personas en cada una de las jornadas, en este caso, bueno, por jornada, era superior. Bueno, también a nivel nacional, varios temas que vamos a estar compartiendo, todo lo que tiene que ver con el fin de semana. Hay actividades artísticas, culturales en la provincia, varios estrenos y también todo lo que se viene en materia de deportes. Todo lo vamos a estar compartiendo aquí en Mañanas al Día por LB5 hasta las 13. Bueno, vamos a saludar ahora a Javier Sillero, que llega con todo el deporte y la información. ¿Cómo anda, Javier? Buen día.
1: Buen día, Francisco. Para vos, los compañeros y la audiencia de Radio Sarmiento, se viene el Soral Cuyano en el Sonda. Ya no serán 12 pilotos. Se han sumado más pilotos para correr este fin de semana, así que va a estar colmado el Eduardo Copelo. Vamos a estar dando el cronograma y cuántos y quiénes son los pilotos que se han sumado para acelerar en el Sonda. Claro, el presupuesto no era poco, había que llegar y, bueno, último momento se han empezado a sumar más pilotos sanjuaninos.
0: Qué bueno, el Zonal Sanjuanino ya.
1: Exactamente, el Zonal Sanjuanino, que con el Sonda tiene otro color correrlo. Así que, bueno, vamos a estar hablando todo eso, también del turismo carretera que corre las termas con nuestro Tobías Martínez. Vamos a hablar también del fútbol internacional y la épica victoria de River al borde del papelón. Y bueno, terminó ganando 2-1 en Venezuela. Pasó de todo: expulsiones, jugadas polémicas. River se quedó sin arquero, tuvo que ir un jugador de campo a atajar los últimos minutos. Pasó de todo en Venezuela. Y sobre la hora, el árbitro estaba pitando el final. Vino el gol y River está a un paso de la clasificación de milagro. No juega bien el equipo del Chacho. No sé hasta dónde irá a llegar en este certamen internacional. Vamos a hablar de todo eso, también de lo que dejó la Copa Sudamericana, también de la Copa Libertadores y de la Liga Profesional, porque este fin de semana comienzan los octavos de final y el lunes ya vamos a tener los 8 clasificados a los cuartos. ¿Pasará Boca? ¿Pasará este River entonado por esta victoria? Lo veremos el fin de semana. También se juega la penúltima del fútbol local, se empiezan a definir los clasificados también. Y claro, San Martín juega mañana, clave este partido para ver si se puede prender entre los 8 mejores allí y empezar a pensar en la clasificación, buscando un posible regreso a la primera división. Así que todo esto y mucho más en el transcurso de la mañana en materia de deporte.
0: Bueno, y tenemos también información sobre el Mundial, Javier, porque ayer se conoció lo que va a ser el himno, aparentemente, del Mundial. ¿Cuántas canciones ya se han presentado?
1: Y Shakira es la oficial.
0: La de Shakira va a ser la oficial.
1: Pero yo miraba ayer en comparaciones, ponía la de Shakira y en aquel momento la de Italia 90, no tiene comparación.
0: Ajá.
1: Ni en las voces, ni lo que representa el Mundial 90 en el tema y en el Mundial, es lo que va a hacerle Shakira. Mucho show y demás, pero no llega, me parece, mucho la canción al hincha esa.
0: Bueno, ya lo vamos a estar compartiendo, Die Die, la canción Die, Die de Shakira, que va a ser este himno oficial del Mundial de Fútbol, Bueno, al principio como que a uno le cuesta, pero después ya está escucharla todos los días, tantas veces. Pero bueno, vamos a ver qué pasa

0: El... Había otra de Shakira también, que fue la canción del Mundial de Sudáfrica.
1: El
0: Waka Waka.
1: Waka Waka.
0: Sí. Waka Waka.
1: Ese sí pegó.
0: Uh-huh.
1: Pero le digo que el de Qatar y este, no sé.
0: Bueno.
1: No sé. Pero el Waka Waka sí pegó, a ver.

0: versión en castellano.
1: Me gusta el ritmo, pero no.
0: Y a lo mejor en el estadio.
1: Es otra cosa.
0: Con
1: una cervecita ahí.
0: Es otra cosa, claro. Esperando el partido ahí en el entretiempo.
1: Pero no me termina de convencer, por lo menos a mí, no sé.
0: Bueno. Bueno, esta es la canción, Die Die de Shakira, el himno oficial del Mundial de Fútbol. ¿Qué dice Facundo Díez? ¿Cómo anda? Buen día.
2: Muy buen día. ¿Cómo les va a todos? Feliz viernes.
0: ¿Le gusta o no le gusta?
2: No. Le voy a ser honesto, no. Pero porque creo que siempre usan la misma fórmula por parte de la FIFA, que buscar algún cantante que llegue a un público anglosajón, al público latino también.
1: Exacto.
2: Y tratan de mezclar todos los ritmos, hacer una conjunción de todo en una misma canción, que en lo personal y particular no me termina gustando. Recién Javi decía la canción de Italia 90, algo muy típico italiano, la canción de incluso el Mundial 2002,
1: también,
2: no sé si recuerdan, la cantó Alfredo Casero, no, la de Corea-Japón.
1: Ah, Corea-Japón,
2: también era una canción muy, muy tradicionalista del país. Yo creo que en los últimos años se intenta ya directamente mezclar todas las culturas y sonidos en una misma canción, y no sé si resulta tan efectivo. Pero bueno, lo más seguro es que tenga éxito de igual forma, porque cuando uno le hacen escuchar una misma canción todo el día en todos los canales,
0: claro,
2: tarde o temprano se pega, ¿no?
0: Hubo una de Ricky Martin, creo que esa también pegó mucho, ¿no?
2: Algo del gol de la vida, algo así se llamaba.
0: Algo por ahí era. ¿En Francia fue eso?
1: Francia, sí, en Francia está, 98. ¿Ah? 98.
0: Claro.
1: Que fue campeón Francia ahí.
2: Claro.
0: Ajá. Así que bueno, vamos a ver qué pasa con Shakira, ¿eh?
2: Es bien seguro, de eso no hay duda. Pero bueno, sobre gustos, ¿qué vamos a hacer?
0: Aparte, no es la primera vez que Shakira hace una canción del Mundial.
2: No,
0: es
2: claro.
0: Reiterativo.
2: Y la de Waka Waka le fue muy bien en su momento. Pero bueno, me parece que es un poco tratar de repetir la fórmula, ¿no? De copiar si salió bien en una vez, veamos si sale otra vez también. Pero bueno, habrá que ver. Yo creo que igual es una artista muy masiva Shakira y seguramente vaya llegar a mucho público, pero bueno, la verdad que se la podrían haber jugado un poquito más. Eso es lo que me queda al final.
0: Y después hay otra que, bueno, si bien nunca ha sido la canción del Mundial ni nada oficial, We Are the Champions.
2: Sí, bueno.
0: Es como un himno también.
2: Paralelo, claro, exactamente. No, y esa
0: de
2: para
0: las competencias deportivas.
2: Toda competencia, exactamente. Pero bueno, veremos cómo le va. Yo creo que de momento no hay tanto espíritu mundialista. Muy de a poco empiezan a aparecer algunas publicidades que normalmente son la antesala a los mundiales, pero en general no sé si hay tantos ánimos como he visto otros años. Capaz que la canción comienza a contagiar un poco más, ¿no?
0: Seguro, por eso hay que ver, ¿no? Bueno, nos metemos en los temas del día, Facundo.
2: Exactamente, bueno, mucho para hablar en la mañana de hoy. Vos recién lo decías respecto a lo que tiene que ver con la Expo Minera y la puesta en marcha de esta mesa minera federal directamente. Bueno, hoy vamos a estar hablando un poco sobre este tema con algunas de las cámaras justamente de aquí de la provincia, para ver cómo empiezan a analizar el futuro y el saldo, el balance que les deja justamente la participación de lo que ha sido la Expo. Por otra parte, tenemos que empezar hablando de lo que ha sido la normalidad a medias, vamos a ponerle, sobre el servicio del transporte público de pasajeros, porque en horas de la noche de ayer UTA terminó diciendo, bueno, no vamos a hacer el paro, vamos a esperar un poco más, vamos a tener una nueva negociación, pero seguimos en alerta, las condiciones siguen de la misma forma, la situación sigue igual con las empresas de colectivos, pero en la mañana de hoy se vieron algunas complicaciones porque la mayoría de los servicios comenzaron un poco más tarde y eso ya produjo una suerte de desentendimiento en los cambios horarios para el resto de la jornada. Hasta las 10 de la mañana aproximadamente se estaban notando algunos cambios no en los recorridos, sino en los horarios, en las frecuencias con las que pasa el colectivo. Mucha gente que hoy tuvo algún que otro percance con ello, todavía no se termina de acomodar justamente ese problema, pero desde UTA hablan de que a lo largo del día lo van a ir solucionando. Por otra parte, vamos a hablar porque hay muchas novedades del ámbito judicial para la mañana de hoy. Mucho tiene que ver con esta denuncia que comentábamos en el día de ayer sobre Global Market. Hablamos de esta agencia financiera en algún punto de inversiones que se ubicaba aquí en la provincia de San Juan. De un día para el otro cierra su local, no contesta más a los clientes y desaparece con una inversión estimada en 2.800 millones de pesos aproximadamente. aproximadamente, entre los cuales muchos sanjuaninos, ya sean empresas o incluso particulares, habían estado poniendo su dinero. Ayer hubo una comunicación por parte de la empresa, no de modo público, sino directamente para con sus inversores, dando algunos de los motivos por los cuales habría quebrado, básicamente, y tiene que ver con la desaparición de una minera.
0: Es raro, ¿eh?
2: Lo vamos a estar contando un ratito porque realmente la excusa suena a poco en algún punto, no conforma a nadie de alguna forma esta explicación, y lo cierto es que se siguen recibiendo denuncias en la UFI de delitos informáticos y estafas. Ayer lo confirmábamos, de todas formas, la UFI acá en San Juan no va a tratar este caso, lo va a remitir directamente a la Justicia Federal, pero de todas formas advierten que quienes tengan que denunciar lo hagan allí en la Fiscalía para que, una vez que se remita justamente la información al ámbito federal, se pueda contar con absolutamente todas las denuncias. En la mañana de hoy ya se sumaron otras 8 denuncias, es decir, otros 8 sanjuaninos que consideran haber sido estafados justamente por esta firma, y estamos hablando también de montos millonarios, como lo mencionábamos en el día de ayer. Siguiendo en el ámbito judicial, 2 últimas novedades. Por un lado, hubo condena en la mañana de hoy. Un hombre fue condenado a 11 años de prisión efectiva por abusar sexualmente de su sobrina, en un caso realmente bastante conmovedor por el trasfondo que tenía justamente el parentesco entre la víctima y el victimario, pero bueno, finalmente hoy tuvo una condena efectiva, en un ratito lo vamos a contar, y también ya hay novedades porque se fijó la fecha para una audiencia que va a ser clave en el caso de Lucía Rubiño. Recordemos, hagamos un poco de memoria, lo último que habíamos hablado incluso con abogados querellantes, ¿no?, de esta causa, se hablaba de que todavía restaba tener una audiencia donde se podían definir cuáles son los elementos de prueba con los que se va a contar en el debate oral, básicamente contra el único joven que al día de hoy todavía está involucrado, recordemos, adolescente de 16 años al momento del choque. Bueno, este joven tiene que ser todavía juzgado en un juicio oral y público, y el próximo día 12 de mayo será la audiencia en la cual se van a poder definir justamente los elementos de prueba que va a poder utilizar tanto la defensa como la querella en el inicio del proceso. Así que realmente es un paso bastante importante en esta causa que, recordemos, inició allá por el año 2023, en octubre, para ser más precisos, cuando ocurrió este trágico siniestro allí en el barrio de los Profesionales. Así que el próximo día 12 de mayo va a haber novedades en ese sentido. Y por último, a nivel nacional, simplemente para ver cómo va a estar el panorama de política nacional para el día de hoy, Javier Milei, que está reuniendo a todo su gabinete en una clara muestra de respaldo nuevamente al jefe de gabinete, justamente Manuel Adorni, y tratando de buscar el plan de reformas que va a tener este 2023. La idea es volver a publicar nuevamente una foto en la cual se pueda observar a todos los ministros, al presidente, por supuesto, también, conjuntamente con el jefe de gabinete, Manuel Adorni, que por estas horas cada vez está un poco más complicado Adorni, cada vez se van descubriendo algunas nuevas pruebas allí en la justicia. Ayer dio una entrevista, de hecho, con Fantino. A ver, discutible en ciertos aspectos porque no me pareció tampoco una entrevista. Fantino no preguntó absolutamente nada, solo dejó que Adorni hablara. Pero en los dichos que terminó diciendo Adorni, dijo: va a hablar la justicia, yo voy a hablar una vez que hable la justicia. Esto habla un poco a las claras de que seguramente está reuniendo la documentación para poder presentar lo que va a ser su declaración jurada, que de alguna forma pueda justificar los millonarios gastos que ha estado teniendo en los últimos meses. Pero esa es la situación al día de hoy. Milei hoy respaldando justamente en esta reunión de gabinete al jefe de gabinete, Manuel Adorni.
0: Bueno, Bullrich, por su parte, ha desestimado también el enojo de Karina Milei, y bueno, y defiende su postura frente a Manuel Adorni, que él debe salir a aclarar de inmediato y sobre todo a presentar su declaración jurada lo más rápido posible. Esto es lo que dijo Bullrich, que por otro lado dijo que se prepara para recorrer CABA, la ciudad de Buenos Aires, como lo hace

0: habitualmente ella ejerce la política de una manera muy frontal, muy directa, muy abierta, nunca esconde lo que piensa. Y también hay que tener en cuenta que Bullrich fue una pieza
1: clave,
0: esencial, claro, para este gobierno de la Libertad Avanza, luego de las elecciones presidenciales y antes del balotaje.
1: Exacto.
0: Bueno, fue junto con Macri la que le dieron, sí, digamos,
1: el espaldarazo que necesitaba.
0: Claro, el apoyo que necesitaba.
1: Sí, sí.
0: La Libertad Avanza para imponerse en el balotaje y convertirse como el actual presidente. Por lo tanto, bueno, es una figura que no se la puede desestimar.
1: No.
0: Porque ahí hubo un traspaso de votos.
1: Sí, sí.
0: En términos electorales también hay que leerlo, no solo en lo político, el apoyo y demás, sino que funcionó, porque muchas veces en política 2 + 2 = 4.
1: No, totalmente.
0: Y aquí los votos que hubo del PRO en gran medida fueron a Milei y se consolidó como presidente.
1: No, y a ver, desde la Libertad Avanza entienden que esta es la primera interna de peso realmente que recae sobre el gobierno, más allá de lo que fue apenas iniciada la gestión con Victoria Villarruel. Duele incluso mucho más aún esta interna con Patricia Bullrich, que de alguna forma empieza a vislumbrarse por dos puntos clave. Por un lado, el PRO que está volviendo. El PRO a nivel nacional, estoy diciendo, de alguna forma comienza a mostrar músculo político nuevamente, y de hecho muchos espacios o muchos dirigentes de este partido comienzan de alguna forma a postularlo nuevamente a Mauricio Macri. Pese a que el expresidente no ha hablado mucho, no se ha referido mucho al tema, de alguna forma los dirigentes ya vuelven a subirlo ahí al ring. Por eso, que Patricia Bullrich por estos momentos esté allí caminando en un delgado limbo, vamos a decir, entre la Libertad Avanza y el PRO en algún punto, bueno, hace temblar, lógicamente, a las altas esferas del gobierno, entendiendo que es un gran arrastre de votos el que genera justamente Patricia Bullrich, si se quiere pensar en un 2027.
0: Bueno, ya lo vamos a estar comentando, a todo esto. Ayer estuvo Karina Milei aquí en San Juan, como lo decíamos, desde la mañana, hubo una visita a Calera San Juan, luego un almuerzo, la recorrida ahí también por la Expo San Juan Minera. Se la vio ahí a Karina Milei también en uno de los simuladores, sentada, sí, de estas maquinarias, camiones fuera de rutas y demás que están ahí en la feria. Bueno, estuvo en el lanzamiento de la Mesa Federal Minera, lo más importante, creemos, de todas las actividades que se han llevado a cabo, como así también anoche en la Cámara Argentina de Empresas Mineras, la cena por el Día de la Minería, de la cual también pudimos participar, pero bueno, muy blindada Karina Milei.
1: Sí,
0: prácticamente no habló con nadie de la prensa, y por lo que nos decían también quienes estuvieron junto con ellas, de pocas palabras también.
1: No,
0: así que bueno, hubo algunas reuniones privadas, incluso antes de la cena anoche, también desde que llegó al salón donde se llevó a cabo, bueno, estuvo en una parte ahí en un privado con la gente que la acompaña, Martín Menem y demás, algunos gobernadores también.
1: Sí, sí.
0: Bueno, si hablaron de política, no hablaron de política,
1: no,
0: si hablaron de cuestiones partidarias o no, bueno, por ahora no hay mucha información del tema, pero bueno, ella prácticamente no habló con la prensa, ¿no?
1: Sí, sí, sí,
0: no tuvo ningún tipo de contacto con el periodismo.
1: Era lo esperado en algún
0: momento. Como es habitual,
1: sí,
0: ¿no?
1: Sí.
0: Bueno, las 10 de la mañana con 32 minutos, le mandamos un saludo grande a Silvia del Valle Romero, que se sigue reponiendo, afectada ahí por una bronquitis, Silvia, así que bueno,
1: a cuidarse.
0: Esperamos que se recupere pronto, para tenerla nuevamente, con su voz a pleno aquí en Mañanas al Día. Ahora nos vamos a la calle, nos vamos a saludar a Sergio Gaona en el móvil. ¿Cómo anda, Sergio? Buen día.
2: Buen día, chico. Buen día para toda la audiencia. Bueno, mañana fresca, muy poca gente en el centro capitalino de la provincia de San Juan. Como les decía, sopla una suave brisa del sector sur que hace que tengamos una temperatura bastante, bastante fresquita. Bueno, mucha información, de lo cual la vamos a estar desarrollando durante la mañana de hoy. Hoy termina también lo que es la Expo Minera, ¿sí? Estuvimos ahí también con el gobernador de Santa Fe, ¿sí? Tenemos declaraciones, que de lo cual ya luego también le vamos a estar escuchando, ¿eh? Actualmente estoy acá en tribunales, ¿sí? Por el caso de ese hombre masculino, ¿sí?
0: Sí.
2: Que estaba distribuyendo pornografía infantil, de lo cual

0: Bueno, ya luego también le vamos a estar llevando otra información porque están los fiscales acá en este momento en conferencia de prensa. Bueno, esto y toda la información que se produzca durante la mañana en Mañanas al Día. Adelante ustedes.
1: Bueno, muchas gracias. Bueno, para señalar también respecto a esta tercera y última jornada de la Expo San Juan Minera que hoy se va a desarrollar de 12 a 21 horas. Así que quienes quieran ir a visitar la Feria San Juan Expo Minera de 12 a 21 horas va a estar abierta la exposición, hay una extensión horaria, sobre todo para compensar aquellos que en la primera jornada no pudieron recorrerla, producto, recordemos, del temporal de viento sonda que tuvimos, ¿no? Así que bueno, hoy lo van a poder hacer, como siempre, todo este trabajo que se está realizando en la provincia con la Feria San Juan Expo Minera San Juan 2026. Destacar también, bueno, que hay cifras históricas de participación. Un alto interés por parte de la comunidad, como decíamos, no solo de empresas, sino también autoridades, instituciones, organismos internacionales que han llegado. Veíamos también muchos chicos, muchos jóvenes estudiantes de distintas carreras, recorriendo también el predio, conociendo las empresas, los comercios, los proveedores, la maquinaria, hay mucha exposición de maquinaria. También conociendo la tecnología, que hasta uno mismo no deja de sorprenderlo muchas veces, y el impacto que tiene esta enorme actividad, cómo ha crecido, cómo se está desarrollando la minería y es fundamentalmente el protagonista principal de esta de este evento, de esta San Juan Minera 2026. Cómo genera tanta atracción la minería hoy, ¿no? Hablábamos con gente de otros medios acostumbrados a cubrir otras exposiciones como Agroactiva o Expo Agro, exposiciones que tienen 1 millón de metros cuadrados de superficie. Es enorme recorrerlas, ¿no? Acá estamos hablando de una superficie mucho menor, pero sin embargo la atracción que genera, como decíamos, en todo el sector económico fundamentalmente y también en el ámbito político. El hecho que hayan llegado tantos gobernadores a la provincia de San Juan, provincias como Córdoba, por ejemplo, ayer hablábamos con el vicepresidente de la Cámara de Minería de Córdoba y nos decía que bueno, que Córdoba no tiene minería prácticamente.
2: Claro.
1: Es muy poco lo que se hace y bueno, y podría desarrollarse aún mucho más. Bueno, las 10 de la mañana con 36 minutos, seguimos aquí en Mañanas al Día por LV5.
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0: Bueno, las 10 de la mañana con 42 minutos. Seguimos aquí en Mañanas al Día por LB5. Tenemos invitados. Estamos con el secretario de Seguridad, el doctor Enrique Delgado. ¿Cómo anda, doctor? Buen día. Bienvenido.
1: Bueno, buen día y muchas gracias por la invitación y un saludo a toda la audiencia de Radio Sarmiento.
0: Bueno, mucho trabajo con la Expo San Juan Minera. Les ha tocado justamente la apertura en medio de un temporal de sonda, que fue bastante complicado. Gracias a Dios no hubo que lamentar víctimas, afortunadamente. ¿Cómo vienen trabajando en este sentido, doctor?
1: Bueno, exactamente. Estamos todavía finalizando unos días de esta fiesta de lo que es la Feria Minera en la provincia de San Juan. Un hecho importante para la provincia, lo marcó el gobernador en sus dos discursos, la importancia de la minería. San Juan es minero, una movida fuerte a nivel minería se produjo en el año 80, después en el 2000, bueno, y ahora la nueva oportunidad para San Juan. Y desde el punto de vista de seguridad, en colaboración con el Ministerio de Minería, que es el anfitrión de esta actividad, y los otros ministerios, como también el Ministerio de Gobierno, Ministerio de Deporte, Ministerio de Salud, todos presentes, y desde la seguridad, el gran desafío fue dar un trabajo organizado, coordinado, efectivo, eficiente, porque tuvimos la presencia de varios embajadores de diferentes países, embajadores de Turquía, embajadores de la India, bueno, Panamá, uh-huh. Bueno, y todos los que están vinculados a la minería, y también la presencia de autoridades importantes del gobierno nacional. Bueno, eso puso una mesa, un gran desafío para la seguridad de la provincia.
0: Claro.
1: La seguridad de la provincia desde el primer momento, porque nosotros hemos empezado a diseñar todo el trabajo en el territorio desde el día lunes, desde las 14 horas hasta la fecha lo venimos trabajando, y desde el primer momento empezamos a articular con las diferentes áreas de la policía, también del servicio penitenciario que ha colaborado, y también con la Policía Federal y Gendarmería. Por eso que, y también, claro. Y también Casa Militar, por la presencia de la Secretaria General de la Presidencia.
0: Claro, Karina Milei, que estuvo en el día de ayer, bueno, prácticamente todo el día en la provincia, lo comentábamos, ¿no? Se trasladó a Los Berros, después el almuerzo, la feria, la cena, etcétera. No es el presidente, no es el jefe de gabinete, pero bueno, cumple una función, lo veíamos, como de líder político realmente. Y a esto sumar también la cantidad de gobernadores que vinieron, que se estuvieron trasladando, visitando la feria, todo en absoluto orden, a pesar de que era una concurrencia masiva la que hubo en la feria. No sé si tienen alguna estimación de visitantes.
1: Eso también es importante resaltar. Bueno, resalto también la presencia de varios gobernadores, entre ellos el de Mendoza, que también aprovecho para comunicar a la audiencia que con el gobernador de Mendoza, el doctor Marcelo Rego, se firmó otro paso más en lo que es el control unificado entre San Juan y Mendoza. Este paso más, ¿qué significa? Significa el llamado, ya el acuerdo para el llamado a licitación a la brevedad. Es decir, que en este año, si sigue todo como va, vamos a tener el inicio de la obra de lo que es el control unificado entre San Juan y Mendoza. Vamos a fortalecer con eso el comienzo de lo que es la región Cuyo, porque después vamos a seguir con San Luis y también con La Rioja. Pero es un paso adelante importante con la provincia de Mendoza, porque va a ser el primero en el país. El primero en el país en el sentido de que dos provincias, claro, se pongan de acuerdo para unificar un control y darle tanto el recurso humano como también el recurso tecnológico, la capacitación y todo lo necesario para fortalecer la seguridad para el mendocino y también para el sanjuanino.
0: Ahora, y en la práctica, doctor, ¿cómo va a funcionar ese control unificado? Por ejemplo, cuando uno viaja a Mendoza, ¿lo van a parar, digamos, una sola vez? Por así decir.
1: Exactamente. El control unificado va a tener dos, la salida y la entrada a la provincia. La salida la va a controlar Mendoza. La contra Mendoza, y en ese control se va a controlar todo. No es que vas a tener que parar ahí, después luego un control fitosanitario.
0: Claro.
1: Un solo control.
0: Bien, perfecto.
1: Y en el menor tiempo posible, porque también, como dije, va a estar la tecnología presente,
0: claro,
1: el tema de reconocimiento facial, lectura de patente, es decir, que vos te vas a bajar para hacer el control, ponerlo en ese momento que vas a abrir el capó, ese control fitosanitario que va a ser también en ese momento, y en ese momento automáticamente la tecnología va a decir si estás en verde o estás en rojo.
0: Exacto.
1: Entonces, si estás en verde, vas a pasar normalmente. Y si estás en rojo, ahí viene el procedimiento de detención para que vos regularices la situación.
0: Exactamente, bueno. Y sobre todo ahora que hay este movimiento entre ambas provincias, se va a ir intensificando.
1: Exactamente. Pero me faltó completar ahí, y la entrada la va a hacer San Juan.
0: Claro.
1: La entrada la hace con San Juan. Entonces, en resumen, la salida a Mendoza y la entrada hacia San Juan.
2: En Las Heras va a estar ubicado esto, ¿no?
1: Está especificado con precisión que es el departamento de Las Heras, pero es a la altura donde está el control fitosanitario de Mendoza.
0: Claro, cuando uno va... Claro.
1: Exactamente.
0: Donde lo revisan, claro, perfecto. Bueno, nos parece muy bien. ¿Cuándo dijo, doctor, que comenzaría esto?
1: Esto a la brevedad, porque hicimos... un paso importante, que era el tema del marco jurídico, la prórroga de jurisdicción, porque va a ser un espacio donde va a tener jurisdicción tanto Mendoza como San Juan.
0: Claro.
1: Además que esté en la provincia de Mendoza, en la jurisdicción para actuar en base al convenio firmado y también el paso por las legislaturas provinciales, tanto de Mendoza y San Juan, eso ha dado que resolvamos el tema jurídico, ya está resuelto. Ese fue el paso 3. Ahora, el paso 4, que era también un paso importante, era los recursos. La provincia ya con Mendoza ya van a unificar los recursos.

0: recursos para ejecutar la obra a la brevedad. Es decir, que ahora se llama a licitación en forma conjunta entre Mendoza y San Juan, el llamado a licitación. Uh-huh. Entonces, ¿en cuánto? En el tiempo que dure ese claro. llamado a licitación.
1: Claro. ¿Y en la función operativa habrá una coordinación entre ambas policías o cada policía se maneja de forma autónoma, digamos, en los controles? ¿Cómo piensan encarar esto?
0: Va a ser coordinado. Va a ser coordinado porque el control es unificado. La acción es unificado. O sea, todo lo que... Porque realmente no hay diferencia en materia jurídica entre, claro. entre para un ciudadano que haga que transite en Mendoza o transite en San Juan. Las infracciones están unificadas. La base de datos del Código Penal es nacional. Entonces, la base de datos por algún requerimiento también está unificado. Uh-huh. Los detalles que surjan se van a ir corrigiendo en el ejercicio claro. del control unificado. Pero hasta ahora, el marco jurídico es general tanto para el sanjuanino como para el mendocino. ¿Qué va a pasar? Si en caso de que haya a la salida de San Juan una persona tenga algún impedimento, automáticamente se uh-huh. va a determinar cuál es el lugar más cercano, si corresponde su detención, cuál es el lugar más cercano para su detención. Si el puesto que esté en Mendoza o el que esté en San Juan.
1: Claro.
0: Porque a esto también se le va a agregar lo que es el paso siguiente. Una que se haga el control unificado, viene también, en base a la tecnología, el monitoreo. Uh-huh. Un monitoreo en tiempo real de toda la zona. Uh-huh. Y seguro que con el tiempo se van a ir fortaleciendo. Nosotros tenemos en San Carlos, tenemos un puesto rural, que ese también lo vamos a fortalecer, bien. Que es una dependencia rural. Y bueno, entonces en base a eso, y también Mendoza en su área, también va a ir fortaleciendo la parte policial en materia de seguridad. Entonces, en caso que suceda algo, el puesto más cercano que esté adecuado para la detención es el que se va a ocupar, coordinadamente.
1: ¿Y con San Luis empieza a encarar también algo similar?
0: Nosotros con San Luis estamos todavía hay un convenio, en principio hay un convenio de fortalecimiento de la seguridad pública en Cuyo, en todo Cuyo, y está firmado en el 2024 entre San Juan, uh-huh. San Luis y Mendoza. Ese convenio marco.
1: Claro.
0: Ahora, en virtud de ese convenio marco, se ha avanzado, San Juan avanzó con San Juan y Mendoza en el control unificado.
1: Claro.
0: Y Mendoza también ha avanzado con San Luis en otro convenio para uh-huh. hacer también un control unificado en San Luis y Mendoza. Bien. Nosotros todavía no avanzamos con San Luis.
1: Bueno.
0: Vamos primero a fortalecer con todos los recursos que tenemos este control unificado. Y luego vamos ajá. a empezar las tratativas con San Luis.
1: No le vamos a preguntar de La Rioja porque ya sabemos que la situación es distinta, pero es importante que se empiece a trabajar en forma coordinada. Anoche, bueno, nos comentaba alguien que había venido de Mendoza justamente al tema de la feria, que cuando lo paran en el control policial de la policía de San Juan, le preguntan si venía a la feria minera. La gente, que el efectivo que estaba ahí en ese momento, le dice que sí, que venía a la feria minera. Así que bueno, le dio todas las recomendaciones, que está montado un operativo especial por parte de la policía, que siga las indicaciones para acceder al predio, etcétera, etcétera. Así que nos decía, bueno, qué bueno, dice, que ya cuando uno entre a la provincia, total. Ya por lo menos
2: servicio.
1: Lo vayan asesorando a uno de lo que se iba a encontrar. Le explicaron que había mucha gente, una concurrencia masiva, que fuera despacio, con precaución, etcétera, porque bueno, el problema que había ayer en el acceso al predio, o sea, uno quería llegar y estaba todo colapsado prácticamente por la gente que iba al lugar, ¿no?
0: En un momento dado hubo una concurrencia masiva que sí. eso colapsó el ingreso por calle 7,
1: claro.
0: que es más importante, pero bueno, eso fueron minutos hasta que se reordenó, pero fue a raíz de la cantidad de
1: impresionante.
0: Gente.
1: Impresionante.
0: La cantidad de gente que se dio en un momento determinado. Esta persona que vino de Mendoza, como vinieron varios de Mendoza, sí. porque también vino gente de Jujuy,
1: sí.
0: vino gente de Santa Fe, o sea, empresas de los gobernadores presentes. Habían empresas también, autoridades de las empresas también presentes. Y este control, este requerimiento que se dio en San Carlos, bueno, es a efecto de señalarle la importancia de seguir todas las instrucciones,
1: claro.
0: porque había un operativo de seguridad importante para que la feria sea realmente ordenada, y al mismo tiempo hacer un control de la gente que viene a la
1: claro.
0: provincia. ¿Qué es lo que viene? El Estado debe saber el tránsito de
1: claro.
0: la gente.
1: Sí.
0: Entonces la persona que está totalmente en regla no va a tener ningún

0: problema, porque esa nunca se la va a molestar, porque cualquier control que pase, y si es rápido con un tema de un reconocimiento tecnológico,
1: ¿seguro?
0: Nunca nada lo va a molestar. Y al mismo tiempo, la persona que está en infracción con la ley es la que se tiene que cuidar.
1: Seguro. ¿Y tienen algún número, doctor, alguna estimación de la cantidad de gente que concurrió ayer al predio, más o menos?
0: El año pasado, de acuerdo a las estimaciones, fueron más de 6.000 personas, y hoy los inscriptos fueron más de 25.000.
1: Sí, sí, impresionante.
0: Más de 25.000. Entonces, la estimación que hacía el Ministerio de Minería en los tres días, una participación arriba de los 50.000 personas.
1: Sí, exactamente.
0: Y realmente fue el lugar adecuado, porque 20.000 personas en ese lugar, en el desplazamiento que hay, se puede manejar todo con total normalidad y esa libertad y aparte de comodidad. Uh-huh. O sea, no había grande concentración de personas,
1: claro,
0: por stand, porque el espacio, uh-huh, da para realmente que 25.000 personas al mismo tiempo puedan disfrutar tranquilamente la feria.
1: Bueno, cambiando de tema, ¿cómo estamos en materia de delitos? ¿Tenemos más delitos, menos delitos en la provincia, sobre todo los delitos contra la propiedad, que son los que tanto preocupan a la gente?
0: Exactamente, estamos en San Juan, yo siempre lo digo, San Juan no escapa a la realidad delictiva del mundo y del país. Mm. A mayor concentración de gente, tenemos la mayor también concentración del delito. Exacto. El delito está donde hay densidad de población.
1: Uh-huh.
0: Y en San Juan, esa densidad de población se da en el Gran San Juan, uh-huh, en todo el Gran San Juan. La policía trabaja, refuerza, y también la delincuencia hace su inteligencia, y donde la policía está con mayor proceso de saturación, se va trasladando a otros lugares, y así va. Ese circuito que va haciendo, y la policía también va trabajando en cada vez cortar ese circuito para que disminuyan los delitos, que decir, bueno, estadísticamente, si uno dice, estadísticamente nos da a favor porque hay una disminución de los delitos, pero eso a la gente que sufrió un hecho delictivo no le escucha. Entonces, ¿qué tenemos que hacer desde la seguridad? Seguir trabajando para seguir disminuyendo día a día el delito. Y eso se hace con lo, ¿cómo se está trabajando hoy? Con la mayor presencia policial, porque usted... nosotros tenemos la devolución de la gente,
1: sí,
0: en el tema de los conversatorios que hacemos en el programa que se llama La Seguridad Presente en tu Barrio. En esos conversatorios, en lugares estratégicos, Chimbas, uh-huh, Santa Lucía, Capital, Rivadavia, Pocito, vamos al lugar donde está el requerimiento por reclamo de seguridad, vamos, escuchamos y después decimos lo que estamos haciendo. Y la gente reconoce la presencia policial. Y
1: disculpe, y hay algo más también. La gente reconoce que cuando presenta una nota o hace un reclamo es tenido en cuenta. Eso también nos han dicho, que se quedan sorprendidos a veces de haber presentado una nota, que uno hace un reclamo y dice, bueno, irá a parar al archivo de los reclamos.
2: Bueno, gracias, claro, y demás,
1: pero
2: claro,
1: al corto tiempo tienen respuesta.
0: Exactamente. Eso tiene un tiempo, ¿por qué? Porque usted, lo que queremos es lo que decimos a la persona, que no una persona haga el reclamo. Que haga el reclamo y que invoque desde donde viene. No necesitamos que sea que tenga personalidad jurídica, pero sí que sea representativa de un grupo de vecinos,
1: uh-huh,
0: o de una unión vecinal, o de una entidad no gubernamental, lo que sea, pero que sea representativa de algo.
1: Claro.
0: Y automáticamente esa nota se hace todos los pasos administrativos dentro de este programa que es Seguridad Presente en tu Barrio, y se determina el mapa del delito, se determina la cantidad de denuncias que hay al 911, se informa la cantidad de efectivos que están en la zona, la cantidad de cámaras, y con esa información hacemos el conversatorio, y ahí escuchamos a la gente y le hacemos la devolución. Y cierto.

0: significa esto? Dado que en el CISEN tenemos más de 600 cámaras para monitorear y tenemos un número reducido de personas que están monitoreando, hoy el CISEN funciona efectivamente, eficazmente para la reconstrucción de hechos. Claro. Más que para monitoreo activo, porque no puedo exigirle a 20 personas que estén mirando
1: que sean efectivas. Claro.
0: Entonces, en virtud de ese análisis y también de los requerimientos barriales, hemos establecido este programa Prisma, que es transformar las casillas que hoy tenemos de policía en un prisma, es decir, totalmente vidriadas, con ese personal policial que está dentro de la casilla, ahora va a estar a la vista de la gente, monitoreando las cámaras de la cuadrícula que está asignada. Bien. Es decir, de 15 a 20 cámaras. El monitoreo va a ser activo, en tiempo real, y la respuesta va a ser más eficiente que la que se hace ahora.
1: Bien. Bueno, de hecho, se ve mucho en los resultados judiciales, principalmente en las investigaciones que llevan a cabo las unidades fiscales, la utilización justamente de las cámaras del CISEN para poder reconstruir cada uno de esos hechos realmente fundamental. La pregunta también es, secretario, porque se han hecho compras en el último tiempo, se ha empezado a llegar también a algunas zonas donde se requería justamente la presencia de las cámaras. Para este año, ¿se puede esperar incluso también la instalación de nuevas? ¿Se ha hecho algún pedido para poder focalizar más en algunos puntos ciegos que quizás estaban en la provincia? Recordemos, incluso cuando asumieron la gestión, había una gran cantidad de cámaras fuera de uso, fuera de servicio directamente. Saber si eso también ya es algo que se ha reparado por completo. ¿Cómo es la situación en ese sentido?
0: Bueno, vamos por el comienzo. Es verdad, cuando asumimos, el 50% de las cámaras no estaban funcionando y era por falta de mantenimiento. Entonces, esas cámaras que cuando asumimos no estaban funcionando, en el corto plazo el 97% de las cámaras se puso en funcionamiento. Y progresivamente se compraron cámaras desde diciembre del 2023 a la fecha para llegar a lo que tenemos hoy. 600 cámaras funcionando en más de un 97% la totalidad de las cámaras. Lo vimos en la actividad hoy de la Feria Minera, también lo vimos el año pasado en la Fiesta del Sol, donde cuando asumimos únicamente habían 6-7 cámaras funcionando en el Bicentenario.
1: Sí.
0: Y en la Fiesta del Sol el año pasado tuvimos 114 cámaras funcionando.
1: Claro, una diferencia abismal.
0: Pero no es que se compraron 114 cámaras, el CISEN colocó 10 cámaras más estratégicamente y las sumó a las 104 que estaban en el predio, pero que no estaban funcionando.
1: Claro.
0: Y es como decir, le faltaba ajustar el foquito.
1: Dios mío.
0: ¿Entendés? Y prendió la luz. Bueno, esto es algo parecido, un simple servicio técnico y ya tenemos la cámara funcionando. Entonces, eso ha pasado en toda la provincia. ¿Cómo sigue esto? A través del trabajo colaborativo y conjunto con Innova, Patricio Gutiérrez, que está al frente. Sí, sí. Innova también ha hecho un trabajo importantísimo en materia de conectividad. Yo, departamentos alejados, que antes era imposible pensar que podría llegar la conectividad, hoy lo tenemos. Departamentos como Valle Fértil, como Calingasta, como Iglesia, como Hachal. Entonces, como ya tenemos conectividad y tenemos energía, con Innova, con Patricio Gutiérrez, hemos empezado a ejecutar, pero ya lo tenemos diseñado, este programa integral, estratégico, de monitoreo activo. Es decir, donde hay conectividad, donde hay electricidad, va a ir una cámara de seguridad. Por eso que está en carpeta del Ministro de Economía la compra de 200 cámaras más para fortalecer el Gran San Juan, que es donde se cometen la mayor cantidad de delitos.
1: Sí.
0: Y al mismo tiempo fortalecer las zonas alejadas como 25 de Mayo, como Sarmiento, como Calingasta, como Iglesia, Hachal, Valle Fértil, llegar con la cámara de seguridad a esos departamentos que también hace poquito tiempo atrás, claro, era impensado.
1: Seré curioso, ¿qué otro pedido tiene el Ministro de Hacienda en este momento por su parte? ¿Qué otra adquisición puede pensar las distintas fuerzas de seguridad de la provincia para este año?
0: Bueno, hay varias carpetas, voy a mencionar las más importantes, porque es una lucha 24-7 con el Ministro de Economía. Yo también no quiero estar también en su lugar, porque también
1: es difícil.
0: Sí. Pero sí siempre hay una... ¿Qué es lo bueno de cada ministro que forma parte del equipo del doctor Marcelo Reo? ¿Qué es lo importante? Que por lo menos te hace la apertura de la reunión, te dice los fundamentos de dónde estamos, ¿no? ¿Y qué te puede dar inmediatamente?
1: Bien.
0: ¿Y qué te puede dar durante el año y qué no te puede dar este año y pasa para el año que viene. Bien. Bueno, entonces en base a eso uno va diagramando lo más, como dijo el gobernador.

0: ¿no? Nos estamos ocupando eficientemente de lo urgente y estamos gestionando lo importante. Bueno, en eso es el método que hacemos entre los distintos ministros. Con el ministro de Economía es lo mismo. Tenemos en carpeta, como dijimos, el tema de las cámaras de seguridad y dimos un paso adelante con el control unificado, sí, que sí. También depende de Economía, los recursos. También está en carpeta la más compra de pistolas Taser. También está en carpeta el tema de compra de motos, que también hubo también un percance el año pasado y pasó para este año y también ha dado el ok el ministro de Economía. También está en carpeta el equipamiento para bomberos y también está en carpeta el tema de una solución en el tema del servicio mecánico a todas las movilidades de la fuerza de seguridad, tanto policial como penitenciaria. Yeah. Es decir, que bueno, y otras carpetas más, pero estas son las más urgentes, que con el ministro de Economía y también con el secretario general de la Gobernación estamos abordando en. Uh-huh. Y también la otra carpeta que realmente fue la que pasó a primer lugar, el tema de el programa Prisma. Estoy esperando a ver para cuántos me habilita. Bien. En la provincia para empezar a colocar Prisma y llevar a cabo este programa que el gobernador anunció en el inicio de sesiones.
1: Claro. Otro paso también importante, doctor, que ha dado en materia de seguridad de la provincia en los últimos tiempos es cubrir todos los cargos que estaban vacantes dentro de la estructura piramidal, ¿no es cierto?, de la policía de la provincia, cumpliendo estrictamente con el esquema de ascenso y demás previstos en la ley de la policía, ¿no?
0: También un hecho importante desde que asumió Marcelo Rego como gobernador fue la regularización de la fuerza de seguridad en materia también de ascensos. En materia, por ejemplo, en materia penitenciaria, hacían 2 años que estaban los ascensos trabados. Se regularizó eso. En materia policial, también se adelantó el tiempo para ascenso. Venía en tiempo en cuanto a por año, pero salían en el primer cuatrimestre. Claro. Nosotros lo hemos llevado al primer bimestre del año, como dice la norma de la Policía de San Juan, los ascensos. Y al mismo tiempo hemos avanzado más. Inmediatamente se produce el cambio de plan de mayor, uh-huh, automáticamente se produce la designación del nuevo subjefe de policía.
1: ¿Y cuántos cargos quedaban sin cubrir en la policía producto de estos atrasos anteriormente?
0: No habían cargos sin cubrir porque el tema pasa por lo siguiente, que es otra realidad también complicada hoy. Pasa que se cubren cargos, cuando hablamos cargos, hacemos toda la planta policial, sí, y toda la planta penitenciaria, ¿no? Bueno. Siempre ha sido que cantidad de vacantes que se producen por retiro, por fallecimiento, por cesantía o por cualquier elemento, por renuncia, uh-huh, que se vayan de la fuerza, esa vacante se cubría el año siguiente. ¿Está bien? Bueno, porque uno tenía la estimación de cuántos se producían durante año, cosa de capacitar y mandar a la escuela tanto de suboficiales como oficiales. En la gestión anterior tenían otro método, otra forma de llevar adelante lo que es las vacantes con los nombramientos. Uh-huh. Por eso nosotros nos encontramos, cuando asumimos, con 700 personas que estaban habilitadas para ingresar tanto al cuerpo de subalterno como al cuerpo superior de la Policía de San Juan y del Servicio Penitenciario. Y no tenemos las vacantes. Uh-huh. Entonces, capacitaron, pasaron más gente por la Escuela de Seguridad. Claro. Que se formó en el 2012 hasta diciembre del 23, que funcionó, pasó más gente de las vacantes disponibles. Exacto. Y eso nosotros nos encontramos con una situación donde no podemos dar respuesta, porque sería una irresponsabilidad ingresar más de las vacantes. Claro, claro. A la fuerza. Entonces hoy, la vacante, se puso la vacante, eso es lo que se va a cubrir. Como este año, tenemos las vacantes del 2025, y en el primer semestre de este año se van a cubrir, uh-huh, esas vacantes, tanto en materia policial como en materia penitenciaria.
1: En materia salarial, ¿cómo está la policía? Porque por ahí se escucha muchos comentarios, mucho ruido respecto a reclamos. En este sentido, ¿cómo está la policía de San Juan?
0: Siempre, más en épocas de crisis económica como la actual, uno analiza los salarios y pregunta en forma individual, y siempre va a haber un descontento, ¿no? Entonces uno tiene que escuchar ese descontento y explicar la situación general, porque realmente el policía es parte de un ecosistema del Estado, donde está salud, donde está educación, donde están todos los empleados públicos. Entonces el policía,

0: el policía tiene una función importante, especial también, porque el policía es 24/7, lo está demostrando en estos dos años de gestión que llevamos, lo está demostrando y está a la altura de la circunstancia, esa vocación de servicio que tiene un policía, porque ayer, por ejemplo, yo doy un ejemplo del viento sonda, y usted haga una encuesta a la gente que estuvo en la Expo,
1: sí,
0: que se trasladó, después se salió del Bicentenario, del velódromo, hacia el centro, donde las ráfagas de viento fueron las más fuertes, y vieron al policía parado en su lugar de servicio. Eso ha sido realmente, me lo marcó,
1: sí.
0: Y me lo reconoció cada persona con la que recorrí ayer la feria, y me marcó ese hecho.
1: Y lo vimos también muchas veces a los policías despejando ramas del medio de la calle, de la ruta, de los accesos a la circunvalación, para evitar justamente males mayores, ¿no? Ramas que se habían caído por el viento, por supuesto.
0: Exactamente, es el concepto del fortalecimiento de la seguridad pública a través de la prevención, pero a través de una acción empática, que hoy Policía de San Juan, como el agente de servicio penitenciario, la tiene. Bueno, todo eso se debe valorar al momento de una remuneración. Está el compromiso del ministro de Hacienda de trabajar gradualmente en la medida que tenga la disponibilidad también de recursos económicos para la provincia, para ir dando una respuesta a la fuerza de seguridad de la provincia de San Juan.
1: Bueno, doctor, sabemos que tiene una mañana bastante complicada, no tiene mucho tiempo, pero ¿cuál es la recomendación fundamental que se le puede dar al ciudadano en materia de seguridad? Hoy vemos que apelan, qué sé yo, a grupos de WhatsApp, por ejemplo, de los vecinos, hay alarmas comunitarias, más allá de las alarmas que pueden tener algunos en sus viviendas particulares, en sus negocios. ¿Qué es lo más recomendable en materia de seguridad para que de pronto el vecino también tome una posición activa, digamos, ante el delito?
0: Bueno, ese es el concepto, una posición activa ante el delito, porque la seguridad la construimos entre todos. ¿Cómo se construye? Primero que nada, tiene que saber que existe un 911. Entonces, ante la presencia, acto sospechoso, la comisión del delito propiamente dicho, lo primero que tiene que hacer es el 911, antes de la alarma comunitaria, antes del WhatsApp vecinal,
1: sí.
0: 911. Y automáticamente todo lo siguiente, que conoce el llamado a un policía amigo, el llamado a la comisaría, el llamado... No, primero al 911, y luego las acciones que estime corresponder. Segundo, todos esos grupos de WhatsApp, en base a los conversatorios que hemos realizado, hemos establecido que esos grupos de WhatsApp debe estar el comisario o el subcomisario o el oficial más cercano en ese grupo de WhatsApp. Lo han incorporado y ha dado resultados positivos, porque ¿qué se ha hecho? En base a la requisitoria de los WhatsApp, del grupo de WhatsApp de la zona, se han reajustado movimientos de circulación, tanto del policía caminando como el de la moto, el de la movilidad o el de la bicicleta.
1: Exacto.
0: Y en base también a ese grupo de WhatsApp, la información analizada por la comisaría, subcomisaría o la unidad operativa del lugar, también a la reubicación de una cámara de seguridad.
1: Claro.
0: Entonces, es muy importante la presencia del policía, porque el policía es el Estado. Un policía en una esquina es el Estado presente, es el gobernador, es el secretario de seguridad presente en esa esquina.
1: No, además, estos personajes de cara rara que uno ve a veces circulando por allí, cuando ven un efectivo policial, aunque esté parado en una esquina, bueno,
2: huyen.
1: Se van a otro lado, o sea, desaparecen.
0: Y si no está cometiendo ningún delito, y no va a cometer ningún delito, pero automáticamente la presencia policial,
1: claro,
0: lo determina. Y se informa. De, porque pasó un hecho acá, que una persona estaba parada en un colegio, en la esquina, me acuerdo, hace un año atrás.
1: Ajá.
0: Y empezaron a filmarlo y a viralizarlo como sospechoso, que estaba acosando, y era el papá de una chica que estaba en la escuela, estaba esperando. Entonces, pero
1: claro,
0: lo escracharon por todos lados, nunca nadie fue a preguntarle.
1: Claro.
0: Entonces, hoy, por eso digo,
1: voy a llamar al 911, se comisionaba, claro, ahí la policía.
0: La policía está a todos lados, entonces, exacto, te llama al 911, no es que sale alguien del CISEN y, claro, va al lugar que pide. El CISEN analiza, hace la geolocalización y automáticamente ve qué es lo que está más cercano y es lo que manda.
1: Claro.
0: Por eso digo 911.
2: Doctor, acá tenemos algunos mensajes de los oyentes que nos preguntan qué pasa con la seguridad en Pocito, nos dicen algunos robos en algunas cabañas y casas, ¿cómo está la seguridad en el departamento?
0: Pocito se está trabajando, se están haciendo operativos de saturación de acuerdo a los requerimientos, de acuerdo a estos expedientes que se presentan en la Secretaría de Seguridad. Hemos hecho unos conversatorios en Posito, vamos a programar más conversatorios en Posito, están dentro de estas compras de cámara de seguridad. Bien. También están asignadas de acuerdo a los conversatorios, a los expedientes, a las notas, a los reclamos de los vecinos y al análisis, porque también en la seguridad otro paso importante, aparte de la presencia policial, es la analítica del delito, y en esa analítica participan todas las fuerzas de seguridad. Uh-huh. Y también estos programas que estamos llevando a cabo, en base a eso se van a colocar las cámaras necesarias y se va se está fortaleciendo la seguridad de acuerdo a los recursos que tenemos.
2: Doctor, le pregunto en cuanto a lo deportivo, ¿cómo marcha el tema Tribuna Segura con la Liga Sanjuanina?
0: También fue un paso hacia adelante. En esto, como lo marcaba recién él, esa participación activa en la seguridad también viene de los dirigentes deportivos. El programa estaba en diagnóstico. Uh-huh. Y automáticamente, a raíz de varios hechos que sucedieron en
2: cancha
0: de Desamparado, con un arma de fuego fuera de la cancha, pero sí, sí, estaba vinculado a la tribuna, a los que participan de las barras. Entonces, a raíz de eso, se adelantó y empezamos a llevar a cabo Tribuna Segura con el requerimiento y el análisis de las autoridades deportivas, presidente de la Liga Sanjuanina, los presidentes de los clubes y el D3 de la Policía de San Juan. Hay reuniones en la semana y ahí se determina dónde va Tribuna Segura.
1: Uh-huh. Bueno, doctor, le agradecemos muchísimo esta visita en nuestros estudios para hablar de todos estos temas que tienen que ver con la seguridad, que como sabemos es uno de los temas que más le interesan también a la gente, ¿no?
0: Exactamente, y vuelvo a recalcar la importancia de la colaboración del ciudadano, del sanjuanino en la seguridad, a través de esta participación activa y primero que nada, tomar como regla, llamar al 911.
1: Muchas gracias, doctor.
0: Gracias a vos.
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Las 11 de la mañana con 22 minutos. Tenemos una temperatura de 12 grados con 2 décimos en San Juan a esta hora. El cielo está despejado y recordemos que hay un alerta para esta tarde por vientos, para la noche principalmente. Se han pronosticado vientos del sector sur, con ráfagas que llegarán a los 40 kilómetros por hora y que pueden ser algunas mucho más intensas, entre 70 y 78 kilómetros por hora. Así que bueno, a tener en cuenta para esta noche.

0: Che, viento del sector sur en la provincia de San Juan, alerta amarilla que hay sobre todo para la zona de cordillera, pero también para el Gran San Juan y la zona este de la provincia. Ráfagas que pueden ser intensas también en horas de la noche, así que bueno, a prepararse también hoy para el viento del sector sur. Bueno, seguimos con más información deportiva. Javier, ¿qué dice?
1: Hablamos de River y la épica victoria de anoche, jugando muy mal, pero ganándose los millos que están a punto de clasificar a los octavos de final de la Sudamericana. Empezó un partido que, si bien River comenzó a dominar, no generaba mucho peligro, a pesar de que Juanfer Quintero erró un penal que le podría haber dado la ventaja a River. Después River cometió muchos errores en defensa, un equipo inseguro, acostumbrado que entrar a la cancha a no perder, y esto empezó a jugarle en contra, porque no tuvo personalidad para manejar el partido con un equipo muy inferior y le costó muchísimo. Bueno, comenzó River jugando mal y después mejoró un poquito, pero le faltaron algunas ocasiones de gol. Le echaron un jugador a Castillo, a Carabobo, en el primer tiempo, y River tuvo la chance de aprovechar este jugador de más, pero no lo supo aprovechar. Así todo, a los 13 minutos del segundo tiempo, Maxi Mesa de cabeza ponía el 1-0 para River. El partido parecía que era 11 contra 11, porque no se notaba la ventaja del conjunto de Caudet, que tenía uno más, y Carabobo lo podía empatar. Bueno, fue así que, tras un penal, ¿sí?, cometido por Mesa, Juan Cruz Mesa, que no fue penal, así todo el árbitro lo fue a ver al VAR, cobró el penal que no fue y empató Núñez para Carabobo, 1-1, con uno menos Carabobo. Y sobre el final, una expulsión del arquero Beltrán de River por una salida afuera del área que cometió una falta. El árbitro le saca amarilla, va al VAR y le saca roja, pero mal sacada la roja, porque habían dos jugadores, no era ley de último recurso, por atrás del arquero. Así que dos jugadas muy polémicas. River se queda con 10, ya no tenía cambios, por eso Viña tuvo que tomar los guantes y atajar los últimos minutos. River ya con esto decía, bueno, me llevo el punto, sí, para Buenos Aires y listo. Pero sobre la hora Maxi Salas anotó el 2-1 y ahí terminó el partido. Fue increíble. Wow. El gol de Salas sacaron del medio y River terminó 2-1 ganando.
2: Salas, que venía muy cuestionado.
1: Exactamente. Esto lo hizo muy bien. River ha jugado 9 partidos en Venezuela, nunca perdió. Esta estadística también es buena para el conjunto millonario. Y Caudet hizo análisis después del partido sobre lo que fue esta victoria de River. Esto decía el Chacho en breves palabras.
3: Primero, en mi pronto análisis, para mí no es expulsión y no es penal. La volví a ver. Ni es expulsión ni es penal. No sé cómo ustedes afuera, pero es claro que va el jugador hacia afuera con dos jugadores cerrando, no es expulsión y no es penal el otro. El jugador de Carabobo le pega a Juan Cruz. Era inmerecido hasta el empate. Un partido que el primer tiempo podríamos ir ganando por 2-3 goles.
1: Ahí estaba la palabra del Chacho Caudet. Bueno, no fue penal, no fue roja, coincido, pero River lo terminó ganando y está puntero en su zona, con una victoria más en el Monumental. Próximo partido, ya está en octavo de la Sudamericana, jugando mal, hay que decirlo.
0: Uh-huh. Bueno, en instantes ya vamos a estar con la información desde exteriores. Ahora, Facundo Díez, ¿qué nos trae?
2: Bueno, lo que les comentaba al inicio del programa, finalmente se fijó fecha para la próxima audiencia de uno de los casos más conmocionantes en los últimos años de la provincia, y hablamos de lo que fue la muerte de Lucía Rubiño. Recordemos, sí, allá por octubre, precisamente el día 15 de octubre, ocurrió esto del año 2023 en el barrio Profesional, cuando, bueno, esta adolescente perdía la vida, lamentablemente. 16 años tenía en ese momento ella, luego de un siniestro vial, en el cual dos vehículos estaban involucrados, uno de un mayor de edad y otro de un menor. En el caso del menor de edad, que es quien al día de hoy está más complicado que nadie, hay novedades justamente en este sentido, porque el próximo día 12 de mayo habrá una actuación judicial clave. Hay que tener en cuenta lo que expiden justamente algunas de las fuentes de este caso, es que el próximo 12 de mayo se va a realizar la denominada audiencia de depuración de pruebas. Esto va a ocurrir en el juzgado de menores, donde se va a definir los elementos que se van a utilizar y cuáles no, en lo que va a ser ya el debate oral contra este joven, que en ese momento tenía 16 años, al día de hoy es mayor de edad.
0: Sí.
2: No podemos decir su nombre por una disposición del juzgado de menores que, uh-huh, preserva la identidad de esta persona, que pese a hoy ser mayor de edad, al momento de haber cometido ese ilícito, justamente tenía tan solo 16 años.

0: Bueno, en esa audiencia se van a definir justamente cuáles van a ser los elementos de prueba que van a poder sumar durante el juicio oral, tanto la defensa como incluso también la querella. Hay que tener en cuenta este dato, que es lo que decía recién, al momento de cometer este accidente, este siniestro vial, este chico era menor de edad, tenía 16 años, finalmente se lo acusó, tiene un cargo en su contra, que es homicidio con dolo eventual. Este es un delito en el que hay que tener en cuenta que quien lo comete habla de que no quiso hacerlo, pero con las acciones que estaba tomando sabía que tranquilamente podría terminar ocurriendo lo que ocurrió. Es un delito que se castiga con una pena de entre 8 y 25 años de prisión efectiva, pero en el caso de ser menor al momento de cometerlo, esta pena puede ser simplificada en gran parte. Así que habrá que estar muy atentos justamente a cómo pueda llegar a avanzar el juicio oral, cuáles serán las pruebas, lógicamente, que se van a presentar por parte de la querella principal. Para con este joven. Bueno, a prestar atención a lo que pueda llegar a surgir el próximo día 12 de mayo, porque justamente va a ser el momento en el que se van a presentar las pruebas con las cuales la querella va a intentar justamente de alguna forma efectivizar una pena contra este joven, que en ese momento era menor de edad. Recordemos, en este caso entiende la jueza María Julia Camus. Habrá que ver finalmente, una vez que se complete lógicamente todo el proceso del juicio oral y público, cuál será la pena, si es que le cabe, ¿no?, a este joven. Hay que tener en cuenta que este juicio se va a llevar a cabo en el edificio de flagrancia, esto es allí en calle Haití, y esto lógicamente todavía no tiene una fecha del inicio del proceso, pero seguramente ya con la nueva audiencia que está fijada para la semana próxima, se va a fijar fecha también para lo que va a ser el inicio del juicio por la muerte de Lucía Rubiño.
1: Perfecto. Otro tema también de último momento, indica que denunciaron y pidieron la suspensión de la psicóloga que había respaldado que el pequeño Ángel viviera con su madre. Es el chiquito de Comodoro Rivadavia. Sí. Recuerdan que por una disposición judicial volvió al cuidado de su madre y terminó falleciendo producto de las heridas recibidas. Bueno, el abogado Roberto Castillo denunció y pidió la suspensión de la psicóloga Jennifer Grisel Leiva, quien emitió el informe y respaldó la decisión de que Ángel López, este chiquito de 4 años, cuyo video se conoció y lo compartimos aquí, llorando porque no quería volver justamente con su madre y su pareja, sino que quería seguir viviendo con su padre. Bueno, ahora están pidiendo justamente la suspensión de esta profesional. También se supo en último momento que Máximo Kirchner fue sometido hoy a una intervención quirúrgica. Sí, sí. Según dicen, bueno, no compromete su estado de salud y es una
0: algo programado.
1: Cirugía que estaba programada. Sí, sí. Por supuesto, bueno, que aprovechó para hacer algunas publicaciones, pedir la libertad de su madre, que no lo pueda acompañar, pero ya es grande Máximo,
0: para que vaya la mamá. Me parece, ¿no?
1: Así que, pero bueno, ojalá se recupere pronto. Y también otra noticia de último momento dice que falleció la mamá de Mario Pergolini. Así que bueno, una noticia también triste respecto al conductor de televisión, su mamá.
2: Ex vicepresidente de Boca.
0: Claro.
1: El ex vice.
0: Se suspendió la grabación de los programas de Otro Día Perdido, que es el ciclo que conduce Pergolini allí en Canal 13, incluso también la programación de Vorterix, que él viene en vivo.
1: Claro.
0: Que también, bueno, ha sido reprogramada hasta la semana que viene.
1: Y Mirta, que va a recibir la cruz de oficial de Isabel la Católica.
0: No me digas.
1: Es una distinción que otorga el rey Felipe VI, en este caso,
0: Okay.
1: Va a ser honrada con una medalla por su trayectoria al cine, la televisión y también por sus raíces españolas.
0: Mira vos, che.
1: Así que, bueno, una distinción más que recibe Mirta Legrand, que esperemos que se recupere pronto. También estaba afectada de bronquitis, como Silvia.
0: Sí, igual que Silvia, total.
2: Se contagiaron a lo lejos.
0: Habrán estado en el mismo lugar, capaz.
1: ¿Qué va a hacer? Bueno, hay que cuidarse. Las 11:32, bueno, hablando de cuidarse, nos vamos a la calle con Sergio Gaona. ¿Qué dice, Sergio?
3: ¿Cómo estamos? Mañana fresquita, sigue fresquita la mañana. Así que esta zona de brisa del sector sur hace que tengamos una temperatura baja. Bueno, seguimos con el Expo Minera San Juan, ¿sí? Bueno, ya en el último día, ayer se firmó con el gobernador Marcelo Riego un convenio de cooperación para integrar empresas santafesinas a la cadena de valor minera, aprovechando su industria, puertos y logísticas para

0: abastecer proyectos de litio, cobre y oro. También participó del lanzamiento de la Mesa Federal Minera junto a otros mandatarios funcionarios nacionales, actividad que por supuesto va a continuar este viernes 8 allí en la Feria Minera. Y esto, en rueda de prensa, esto es lo que decía el gobernador de la provincia de Santa Fe, Maximiliano Villalba.
1: La provincia de San Juan, lo que tienen también las provincias mineras. Tenemos los puertos, pero además tenemos empresas, industrias que tienen años de trabajar y de invertir en conocimiento, en maquinaria, en equipamiento. En primer término, y durante muchos años lo hicieron en función de lo que es el complejo agroindustrial, que se llevó adelante todo el desarrollo de la metalmecánica. Y ahora también estamos dispuestos y con mucha predisposición para trabajar al lado de empresas locales, de industrias locales, de asociarnos, de complementarle una complementariedad y que desde ese lugar podamos potenciar desde nuestro lugar a la industria, pero también ayudar a que la industria minera se pueda desarrollar mucho, pero mucho más rápido.
2: Además, también ser integrante de la Mesa Federal, también algo muy importante.
1: Sí, nosotros no tenemos minerales, pero tenemos todo el conocimiento y tenemos la infraestructura, por eso hoy aquí queremos mostrar muchas empresas de la provincia de Santa Fe, algunas en el stand de Santa Fe y otras que vienen por sí mismas para empezar a trabajar como proveedores de todo lo que va a generar aquí la minería, pero fundamentalmente para la República Argentina.
3: En un marco muy especial donde la coparticipación de las provincias cayó un 6.7%.
1: Bueno, a nosotros nos cayó un poquito más, fuimos una de las provincias más afectadas, pero entendemos que el momento que está viviendo la República Argentina no es el mejor momento, pero que hay una ventana a la cual se puede salir. Y apostando a esto, apostando a la generación de empleo, apostando a la generación de trabajo, apostando a la generación de riqueza, Argentina va a ser nuevamente grande. Nosotros tenemos el desafío de ir achicando todos los que eran gastos superfluos para tener un Estado más eficiente, pero fundamentalmente invertir muchos recursos para que se pueda producir más y se pueda producir mejor.
2: ¿Coinciden en el modo de gobernar con el gobernador de la provincia?
1: Bueno, sí, yo soy muy amigo de él, es uno de los que más hablo, es una persona muy trabajadora, pero además es una persona que tiene muchos desafíos en la innovación y de mucho diálogo, y creo que hoy lo que le hace falta a la Argentina es el diálogo. Cuando uno logra dialogar con quien piensa igual, pero también con quien no piensa igual, creo que hace crecer al Estado y a los gobiernos. Y el gobernador de San Juan es una persona que dialoga con todo el mundo y creo que eso lo hace un gran gobernador.
4: Bueno, ahí estaba la palabra de Maximiliano Pujaro, el gobernador de Santa Fe. Hay varias empresas de Santa Fe exponiendo sus productos aquí en la Feria Minera. Santa Fe tiene una industria muy fuerte. Rosario es uno de los polos industriales más grandes de la Argentina. Entre otros lugares, allí está la fábrica de Toyota, por ejemplo. Entre otros, ¿no? Entre otros centros industriales que tiene Santa Fe, donde también la metalmecánica es muy fuerte. Las fábricas de cosechadoras, de maquinaria agrícola, la fábrica de tractores.
5: Sí, sí, maquinaria en general.
4: Que tuvieron un boom durante muchos años, producto de la soja, por ejemplo. Entonces, bueno, hoy también esa capacidad industrial se puede poner al servicio de otras actividades, como por ejemplo la minería. Más allá de como decíamos, la gran cantidad de empresas de todo tipo y de servicios que llegaron a San Juan. Ayer veíamos gente, por ejemplo, de empresas especializadas en recursos humanos, que es la que se encarga de hacer la selección de personal, que es tan difícil y tan compleja, porque es muy difícil cuando una empresa de estas mineras recibe 15.000 currículum, por ejemplo, buscar y seleccionar a la persona indicada para tal tarea, sobre todo hoy con el grado de especialización que se requiere, inteligencia artificial, software específicos, en fin. Entonces, bueno, empresas de seguridad e higiene, por ejemplo, empresas que hacen evaluaciones ambientales, bueno, de todo tipo, ¿no?
5: Absolutamente.
4: Veíamos empresas de todo tipo de servicios, de residuos, manejo de residuos.
5: Gastronómicos incluso.
4: Gastronómicos, sí, sí, este, sí. Hotelería, seguridad, bueno, de lo que uno se pueda imaginar. Todo presente ahí en cuanto a la actividad minera. Así que, bueno, realmente

0: Importante también este convenio que se firmó con los gobernadores y con esta mesa federal minera, donde todos empiezan a sumar, Sergio.
1: Exactamente, aparte de eso, bueno, el mundo pendiente de nosotros con el tema minero, así que esto nos viene, pero más que bien para presentar todos nuestros productos al mundo entero.
0: Exacto.
1: Así que, bueno, gracias, chicos.
0: Muchas gracias, Sergio. Y a propósito de esto también, bueno, veíamos, perdón, lo que dicen algunos, estuvo el titular de la Unión Industrial Argentina, ayer, sí, Rapalini,
2: sí, exacto,
0: también en la provincia de San Juan, lo que dicen, por ejemplo, algunos otros proveedores. Carlos Messina es el presidente de APROCAM, de la Asociación de Propietarios de Camiones, una empresa de transporte muy grande, tiene Messina en la región. Bueno, y esta Cámara agrupa justamente a las empresas de transporte, del tema logístico, y hablaba del tema de la infraestructura, lo importante que es tener una infraestructura adecuada para llevar adelante estos proyectos. Dijo que el estado de los caminos, a los accesos a los yacimientos, es una deuda grave que tiene el país. Sin infraestructura vial adecuada, el resto de la cadena de valor pierde sentido. La infraestructura es fundamental en todas las actividades, no solo en la minera. Es una grave deuda que hay en el país, el estado de las rutas, obviamente.
3: ¿Cuál? ¿El 40?
0: Caminos para acceder a la minería, a la agricultura, a la ganadería. Apuntó que este entusiasmo que hay en el sector privado, donde todos los privados hoy están invirtiendo, las empresas de transporte, sobre todo camiones, maquinaria, etcétera, bueno, necesitan el acompañamiento también del sector público, el correlato en la obra pública. Sin rutas, los módulos de Bernardi, dijo, no llegan, con respecto a una empresa que hace los módulos, ¿no es cierto?, para la actividad. Los insumos de Clemen no se entregan. Las piezas metalúrgicas de los socios de Solís tampoco pueden llegar a la mina. Así que es importante que se empiecen a construir caminos, decía este empresario. Mendocino, Messina es su apellido, y que se dedica justamente al tema del transporte. También estaba la gente de los metalúrgicos de Mendoza, que están trabajando con la Unión Industrial de San Juan. ¿Y sabe quién estaba también ayer aquí en San Juan?
2: ¿Quién?
0: A quién no lo pudimos encontrar porque era tanta la gente que había.
2: Impresionante.
0: Que era, bueno, como decía Enrique Delgado, encontrar una aguja en un pajar.
3: En un laberinto.
0: Uno se encontraba con el que podía, pero no con el que buscaba. Martín Clemen, es el presidente del Consejo Empresario de Mendoza. ¿Quién es Clemen? Bueno, él tiene una bodega importante también en el sector mendocino, y fue el que le escribió a Sturzenegger, okay, contándole lo que pasaba con la Coviar.
2: Bien.
0: ¿Mm? Así que bueno, Martín Clemen es justamente este empresario que también estaba en la provincia de San Juan, reconoció la alta presencia de empresarios mendocinos, contó que varios de sus clientes le comentaron que evalúan instalar stock propio en San Juan, una señal que interpretó como concreta de inversiones. Esto indica que el proceso de inversión en minería probablemente se esté acelerando y que viene en firme, lo cual, bueno, es algo que hoy ya se está palpando realmente.
2: Sin duda alguna.
0: Bueno, tenemos comunicación telefónica, Facundo.
2: Sí, exactamente. Bueno, para hablar, justamente poder ampliar un poco lo que estábamos comentando sobre la Expo Minera, que si bien, bueno, queda la última jornada, ya algunas evaluaciones o análisis se pueden comenzar a hacer, y es por eso que ya estamos en contacto con Juan Pablo Delgado, de la Cámara de Servicios Mineros, quien tiene la amabilidad de atendernos. Buen día, Juan Pablo, ¿cómo estás?
4: Hola, buen día a ustedes, ¿cómo están?
2: Muy bien.
4: Para ustedes y para toda la audiencia.
2: Gracias por el contacto. Bueno, lo decíamos recién, estábamos comentando justamente algunas de las novedades que han surgido a partir de la Expo, que si bien todavía queda esta última jornada, ya tuvo varios anuncios importantes, entre ellos incluso lo que tiene que ver con el lanzamiento de la Mesa Federal Minera, entre otras medidas también, y algunos otros anuncios que se han ido tomando. ¿Cuál es la evaluación que podés hacer de momento?
4: Mira, la verdad que bueno, ayer estuvimos participando en la mesa federal porque estuvimos convocados desde la Cámara. Creo que es importante que lo que se ha visto un cambio respecto a la minería en años anteriores es que hoy es una política de Estado no solo a nivel provincial, porque San Juan hace tiempo que venimos trabajando en minería, hay proyectos activos como el caso de Veladero, Gualcamayo, bueno, Casposo que tiene sus años y ahora ha vuelto a funcionar. Pero varias provincias que no estaban en esta industria se ven con intenciones de ingresar, inclusive aquellas que no tienen metalífera, como es el caso de Córdoba, Santa Fe, por el tema de su industria, para ser parte de la minería. Creo que eso es importante, que hoy se ve la minería de otro lado, como uno de los pilares para poder, o hacia donde quiere ir el país en el desarrollo. incluyendo ahí también lo que es el Lorelangas, así que la medida que esté en ese lugar es importante, y creo que lo que se ha visto en San Juan estos tres días es un marco de la expectativa.

0: digo que ha generado esto. O sea, hoy hemos visto que está colapsada la ciudad en el buen sentido, con la capacidad ocupacional, con los restaurantes, con el acceso a un montón de cosas que nos hemos visto afectados, pero creo que es importante que poder mostrarnos. Yo siempre se lo decía a los socios, que es una inversión importante hoy estar en la feria, pero va a ser la vidriera para poder mostrar sus servicios, así que creo que es muy importante, y tener eso acá en San Juan creo que es, la verdad que tenemos que sentirnos agraciados.
1: Absolutamente. ¿Cómo ves desde la Cámara, principalmente también desde tu sector, ese acople con estas provincias que hasta no hace tanto no tenían quizás mucha injerencia en la actividad minera, y que bueno, ahora con la mesa justamente vienen a sumarse también?
0: Yo creo que es importante que se sumen, que es importante que trabajemos en conjunto, pero tenemos que tener claro el desarrollo de San Juan. Creo que tiene que ser la base de esta alianza, de este crecimiento. Tenemos que tener en cuenta que los recursos son finitos y los recursos son de San Juan. Con esto no quiero poner ninguna barrera, al contrario. Creo que, y coincido, y siempre me han escuchado, en mis declaraciones siempre he sido fomentar las alianzas, la creación de UTE, los consorcios, bueno, la modalidad que uno elija de acuerdo al negocio lo permita. Pero sí es importante, la minería que viene es una escala importante, más allá que nosotros llevamos ya 20 años con minería metalífera, o sea, conocemos, sabemos lo que es trabajar a 4.500 metros de altura, o sea, tenemos un know-how ya adquirido, pero en la escala que viene, acá es importante siempre generar todas las alianzas que sean necesarias para estar a la altura de circunstancias. La minería que viene, una minería súper competitiva, donde la eficiencia está por sobre las cosas, la seguridad, y creo que en ese, por ese camino se tiene que transitar, y si le vienen las alianzas, bienvenidas.
2: Uh-huh. Juan Pablo, y en este sentido, ¿ustedes cómo ven el tema de que haya una ley de desarrollo local, como se la denomina ahora? ¿Esto puede ser un obstáculo o puede servir, en definitiva?
0: No creo que sea un obstáculo, no para nada.
2: Porque digo, en función de este planteo que vos haces de la unidad de la necesidad de unión, digamos, con proveedores, industrias de otras provincias o de afuera, en este sentido es la manera de lograr estar a la altura para satisfacer las demandas de esta gran minería, ¿no?
0: Yo creo que esto que me refiero respecto a la alianza no es algo que se va a hacer, es algo que se está haciendo. En la última licitación, que hablando propiamente de un proyecto, como en el caso de Vicuña, que fue el tema de los caminos, del tema de caminos, estos tramos que se han licitado, sí. Muchas empresas de San Juan fueron en UTE con empresas de afuera, inclusive en algunos casos empresas fuera del país. Eso, el concepto ya está incorporado, ya se está trabajando de esa manera en San Juan, no es algo que tengamos que venir a desarrollar, ni nada, ya está dentro de la cultura nuestra, de que estamos en el rubro minero, que tenemos que generar este tipo de alianzas. Nosotros tuvimos el día lunes una jornada con empresas canadienses, viendo alianzas, buscando socios locales, viendo qué empresas se podían acoplar a las que ellos ofrecen, con las, digamos, lo que ofrecen los canadienses versus empresas acá que estén relacionadas. De hecho, esta es la segunda oportunidad que lo hemos hecho, ya venimos trabajando con la Embajada de Canadá. Este tipo de cosas es seguir fortaleciéndola y generando más relaciones, pero un poco ya nosotros venimos trabajando de esa manera. Uh-huh. Y creo que el empresario de San Juan entiende que por la escala de lo que viene es importante este tipo de alianzas.
2: Y ya se está dando, Juan Pablo, en el sector de las empresas locales, de los proveedores, inversiones concretas, ¿están invirtiendo, están creciendo, están tomando personal para satisfacer estos requerimientos de la industria?
0: Mira, hoy la coyuntura es compleja, o sea, no estamos ajenos, o sea, la realidad es que tenemos un proyecto que está, o sea, un proyecto, una mina que está operando a pleno, que es Veladero, y después tenés otra que también ha empezado con sus operaciones, que es Cualilán, junto con Casposo, y después Hualcamayo, que estamos en esa transición hasta que avance con el carbonato profundo, y el resto son proyectos con menor demanda, digamos. Hoy, yo siempre, a mí me preguntan si es momento de invertir. A ver, es momento, depende la billetera que tenga cada uno y las condiciones. Creo que el timing, para ver cuándo es el momento, es la gran pregunta. Pero sí, siempre digo, o sea, el momento cuando esto lo requiera va a ser ya, y el que está mejor preparado va a ser el que va, uh-huh, va a poder arrancar. Obviamente es compleja la situación, porque a la hora de solicitar créditos, a la hora de invertir, o sea, las condiciones de Argentina no son óptimas, son con tasas todavía no están acordes a por ahí a las posibilidades de repago que hay actualmente. Entonces hay que ser cuidadosos en ese sentido, pero sí, quien tenga la posibilidad y crea que

0: conveniente, sí, yo digo que sí, es momento de invertir porque hay que estar preparado para lo que viene.
1: Claro, pero por ejemplo, vos recién mencionabas el caso de Vicuña, que está hablando de 700, 800 millones de dólares de inversión este año, de 7 mil millones de inversión a partir del año que viene, 7 mil millones de dólares también, y en esto ya se está planificando a ver qué va a necesitar o qué va a salir a comprar, a contratar este año, el año que viene, para que los proveedores puedan satisfacer ese requerimiento.
0: Nosotros mantuvimos una reunión con Vicuña hace poquito, y un poco el planteo que le hicimos fue justamente eso. O sea, el plan de acción que ellos tienen, o sea, la guía hacia dónde van, es la manera por ahí de nosotros prepararnos. O sea,
1: claro,
0: tenemos que saber qué es lo que van a requerir, el momento y el cuándo. Obviamente, como todo proyecto, tiene sus cambios, sus modificaciones. Esto es dinámico, la Argentina es dinámica, el mundo aún más. Hemos tenido varios cambios a nivel global, que todo, quiera que no, termina afectando ciertas cosas, ciertos momentos de inversión en eso. Pero bueno, lo que hemos pedido con la compañía, hablando de Vicuña y hablando de todas, en realidad, porque no solamente mantenemos diálogo con Vicuña, tenemos diálogo con Los Azules, con Gualilán, con Pachón, con el mismo Veladero, en el caso de Veladero un poco más concreto, porque ellos están en una operación y ya saben todo lo que tienen que hacer el año que viene, el otro, hay una mayor planificación. En este caso, como es un proyecto, no hay todavía certezas claras de cuándo van a ser los puntos, pero en lo que sí tienen certeza, si lo hablamos, nos preparamos, la idea es que ellos nos vayan diciendo qué requerimientos van teniendo, y en función de eso, ahí podemos ver
1: claro,
0: de poder prepararnos para eso. Pero sí creo y sostengo que es necesario la preparación, la capacitación, el tema de las certificaciones de las empresas, son todas herramientas necesarias que nos van a poner en una posición mejor a la hora de contratar.
2: Sí, claro, una hoja de ruta con lo fundamental que es en
1: exacto,
2: algún punto. Juan Pablo, aprovecho también, te pregunto, conocer el saldo para ustedes como cámara que ha tenido la Expo. ¿Han logrado sumar intereses por parte de empresas del resto del país, extranjeras, en asociarse también?
0: Yo creo que también, y resalto también eso, creo que la mayoría de las empresas con las cuales se han acercado a la cámara, que son muy numerosas, la verdad que al tener el percance el primer día, que el día de ayer fue un día, la verdad que saturado de mucha gente, muy difícil poder hablar con todos los que querían hablar, porque muy demandado el stand de la cámara, de las empresas, había mucha gente, si tuvieron la posibilidad de estar en la feria, había muchísima gente, lo cual es muy bueno, pero también después se dificulta por ahí poder hablar con todos. Sí, hay mucho interés, y mucha gente que entiende que el camino es a través de vincularse a un local, de asociarse. Creo que eso es parte, digamos, de cómo vienen a arrimarse a San Juan, y creo que eso es importante, o sea, no para jugar su partido, sino viendo de qué manera se pueden alinear con algún local. Creo que eso es importante.
1: ¿Qué fue lo que más le impactó, Juan Pablo, de esta feria, de esta exposición, de este evento de este año, a comparación de ediciones anteriores?
0: Mira, me impactó mucho la visita de gente de afuera, no solamente de afuera de la provincia, sino fuera del país. Habrá muchas embajadas, de las tradicionales, en el sentido de Australia, Canadá, Chile, Perú. Vino gente de la India, gente de Bélgica. O sea, la verdad que bastante numeroso el interés que hay en el mundo en San Juan, lo cual me llama mucho la atención. Lo destaco a eso. La verdad que hoy estamos en el lugar adecuado, en el momento adecuado, así que creo que es una oportunidad para los sanjuaninos de poder maximizar esta situación. Y lo otro importante que también rescato, lo dije al principio, es esta mesa federal que se formó, esta alineación que hay hacia la minería. Creo que es importante como país tener este horizonte de pensar a la minería como uno de los pilares del crecimiento de la Argentina.
1: Sin
0: creo
1: duda,
0: que ver tantos gobernadores reunidos con el mismo objetivo, y no solamente gobernadores, que es la parte provincial, sino a nivel nacional, lo que manifestaban tanto la Secretaría de Gobierno como del Interior respecto de lo que para ellos es la implica la minería, creo que es importante para destacar. Y en San Juan también, o sea, hoy la minería sigue siendo política de Estado, se está reafirmando, y que creo que es el camino para el crecimiento de nosotros.
2: Totalmente, Juan Pablo. Bueno, vamos a quedar atentos, lógicamente, a ver qué avance se puede llegar a lograr de aquí en adelante, principalmente
1: seguro,
2: con los distintos proyectos que hay, también con el interés que se ha despertado justamente
1: claro,
2: de cada una de estas empresas o naciones que han estado presentes aquí en la Expo, ¿no?
1: Y lo decía Juan Pablo muy claro, esto de que ven a la minería como uno de los pilares del desarrollo. Las autoridades nacionales, bueno, el ministro de Economía, Sturzenegger, por ejemplo, también lo dice, si tuviéramos 20 mil millones de dólares o los 50 mil millones de dólares por año que tiene Chile a partir de las exportaciones mineras, hoy la situación fiscal, financiera, monetaria de la Argentina sería otra. Total. ¿No? Este gobierno lo ve. Ahora, los gobiernos anteriores, uno se pregunta, Juan Pablo, ¿no lo veían? Seguro que sí, pero ¿qué había? Creo que era una cuestión ideológica, ¿o no?
0: Mira, yo creo que más que una cuestión ideológica, que puede ser o no, creo que no transmitían seguridad jurídica, reglas claras. Nosotros tuvimos una ley de inversión minera que fue muy buena, donde se desarrolló Veladero, Gualcamayo y Pachón, y no se le dio continuidad porque cambiaron las reglas del juego. Creo que lo que nosotros venimos pidiendo y que sostengamos es, este es el partido, estas son las reglas, juguémoslo de esta manera. Si está jugado de esta manera, los jugadores vienen.
1: Sí.
0: Y cada vez vienen más. Entonces no cambiemos las reglas.
1: Claro, ese
0: si cambiamos
1: el tema.
0: La regla es volvemos a foja cero.
1: Exacto.
0: Digo que la confianza es algo muy difícil de lograr y muy fácil de perder.
1: Totalmente.
0: Caso, y te nombro el caso de La Rioja, por ejemplo.
1: Por ejemplo, o sea, claro.
0: Venimos pregonando y venimos hablando de que tenemos seguridad jurídica, de que tenemos las condiciones necesarias y cortan una ruta por una disposición que la verdad que infundada y nos termina causando perjuicio, más allá que ya se solucionó y que está aclarado y que hoy el camino se puede ocupar, pero no es la forma, creo.
1: No, seguro.
0: Creo que no es la forma, y eso termina siendo contraproducente para todos, porque en definitiva es la Argentina la que queda mal.
1: Claro, la importancia es transmitir que las reglas de juego no se van a cambiar más allá del signo, color Exacto. político o el presidente de turno. Lo vemos en Chile.
2: Una política,
1: ¿no es cierto?
2: De Estado, ¿no?
1: Pasó Bachelet, pasó Piñera, pasó Boric, era un hombre de izquierda, y a ninguno se le ocurrió cambiar las reglas de juego en materia minera. A lo mejor alguno tomó una medida, otra, pero las reglas de juego siguen igual. Y lo que nos preocupa
0: mira el caso,
1: acá... Sí.
0: El caso de Perú.
1: Por ejemplo.
0: Ha tenido 11 presidentes en los últimos 3, 4 años.
1: Sí.
0: Y la política de Estado sigue siendo menos, y la minería es parte de eso y se sigue desarrollando y sigue teniendo crecimiento.
1: Claro.
0: Y el dólar sigue siendo estable porque es una política de Estado. Entonces,
1: Total.
0: Yo creo que lo que tenemos que entender, dependiendo del color político, creo que la minería tiene que ir por ese camino de que todos debemos ir. Seguro. Yo creo que eso está porque hemos tenido consenso cuando se han pedido leyes necesarias y creo que vamos por buen camino. Hay que sostenerlo y mantener esta convicción.
1: Claro. Por ahí preocupan situaciones puntuales, ¿no? Como el caso este de La Rioja, ¿no es cierto? Bueno, Quintela. Sí. O los intendentes justicialistas, que no los vimos a todos los intendentes de San Juan, que deberían haber estado, creo yo, participando de todos estos actos, más allá del funcionario de turno, porque es esto, una política de Estado, ¿no?
0: Totalmente, totalmente. Sí, la verdad que siempre es bueno que todos participen, creo que todos los actores que están en esto tienen que estar sentados en la misma mesa. Yo siempre digo que es momento de que estén todos juntos. La forma de crecer es esa. Recién hablamos de las alianzas con empresas afuera. Bueno, la parte de gobierno y la parte de privado también tiene que estar en ese sentido, porque nosotros requerimos normas claras para poder trabajar. Así que creo que el diálogo tiene que ser fluido y constante. Así que creo que ese es el camino.
2: Sin duda. Juan Pablo, te agradecemos mucho por el contacto. Vamos a estar seguramente en comunicación más adelante también para conocer cómo continúa la actualidad del sector. Muchas gracias.
0: No, gracias a ustedes por el llamado y a disposición siempre. Saludos para todos.
2: Gracias. Allí estaba Juan Pablo Delgado de la Cámara de Servicios Mineros, bueno, haciendo una amplia evaluación, análisis de lo que ha sido el paso, que bueno, recordemos que queda la última jornada todavía de la Expo Minera aquí en la provincia de San Juan y la importancia de algunos anuncios, algunas medidas que se han tomado, entre ellas, bueno, lo de la Mesa Federal, ¿no?
1: Claro.
2: Minera, y cómo impacta esto también para las cámaras en la provincia de San Juan.
1: Bueno, yo creo que Juan Pablo Delgado ha hecho un resumen más que claro y muy preciso, objetivo, sobre la situación. Es decir, ¿dónde estamos hoy? ¿A dónde vamos con esta minería que hoy ya se la ve como uno de los pilares fundamentales del desarrollo de la Argentina, junto con el agro, junto con la ganadería, la industria, el turismo, las economías regionales, etcétera? Pero uno de los grandes impulsores, uno de los principales motores para atraer inversiones, generar empleo, y que le llegue esto que hoy no le está llegando al bolsillo de la gente, que es lo que la gente espera, es la minería. Bueno, dice Juan Pablo, anteriormente no transmitían los gobiernos anteriores la seguridad jurídica.
2: Exacto.
1: Hoy lo están haciendo, pero no solo lo tienen que hacer los gobiernos. Entendemos que aquí la dirigencia política en general,
2: todo,
1: tienen que tener un grado de madurez necesario. Y lo que decía recién, nos llamaba la atención que muchos intendentes justicialistas, estamos hablando de Calingasta,
2: departamentos
1: Iglesias, que son los mineros, departamentos mineros,
2: por excelencia,
1: Hacha, claro. Que tiene un gran potencial minero, sí, a pesar, claro, de que no lo quiera desarrollar, no la gente de Hachal, sino sus autoridades municipales de turno, no estuvieran en esta feria, en este evento, no estuvieran acompañando el lanzamiento de la Mesa Federal Minera, es decir, no estuvieran teniendo una participación activa.

0: pagando impuestos, etcétera, más allá del gobierno de turno.
1: Total.
0: Pero bueno, si cada gobierno que viene le va a poner retenciones, le va a prohibir que saque las divisas del país, le va a poner cepo para que traigan los dólares al país.
1: Sí, sí,
0: hasta
1: sí.
0: Hace poco, un par de años o tres años atrás, las empresas mineras que están explorando acá en San Juan, no hablamos de... tenían que hacer peripecias para poder entrar los dólares al país, claro, para poder pagar los sueldos, por
1: exacto.
0: ejemplo.
1: Sí, sí, exacto.
0: Cosas tan absurdas, ridículas como esa.
1: No, la compra de maquinarias, la importación de ciertos productos.
0: Ni hablar, claro, de importar, eso era la CIRA, impensado, famosa CIRA que hoy claro, lo están exacto. juzgando a Massa.
1: Exacto.
0: Pero para traer los dólares tenían que hacer peripecias, comprar acciones en el exterior, transferírselas a una empresa local acá, que la empresa las convierta en pesos para poder de esa manera cumplir con sus obligaciones, porque si lo hacían de otra manera, perdían con la brecha que había entre el dólar oficial y el dólar blue.
1: Exacto.
0: Ya que ellos traían dólares oficiales y tenían que pagar todos sus costos al costo de la economía que se basaba en el dólar blue.
1: Exactamente.
0: Así que bueno, cosas como esas pasaban hace apenas 3 años
1: sí,
0: en
1: sí,
0: Argentina.
1: Sí.
0: Hoy ya cambió esa situación, pero bueno, todavía quedan muchos puntos por resolver.
1: No, claro, obvio.
0: Y esperemos que bueno, en algún momento la dirigencia política también esté a la altura de las circunstancias, la dirigencia política en general, ¿no? Sobre
1: sí,
0: todo
1: no,
0: la oposición.
1: Sin importar el partido.
0: Bueno, la hora 12.
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0: Las 12:03, ya cómo se nos va la mañana, Javier, ¿eh? Y estamos sorteando entradas, como siempre.
1: Exactamente, dos entraditas para que vayan a la feria de las artesanías. Hoy dos entraditas se va a llevar una persona.

0: que manda un mensaje al 264-508-6198 con el nombre y las tres últimas. Y además también estamos sorteando cuatro entraditas más para...
1: Sí.
0: Que vayan a ver a Cande.
1: Cande y Paulo, ¿eh? Este concierto íntimo que va a tener lugar esta noche a las 20 horas ahí en el auditorio del Museo Franklin Rawson. Tenemos dos pares de entradas para que vayan a disfrutar también a las 20 de este concierto íntimo. Un viernes a las 20 ya viene bien como para
0: relajarse,
1: claro. Entrar en modo fin de semana, bueno, y despejarse un poco después de una semana muy, pero muy intensa que hemos tenido. Así que, bueno, como siempre, al 264-508-6198 pueden mandar los mensajes de WhatsApp, como ya lo están haciendo muchos de los oyentes, para participar de las entradas, ¿eh? Así que, bueno, se viene el fin de semana también, así que especial para aprovechar y recorrer la Feria Internacional de Artesanías.
0: Exactamente, allí en el complejo Costanera en Chimbas, para ver todo lo bueno que hay allí, obviamente, y comprar algo. Siempre uno cuando va tiene que comprar algo. Bueno, En materia deportiva, cargadísimo el fin de semana, para sentarse en el televisor y no pararse. El sábado, la Liga Profesional comienza con los octavos de final. 4:30 de la tarde, Talleres Belgrano, el clásico de Córdoba. A las 7:00 de la tarde, Boca recibe Huracán. A las 21:30, Argentino Lanús, Independiente Rivadavia, Unión. Todo es a un solo partido en la cancha del mejor ubicado. El domingo, a las 3:00 de la tarde, Rosario Central Independiente. A las 5, Estudiantes Racing. 7:00 de la tarde, gran partido de River San Lorenzo. 21:30, Vélez Gimnasia. El fútbol local, también la penúltima fecha para definir clasificados este fin de semana. El sábado, López Pelá, Rivadavia, Villibáñez, Unión, Mineros, Ondina, Marquesado, Colón. Domingo, Carpintería, Peñarol, Sarmiento. 9 de julio, Desamparado, a las 6:00 de la tarde, recibe Alianza. Defensores de Argentino recibe Atenas. Y el lunes completan a las 8:30 de la tarde, Trinidad con San Lorenzo.
1: Bueno, aquí nos informa Jorge Morales, nuestro amigo colega de Hachal, en Hachal, que nos escuchan ahí a través de FM Box en el 97.3 siempre, que el intendente de Hachal, el doctor Matías Espejo, declaró hace un rato que es una lástima que el gobernador no los haya invitado a la feria minera. Esto dice Matías Espejo. Bueno, parece que estaba esperando la invitación, Matías Espejo, para venir a la feria minera. Realmente sorprendente las declaraciones de este jefe comunal, que insistimos, es el intendente de uno de los departamentos mineros de la provincia. Entonces, no necesita invitación, tiene que estar. Él debería haber puesto un stand, haber hecho algo, pero bueno, él prefiere tener la carpa de los antimineros, ilegal, que está usurpando un predio público como es la plaza. Él prefiere irse a reunir con los intendentes de La Rioja, que son los que impulsan, por ejemplo, la paralización de las actividades de un proyecto como Vicuña. No sé si lo habrán en ese caso invitado para que vaya o cómo habrá sido, pero bueno, él dice que no lo han invitado a la feria minera. Él tendría que haberse puesto en movimiento, tomar la iniciativa y no estar sentado en su sillón esperando que le llegue la invitación, sea un invitado especial, que venga acá, que lo homenajeen a él. No, lo que atrae es la minería, la invitación es la minería. Hoy la minería es lo que atrae a miles y miles de sanjuaninos y argentinos, pero bueno, a él parece que no le llega, o no le importa, o no le interesa, no la minería, sino el trabajo para su gente, ¿no? Hay mucha gente en Hachal hoy que necesita trabajo,
0: pero necesita, si él hubiese colocado su stand ahí, Francisco, hubiese tenido un montón de visitantes, claro, ahí que hubiesen
1: pero no le interesa. Inversiones. No, no le interesa llevar inversiones a Hachal, no le interesa llevar posibilidad de trabajo, siempre posibilitando, dándoles las oportunidades a aquellos que hablan en contra de la minería, como es este tema de la carpa que sigue ahí en la municipalidad y demás. Pero bueno, lamentable, por cierto, lamentable por la gente de Hachal.
0: Claro.
1: Por toda la gente de Hachal que tenga esta actitud. Y bueno, y que quiera justificar su no participación, que como decíamos recién, es su obligación, su ausencia en la falta de una invitación. Hay cosas que un intendente no puede estar sentado esperando que lo inviten.
0: Seguro.
1: O va a estar esperando que lo invite Javier Milei a tomar un café en Buenos Aires para ir a reclamar algo al gobierno nacional, para ir a gestionar algo para Hachal a Buenos Aires. No puede estar esperando que le llegue una invitación para... para justamente moverse por su departamento.
0: Era el momento en esta feria.
1: Exacto, hace ya cuánto hace que sabemos que se va a hacer la feria, bueno, algo tendría que haber hecho, si es que le interesaba que la gente que viene a poner el ojo en la minería, así como pone el ojo en Calingasta, con los proyectos en Iglesia, también ponga el ojo en Hachal. Sabemos que están los proveedores mineros de Hachal, ahí la Cámara de Proveedores con Rodolfo Bayay. Yo no creo que Orrego lo haya invitado a Bayay a que venga acá a San Juan a la Feria Minera, o nadie lo haya invitado. Él viene porque representa un sector, claro, que son hachalleros, empresarios, comerciantes, que buscan crecer, que buscan desarrollarse, que buscan generar más empleo, y no necesitan de una invitación justamente para venir a hablar, no con el gobernador únicamente, vienen a hablar con los empresarios, con las empresas mineras, con las empresas juniors, con los proveedores, en fin, qué es lo que tiene que hacer.
0: Y que la gente de afuera que viene, claro, vea lo que es Hachal.
1: El intendente tendría que haber estado acá hablando con los inversores, hablando con las empresas mineras, pidiéndole que vayan a Hachal, que vayan a invertir a Hachal, que vayan a desarrollar los proyectos mineros a Hachal, hablar con los proveedores para decirle que vayan a Hachal a instalar sus empresas, que pueden instalarse en ese departamento que está ubicado estratégicamente también, cerca de Vicuña, cerca de José María, con las rutas, los accesos que tiene, las rutas nacionales, en fin, bueno, tantas cosas que podría estar haciendo en vez de estar quejándose porque no le llegó una invitación. ¿Qué dice Javier?
0: Bueno, la gente ya se comienza a aprender con el sorteo de las entradas para la Feria de las Artesanías. Hola, muy bueno el programa. Felicitaciones, quiero participar por las entradas para la Feria Internacional de las Artesanías, Alfredo 685. También nos manda un mensaje, Cristina 278. Quiero ir a la feria, puede hacer que me gane las entradas, dice Cristina también. Los mensajitos que van llegando también como audios al 1245-086198. La gente comenta sobre el tema de las artesanías y todo lo que hablamos en la mañana en la radio.
1: Bueno, 10 minutos que ya han pasado del mediodía, Facundo.
2: Bueno, vamos a comentar sobre un hecho que ha tenido lugar en la mañana de este día, que se ha viralizado, de hecho, allí algunas imágenes a través de las redes sociales. Un robo que ocurrió en la Facultad de Ciencias Exactas y que generó mucha atención realmente, porque el ladrón fue descubierto por la propia comunidad educativa, allí en el momento alumnos, docentes que se unieron para poder retenerlo justamente. Bueno, esto ocurrió allí en las instalaciones de la Universidad Nacional de San Juan, allí en el departamento Rivadavia, donde funciona también la Facultad de Ciencias Sociales, en este caso en el edificio de Exactas. Un hombre que ingresó, no era parte claramente de la comunidad educativa, e intentó robar una bicicleta que se encontraba allí en este predio. Esto fue advertido por los propios estudiantes, que se dieron cuenta de que alguien estaba intentando robar una bicicleta allí donde se colocan justamente estos vehículos allí en la facultad. Ahí nomás, apenas vieron esto, pudieron intervenir ellos mismos rápidamente para poder evitar justamente que se diera el robo. Hay un video que se ha estado viralizando allí en las últimas horas en las redes, según lo que se relata en el propio video. Este hombre habría sido sorprendido en el momento en que estaba intentando cortar la cadena que sujetaba justamente la bicicleta, lo cual generó la reacción inmediata de las personas que se encontraban allí en el lugar. Entre alumnos, personal también de la universidad, lo redujeron y lo mantuvieron inmovilizado hasta que llegó la policía. En los videos que se pueden ver allí están los estudiantes mismos reteniendo a este hombre allí en el piso al lado de la bicicleta que estaba intentando robar. Ajá. Pero minutos más tarde, afortunadamente, llegaron efectivos policiales allí a la facultad, pidieron el ingreso. Recordemos, la policía no puede ejercer así como así dentro de las universidades nacionales, por ello, bueno, tuvo ahí una pequeña demora hasta que finalmente pudieron ingresar y retener a esta persona que ya se encuentra detenida y directamente ha sido puesta a disposición de flagrancia.
1: Las 12:12.
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9: Hola Francisco, buen día para todos por ahí. Que tengan un feliz viernes. Francisco, te hago una pregunta. ¿Por qué los medicamentos vienen en las cajas y en las cajas dice, por ejemplo, fecha de vencimiento 2026 o 2027, fecha de vencimiento, pongámosle 2028, pero en la caja y adentro el medicamento, el blister, no se nota nada la fecha de vencimiento? O sea que está raspado, viene arriba de las letras que tiene. Eso tendría que ser claro, lo estoy hablando para a nivel nacional, no de acá de la provincia, a nivel nacional, porque muchas veces te lo venden y en algunas farmacias te meten cosas que no son, que no tienen fecha de vencimiento, que no, la fecha de vencimiento, lo que trae adentro de la caja es otra, ves otros números vos, y hay algunos vencidos, y la caja dice fecha de vencimiento 28, y adentro la fecha de vencimiento dice 25, 26, hace 3 meses atrás. Qué raro que, ¿no? Salud Pública tendría que mirar esas cosas que pasan, porque en la gente adulta muchas veces no se dan cuenta de eso, y eso es un tema bastante delicado. Bueno, gracias Francisco, que tenga buen día.
10: Bueno, muchas gracias. Bueno, no solo la gente adulta, los jóvenes como nosotros, también nos cuesta ver los numeritos tan pequeños que traen en los blisters, y a veces no se distingue. Bueno, hay que como conseguir una lupa para poder ver lo que dice este oyente, cierto. Ahora, si el número que dice en el blister del interior, digamos, no coincide con el de la caja,
11: gravísimo.
10: Es porque alguien lo cambió.
11: Exacto,
10: así que bueno, eso también hay que controlarlo.
12: Bueno, ahí nos llegan mensajes, gente que quiere participar por las entradas. Silvia, 387, estoy anclada en la radio, en el call número 1 de Rawson. Así que están ya están todos pendientes de la radio.
10: Bien, bueno. Ya enseguida vamos a estar sorteando también las entradas. ¿Hay más mensajes?
13: El Celeste 536, son las tres últimas para participar por las entradas de la feria.
10: Bueno, muchas gracias ahí Celeste, que se anota para las entradas de la Feria Internacional de Artesanías.
14: Señores, Radio Sarmiento, buenos días. Estaba escuchando atentamente las palabras del conductor. Yo le voy a decir, con la grandeza de bien que tiene el gobernador, que tiene San Juan, estoy convencido que ha sido invitado todos los intendentes de todos los colores políticos. Así que me parece salir a hablar que no ha sido invitado. Estoy convencido que el gobernador lo ha invitado. Así que bueno, para participar, Daniel Armando, 091.
10: Bueno, muchas gracias Daniel, ya está participando también por las entradas.
15: Hola mi gente querida, feliz viernes. Bueno, vamos con actitud.
11: Vamos, mi querida gente. Bueno, quiero hacerme eco porque yo conocí la calle de los enamorados y fue maravilloso lo que hizo el chico, el legado de un vecino que falleció. Quiera Dios, aparte que tuvimos la oportunidad de verlo toda la Argentina, porque en el programa de Marley lo pasaron la calle de los enamorados y se veía precioso. Quiera Dios que la provincia vaya, o si no, el lugar que resguarde ese maravilloso legado. Abrazo grande, mi querida gente. Feliz viernes. Muy fresca la mañana.
10: Bueno, muchas gracias. Muchas gracias también a Silvia también por el mensaje. Y bueno, y le mandamos también un saludo a Silvia del Valle, que se recupere pronto.
15: Sí, a cuidarse.
10: A cuidarse. Bueno, tenemos comunicación telefónica. Ahora vamos a saludar a la doctora Verónica Pérez, jefa de zoonosis del Ministerio de Salud. ¿Cómo le va? El gusto de escucharla. Buen día.
16: Hola, buen día.
10: ¿Cómo anda, Verónica? ¿Todo bien?
16: Todo muy bien.
10: Bueno.
16: Dispuesta, dígame, ¿qué necesita?
10: Queríamos consultarle con respecto al tema de hantavirus, o hantavirus, como también algunos lo denominan, producto de estos casos que se han dado en este crucero que partió de Argentina. Hoy se está haciendo el seguimiento epidemiológico también de esta situación. El gobierno aquí en San Juan, las autoridades de salud pública, han salido a transmitir justamente seguridad en este sentido, manifestando que San Juan se mantiene libre de casos de hantavirus, ¿no? ¿Qué hay que tener en cuenta con relación a esta enfermedad?
16: Lo más importante es conocerla. Siempre que conozcamos cualquier tipo de enfermedad, quiénes la transmiten y cómo es su circuito y toda su transmisión, sabemos que vamos a poderla prevenir. Por lo menos les voy a contar de qué es una zoonosis. En esto participan unos roedores que le llaman colilargo porque su cola es más larga que su cuerpo. Uh-huh. Este roedor lo encontramos en la zona de Cuyo, en la zona cordillerana y andina, no en la parte urbana, pero sí en la zona cordillerana y andina. El tipo de ratón o la especie de ratón en la cual sí es reservorio del hantavirus. Es una enfermedad que la encontramos en el sur, en la zona limítrofe entre Argentina y Chile, en la provincia de Buenos Aires, en el NOA, especialmente en Salta. No hemos registrado ningún caso de sospecha de, en los humanos estamos hablando, de hantavirus en la región de Cuyo, ni tampoco de personas de la región de Cuyo o sanjuaninos que hayan estado visitando estas zonas donde anualmente se presentan casos de hantavirus, como dijimos, Buenos Aires, el NOA o el sur, y que hayan regresado, ni tampoco personas de aquella región que estén visitando nuestro lugar, nuestra provincia, que estén con sintomatología. Pero es muy importante conocerla. Sabemos que la transmite un ratón, pero aparte el hantavirus tiene un tipo de hantavirus que se llama Andes, que ese sí se puede transmitir de persona a persona. El origen es algún ratón y después estas personas enfermas pueden transmitir en un periodo donde son muy sintomáticos, cuando están en un contacto muy estrecho con otra persona pueden transmitirlo, que ajá, es lo que estaría pasando en estos pacientes,
10: claro,
16: que estuvieron en el crucero.
10: Claro, porque ahí se han dado varios casos de contagios aparentemente.
16: Claro, aparentemente sería este modelo de transmisión, que sería el Andes. No obstante, sabemos y reconocemos, y es muy importante, que si viajamos a esta zona, por lo menos podemos dar las recomendaciones, que tendrían que ser recomendaciones básicas para cualquiera de nosotros para evitar no solamente estar en una zona, porque sabemos que todo ratón, colilargo o los otros, tenemos las otras especies que nos transmiten enfermedades. Entonces, aprovechar esto a recordar que en nuestra provincia sí se presentan otras enfermedades que transmiten la rata: la leptospirosis, Que también afecta a los nuestras mascotas y a los humanos, que se elimina también, es una bacteria que se elimina por orina. Uh-huh. También sabemos que la triquinosis, que son los roedores en el campo, que cuando los comen a estas ratas, los cerdos, queda la triquina y por consiguiente cuando comemos los carneos nos enfermamos. Entonces, lo más importante de todo esto, reconocer que todo roedor es una plaga que debe estar considerada para como un riesgo. Entonces, ¿cómo la prevenimos? Si es en el campo, obviamente todo pastizal, la leña, el alimento, alejarlo de la casa, alejarlo de los alimentos de la producción. El alimento que le estamos dando al cerdo, tenerlo en un lugar y controlar la rata, porque sabemos que si pasa cerca de un cerdo, el cerdo se la va a comer. Dentro de la casa nuestra, obviamente, controlar las ratas, tener las cosas limpias, vigilar. Sabemos que si vemos una caquita de un roedor, que es como un granito de arroz pequeño, negro, inmediatamente estar atentos. Lo bueno es que de estas enfermedades el agua con la lavandina es suficiente. Entonces llegamos a ver alguna caquita, materia fecal de la rata, inmediatamente agua con lavandina, dejar actuar 30 minutos, limpiar luego, ventilar, porque en este caso los aerosoles, en el caso de las ratas, sabemos que de esta patología, y cuando a veces dejamos galpones cerrados o lugares cerrados donde incluso dejamos alimento de los animales nuestros, nuestras mascotas, pueden entrar las ratas, mantenerla siempre ventilada, limpia, agua con lavandina. Si tenemos latas, de todo tipo de latas, limpiarlas con agua de lavandina, que es la costumbre nuestra. Abrimos una lata de atún o una lata de algo que pueden haber en un negocio, pero más allá, todos los negocios tienen la responsabilidad de tener un control de plagas, ¿no? Porque cualquier negocio alimenta de almacenes o supermercados, panadería, tienen, guardan comida, guardan insumo. Claro. Entonces ellos sí o sí deben controlar todo este tipo de plagas. Y la rata es importantísimo. Vienen productos especiales para que eliminan las ratas, pero deben ser manejados con sumo cuidado para evitar alguna intoxicación de nuestras mascotas o de los niños. Así que lo hagan los adultos, que controlen muy bien y que llamen a empresas que puedan controlar las ratas. Si llegamos a encontrar una rata muerta, le ponen lavandina encima, la dejan actuar unos minutos y después con guantes, con protección, podemos eliminarla. Pero esas son las recomendaciones básicas cuando tenemos que controlarnos y evitar el contacto siempre que podamos con las ratas. Si vamos al campo, obviamente, no acampemos en lugares o durmamos al aire libre, en un lugar llano, no solamente por las ratas, sino por víboras o todos dentro de nuestras carpas. Son cosas que tenemos que manejarlas de tal manera que evitemos, donde vayamos a acamparse en una zona de estas ratas que transmiten estas enfermedades, o vayamos a la zona donde esté el janta, tengamos en cuenta estas consideraciones que son generales para evitar cualquier enfermedad, ¿no? Totalmente. Que venga en este caso de las ratas.
15: Doctora, más allá de que, bueno, es un alivio, lógicamente, saber que en San Juan, o al menos en Cuyo, esta enfermedad no está produciendo contagios en humanos, lógicamente, en materia de zoonosis en general, ¿hay algunas otras enfermedades que al día de hoy sean de preocupación por parte de salud pública, que se estén dando contagios o sobre las cuales hay que prevenir aún más todavía?
16: Siempre las nuestras, bueno, me está preguntando en algo que es mi área específica y no dejamos nunca de trabajar en prevención de la zoonosis. Sabemos que la rabia, recuerdan hace unos años atrás, hubo un caso de rabia en un ternero. Nosotros sabemos y siempre damos la prevención y hablamos todo el tiempo en prevención de la zoonosis. La vacunación antirrábica de nuestros perros y gatos es permanente. es anual, están en todas las áreas que el ministerio distribuye a los centros de zoonosis municipales, en nuestros quirófanos, que la gente consulte y siempre vacune. Recordemos que es una enfermedad mortal.
15: Exacto.
16: La rabia, la brucelosis. Sabemos que la brucelosis en todas las perritas que abortan, entonces debemos controlar, pueden consultar nuestros análisis en el quirófano o en cualquier médico veterinario o veterinaria. El análisis de brucelosis en nuestro laboratorio es gratis. Estamos hablando de todas enfermedades que pueden tener nuestros animales, incluso nuestros perros y gatos, y pueden transmitirnos a nosotros. La leptospirosis, como hablamos recién, controlando las ratas que no estén en contacto de nuestros perros y de nuestros gatos, y a su vez de nosotros mismos. La triquinosis, ahora estamos pronto al invierno, sabemos que carnear los cerdos, sí, y no hacerles en análisis, estamos produciendo un todo lo que tenga que ver con chacinados que no son seguros, porque la triquina es tan chiquita y microscópica que no la vemos y no le cambia el sabor ni el gusto al salame ni al jamón. Entonces, cualquiera que vaya a carnear un animal, tome unas muestras y llévela a nuestro laboratorio de zoonosis, que son gratis. Entonces, todo lo que consuman o vayan a consumir, si es casero, que tenga el análisis previo para que no nos dé triquinosis. Eso es gratis. Así que todas las recomendaciones y obviamente la esterilización, ¿no? Sabemos que tener perros y gatos que podamos mantener nosotros con una buena alimentación, con un buen control de parásitos externos, bien alimentados y bien vacunados, y está dentro de nuestro presupuesto. Entonces, por favor, operen, esterilicen las perras, los perros, los gatos, las gatas, y tengamos los que podamos tener nuestro de nuestra familia, que son integrantes y están en contacto con nuestros niños, con todos los habitantes de la casa, que estén sanos. Acérquense a los centros de zoonosis, consulten todas las vacunas, como dijimos, y toda la esterilización.
15: Perfecto.
16: Así que eso es muy importante.
10: Seguro, a tener en cuenta siempre también todas estas recomendaciones con las mascotas, que están en nuestros hogares. Bueno, doctora, muchísimas gracias por este contacto con Radio Sarmiento.
16: No, gracias a ustedes por este espacio. Buen día.
10: Igualmente, que tenga excelente día. Ahí estaba la doctora Verónica Pérez, la jefa de zoonosis del Ministerio de Salud de la provincia de San Juan, dando a conocer entonces cuál es también la situación y las recomendaciones, porque si bien no hay casos, sí, sospechosos en la región,
15: no, igual
10: hay que estar atentos.
12: A tener cuidado en las casas, porque uno ve una ratita y cree que, bueno, no, tener cuidado.
15: No, ni hablar, además de que, bueno, el ratón que explicaba ella recién que transmite justamente esta enfermedad es propio también de, sí, nuestra zona, habita en Cuyo, está así en las zonas cordilleranas, hay que tener cuidado, y más allá de lo que tiene que ver con el hantavirus, que es un alivio que no esté presente, hay muchas otras enfermedades transmitidas desde los animales, lógicamente, sí, como, bueno, el dato que nos da recién es importantísimo tenerlo en cuenta, porque llega el invierno, y con el invierno llegan los carneos, justamente, uh-huh, es algo muy común, una práctica muy común todavía aquí en San Juan, el hecho de los carneos caseros, absolutamente, y bueno, la importancia que tiene justamente poder testear a los animales para poder evitar males mayores a futuro.
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0: Las 12:39 esta tarde, a partir de las 19 en el Club Colón Juniors, la Municipalidad de la Ciudad de San Juan estará realizando la entrega de nuevas camisetas destinadas a los integrantes de las pistas de salud y a las escuelas de iniciación deportiva. Un acto que va a encabezar la intendente de la capital, Susana Laciar, en el marco de las acciones que lleva adelante el municipio, acompañando y fortaleciendo sobre todo la práctica deportiva, recreativa y saludable en los distintos espacios de la ciudad de San Juan. Esto va a ser, recordamos, en el Club Colón Juniors esta tarde a las 19:00. Y esta mañana también se llevó a cabo el lanzamiento, la presentación de la maratón 10K, 10 kilómetros.
1: 10 kilómetros, exactamente.
0: Que va a tener lugar
1: el domingo.
0: Claro, entre otras categorías como 5K, kits, corren los más chiquititos y adaptados también. Así que bueno, también ahí el municipio de la capital presente con esta maratón. Tenemos más información del deporte, Javier.
1: Exactamente, hablamos de San Martín porque mañana 4:30 el Verde y Negro recibe a Patronato con varios cambios que va a hacer. Es que Schiaparelli no está confirmado el 11, pero se vienen modificaciones de la mitad de la cancha para arriba. Hay un entrenamiento táctico que está terminando en estos momentos y terminando también el técnico de definir los 11 con algunas dudas para el partido de mañana. Lo cierto es que el historial con Patronato desde el 2018 al 2024 se jugaron 5 partidos, no hubo empates y derrotas. Los 5 lo ganó San Martín. Es un historial que no se corte el historial.
2: Por favor.
1: Por favor, que no se corte el historial. Las entradas, popular 30.000 pesos, platea este 40.000, oeste baja 45, oeste alta 55, en tanto que los ingresos para damas, menores y jubilados, 25.000 pesos. Atención, porque la agenda de San Martín hasta que empiece el Mundial casi es muy apretada. El 13 de mayo, después de este partido, juega con Platense en Morón por los 16avos de final de Copa Argentina. El 17 de mayo visita Almagro a las 3:30 de la tarde. El 23 de mayo recibe a Maipú de Mendoza a las 4:30 de la tarde. Y el 31 de mayo recibe a visita a Temperley. Sí, visita a Temperley a las 4 de la tarde. Así que desde ahí habrá que ver alguna fecha que otra que se juega antes que comience el Mundial. Pero hasta ahí sería el calendario de San Martín hasta el 31 de mayo, hasta que comience la cita mundialista. 4 partidos claves que tendrá San Martín por Copa Argentina y por el torneo de la Primera B Nacional. A ver si se puede empezar a meter en la pelea para volver a Primera.
0: Bueno, muy bien. Y esta tarde es, Facundo, el tema de la audiencia de Branca Motos.
2: Exactamente, a las 4 de la tarde aquí en los tribunales tiene cita justamente la audiencia que va a tener lugar en el día de hoy, donde, recordemos, es una audiencia solicitada por Fiscalía a raíz del pedido de los abogados querellantes. Recordemos, es lo que estábamos comentando esta semana, una reunión allí en el Ministerio Público Fiscal, puntualmente en la UFI de Delitos Informáticos y Estafas, que es la propiamente justa la que está llevando la intervención de este caso, donde los abogados querellantes le solicitaron al fiscal Guillermo Heredia que convoque una nueva audiencia. Esto debido al incumplimiento del acuerdo que se había pactado. ¿Por qué? Recordemos, acordaron devolver más de 520 millones de pesos en 5 cuotas, pero ni siquiera hicieron efectivo el primero de los pagos. Entonces, lo que entendieron la mayoría de los damnificados, representados lógicamente por sus abogados querellantes, fue decir, bueno, si no pagaron el primero de los pagos, ¿qué se espera para el resto, no? Entonces, directamente, a partir de ahora, las estrategias fueron directamente por dar por caído este acuerdo que ya había sido homologado por la jueza de garantías, y se espera que hoy vayan a comparecer justamente ante el tribunal los 3 acusados. Hablamos de los hermanos Marco y el otro joven de apellido Vanegas, que son los 3 hasta el momento únicos 3 señalados en esta causa. ¿Qué es lo que puede ocurrir en el día de hoy? ¿Cuáles son las posibilidades? Intentamos, de hecho, el contacto con la defensa que tienen los 3 involucrados, que es el doctor José Tejada, quien no ha preferido directamente guardarse al silencio, lo mismo que han hecho incluso también los propios involucrados en este caso. Lo que se espera que pueda llegar a ocurrir en el día de hoy es que justamente Fiscalía le solicita a la jueza que dé por caído este acuerdo. ¿Cuál era el mayor beneficio que tenía este acuerdo para los involucrados, para los señalados? Que los mantenía lejos de prisión, básicamente. Bueno, a partir de lo que se vaya a solicitar en el día de hoy, es muy posible que también dentro de esos pedidos esté el regreso a la prisión prisión preventiva de estos tres involucrados. Recordemos, los tres estuvieron detenidos hasta que se consiguió justamente homologar ese acuerdo. Muy probablemente a partir del día de hoy esa situación se revierta, vuelvan a estar detenidos. Habrá que definir si en una comisaría o si directamente serán enviados al servicio penitenciario provincial y a partir de allí ver cómo comienzan a solucionar este hecho, porque cambiaría por completo ya incluso la carátula del legajo que tiene justamente esta causa y podrían sumar acciones penales mucho más gravosas que las que se estaban enfrentando hasta este momento. Por parte de las querellas, justamente los abogados con los que dialogábamos y muchos de los damnificados, incluso lamentablemente muchos ya han asumido el hecho de que no van a ver el dinero que en algún momento pusieron, porque no, a esta altura ya nadie cree en que en algún momento vayan a recuperar ese dinero, pero justamente entendiendo que se ha llegado a esa instancia, ya muchos optaron por decir, bueno, listo, la plata la perdí, no importa, ahora quiero justicia.
1: Exacto.
2: Es decir, quiero que estas tres personas paguen de alguna forma por el perjuicio que nos perjudicaron, que nos ocasionaron, claro, ¿no? De esta forma, bueno, seguramente lo más probable que vaya a ocurrir en la jornada de hoy es que nuevamente estas tres personas queden detenidas, que nuevamente la Fiscalía pida un plazo de investigación penal preparatoria y que seguramente en los próximos meses o en las próximas semanas vamos a comenzar a ver un nuevo proceso.
0: Las 12:45, volvemos con el deporte, Javier.
1: Exactamente, porque estamos en comunicación con el presidente interino de la Unión Sanjuanina de Rugby, con Jorge Barrera, para que nos cuente un poco cómo está la situación en la Unión Sanjuanina y también un poco de cara a lo que se viene con los Pumas. ¿Qué novedades hay al respecto de la llegada de la selección argentina de rugby? ¿Cómo le va, Jorge? Buen día.
3: Buenos días, mucho gusto. ¿Cómo están ustedes?
1: Bien, Jorge, queriendo saber cómo está la situación en la Unión Sanjuanina. Sabíamos que se había ido Verdeguer con un puesto a la UAR y que usted asumió como interino. ¿Y cuándo sería la asamblea?
3: Así es, señor. Lucas ingresó a la Unión Argentina de Rugby dentro de la comisión directiva. Entonces, una cuestión ahí en lo que tiene con los estatutos, me tocó a mí en la función de vicepresidencia asumir la presidencia interina hasta realizar la asamblea general ordinaria que está programada para el lunes próximo, 1 de junio.
1: El 1 de junio va a ser la elección de nuevas autoridades.
3: Sí, señor.
1: ¿Y quiénes serían en la lista? ¿Usted también se va a presentar y alguien más? ¿Tienen ya más o menos definido?
3: En principio sí, está consensuado, como viene haciéndose ya desde hace varios años, una lista única con el consenso de los 5 clubes afiliados a la Unión. En cuanto a la confección de esa lista, se definió que en mi nombre sea la continuidad del
1: oficialismo.
3: Proceso. Sí, señor, que no hay, digamos, oposiciones, sino que es un consenso en general de clubes y a partir de ahí la conformación de la lista única para presentarse a asamblea este próximo lunes, 1 de junio, como te decía.
1: Bueno, todo en la previa de un gran evento internacional, que es la llegada de los Pumas en julio.
3: Así es, tal cual decís vos, justo en la previa, con toda la expectativa y ese desafío por delante. Afortunadamente, por segundo año consecutivo, si bien ya hemos tenido la visita de los Pumas en años anteriores, pero bueno, con todo, a 60 días prácticamente de este partido, algo que para nosotros es muy importante como provincia, como región, así que bueno, con toda la expectativa, como te decía.
1: ¿Y qué novedades se pueden saber de los Pumas? Sabemos que ya están en venta las entradas, que los clubes no sé qué cantidad, pero van a recibir una cantidad de entradas para venderlas en las instituciones y hacer obras en los clubes también. ¿Qué más se puede saber de los Pumas en esta cuenta regresiva?
3: Bueno, en función de lo que mencionás vos de las entradas, es así como decís vos, ya está habilitada desde la plataforma web, desde ticketek.com.ar, la disponibilidad del total de las entradas y también a través del apoyo, como siempre, de la Secretaría de Deporte, la gestión para poder adquirirlas a través de los clubes. Se está terminando de coordinar la logística necesaria para determinar el número de entradas que va a tener cada institución para después, como mencionabas recién, poder desarrollar algún tipo de obra o alguna mejora específica. Eso en cuanto a lo que tiene que ver con lo administrativo, y si querés un poco en lo deportivo, los Pumas esa semana, por suerte vamos a poder repetir esta semana Puma que se llama, juegan en Córdoba el sábado 4 de julio y el 5 estarían ya arribando a la provincia para el partido del 11, así que contaríamos con la presencia del seleccionado toda esa semana, con actividades que planifica la UAR para desarrollar en esta semana, así que bueno, de cabeza con eso. Y en cuanto a la parte deportiva, si bien esta ventana internacional se respeta como siempre fue, hay dos ventanas a lo largo del año que siempre coinciden con los inviernos de cada hemisferio, pero este año se juega por los puntos, por así decir,
1: distinto,
3: muy similar,
1: claro,
3: a lo que pasa, sí, a lo que pasa con, si querés, con el vóley o con esa Nation League que hace el fútbol de Europa. Se juega para tratar de definir a fin de año un campeón, por así decir, anual de este Nations Championship, que se le ha denominado ahora en el 2026.
1: ¿Y se puede saber, Jorge, qué tipo de actividades? Yo sé que no está confirmado, quizás la UAR lo define en el momento, puede llegar a realizar, generalmente van a los hospitales y demás.
3: Sí, en realidad tiene varios aristas, digamos. Hay actividades que tienen que ver con la capacitación y formación específica del juego, que es para entrenadores. Hay actividades que tienen que ver para muchas veces la captación de chicos, que tienen que ver con algún plan para hacer con los chicos de los clubes y traer gente también invitada. Y después hay una acción, esa que decís vos, del legado que se llama, que puede ser visitar un hospital o alguna situación de tipo benéfica, que, como te digo, en general lo programa UAR. Nosotros lo que hacemos es ayudar con toda esa gestión, pero viene un poco desde la organización ya a nivel de la Unión Argentina de Rugby.
1: Lo último, Jorge, ¿cómo viene la venta de entradas?
3: Mirá, por ahora, bueno, tenemos nuestra idiosincrasia a nivel de San Juan, viste, viene un poco bajo por ahora. Lo que UAR nos mide es lo que está por la plataforma en internet, pero estamos seguros que, como pasa acá, un poco llegando a las instancias previas del evento, vamos a tener una gran concurrencia, como ha sucedido siempre en años anteriores, que la gente responde, justo en época de vacaciones, que esperamos que venga gente de afuera también, así que bueno, con la mayor de las expectativas.
1: Bueno, Jorge, muchísimas gracias, estaremos atentos a la asamblea ordinaria allí en la Unión.
3: Pero como no, agradecido nosotros, que estén pendientes, a disposición, por supuesto, y bueno, pues seguiremos en contacto con seguridad.
1: Gracias, Jorge, fuerte abrazo.
3: Un gran abrazo, saludos a tu audiencia y muchas gracias a ustedes.
1: Allí pasaba Jorge Barrera, el presidente interino de la Unión Sanjuanina de Rugby, diciendo que vienen las elecciones el 1 de junio, de cara a lo que es la llegada de los Pumas en julio a la provincia de San Juan.
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0: las 12:56. Bueno, ya estamos en la parte final de este encuentro de hoy y de esta semana, con los últimos ganadores de la semana, también, Javier, de nuestros sorteos.
1: Exactamente, ya se van los últimos ganadores de la semana para lo que es las entraditas para llevarse para la feria. Ajá. Y después también para ver a Cande y Pablo.
0: Exactamente, sí. Con este concierto íntimo que va a ser a las 20 horas hoy.
2: Así que el auditorio del Franklin Rauso.
0: Exactamente, así que bueno, ahí van a poder disfrutar entonces los ganadores de las entradas.
1: Sí, ya enseguidita lo decimos para que vayan anotando y después sepan cómo retirarlas para llevárselas y poder disfrutar de estos dos eventos tan importantes.
0: Bueno, rápidamente, porque no nos queda mucho tiempo también, nos vamos a exteriores porque hay novedades ahí en la unidad fiscal de investigación especial. ¿Qué novedades hay, Sergio?
3: Bueno, esta investigación del Ministerio Público permitió identificar y condenar a un acusado de grooming, ¿sí?, y tenencia de material de abuso sexual infantil, ¿sí? El trabajo fue articulado entre la Unidad Fiscal de Investigación de Delitos Sistemáticos y Estafa del Ministerio Público Fiscal. Bueno, este es de un individuo de Villa Mercedes, de provincia de Buenos Aires, ¿sí? Él actuaba a través de la computadora con un juego, ¿bien? De lo cual ahí captaba a los menores, de lo cual, bueno, captó dos menores de la provincia de San Juan. Ahí tuvieron, bueno, estuvimos en la conferencia de prensa, el fiscal, el doctor Paulo Martín, y el ayudante, Federico Pereira. Y esto es lo que decía en rueda de prensa. Lo escuchamos.
4: Sí, la verdad que bueno, llegó el reporte de NSMEC que directamente Instagram había justamente reportado esta situación, llegó a la provincia de San Juan, comenzamos con la individualización, bueno, acá Federico Pereira y el equipo de los técnicos la verdad que hicieron un gran trabajo para poder identificar a las víctimas. Una vez que se las escuchó en cámara Gesell y se detectó que había un

0: Impecable, identificando al agresor para luego pedir el allanamiento. Se solicitó el allanamiento vía exhorto y viajó una comisión de la policía, de la brigada nuestra, hacia Buenos Aires. La verdad que un trabajo sin descanso porque viajaron prácticamente el domingo, el martes se hizo el allanamiento y volvieron con la persona detenida. Se lograron secuestrar los dispositivos, específicamente el teléfono por el cual había estado contactando a las menores, y bueno, pues ayer se logró la condena de 2 años y 6 meses en un trabajo realmente muy rápido.
1: ¿Las víctimas son de San Juan? ¿Serían cuántas?
0: Sí, bueno, ese justamente es lo paradigmático de este tipo de casos. El agresor, una persona de 21 años en la provincia de Buenos Aires, y las víctimas de 12 años, 11 y 12 años en la provincia de San Juan, que eran amigas. Bueno, habían, a través de un juego de Free Fire, habían tomado el primer contacto, luego habían sido migradas hacia Instagram, habían hecho una videollamada y bueno, ahí pudieron verlo a él, ellas exhibieron alguna de sus partes. Es un caso de grooming, la verdad que de manual.
2: ¿En qué circunstancias estaba este hombre en Buenos Aires? ¿Por trabajo? ¿Qué explicación dio? ¿Por qué estaba allá?
0: No, justamente es la característica de este tipo de delitos. Él vive en Buenos Aires.
2: Directamente
0: de hecho,
2: él vive allá.
0: Es una persona, sí, que vive en Buenos Aires, nunca ha estado en la provincia de San Juan, no conocía a las víctimas y las conoció justamente a través de un juego, de Free Fire, y luego fue a otras plataformas. Es la característica de este tipo de delitos.
3: ¿La causa se tramitará allá?
0: ¿Cómo?
3: ¿La causa se tramitará en los juzgados de allá?
0: No, ya fue tramitada acá, justamente en este caso.
4: Bueno, lo cierto de esto, que fue extraído, ¿sí? De lo cual, bueno, lo han notificado y por supuesto lo trajeron a la provincia de San Juan, de 21 años, este individuo, ¿sí? De lo cual no conocía, a ver, como dicen los fiscales ahí, no conocía a las víctimas, que esto fue captado. Por eso, mucha precaución allí a los papás, a la mamá, ¿sí? Con el tema de la computación, con
5: seguro,
4: el tema del teléfono. Así que bueno. No quería dejarlo pasar por alto. Señores, será hasta el próximo lunes, si así Dios lo quiere. Que la pasen bonito. Gracias.
5: Buen fin de semana y hasta el próximo lunes, Sergio.
4: Gracias.
5: Bueno, ya nos estamos despidiendo, ¿eh? 13 grados 2 décimos la temperatura a esta hora en San Juan, el cielo está despejado. Hoy la máxima pronosticada es de 16 grados y hay pronóstico de viento para esta tarde, ¿eh? Con ráfagas del sector sur que pueden llegar casi hasta los 80 kilómetros por hora. Para mañana también se anticipa una madrugada ventosa, con viento fuerte también del sector sur, y una máxima de 12 grados. Para el domingo, cielo despejado también, una temperatura mínima de 2 grados, una máxima de 18, para pasar este fin de semana. Nos van quedando, bueno, recomendaciones para los estrenos, por si quieren ir al cine. Está El Diablo Viste a la Moda 2, que es esta secuela, sí, con personajes del mundo de la alta costura, ¿no es cierto? Con esta historia que tiene ya casi 20 años, muy interesante, muy divertida, con figuras como Meryl Streep, por ejemplo. Sí, claro. Aquí aparece Lady Gaga también, así que bueno, si vio la película El Diablo Viste a la Moda, que es muy conocida.
6: Pochoclera, sí, sí.
5: ¿Quién no la ha visto alguna vez en el cine, en televisión?
6: No, y está teniendo mucha convocatoria, en los cines de acá de la provincia incluso también.
5: Y que Meryl Streep es muy buena, es muy buena actriz, así que, y es muy divertida también. Así que bueno, es una de las recomendaciones en el cine para este fin de semana. Y también está Michael, a los que les gusta, que es la biografía de Michael Jackson, desde sus inicios hasta, bueno, cómo fue convirtiéndose en lo que es incluso en el día de hoy, ¿no? Postmortem, uno de los reyes del pop. Otras propuestas también interesantes en el cine para este fin de semana. Y bueno, los que se prenden con las plataformas también por televisión, bueno, en estrenos este mes, en mayo, en Netflix, viene el documental del Dibu Martínez.
7: El Dibu,
5: es interesante también. Bueno, viene la segunda parte de 100 años de soledad también. Hoy estrenan Criaturas Luminosas, uno de los títulos de suspenso también recomendados para esta temporada. Así que bueno, a tener en cuenta, y en materia de deportes, bueno, además de esto también se viene el documental de Tetra Campeones, Brasil, volvió a crecer. está también el biopic de Rafa, el Rafa Nadal,
8: gran
5: que
8: tenista,
5: bueno,
8: español.
5: También son otras de las propuestas de esta plataforma en materia de deportes que son muy buenos, estos documentales.
8: Y lo de Brasil, a ver si lo incentiva a Brasil para este mundial, porque
6: bien flojito,
8: flojito Brasil, ¿eh?
5: Claro.

0: Claro, y bueno, justamente se llama Brasil volvió a creer.
1: Mira.
0: Bueno.
2: Mire, lo han convocado a Aymar a los 35 años de nuevo a la selección, así que.
0: Bueno, pero creen.
1: Eso es lo importante, ¿no?
0: Bueno, ¿qué nos queda, Javier? ¿Algo más?
2: Lo último del Zonal Cuyano que se corre este fin de semana, la tercera fecha, con 18 pilotos sanjuaninos. Uh-huh. Eran 12, son 18. Entrenamientos mañana sábado, clasificaciones mañana sábado. Hay algunos sprints mañana sábado. Con los sprints de la clase 2, la clase 3, el TC Cuyano. El domingo hay entrenamientos a las 9:50 de la mañana. Después hay un sprint de la clase 1 a las 12. Y a partir de la 1 hasta las 3:15 van a ser las carreras allí en el Sonda con 18 pilotos sanjuaninos entre la clase 3, la clase 2, la clase 1 y el TC Cuyano. Así que pura velocidad también con Tobías Martínez en las termas de Río Hondo y el turismo carretera.
0: Buen fin de semana, Javier.
2: Igualmente, Francisco, para vos.
0: Nos reencontramos el próximo lunes, Dios mediante. ¿Qué nos va quedando, Facundo?
1: Bueno, lo último para tener en cuenta en horas de la tarde de hoy, la familia de Tiziano Araos. Estamos hablando del chico de 13 años que murió ahogado en el canal Benavides en enero de este año. Hemos hablado de este caso aquí en el programa. Bueno, van a realizar una marcha para pedir justicia justamente por este chico. A través de las redes sociales han estado convocando para este día viernes a la hora 17 en Plaza 25 de Mayo, donde van a marchar justamente pidiendo justicia con la consigna basta de impunidad. Recordemos, es una causa que se encuentra en el juzgado de menores a cargo de la doctora María Julia Camus, y lo que está pidiendo la familia es un avance, ¿no?, en justamente la investigación y las determinaciones que se puedan llegar a tomar en este caso. Así que a tenerlo en cuenta, no solamente para quienes quieran asistir, sino también para quienes se tengan que movilizar por el microcentro. Hoy a la hora 17 se va a realizar esta marcha por Tiziano Araos en la Plaza 25 de Mayo.
0: Bueno, muchas gracias, Facundo. Buen fin de semana también, ¿eh?
1: Buen fin de semana para todos.
0: Recordamos los ganadores de las entradas. Por último, Daniel 091 puede venir por la emisora a retirar las dos entradas para la Feria Internacional de Artesanías. Y Silvia 387 y Alfredo 685 son los ganadores de las entradas para el concierto íntimo de Cande y Paulo esta noche a partir de las 20 ahí en el Franklin Rawson. Así que bueno, ya con ellos se va a comunicar la producción también, informándole QR mediante cómo hacer para acceder a este hermoso espectáculo. Nos vamos. Ya llega Yanina Balmaceda y todo el resumen completo informativo de la jornada. Rafa Durán estuvo como siempre con nosotros, poniéndonos la música, poniéndonos en el aire y toda la operación técnica de Mañanas al Día. Dios mediante, volveremos a encontrarnos el próximo día lunes, como siempre, por LB5 Radio Sarmiento, minutos después de las 10, para ponernos al día. Que tengan un excelente fin de semana.

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horas 32 minutos. Muy buenas tardes para todos. 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Y a esta hora, como cada día, comenzamos con este resumen informativo en el que siempre ponemos el foco en la información que nosotros vamos contando a lo largo de la mañana de la radio, pero también estaremos actualizando todo lo que va pasando en San Juan, en el país y en el mundo, además de las voces protagonistas. Muy buenas tardes para todos y gracias por estar del otro lado. Bienvenidos a todos nuestros oyentes que ya están allí, aquellos que se van sumando a esta hora, aquellos que también nos están acompañando desde muy temprano. Y bueno, gracias por siempre estar del otro lado. Hugo Messina en el control de sonidos, Yarina Balmaceda es mi nombre y hasta las 14 estaremos con toda la información que tenemos para compartir con ustedes, que es mucho, sí, siempre tenemos muchísima información. A veces no nos da el tiempo para llegar con todo, pero estamos. Bueno, en estos momentos, según el Servicio Meteorológico Nacional, ya en los datos actualizados de la hora 13, 13 grados, justamente 13 grados 9 décimas es la temperatura en estos momentos. Bastante fresco, pero lindo. Se va manteniendo justamente este mediodía con una humedad del 24% y viento que llega del sector sudeste a razón de 19 kilómetros por hora. Para hoy nos esperan 16 grados de máxima. Veremos si llegamos, capaz no tanto, pero si llegamos va a ser ahí nomás. Pero bueno, tendremos esta temperatura bastante más baja de lo que venimos teniendo días anteriores. Se va a mantener bastante fresco el día durante la tarde. Algo de viento sur se va a estar dando en horas de la tarde, pero luego en la noche viene lo que venimos anticipando desde la mañana de hoy muy temprano. Tiene que ver con este viento con grandes ráfagas del sector sur que se va a estar concretando durante la noche de hoy. Según algunos, dicen que el viento estará llegando sobre las 21 horas. 21 y bueno, y seguramente un poquito más, un poquito.

0: poquito menos quizás, pero 21 horas estará llegando el viento sur a grandes ráfagas aquí en la provincia de San Juan. Claramente hay eventos que podrían llegar a complicar. No sé si hasta qué hora va a estar hoy la feria abierta en cuanto a la Expo Minera. No recuerdo bien hasta qué hora. Ayer estuvo hasta las 21 horas, pero estaba extendido el horario. Estaba extendido, por lo que ayer no se pudo abrir a horario. Pero estaría más o menos hasta las 22. Me dice acá Hugo, sobre las 21. Bueno, ya lo vamos a averiguar bien, porque ayer estuvo hasta las 21, pero estaba extendido el horario, así que entiendo que va a estar cerrando un poco antes hoy, pero bueno, ya en un ratito estaremos chequeando esa información. Lo cierto es que la feria, la Expo Minera, ya está abierta, ya está en estos instantes, está comenzando toda la actividad en la feria propiamente dicha. Después todas las otras actividades, por supuesto, están justamente dándose desde temprano, y se están dando en estos momentos también. Hoy ya es el último día de la Expo Minera, así que creo que con el viento no va a tener problemas. Lo que sí puede llegar a volver a tener problemas es la Feria de Artesanías, que ayer no abrió, básicamente por los daños y destrozos que hizo en aquel lugar el viento sonda del jueves, y en este caso, bueno, seguramente se va a estar dando a conocer esta situación. Hoy vuelve a abrir con normalidad, pero con el único inconveniente de que sobre las 21 horas entonces, más o menos, estará llegando el viento. Si bien la feria está hasta las 22 horas, nada más es el horario de cierre, pero quizás tengan que cerrar antes por esta situación, por una cuestión de preservar también a la gente que esté en el lugar, ¿no? Tanto feriantes como también la gente que va a disfrutar de la feria. Así es que si usted tiene planificado hoy ir a la feria, tiene que ir temprano, ¿sí? A las 16 horas se está abriendo, así es que allí tienen que acercarse temprano por el predio ferial de Chimbas. Allí es donde directamente se está dando esta situación. Hoy ya hay alerta amarillo, lo acaba de anunciar Protección Civil. Recién justamente está llegando esta alerta de color amarillo por parte de Protección, pero ya el servicio meteorológico lo está anunciando desde esta mañana. Alerta amarillo para lo que es tarde, noche de hoy, para lo que es el Gran San Juan y alrededores, departamentos como 9 de Julio, El Bardón, Capital, Chimbas, Rawson, en Santa Lucía y zonas bajas de Pocito, Rivadavia y Sarmiento. Así es que de esta manera es de color amarillo porque se prevé de vientos del sector oeste primero, con velocidades entre 50 y 70 kilómetros por hora, con ráfagas que pueden superar los 90 kilómetros por hora. El resto del área afectada por vientos del suroeste va rotando al sur, con velocidades entre 30 y 45 kilómetros por hora, con ráfagas que pueden llegar a los 65. Ese es el alerta, básicamente, pero lo que tiene que ver con esto es que en horas de la noche estará llegando entonces este viento. A tener mucho cuidado, si limpiaron ayer y hoy, bueno, no va a tener mucha productividad. Recién mañana podremos volver a la limpieza a sacar un poco la tierra. Bueno, el fin de semana va a estar fresco. El sábado, mañana, tendremos solamente 12 grados de máxima, con viento que se va a estar extendiendo, las ráfagas fuertes hasta la madrugada de mañana, con 60 kilómetros por hora aproximadamente. Después, durante la mañana y durante el día, se disipa un poco este pronóstico. De hecho, durante la tarde-noche vamos a tener vientos del sector noroeste y norte, que van a hacer elevar un poquito la temperatura para el domingo, que serán 18 grados de máxima, con viento del sector norte todo el día. Y ya a partir del lunes comienza el ascenso de la temperatura de 21 grados para arriba. Así es que de esta manera se va moviendo todo lo que tiene que ver con la temperatura. Pero lo único que sí podemos confirmar es que hay alerta meteorológico ya por vientos fuertes del sector sur, alerta amarillo que recién acaba de publicar la gente de Protección Civil. Bueno, mucha información, decíamos, repasamos muy rápido las voces protagonistas que tenemos para compartir con ustedes hoy y repasar. María Noriega, la doctora María Filomena Noriega, es abogada del padre del chico intoxicado con cocaína, que ahora es investigado por, en este caso, lesiones leves agravadas por el vínculo, por un golpe en su cabeza que tiene y que fue constatado por los médicos, y también por el hecho de el acceso del chico a la cocaína, ¿no? Que después se le detectó en sangre una vez que ya fue intervenido. Lo cierto es que por el momento lo que se le está imputando e investigando son las lesiones. Luego la parte de la cocaína en sangre se verá por otro fuero, estará investigándolo, por supuesto, en este caso, pero hoy habló su abogada, ¿no? María Filomena Noriega, que anticipó algunas cuestiones muy interesantes que tienen que ver con la defensa ante estas cuestiones. La defensa entiende que el ámbito de la madre del chico es la responsable de que el niño haya tenido acceso a esta sustancia. Asegura, en este caso, bueno, vamos a entenderlo como es básicamente la defensa de la parte acusada, así que claramente va a tirar la responsabilidad para otro lado, pero bueno, es interesante escuchar, ¿no?, la versión que tiene el papá a través de su abogada y que ayer dio ante el juez en esta audiencia de formalización. Él dijo que no consume, no está consumiendo por estos meses, no, si bien tiene una condena por narcomenudeo que ha sido activada después de esta causa, pero en este sentido lo que ocurre es que ya no está en el ámbito de la droga, es lo que dice su defensa. Por lo tanto, entiende que el ámbito de la madre es la que habría dado acceso al niño a esta sustancia. No se sabe si la madre propiamente dicha o su pareja o algunos de sus amigos, pero del entorno de la madre sería la responsable o el responsable, el entorno, de haber proporcionado esta sustancia. Veremos cómo termina esto porque será investigado en los próximos días. Se citó ya a las partes al 14 próximo de mayo. El próximo 14 de mayo será la conferencia videograbada o cámara Gesell, como solemos conocerlo, ¿no? Donde el niño va a estar dando su versión de los hechos. Se le va a preguntar por las lesiones, pero también se le estaría preguntando por el tema sustancia, en este sentido la cocaína, que se le encontró en su cuerpo. Ya en un ratito lo vamos a estar mencionando y repasando lo que dijo la defensa, explicando, ¿no?, esta situación. Por otra parte, nos visitó hoy el doctor Guillermo Baigorri, fiscal general de la Corte, estuvo en estos micrófonos, en Café y Otras Hierbas, que tenemos con Acento en la Noticia, y estuvo hablando de todo un poco, pero opinó sobre cómo se encuentra hoy la justicia en San Juan, cómo la califica él, qué es lo que ve bueno, qué es lo que ve malo, si es buena, si es mala hoy la justicia. Pero por otro lado también opinó bastante interesante su postura con respecto directamente a la selección de jueces. ¿Cómo se debe despolitizar, por así decirlo, la justicia de lo que son los partidos políticos? Hoy una justicia sanjuanina que está muy marcada con un sector principalmente político, ¿no?, que ha sido durante muchos años socia del justicialismo en este sentido, entonces, y sindicada, señalada, con nombres propios importantes dentro de la justicia. De eso también se habló, básicamente porque él entiende que hay un sistema que hay que cambiarse, que hay que mejorarlo a la hora de seleccionar jueces, pero también de seleccionar quiénes son los que van a trabajar en la justicia. ¿Pueden llevar el apellido, un apellido conocido? Sí, pero tienen que merecerlo. Esto es a través, cambiando el sistema, a través de puntajes, a través de meritocracia, básicamente. Bueno, ya en un ratito estaremos repasando ese fragmento de nuestra charla hoy. Y también, en la mañana de hoy dialogamos con Fabiana Carrizo, ella es directora de Defensa al Consumidor, porque ayer Nancy Picón adelantó que Garrafa Hogar estará nuevamente el programa poniéndose en funcionamiento en las próximas semanas para aquellas personas que consumen gas en garrafa, ¿no? Y se estará poniendo a disposición de estas familias a un precio mucho menor, con ciertos requisitos, con una inscripción seguramente. Y bueno, ya en este caso se va a estar operando en este sentido. Así es que llegará a fines del mes de mayo este programa, ponerse en funcionamiento, como pasa y ocurre durante todo el año. Así es que ya en un ratito también estaremos accediendo a toda esta información. Y por último, Juan Pablo Delgado, presidente de CACEMI, estuvo también dialogando en estos micrófonos con los chicos de Mañanas al Día, bueno, poniendo o destacando en realidad la importancia de la Expo Minera en San Juan y de todo lo que ocurrió ayer, ¿no? De la visita de Karina Milei, de todo el gabinete de Javier Milei, de muchos de ellos, de la visita a los diferentes lugares, de algunos anuncios también. Ya en un ratito también entraremos en detalle con respecto a ello. Bueno, tenemos mucho para contar, en este caso algunas cuestiones importantes. El sector calero salió a hablar, quiere que la ruta 153, la ruta nacional que ayer Diego Santilli anunció su construcción, tenga peajes para sostener su financiamiento. Esto es importante porque entra dentro de lo que es parte de lo que el gobierno nacional obtuvo como resolución hace algunas semanas atrás, poniendo a San Juan entre las provincias que ya pueden acceder a este tipo de medidas, ¿no? De poder financiar sus rutas nacionales a través de los peajes, ¿no? Y es una posibilidad que se pueda construir esta ruta, pero que a su vez haya una empresa que ponga peajes, pero que se sostenga con eso. Ya en un ratito lo vamos a contar porque la verdad que es interesante por allí tener en cuenta lo que en este sentido dijeron desde Caleras San Juan, que ayer fue la protagonista de todo, ¿no? Con Raúl Cabanay, quien es en este caso su presidente, su director, así que ya en un ratito lo vamos a estar contando. Por otra parte, volvió a subir la nafta, lo veníamos contando durante la semana. Ya en esto, en lo que va de la semana, ya son dos aumentos que se han registrado. YPF lo hizo en esta oportunidad. Bueno, y así como lo hizo YPF, ya vendrá el aumento para los demás. La actualización anterior se produjo el pasado lunes, cuando se actualizaron y se remarcaron los valores alrededor de 6 pesos por litro más. Bueno, en esta oportunidad el ajuste fue cercano a los 9 pesos en las distintas variedades de combustible. Hoy, si hablamos de cuánto cuesta la nafta super en San Juan, 2.111 pesos el litro. La Infinity, 2.287 pesos el litro, la diésel 2.212 el litro y la Infinia diésel 2.376 pesos. Esto es lo que por lo menos ya se está viendo en las pizarras de YPF. Veremos si en las demás banderas también lo tienen, seguramente no van a tardar en remarcarlo, pero bueno, de esta manera se da el segundo aumento en este caso. Por parte de la UTA, bueno, hoy algunos sanjuaninos adujeron que hubo demoras en algunos colectivos que no salieron al horario que tenían que salir. Hubo también alguna asistencia de la UTA. Hay cierto enojo de la UTA con respecto a esto, según dicen algunos. Bueno, lo cierto es que ayer se dio por terminado, por descartado el paro para hoy, porque bueno, el Consejo Nacional de la UTA tomó el reclamo y por eso se tuvo que suspender la medida. De todas maneras, hoy los colectiveros no salieron algunos de sus paradas, así es que bueno, la gente, muchas de las personas quedaron sin el colectivo de primera hora, así que en un ratito también entraremos en detalle con eso. Naturgy envió un comunicado por el viento sonda que se registró en los últimos días, que azotó a San Juan. Bueno, según el informe, según el comunicado, es justamente uno de los vientos más fuertes registrados en los últimos 18 años, casi 20 años hace que no se ve o que no se percibe este tipo de viento con esta intensidad, generando grandes daños en la infraestructura energética. Por estos momentos, 50.000 usuarios son los que están afectados con este suministro eléctrico, en este caso, como decimos, afectado por el viento, debido a los daños que ha ocasionado, ¿no? El viento en las redes, eléctricas de la provincia, debido a las intensas ráfagas. Ya se logró resolver aproximadamente el 99%, dice la empresa, de las incidencias ocasionadas por el temporal, aunque todavía permanecen algunos sectores con inconvenientes. Detallaron en este informe que Rawson es el que más presenta fallas en las redes de media tensión, mientras que en el resto de los departamentos afectados, como en el Gran San Juan, persisten los problemas vinculados a líneas de baja tensión. La empresa continúa trabajando, dijeron, intensamente para lograr la restitución total del servicio a los usuarios que permanecen todavía, reafirmando su compromiso con la calidad, dice Naturgy. De todas maneras, informó a la comunidad que debe extremar las precauciones ante posibles riesgos eléctricos y también ante lo que será el viento de esta noche. Hay que preservar, en este caso, por las dudas, si se llega a cortar, yo les recomiendo que bajen la tensión de la casa y hasta que no vuelva definitivamente la luz, no lo activen, porque justamente las bajadas pasadas de tensión son lo que perjudican después los electrodomésticos. Bueno, mucha información decíamos que tenemos para contar, ya en un ratito entraremos en algunas otras. Hay cuestiones, en este sentido, hay cuestiones que se tiene que dar en cuanto a lo judicial. También hoy salió a la luz algunos videos de Karina Milei hablando, ¿no? Que por ahí una no lo percibe tanto, ¿no? Incluso la voz de la propia Karina Milei. Porque básicamente habló en lo que fue la noche de ayer, ¿no? En la cena que está organizada por la Cámara Minera, en este sentido, que bueno, estuvieron muchas personalidades importantes. Bueno, tenemos básicamente algunos de los audios y algunas de las cuestiones importantes, ¿no? En los salones de la Quinta Nazareno, allí en Pocito, al menos 600 personas del universo político y minero nacional se fueron dando cita allí en esta. En este importante encuentro. Estuvo claramente Karina Milei en medio de un impresionante operativo de seguridad que, bueno, claramente se llevó todas las atenciones, pero bueno, lo cierto es que también habló, agradeció y también destacó las inversiones que llegan en el tema minero, ¿no? En cuanto a lo que se ha podido ver en el último encuentro. Bueno, mucho tenemos para contar, a ver si tengo aquí algunas informaciones nacionales que había preparado ya para tener en cuenta. En un ratito, la justicia rechazó la medida cautelar de La Pampa para frenar la aplicación de la ley de glaciares. Esto está dándose en estos instantes. Además, hay una conferencia de Luis Caputo que está llevándose adelante en estos instantes también, que ya lo vamos a dar cuenta en un ratito, pero también estaremos actualizando sobre este rechazo de la justicia con respecto a la medida en cuanto a la ley de glaciares. Por otra parte, también el capítulo de Manuel Adorni sigue avanzando. Estuvo acompañado hoy de los ministros Caputo y Monteoliva en su conferencia de prensa habitualmente, ¿no? Se muestra públicamente en medio de las acusaciones por presunto enriquecimiento ilícito. Bueno, va a estar presente también en algunos otros eventos. Incluso habló también Patricia Bullrich, ¿no? Justificó haber reclamado el tema de Adorni con respecto a la declaración jurada. Siempre fui un poquito rebelde. Dijo, las cosas hay que decirlas. Concuerdo con Patricia Bullrich, más allá del color político para el que se trabaje, bueno, claramente hay que decir las cosas cuando hay que decirlas. El ex titular de Núcleo Eléctrica se defendió de los supuestos gastos irregulares con tarjetas corporativas. No realicé ninguno de los consumos. Y esto es en el marco de la imputación que recibió el ex funcionario de Javier Milei. 13 horas 52 minutos. Vamos rápidamente a las voces protagonistas que hoy hemos tenido a lo largo de la mañana. Dialogábamos muy temprano con la doctora María Filomena Noriega, abogada del padre del chico intoxicado con cocaína, y explicó la versión de los padres con respecto sobre todo a las lesiones en su cabeza que se encontraron por parte de los médicos cuando asistieron al chico. Esto decía.
1: Sí, en realidad es lo que ayer tuvo la oportunidad de empezar a declaración indagatoria. Se realizó la audiencia de formalización, en virtud del cual se le imputan lesiones leves agravadas por vínculo. Él declaró de que lo detuvieron, si bien lo habría llevado al menor a jugar con otros dos menores, que son los hijos de la pareja, él se habría caído al niño y lo auxiliaron los mismos hijos de la pareja, que son dos niños de 12 y 8 años aproximadamente, y con respecto a la parte de estupefacientes, él niega haberle suministrado al niño, pero quiero hacer la constatación que esta parte de estupefacientes sería competencia ya del juzgado de familia. Lo que aquí nos incumbe, y la parte de la audiencia, por así decirlo, y la parte penal, es decir, si mi cliente, el cual preservó el apellido, para también preservar la identificación del menor, ha cometido, lo ha lesionado o no. El día 14 de el corriente mes y año, se va a realizar la audiencia video grabada a fin de que el menor pueda ser escuchado tanto por el juez como la fiscal que asesora de menores, y en el caso de que ella también la querella y por quien le haga la defensa para llegar a la verdad real de los hechos. Es decir, si mi cliente le ha propinado una golpiza y le ha ocasionadas lesiones. Esto es parecido un nexo causal entre la posible actitud del padre o hecho del padre con las lesiones. Cuestión de que no va a ser así.
2: ¿Cuándo sería eso, doctora? ¿Cuándo?
1: El día 14.
2: 14 de mayo, ¿a qué hora va a ser esa video?
1: A las 11 en la NIM. Es decir, que también solicité de que se arbitren los medios necesarios para que mi extendido pueda estar presenciando la cámara GESO y en virtud del derecho de defensa.
2: Él dice que en ningún momento lo golpeó a su hijo.
1: Sí, él manifiesta que el menor se habría golpeado en la plaza, se habría caído jugando. Es más, inclusive la misma pareja me ha brindado datos de dos testigos, una señora que venía de un choquito que estaba ahí pisando la situación y otra señora también que estaba ahí en la plaza. Así que vamos.
2: ¿Esos serían los testigos?
1: Más los hijos de esta señora.
2: ¿La caída se da que corriendo en alguno de los juegos? ¿Cómo se da la caída?
1: Sí, en algunos de los juegos, inclusive manifestó que uno de los hijos de ella, tengo que entendido que el de 12, lo toma el niño y lo lleva para que lo auxilien. O sea, que ellos estaban, ella se encontraba con el padre, claro, hablando a un costado de la plaza, y en ese momento que se produce la caída del menor, ocasionándole los golpes que se le tratan de achacar.
2: Y sobre el tema de la intoxicación con cocaína, estamos hablando solamente de lo que se le ha imputado hasta el momento, que es
0: lesiones leves
2: para, de parte de él, supuesto, por, digamos, estamos hablando de un supuesto, ¿no? Lesiones leves que se habrían producido por parte de él para con el menor. Ahora, del tema de la intoxicación, ¿eso queda relegado a otro juzgado? ¿Se inicia otra causa por esto o qué es lo que usted conoce sobre el tema?
1: Sí, yo tengo entendido que se le va a dar intervención a niñez hoy y al juzgado de familia.
0: Bien, hasta ahí entonces la palabra de María Filomena Noriega, la abogada defensora del padre de este chico que fue intoxicado con cocaína. Bueno, dando su versión de los hechos, veremos. Esto es lo que él ha declarado ayer. Con respecto a su versión en la audiencia de formalización, veremos de qué manera se va llevando adelante la investigación de aquí en más. Por otra parte, bueno, en otro orden de la información, estuvo Guillermo Baigorri en estos estudios, en Café y Otras Yerbas, que tenemos en Acento en la Noticia los viernes. El fiscal general de la Corte dialogó sobre varios temas, pero algunos de ellos fue catalogar a la justicia si es buena o es mala, o cómo está en su funcionamiento, pero también sobre la designación de jueces y la despolitización de la justicia en esta provincia, que está muy marcada por esta situación. Esto es lo que decía Guillermo Baigorri.
3: La respuesta sería, a mi criterio, sería muy favorable, muy bueno. No sé si sea necesario inmediatamente, imprescindible que lo hagamos ya, porque como si algo no pudiera funcionar si no lleváramos a cabo una reforma. No es tan así. Hace mucho tiempo que funciona y creo que dentro de todo se lleva en cánones normales. ¿Podríamos mejorarlo? Sí, creo que podríamos mejorarlo, mucho. Podríamos mejorarlo aplicando algunos conceptos.
2: Por ejemplo,
3: cuando la Constitución Nacional creó el Consejo de la Magistratura, tenía dos objetivos básicos. Primero, la despolitización del proceso de selección.
2: Totalmente.
3: Y segundo, garantizar la idoneidad de los, sí, que verdaderamente fueran seleccionados. Muchísimas gracias. Esos eran los dos conceptos. Acá en la provincia nosotros armamos un sistema de selección que la intervención de los abogados de la matrícula y representantes del foro y además la intervención de los tres poderes trata de despolitizar el tema, más aún que en la provincia la selección de los magistrados no cae en la cabeza del gobernador, sino que cae en la cabeza de la legislatura.
2: Sí.
3: Entonces, dentro de todo, en algún aspecto, eso está bien. Normalmente es una ciudad.
2: En algunos aspectos, ¿no?
3: Bien, pero claro, yo deberíamos, si seguimos con el análisis,
2: sí,
3: ¿qué podría yo decir? decir, bueno, podríamos pensar en algún sistema que mejorara o que profundizara la despolitización un poquito más.
2: Sí, señor.
3: Y también poder pensar en algún sistema que se pudiera ver, que no solo se tuvieran en cuenta los antecedentes, sino que hubiera alguna manera de, no sé, poner determinados puntajes a los antecedentes, claro, o esas cosas, como para que se pudiera mejorar el tema de el proceso de selección. Pero,
2: claro, que
3: pero
2: lleguen los mejores.
3: Mejorable, exacto, es mejorable. Imprescindible, ya tenemos que hacerlo ya porque no, bueno, no sé si sea imprescindible, pero sí es mejorable y, claro, y creo que es necesario. Muchas, claro, veces lo urgente, no siempre lo urgente es,
2: claro,
0: que pueda llegar por el mérito, digamos, también.
3: Exactamente. Claro. Siempre lo que se busca, yo soy muy, muy

0: Hablábamos más temprano con Fabiana Carrizo, la directora de Defensa al Consumidor, por el programa Garrafa Hogar. Llega a fines de este mes de mayo, ya poniéndose en funcionamiento en cuanto a descuentos con respecto a lo que tiene que ver con las garrafas para aquellas personas que cumplen con los requisitos, para aquellas familias que cumplen con estos requisitos y que, bueno, necesitan y se abastecen, digamos, de garrafas. Esto es lo que decía Fabiana Carrizo en la mañana de hoy.
1: Mira, es un programa que se desarrolla hace mucho tiempo ya en nuestra provincia, que antes venía sucediendo a nivel nacional, hace dos años que lo probé a nivel provincial, el 100% el gobierno provincial. Este año, obviamente, que va a estar con una prioridad, como lo dice nuestro gobernador, en el departamento. Es un beneficio, un programa que beneficia en este tiempo donde el consumo es mayor, para las personas que no tienen gas instalado, que usan garrafa todavía en sus hogares. Vamos, este año vamos a tener mucha presencia y más cercanía en la periferia, que es donde no hay directamente conexión al gas de instalado.
2: Bien, ¿a partir de cuándo?
1: A partir del fin de mes vamos a comenzar, si Dios quiere, le va a llegar a ustedes para que podamos darle el calendario, para que podamos trabajar en equipo como lo venimos haciendo hace dos años, como lo venimos haciendo desde la comunicación y desde esta mesa de trabajo hacia los sanjuaninos. Vamos a poder brindarles el calendario, los lugares donde vamos a estar en los 19 departamentos. El trabajo se va a hacer igual con las intendencias y con las instituciones de los departamentos, que también conocen dónde puede estar el beneficio, dónde no están las conexiones a gas, para poder tener la cercanía con lo que nos pide el gobernador, que trabajemos con los sanjuaninos.
0: Bien, hasta ahí entonces la palabra de Fabiana Carrizo, directora de Defensa al Consumidor. También habló en estos micrófonos Juan Pablo Delgado, quien es, en este sentido, quien es presidente de CASEMI, porque, bueno, obviamente está terminando ya la Expo Minera San Juan y claramente también la importancia de haber tenido gran parte del Gabinete Nacional ayer en la provincia. Y bueno, ha sido un respaldo importante para la minería. Hoy se ve la minería como uno de los pilares del desarrollo de la Argentina. Algunas de las frases que dijo Juan Pablo Delgado en estos micrófonos, y esto decía:
3: creo que es importante que lo que se ha visto un cambio respecto a la minería en años anteriores es que hoy es una política de Estado, no solo a nivel provincial, porque San Juan hace tiempo que venimos trabajando en minería, hay proyectos activos como el caso de Veladero, Gualcamayo, bueno, Casposo, que tiene sus años y ahora ha vuelto a funcionar, pero varias provincias que no estaban en esta industria se ven con intenciones de ingresar, inclusive aquellas que no tienen metalífera, como es el caso de Córdoba o Santa Fe, por el tema de su industria, para ser parte de la minería. Creo que eso es importante, que hoy se ve la minería de otro lado, como uno de los pilares para poder, o hacia donde quiere ir el país en el desarrollo, incluyendo ahí también lo que es el oil and gas. Así que la minería que esté en ese lugar es importante, y creo que lo que se ha visto en San Juan estos tres días es un marco de la expectativa que ha generado esto. O sea, hoy hemos visto que está colapsada la ciudad en el buen sentido, con la capacidad ocupacional, con los restaurantes, con el acceso a un montón de cosas que nos hemos visto afectados, pero creo que es importante que poder mostrarnos. Yo siempre se lo decía a los socios, que es una inversión importante hoy estar en la feria, pero va a ser la vidriera para poder mostrar sus servicios, así que creo que es muy importante, y tener eso acá en San Juan, creo que es la verdad que tenemos que sentirnos agraciados.
4: Absolutamente. ¿Cómo ves desde la Cámara, principalmente también desde tu sector, ese acople con estas provincias que hasta no hace tanto no tenían quizás mucha injerencia en la actividad minera, y que, bueno, ahora con la mesa justamente vienen a sumarse también?
3: Yo creo que es importante que se sumen, que es importante que trabajemos en conjunto.
0: Bien, hasta allí entonces la palabra de Juan Pablo Delgado, quien es presidente de CASEMI. Bueno, en cuanto a la información nacional, ya para ir cerrando nuestro resumen informativo, algunas cuestiones importantes. Manuel Adorni ayer hizo una entrevista, ¿no? En la que, bueno, dijo muchas cosas en cuanto a su declaración jurada. Dijo que él públicamente no va a hablar del tema porque no quiere intervenir en la justicia, en la investigación, Nación, más precisamente, que la

8%, con un valor en estos momentos de 1.432 pesos. El contado con liqui subió un 0,63%, con un valor en estos instantes de 1.493 pesos. El riesgo país bajó un 0,80%, ubicándose en estos momentos en los 515 puntos básicos. Y de esta manera, nosotros vamos cerrando nuestro espacio informativo, como siempre lo hacemos, invitándolos a que nos sigan acompañando en toda la programación que tenemos preparado para ustedes durante toda la jornada. Y, por supuesto, nosotros nos vamos a reencontrar el próximo lunes a partir de las 7 de la mañana con el encendido de la radio, con Acento en la Noticia, como siempre lo hacemos, esperando contar con ustedes. En este espacio nos reencontraremos a las 13:30 del próximo lunes. Que tengan un gran fin de semana, que sea para descansar y para disfrutar sobre todo. Que tengan lindo fin de semana y resto de este viernes. Muchas gracias. Chau.

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Hola, ¿qué tal a todos? Bienvenidos, buenas tardes. Acá estamos en LB5 Radio Sarmiento. Listos y preparados para contarles los 20 premios de la Quiniela Vespertina, sorteo que recién termina en la sala de sorteos de la calle Santa Fe. Gracias a Juan Pablo Martín, a Adrián Plaza, a Juan Figueroa, Juan Carlos Aldíbar y a toda la muchachada que allí trabaja, porque nos brindan inmediatamente la información para contárselas a los oyentes de Radio Sarmiento. Sorteo de la Quiniela Vespertina. Pero antes, como acostumbramos, les vamos contando, mientras van buscando papel y lápiz y todo lo demás, datos del tiempo a esta hora en la capital sanjuanina, según informa el Servicio Meteorológico. Datos de la hora 14. La temperatura es 14 grados 4 décimos, la humedad es 24%, la presión 943.6 y el viento del sector sudeste 10 kilómetros. Máxima prevista para hoy 16 grados, tenemos 14.4 con cielo despejado y la probabilidad de que el viento sur venga más fuerte para más tarde, tarde-noche. Así que, bueno, ahí estamos, es lo que hay, como quien dice, lo que tenemos. ¿Les vamos contando los 20 de la quiniela? ¿Estamos listos? Estamos listos. Sorteo de la quiniela vespertina número 7264, el de esta tarde, que dejó como primer premio en la quiniela de San Juan. Siento el ritmo en la piel. 7000. 300. 41. 7341. El 41 es el cuchillo.

0: en los animales, ¿qué es el 41? Es la avispa. En los oficios, el 41 es el afilador. No abandones tu pedal, el afilador. Después, en los nombres, el 41, ¿a quién le corresponde? A los Jorge. Jorge, exactamente, para varón. Y en plantas y flores, ¿qué tenemos en el 41? Tenemos jazmín azul. Muy bien. El cuchillo, entonces, 7341, primero de la vespertina, hoy en la capital sanjuanina. ¿Seguimos? 7341 fue el primero. 9563, 9563 para el segundo. Tercero, 0573, 0573. En el cuarto, 6509, 6509. En el quinto, 5275, 5275. Sexto premio es 9049, 9049. Séptimo, 0841, 0841. En el octavo, 6014, 6014. Noveno, 7104, 7104. Y en el décimo, 5596, 5596. Primer premio esta tarde, 7341, 7341, el cuchillo. Vamos a lo que falta, segunda decena. Del décimo primero al vigésimo tiene 4.003, 3.217, 1.252, 7.857, 9.747. 2.417, 2.637, 3.075, 6.363, dos casamientos juntos, y 5.344. En este 8 de mayo, sorteo que comenzó a las 14.33 con el número 7.264, a la cabeza de la quiniela de San Juan apareció el número 7.341. 7341, el 41 es apto para todo el fin de semana, viernes, sábado y domingo, asado o lo que sea, el cuchillo.
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Dos minutos pasan de la hora 15 y ya estamos aquí listos para comenzar esta tarde de viernes, ¿eh? Estamos terminando la semana con un poquito de frío, 14 grados 4 décimas la temperatura a esta hora, el cielo está despejado, el viento es del sudeste a 10 kilómetros en la hora, la humedad es del 24%. Huguito Messina, por supuesto, se ha traído toda la música, ¿eh? Vamos a estar compartiéndola, Patricia Moreno la información, Leonor Camisay en la producción y yo, Patricia Venegas, todos llegamos hasta la hora 18. Comenzamos con esto que se llama Mejor de Tarde. Mucho para compartir, mucho para comentar y mucho para escuchar. Por ejemplo, este tema que con el que empezamos esta tarde, y muy especialmente dedicado a mi gran amigo y hermano Luisito Núñez. Además, hemos trabajado acá en esta querida radio durante años. Fue operador, ha pasado por tanto la mañana como la tarde, no sé si la noche, pero la mañana y la tarde estoy segura. Así que bueno, un beso para vos, que seas muy, muy, muy feliz, Luisito, para vos este tema con Río Roma, mi persona favorita.

Bueno, muy bien, ahí estaba, Río Roma, mi persona favorita. Bueno, les cuento que la música en vivo vuelve a escena con Increyendo en el Teatro Sarmiento. Es un concierto que celebra la guitarra y su riqueza expresiva con el apoyo del gobierno de San Juan a través del Ministerio de Turismo, Cultura y Deporte y en articulación con el Mozarteum Argentino San Juan. Se va a llevar a cabo el concierto Increyendo, que es una propuesta musical que invita al público a disfrutar de un recorrido por alguna de las obras más representativas del repertorio para guitarra. Bueno, la presentación va a tener lugar este sábado 9 de mayo a las 21:30 en el Teatro Sarmiento, consolidando así una nueva oportunidad para que los sanjuaninos accedan a espectáculos de calidad en espacios culturales de referencia. El programa incluye piezas emblemáticas de grandes compositores. Y además, bueno, el concierto propone un viaje sonoro que pone en valor la guitarra como símbolo cultural y artístico. La propuesta invita a los espectadores a sumergirse en esta experiencia íntima, donde va a haber un diálogo muy lindo entre el sonido y el silencio, digo, que permite explorar la profundidad del instrumento. Así que esta es la invitación prevista para mañana a las 21:30 en el Teatro Sarmiento.

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6: Bueno, muy bien, llega la música a esta hora con Marc Anthony, ese loco que te mira.

Bueno, una noticia insólita realmente que hemos conocido hoy. Resulta que con el descenso repentino del caudal del río Iguazú, allí en las cataratas, obviamente, hace semanas permitió a los equipos que trabajan en el Parque Nacional Iguazú llevar a cabo un operativo especial de limpieza en el fondo donde caen las icónicas cataratas, ¿sí? Bajo el agua comenzó el trabajo para la limpieza y allí descubrieron un impactante tesoro. La inspección, posible debido a que el flujo bajó a unos 500.000 litros por segundo, muy por debajo del promedio habitual, que es de 1.5 millones, reveló una gran acumulación de monedas arrojadas por turistas. Más de 400 monedas fueron encontradas en las cataratas del Iguazú. Durante la limpieza, personal que presta tareas en la reserva natural encontró más de 400 kilos de monedas. Esta acumulación se atribuye a la costumbre de los visitantes de lanzar monedas al agua como ritual de buena suerte, pese a la prohibición vigente, que somos un poquito cabeza dura. Pero bueno, según informaron responsables del operativo, los metales presentes en las monedas se oxidan y liberan sustancias que alteran la calidad del agua, mientras que especies acuáticas pueden ingerir estos objetos confundiéndolos con alimento. Así que tengamos en cuenta eso y dejemos de lado rituales que a lo mejor los podemos realizar en una fuente, ¿sí?, de una plaza, de un parque, pero no donde hay otros animales vivos. Bueno, lo cierto es que además de las monedas, los equipos retiraron botellas, tapas, plásticos, pilas, imagínense, y dispositivos electrónicos. Esta presión constante de residuos genera impactos negativos en el ecosistema del Parque Nacional Iguazú, un área protegida y reconocida internacionalmente. Así que bueno, desafortunadamente las personas vienen aquí, en vez de disfrutar de todo el paisaje y vivir el momento, terminan teniendo la superstición de que si arrojan una moneda y piden un deseo, este se cumplirá. Esto causa un impacto ambiental bastante grave, porque las monedas pueden oxidarse, contaminar el agua, además de la propia contaminación del río. Algún animal puede consumir esto pensando que es el alimento, señaló un operario que participó del despliegue. Así que bueno, el hallazgo se conoció a partir de la prensa brasileña, a partir de un operativo que se realizó el 15 de abril. Regularmente es necesario realizar la limpieza por la práctica de algunos visitantes, incluso con placas, y monitorear los compartimientos de manera repetida. Las monedas son dañinas para la naturaleza y conservación de nuestro patrimonio natural mundial, indicaron desde el lugar. Bueno, según se informó, las monedas serán sometidas a un proceso de clasificación para decidir su manejo. La mayoría, según la firma concesionaria, presenta signos de corrosión por haber permanecido sumergidas durante largos periodos, lo que limita su reutilización. Y bueno, las que aún conserven condiciones de uso se van a destinar a proyectos medioambientales con foco en educación ambiental y plantación de árboles, en cooperación con el Instituto Chico Méndez para la conservación de la biodiversidad. Pero hay que tomar conciencia, por favor, el daño que podemos estar ocasionando en el lugar que vamos a pasear, a visitar, a disfrutar. Pero bueno, más allá de la costumbre, arrojar monedas al río está expresamente prohibido por las normativas del Parque Nacional Iguazú. La Ley de Parques Nacionales en Argentina establece restricciones claras sobre actividades humanas en áreas protegidas, entre ellas la prohibición de arrojar residuos o dañar la fauna, ¿sí? El reconocimiento de este sitio como un patrimonio natural mundial refuerza la obligación de una gestión sostenible y la preservación de los ecosistemas. Tras el operativo, las autoridades insisten
en la necesidad de fortalecer la educación ambiental y prevenir prácticas que comprometan la integridad del entorno. Creo que por ahí uno dice, bueno, no hace falta repetir cosas que son tan obvias, pero lamentablemente nos damos cuenta que sí. Tirar botellas, por ejemplo, dice uno de los operarios, vi muchas botellas, mucha basura. Me cuesta pensar realmente, ¿no?, que vas a tirar una botella a propósito. Bueno, es así. Esto puede hacer daño a los animales y también a todos, relató este joven que, atestiguó el operativo allí en las cataratas del Iguazú. Realmente lamentable. Es lamentable, pero nos falta tanto nos falta para tomar conciencia y conservar, cuidar nuestro ecosistema.

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4: Bueno, llega la música con Jesse and Joy. Lo nuestro vale.

Bueno, les cuento que un hombre argentino abrió en Florida un museo único con 23.500 autos a escala. El coleccionismo es nostalgia, recuerdos, dice él. Tras obtener dos premios Guinness a la mayor colección del mundo, Sergio Goldberg hoy los expone en un sitio privado que visitan actores de Hollywood y pilotos, ¿sí? Esto es en Miami y, bueno, allí en una vitrina tiene expuesto su primer modelo en escala con su cajita de cartón como nueva, un Jaguar tipo D que recibió de regalo cuando tenía 6 años. Desde entonces, el argentino Sergio Goldberg empezó este hobby de coleccionar réplicas de autos, que continúa al día de hoy, 6 décadas después. Y bueno, lo tuvo expuesto por años en su living, pero nunca tenía lugar suficiente para mostrarlos a todos. Es así que cuando se mudó, construyó un gigantesco galpón detrás de su casa en Florida, Estados Unidos, donde erigió un museo con piezas únicas en el mundo. Así que, bueno, el museo se encuentra en Winston, la ciudad del condado de Broward, que está distante a media hora de Miami. Solo se puede acceder con reserva a través del sitio. Hay un sitio, Goldberg Collection Museum, o sea, el Museo de Colección Goldberg. La visita tiene que ser guiada porque tiene mucho de historia. La mayoría de la gente que viene son argentinos que viajan porque hay mucha vinculación con su pasado, esto decía Goldberg. Así que, bueno, en dos ocasiones el arquitecto argentino obtuvo el premio Guinness en escala y la colección más larga de autos a escala. Bueno, le preguntaban cuántos, dice, son más de 23.500, la mayoría en escala de 1,43 y 1,18. Y bueno, dice, nos fuimos disputando con un amigo mío, Michael Sarnock, el coleccionista Hot Wheels, los chiquitos de juguete. Nos veíamos y nos reíamos. Te gané. Y fue así como un juego, casi empezó como un juego y una pasión por los autitos. Y hoy ha llegado a obtener, digamos, un Guinness por la cantidad increíble de autos a escala. 23.500 y es argentino.

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6: A esta hora llega Caetano Veloso, Capullito de Alelí.

Y bueno, después de escuchar este tema tan bonito, Capullitos de Alelí, nos vamos a Brasil, seguimos allí, porque hoy se cumple un nuevo aniversario del fallecimiento de Rita Lee, que fue una cantante, compositora, multiinstrumentista brasileña, y bueno, además fue reconocida universalmente como la reina del rock brasileño. Fue pionera en la música de su país, integró la influyente banda Os Mutantes y consolidó una exitosa carrera solista fusionando rock, pop y bossa nova con letras irreverentes sobre la libertad y el amor. Hoy la recordamos con una icónica, una clásica canción, Lanza Perfume.

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0: En el ámbito local, Casa Cuna San Juan organiza una feria americana para reunir fondos. Se va a realizar el 16 de mayo en la Unión Vecinal Santa Lucía de 11 a 19 horas. Habrá venta de ropa de abrigo, calzado y prendas para toda la familia. La recaudación será destinada a sostener la tarea cotidiana de Casa Cuna. En el ámbito nacional, el gobierno aprobó el nuevo examen de residencias médicas. Será el único instrumento válido para acceder a las residencias básicas, articuladas y posbásicas del Sistema Sanitario Nacional. En el ámbito internacional, Vaticano. El Papa León XIV celebró su primer año de pontificado rezando por la paz en el santuario de Pompeya.
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3 minutos pasan de las 4 de la tarde y estamos así ingresando a nuestra segunda hora de programa. La temperatura 14 grados 4 décimas, el cielo está despejado. El viento es del sudeste a 10 kilómetros en la hora. La humedad es del 24%. La máxima está pronosticada en 16 grados para hoy. Vamos a ver si llegamos. Igual, nosotros te invitamos a esta hora a compartir, como ya es habitual, nuestros clásicos internacionales. Hoy nos visita el señor James Taylor. Él nació en Boston en 1948. Es un influyente cantautor y guitarrista estadounidense, figura clave del folk y soft rock de los años 70, conocido por éxitos como el que vamos a escuchar ahora y que le ha permitido ganar 5 premios Grammy y ha sido incluido en el Salón de la Fama del Rock and Roll, destacándose por su estilo melódico y letras introspectivas. Aquí está James Taylor y Tu Cara Sonriente.

Y vamos ahora a escuchar y contarles un poquito sobre Inexis, que fue una influyente banda de rock australiana formada en 1977 en Sydney por los hermanos Farris, Michael y Kirk y Gary. Alcanzaron fama mundial en los años 80 con éxitos como Need You Toning, entre otros. Fusionaron el funk, pop y rock. La banda se consolidó con el carisma del líder de esta banda hasta su trágica muerte en 1977. Escuchemos, los recordemos con esta nueva sensación.

llega el mejor grupo, uno de los mejores grupos de la música mundial. Estamos hablando de Queen, que es una legendaria banda de rock británica formada en Londres en 1970 por Freddie Mercury en voz y piano, Brian May guitarra, Roger Taylor en batería y desde 1971 John Deacon en bajo. Y son conocidos por su teatralidad, fusión de estilos, hard rock, pop, ópera y éxitos masivos como Bohemia Rhapsody o Rhapsodia Bohemia. Redefinieron el rock de estado en algo mucho más, digamos, en otro caso que podría llamarse muy espectacular. Es grande para el espectáculo, digo, porque siempre fue un gran desarrollo y despliegue de distintos instrumentos musicales sobre el escenario. Por eso el rock que ellos ofrecían era un rock de estadio antes del fallecimiento de Mercury en 1991, manteniendo su legado hasta hoy. Y vamos a escuchar este tema que yo creo que también es uno de los icónicos, más clásicos. Cosita loca llamada amor.

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Bueno, hay un hábito, parece ser ahora que es muy saludable. Hay personas que toman café todos los días, tienen esa costumbre, ese gusto. Bueno, pero ¿qué ocurre con los riñones cuando se consume café todos los días? Especialistas explican cuáles son los efectos de esta bebida sobre el organismo y por qué algunas personas deberían moderar su consumo. El café es una de las bebidas más consumidas en el mundo. Ha captado el interés de la comunidad científica por sus efectos sobre la salud. Hay estudios recientes en Harvard, son 3 escuelas medicinales, que han analizado cómo el consumo diario de café impacta en la función renal, identificando beneficios potenciales y precauciones para ciertos grupos. Ambas instituciones confirman que el consumo habitual de café ejerce efectos sobre los riñones, como su acción diurética, la posible reducción del riesgo de enfermedad renal crónica y la influencia de la presión arterial. Por ello, recomiendan un consumo moderado y adaptado a cada condición de salud, ¿sí? Para la mayoría de adultos sanos, tomar entre 3 y 4 tazas diarias es seguro. La National Kidney Foundation señala que la ingesta moderada de café no aumenta el riesgo de daño renal en personas sin antecedentes médicos relevantes. Sin embargo, quienes presentan hipertensión, hipotensión, embarazo o baja densidad ósea deben consultar a un médico antes de consumir café regularmente. El café estimula la función renal al incrementar el filtrado y favorecer la eliminación de sal y agua por la orina, lo que se traduce en una mayor frecuencia urinaria. En adultos sanos, este efecto diurético no implica riesgo de deshidratación si se respeta la cantidad recomendada. Los desequilibrios solo surgen cuando se exceden ampliamente las dosis sugeridas, ¿sí? Pero bueno, hay un impacto del café como diurético en los riñones. Esto hay que tenerlo en cuenta. El consumo de café incrementa el volumen de orina excretado, favoreciendo la depuración renal. Así que, bueno, tanto Harvard como una fundación que se especializa en el tema coinciden en que en adultos sanos este efecto no representa un riesgo relevante de deshidratación siempre que no se excedan las cantidades aconsejadas. Y el riesgo de alteraciones en el equilibrio de líquidos aparece solo ante consumos elevados y sostenidos por encima de la referencia de seguridad, ¿sí? Pero hay que tener en cuenta cuáles son nuestros antecedentes en cuanto a salud, ya sea hipertensión, problemas de riñones, hipotensión o hipertensión arterial. Así que bueno, los beneficios se le atribuyen a la presencia de antioxidantes en el café, que contribuyen a reducir el estrés oxidativo, un factor vinculado al deterioro renal y al desarrollo de enfermedades crónicas no transmisibles, ¿sí? Y por otra parte, algunos estudios observacionales citados sugieren que el café puede tener efectos protectores frente a la formación de cálculos renales, aunque estos resultados requieren mayor evidencia clínica para ser concluyentes. Pero bueno, hemos aprendido un poquito más sobre el café, la relación que hay con la presión arterial y las recomendaciones para grupos de

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Mateo, si es tan fácil romper un corazón, la música de nuestro rock argentino a esta hora. 35 minutos pasan de las 4 de la tarde, la temperatura baja para lo que hemos venido teniendo, 14 grados 4 décimas, el cielo está despejado, el viento es del sudeste a 10 kilómetros en la hora. Bueno, falta muy poquito para el Mundial, estamos palpitando todos, obviamente ya el fútbol, y habló... Se ha conocido la palabra de, yo creo que el más buscado, ¿no? Lionel Messi. Habló antes del Mundial. Dijo, hay que ilusionarse, pero por delante nuestro hay otros favoritos que llegan mejor. El capitán de la selección argentina advirtió que otras potencias son candidatas para quedarse con la Copa del Mundo, Lionel Messi brindó una entrevista a poco más de un mes del debut de la selección argentina en la Copa del Mundo y dejó una advertencia respecto a la defensa del título de Qatar 2022. Si bien el capitán de la albiceleste, que prácticamente dio por oficial su participación en el Mundial 2026, aceptó que el equipo dirigido por Lionel Scaloni competirá por la gloria, ¿sí? Pero también aclaró que hay otros favoritos que llegan mejor a la cita. En otro fragmento hizo hincapié en la faceta empresarial de su esposa Antonella Roccuzzo. Dijo, la selección llega bien, hoy hay muchos chicos que están pasando por lesiones o falta de ritmo, pero cuando el grupo está junto, quedó demostrado que compite, quiere siempre ganar y deja todo, y hace lo posible para intentar los objetivos. Es un mundial, sabemos que siempre es complicado por las selecciones que hay. Mencionó primero en la nota con el Pollo Álvarez, y él... añadió, hay que ilusionarse como se ilusiona el argentino cada vez que hay una competencia oficial, sea Copa América o Mundial, pero saber que por delante nuestro hay otros favoritos que llegan mejor como a nivel grupo de selección y que esta Argentina siempre va a ir a competir y dar el máximo como lo hizo desde que está este grupo junto. A la hora de enumerar a los candidatos a quedarse con el trofeo, el 10 dijo, Francia está muy bien otra vez, tiene muchísimos jugadores de un gran nivel. España, Brasil, que si bien hace un tiempito no está en su mejor momento, siempre es candidata y tienen los jugadores para pelear en todas las competencias oficiales. Así que ojo con eso. Después las mismas de siempre, Alemania, Inglaterra y Portugal, que tienen una selección muy competitiva también. Después aparece alguna sorpresa, cosas raras o que a priori uno no imagina. Hay muchas selecciones de gran nivel. Me gusta lo que hago, amo jugar a la pelota y lo voy a hacer hasta que no pueda más. Un beso enorme, nuestro corazón para Lionel Messi, por supuesto. Y bueno, veremos. Hay que ilusionarse, sí, por supuesto. La ilusión es muy linda, nos hace bien y es necesaria. Esperemos, faltan muy poquitos días.

Bueno, ahí está nuestra querida Shakira, que le ha puesto voz, ritmo, ganas de todo a la música para este Mundial 2026. Die, die. Bueno, yo creo, como lo decía ayer, ¿no? De a poco se nos va a ir metiendo el ritmo y esta impronta que le pone, que es muy característica, ¿no? De Shakira a la música del Mundial. Claro, hace 2-3 días que salió, se conoció, así que es muy pronto todavía como para que la sintamos así tan, tan nuestra, ¿no? Pero va a ser así seguramente. Muy bien, vamos con Andrés Calamaro. Bajo la Rambla.

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3: Llega a Cuatro Vientos con La Bersuit.

Bueno, muy bien. Y después de escuchar a nuestro, digamos, hacer una repasada por nuestro rock argentino y estos recuerdos tan lindos, vamos a los estrenos. Bueno, se juntaron dos potencias en realidad, Paul McCartney y Ringo Starr. Hace muy pocas horas grabaron este tema y queremos compartirlo, estrenarlo con ustedes y para ustedes, Home to Use.

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2: Bueno, llega Fuego en las Venas con Rosalía y ¿quién más? A ver. Alejandro Sanz.

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1: En el ámbito local, el próximo 22 de mayo a las 16:30, en la Caja de Acción Social de San Juan, se van a rematar 14 vehículos con base desde los 400.000 pesos. La subasta incluye camionetas, maquinarias pesadas y utilitarios que pertenecieron a Hidráulica y a la empresa de distribución de energía Dexa de Caucete. En el ámbito nacional, el vicerrector de la Universidad Nacional de Buenos Aires, Emiliano Jacobiti, aseguró que el gobierno nacional no transfirió un solo

0: Peso de los 80 mil millones de pesos asignados en el presupuesto para los hospitales universitarios en lo que va de este 2026. En el ámbito internacional, Hormuz, el presidente Donald Trump afirmó que continúa negociando con Irán. Ellos desean el acuerdo más que yo, dijo Trump.
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minutos pasan de las 5 de la tarde y estamos ingresando a nuestra última hora de programa con una temperatura de 16 grados 2 décimas, un cielo despejado. El viento es del sudeste a 4 kilómetros en la hora y la humedad es del 22%. Y como ya es habitual, a esta hora compartimos nuestros clásicos latinos y en este caso quien nos visita es La Oreja de Van Gogh, que es una exitosa banda española de pop rock formada en San Sebastián en el año 1996 por Pablo Venegas, Álvaro Fuentes, Javi San Martín, Haritz Gard y Amaia Montero. Conocidos por éxitos como Rosas, el grupo ha vendido más de 8 millones de discos. Desde el 2008 hasta el 2024, Leire Martínez fue su vocalista tras la salida de Montero. Escuchemos esos viejos temas, éxitos de La Oreja de Van Gogh y Deseos de Cosas Imposibles.

Bueno, y ahora nos vamos a otro tema que también tiene que ver con clásicos, ¿eh? En este caso convocamos a Sandra Mianovic y Rubén Rada. Ella es una icónica cantante y actriz argentina, se ha destacado por una potente voz y versatilidad en el rock, en el pop y también en baladas. Y Rubén Rada es un célebre músico, compositor, percusionista y cantante uruguayo, considerado una de las máximas figuras del candombe y la música popular uruguaya. Conocido como el Negro Rada, ha fusionado el candombe con rock, jazz y pop a lo largo de más de 30 años de trayectoria. Juntos hicieron Siempre Así,

registro de soprano y su papel fundamental como musa del tropicalismo. Ella nació en San Salvador de Bahía, definió la música brasileña durante más de 5 décadas, con éxitos como Baby, Meu Nome Égal y este que vamos a escuchar ahora, Un Día de Domingo.

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6: Llega el arrebato con gente luminosa.

Bueno, linda música, para terminar la semana. Una semana difícil, distinta. Hemos tenido viento sonda y ahora tenemos, obviamente, tenemos una temperatura bastante baja, y va a ser así, perdón, durante todo el fin de semana, Vamos a ver si se va regulando la temperatura media para este tiempo, digamos, ¿no? Bueno, les cuento que un bombero ayudó a nacer a una bebé hace 22 años y ahora viajó 1.300 kilómetros para verla en su graduación. Jamás me la perdería, dijo. El vínculo entre un rescatista y una joven se fortaleció durante 2 décadas, después de que él participara en su nacimiento y años más tarde viajara junto a su esposa para acompañarla en un momento muy especial. La historia de Alan Kent y Sloane Hadley comenzó en la madrugada del 15 de febrero del 2004, cuando el bombero, aún en servicio, respondió a una llamada de emergencia médica en Colorado Springs. Y eran cerca de las 6 de la mañana cuando la alarma nos llevó a una vivienda donde Stacy Huddle, madre de la nena, estaba a punto de dar a luz. Al acercarse al domicilio, Alan y su equipo escucharon los gritos de Stacy desde el piso superior. Pensé, creo que vamos a tener un bebé, recordó Glenn, en diálogo con algunos medios que, por supuesto, quisieron conocer el hecho. Apenas unos minutos después de su llegada, Sloane vino al mundo con la ayuda de Alan, quien ya tenía experiencia previa como paramédico, aunque ese momento marcaría una diferencia significativa en su carrera y en su vida personal, porque aquel episodio no era el primero en que Alan asistía a un nacimiento, pero lo que sucedería después lo convertiría en único. Unos días tras el nacimiento, Stacy llevó a la recién nacida a la estación de bomberos para agradecer personalmente a quienes la ayudaron en ese momento tan crítico. Y ese gesto marcó el único de una relación

que se prolongaría a lo largo de más de 2 décadas y que redefiniría el vínculo entre el rescatista y estos ciudadanos. Así que la relación entre Alan Shloe y la familia Huddle fue construyéndose sobre la base de encuentros constantes y un pacto especial. Por eso, después de 2 décadas casi, él cumplió su sueño de poder estar con ella en ese momento tan especial y conocerla de grande, ya siendo adulta, ¿eh? Así que, bueno, una historia de amor muy linda, porque por un lado un nacimiento y por otro lado de la dedicación de un bombero, que siempre están para ayudar, ¿no? Pero mucho más para tomar un vínculo, continuar con ese vínculo a lo largo de 22 años. Llega Destino San Javier con Ángela Leiva, Bailando Contigo.

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8: Llegan Emanero, Roger King y Ángel López con Apuro Dolor.

Era Marco Antonio Solís, llegué para amarte. Hace muy poquitas horas que ya está en plataforma. Otro de los estrenos en esta tarde de viernes. Bueno, les cuento que Mirtha Legrand será homenajeada por la corona española. Va a recibir la cruz de oficial de Isabel la Católica. Es una distinción importantísima. Imagínense, el regreso de Mirtha Legrand a la televisión argentina coincide con una noticia de altísimo perfil internacional.

0: La legendaria conductora, a sus 99 años, será distinguida por la corona española con la cruz de oficial, así se llama, de Isabel la Católica. Es un homenaje reservado a figuras que han contribuido de manera extraordinaria a los lazos entre España y América Latina. La ceremonia, que había sido programada originalmente para abrir en el Palacio Salas Dodero de Palermo Chico, sufrió una reprogramación debido a cuestiones de agenda y salud. Así que, según trascendió, la entrega tendrá lugar en las próximas semanas, luego de que la propia Legrand mantuviera una conversación con el embajador español en Argentina, Joaquín María de Aristegui, quien le adelantó que la distinción será formalizada por el rey Felipe VI de España. Así que bueno, la cruz de oficial de Isabel Católica es uno de los más altos reconocimientos civiles que otorga España a ciudadanos extranjeros. Su objetivo es premiar los méritos excepcionales en favor de la nación, especialmente cuando estos logros fortalecen la relación con el mundo hispanoamericano. Legrand recibirá la distinción por propuesta del gobierno español, en una decisión que también busca poner en valor el rol de la cultura argentina en el escenario internacional. Así que, en términos simbólicos, la insignia que recibirá la conductora se distingue por su cruz esmaltada en blanco, detalles dorados y una corona de laureles. En el centro, las columnas de Hércules y el lema Plus Ultra, que remiten a la expansión y proyección de la monarquía española, y símbolos que históricamente han representado el espíritu de la orden desde su creación en 1815 bajo el reinado de Fernando VII. Así que, bueno, esto tiene que ver también con la gran trayectoria de Mirta Legrand, los reconocimientos internacionales y ahora uno más, ¿sí? Bueno, felicitaciones obviamente a Mirta Legrand por ser homenajeada nada más y nada menos que por la corona española con la cruz de oficial de Isabel la Católica.
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1: Bueno, a esta hora ya casi en el final, los últimos minutos de nuestro programa, queremos hacerlo con ritmo, ponerle pilas, ganas a este fin de semana que nos está esperando. Llega Karol G, si antes te hubiera conocido.

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7: A esta hora llega mi novio gangsta, Emilia Mernes, para, bueno, ponerle un poco de pimienta, de ganas a estas últimas horitas, no, minutos de nuestro programa, pero quedan toda la mitad de la tarde de hoy, noche y el fin de semana

0: Bueno, la lectura sugerida para este fin de semana puede ser el libro de Jacob Shangama. Está buenísimo porque advierte y habla de la libertad de expresión, una historia global que va desde Sócrates hasta las redes sociales, que la libertad de expresión enfrenta ataques renovados en el siglo XXI debido al auge justamente de la tecnología digital, que ha intensificado tanto el acceso a la información como la propagación de falsedades y discursos de odio, fenómenos que, según su análisis, coloca a las democracias liberales ante el dilema de defender sus valores fundamentales o sacrificar parte de ellos para combatir amenazas percibidas, Así que libertad de expresión, una historia global desde Sócrates hasta las redes sociales. Creo que vale la pena entonces, meternos en este mundo tan lindo que tiene que ver nada más y nada menos que con la libertad de expresión. La lectura sugerida para este fin de semana.
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0: Llega Pedro Capó con La Fiesta.

Bueno, comenzamos a despedirnos de esta semana con una temperatura de 16 grados 8 décimas. Tenemos un cielo despejado, la humedad es del 21% y el viento es del este a 6 kilómetros en la hora. Para mañana sábado hay que abrigarse mucho, arrancamos con una mínima de 4 grados, llegaremos solo a los 13 grados. El domingo mínima 2, máxima 18 grados y arrancamos ya la semana también con temperaturas mínimas bajas. 4 grados de mínima para el lunes, 21 grados para como máxima. El martes mínima 8, máxima 24, ahí asciende un poquitito. El miércoles mínima 9, máxima 23 grados. Nos vamos. Ojalá tengan un hermoso fin de semana. Luis, para Luisito, querido, mi amigo que hoy está cumpliendo años, un beso enorme desde acá, una vez más. Huguito Mesina, Leonor Camisay, Patricia Moreno y yo, Patricia Venegas, todos nos vamos, pero volvemos el próximo lunes a la hora 15, cuando les digamos que esto es Mejor de Tarde. Feliz fin de semana para todos.

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1: En el ámbito local,

0: Carlos Suárez, director del Servicio Penitenciario Provincial, confirmó que avanzan en medidas para reforzar la seguridad, trabajando con escáner de bolsos, personas y analizando la instalación de inhibidores en los próximos días. En el ámbito nacional, Sebastián Galmarini, diputado nacional, sostuvo que hoy el presidente no podría ganar una elección y subrayó: el momento de crisis política social en el país afecta a Milei. En el ámbito internacional, Estados Unidos, el sarampión reaparece en Nueva York con nuevos casos en Manhattan y Long Island.
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0: Hola, buenas tardes. ¿Cómo estás? Bienvenidos nuevamente juntos aquí en el aire de LV5 Radio Sarmiento para compartir la tarde de 18 a 21 horas, como siempre.
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0: Soy Alejandro Martín y juntos vamos a disfrutar de todo lo que es noticia, comentarios y por supuesto la mejor música la tendremos a partir de este momento y durante 3 horas en el aire de LV5 Radio Sarmiento, AM 1120, FM 104.7. Podés enviar tu mensaje al 264-508-6198. Y por supuesto, ayudarme a programar la música que suena en el aire de Sarmiento. Soy Alejandro Martín y juntos disfrutamos de la tarde de LV5 Radio Sarmiento.

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16 minutos han pasado ya de la hora 18 en todo el territorio nacional. Aquí estamos. Aquí estamos en la tarde de LB5 Radio Sarmiento, disfrutando y compartiendo con ustedes esta tarde de viernes.

Nuestro mensajero para que vos te pongas en contacto allí donde estés escuchando la radio a esta hora de la tarde es el 264-508-6198. Bueno, atención, porque hay alerta amarilla aquí en San Juan a las 20 horas. Hoy, oh, lo que falta, llegará el viento sur a nuestra provincia. La Dirección de Provincial de Protección Civil de San Juan renovó la alerta meteorológica por la ocurrencia de fuertes vientos en el territorio provincial. Según el informe oficial, el fenómeno se registrará durante la noche de este viernes 8 de mayo y la madrugada del sábado. Sí, el parte indica que el viento del sector sur afectará principalmente a los departamentos 25 de mayo, Ángaco, Caucete, San Martín y Valle Fértil, con mayor intensidad en horas de la noche. De acuerdo con la alerta meteorológica, se espera que el viento alcance su pico máximo alrededor de las 20 horas de este día viernes, con condiciones que podrían extenderse durante varias horas. En el nivel de alerta amarillo, la zona cordillerana será afectada por vientos del sector oeste con velocidades entre 50 y 70 kilómetros por hora, con ráfagas que podrían superar los 90, ¿sí? Los 90 kilómetros por hora en sectores altos. En el resto de la provincia, el viento sur presentará velocidades estimadas entre 30 y 45 kilómetros, con ráfagas que podrían superar los 65 kilómetros por hora. Simplemente, Protección Civil, como siempre, difundió una serie de recomendaciones ante la llegada del fenómeno climático. Asegurar puertas y ventanas, evitar la permanencia bajo árboles o estructuras inestables, circular con precaución, mantener distancia entre vehículos y contar con elementos de iluminación cargados. ¿Sí? Ante emergencias se encuentra habilitados los canales del contacto 911 y 100. Recuerde que el número de bomberos es el 100 y 103 Protección Civil. Para tenerlo en cuenta, llegaría el viento ya dentro de hora y media, más o menos, a las 20 horas.

Ustedes se ponen en contacto aquí en esta tarde al 264-500. A ver, 264. Lo olvidé. Eso es porque no lo leo.

Ustedes que están allí del otro lado, 264-508-6198. Ese es el mensajero. Ustedes me envían mensaje aquí a la tarde. Aquí está. Mientras tanto, yo los voy a dejar con buena música. Está Benjamín Amadeo a esta hora de la tarde.

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Bueno, hay mucha información en la tarde de hoy. Luego de 48 horas de intenso despliegue y trabajo ininterrumpido en las zonas afectadas, y tiene que ver con las zonas afectadas, por supuesto, por el viento sonda, ¿no? De eso estamos hablando. Naturgy recuperó casi la totalidad del servicio eléctrico tras el sonda. Fue importante lo que hizo, ¿no? La empresa Naturgy emitió un comunicado oficial confirmando que se logró la resolución de aproximadamente el 99% de las incidencias generadas por el creciente temporal de viento sonda. ¿Sí? Desde la distribuidora destacaron la excepcionalidad del fenómeno meteorológico, señalando que este evento correspondió al temporal de viento sonda de mayor magnitud registrado en los últimos 18 años. Esta situación provocó daños severos en la red eléctrica debido a los fuertes embates del viento y la caída de elementos sobre el tendido. ¿Sí? Al momento de registrarse el temporal, el impacto en la infraestructura fue significativo, dejando a más de 50.000 usuarios con su suministro eléctrico afectado. Ante este escenario, la empresa activó un plan de contingencia para abordar los daños en la red de manera permanente hasta alcanzar la situación actual de casi la normalidad. Casi la normalidad. A pesar del avance, la compañía informó que los equipos técnicos continúan trabajando intensamente en el terreno para lograr la restitución total del servicio a los usuarios que aún permanecen sin energía. Todavía hay, dicen que el 99% ya está arreglado. En el marco de la emergencia, Naturgy reafirmó su compromiso con la seguridad de la población y recordó la preocupación necesaria ante daños visibles en el cableado. ¿Sí? Hay que tener mucha precaución si todavía hay cables, porque todavía en algunos sectores hay cables en el piso o muy cerca, ¿sí?, al alcance de cualquier persona. No los toquen, no los toquen por precaución, hay que prevenir. ¿Sí? El temporal afectó a más de 50.000 hogares y fue calificado como el evento de mayor magnitud en los últimos 18 años.

El cielo está despejado con polvo en suspensión. La temperatura esta hora es de 16 grados y va en descenso. 23% la humedad, viento en calma y se espera la llegada del viento sur para esta noche.

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Entre otras cosas, yo lloro por ti. Cristian Castro, lloran las rosas. 15 minutos restan, a ver, no, 14 minutos restan para llegar a la hora 19 en todo el territorio nacional.

Bueno, tarde de viernes, señores, donde muchos tienen la posibilidad de poder descansar. Ahora no, trabajar hoy y ya descansan el fin de semana. Otros trabajan hasta mañana, pero bueno, lo importante por allí es poder llegar. Eso es lo más importante, creo yo, ¿no?

Una noticia que se daba a conocer en el día de hoy y tiene que ver con que obligaron a una niña a casarse aquí en San Juan y Gendarmería intervino para salvarla. Gendarmería Nacional intervino aquí en San Juan para salvar a una niña que padecía maltrato infantil. La víctima es una menor de edad que estaba sometida por adultos, miembros de la colectividad romaní. Sí, la nena estaba privada de su libertad y había sido obligada a contraer matrimonio, una unión forzada de hecho. En el marco de una investigación extensa por disposición de la Unidad Fiscal Federal de San Juan, personal de la Unidad de Investigaciones de Delitos Complejos y Procedimientos Judiciales, San Juan realizó un trabajo que permitió esclarecer el caso y rescatar a esta nena. ¿Sí? ¿Cómo se descubrió este caso de matrimonio infantil? Todo comenzó en abril del año pasado con una denuncia anónima al sistema de emergencia, al 911, donde una denunciante alertó sobre el posible secuestro de una joven en el departamento de Caucete, aquí en la provincia. Inmediatamente se activaron protocolos, logrando interceptar el vehículo señalado en el cual se trasladaba a la menor de edad con su hijo recién nacido y acompañada por varias personas. De las primeras averiguaciones, las autoridades pudieron saber que la joven había sido obligada a contraer matrimonio con el hijo de esa familia y posteriormente a asumir la maternidad. También advirtieron que vivió todo tipo de violencias, desde haber sido trasladada de manera constante por las provincias de Neuquén, Córdoba y Santa Fe, hasta sometimientos, agresiones físicas, explotación laboral, restricción al sistema de salud, privación alimentaria y violencia psicológica. El Ministerio Público Fiscal articuló acciones con la Procuraduría de Trata y Explotación de Personas y otros organismos. Las pruebas reveladas permitieron sostener la acusación y también la condena de 10 años sobre los imputados del Tribunal Oral en lo Criminal Federal de San Juan. El matrimonio, de acuerdo con un informe del Comité de Latinoamérica y el Caribe para Defensa de los Derechos de la Mujer, los datos de la encuesta revelan que en Argentina el 15% de las mujeres entre 20 y 24 años contrajeron matrimonio o se unieron antes de los 18 años, mientras que un 2% lo hizo antes de los 15 años. Complementariamente, un estudio de la Fundación para el Estudio de Investigación de la Mujer estimó que cerca de 340.000 adolescentes en el país se encontraban casadas y conviviendo con hombres quienes frecuentemente les llevan entre 5 y 10 años de diferencia, lo que las coloca en una posición de desigualdad, de poder y mayor vulnerabilidad, ¿sí?, ante la violencia. No obstante, hay organizaciones que critican la falta de datos públicos y también desagregados sobre la cantidad de dispensas que hay, por ejemplo, judiciales, otorgadas para matrimonios de menores de 16 años, lo que impide conocer con precisión la magnitud de esta práctica en las diferentes jurisdicciones de nuestro país. ¿Cuál es la edad mínima para casarse aquí en la Argentina? De acuerdo con el Código Civil y Comercial de la Nación, la dispensa judicial es el mecanismo legal que permite que personas menores de 16 años contraigan matrimonio en Argentina. A diferencia de quienes tienen entre 16 y 18 años, que solo requieren autorización de sus representantes legales, de los padres. Además, tiene que hacerlo judicial. Los menores con la justicia, ¿no? Los menores de 16 años deben obtener obligatoriamente esta autorización de un juez. De un juez. Por un punto crítico es que
De acuerdo con algunas organizaciones, la ley no establece una edad mínima absoluta para solicitar esta dispensa. ¿Sí? Lo que técnicamente permite el matrimonio a cualquier edad si el juez lo autoriza. ¿Sí? En el caso de San Juan, de todos modos, la unión se había realizado de manera forzada y de hecho, y todo indica que sin demasiado aval jurídico. ¿Sí? Esto es lo que da a conocer. ¿Por qué no han hablado de esto, de estos temas aquí en San Juan cuando esto lo ha titulado Diario 1, sale en la portada de Diario 1 de Mendoza? Iban camino hacia allá y los detuvieron, los detuvo Gendarmería. Seguimos en la tarde, ¿te parece? Momento de compartir más música, luego viene tanda publicitaria y ya casi las noticias.

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0: En el ámbito local, la Fiscalía de Delitos Informáticos y Estafas confirmaron que las denuncias por grooming crecieron un 150% en la provincia y remarcaron la importancia del acompañamiento familiar y la educación digital para prevenir situaciones de riesgo en menores. En el ámbito nacional, Mar del Plata, en alerta, suspendieron las clases y extreman recaudos ante la posibilidad de un severo temporal. En el ámbito internacional, México, incendio en un shopping, hay 6 muertos y al menos 40 heridos.
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Hay un informe que da a conocer que, y llama la atención, ¿no? Que en tan solo 2 años... los casos de grooming en San Juan aumentaron 150%, es mucho. La Fiscalía de Delitos Informáticos y Estafas aquí en San Juan encendió las alarmas por el fuerte incremento de casos de grooming registrado en los últimos 2 años. Desde el organismo confirmaron que las denuncias vinculadas a este delito crecieron alrededor de un 150% desde el 2024 y remarcaron la importancia del acompañamiento familiar y la educación digital para prevenir situaciones de riesgo entre menores de edad. El dato fue dado a conocer por representantes del área especializada, quienes señalaron que el crecimiento de este tipo de delitos fue exponencial en nuestra provincia. Además, explicaron que las estrategias utilizadas para los delincuentes son cada vez más complejas y que muchas veces logran captar a niños y adolescentes mediante perfiles falsos en redes sociales y aplicaciones de mensajería. Desde la Fiscalía explicaron principalmente que quienes cometen grooming suelen hacerse pasar por menores de edad para generar confianza con las víctimas, según lo que detallaron. Los delincuentes utilizan identidades falsas, nombres inventados y perfiles simulando para acercarse a los chicos, sí, a través de plataformas digitales. En una primera etapa realizan una captación del menor. Simulan ser adolescentes para seducir y generar confianza, señalaron desde el organismo. También indicaron que estos grupos suelen manejar manuales, entre comillas, esto de manuales, o métodos específicos para acercarse a las víctimas y manipularlas emocionalmente. Las autoridades aclararon que no existe una diferencia marcada entre niños y niñas al momento de ser atacados por este tipo de delincuentes. ¿Sí? No hacen distinciones. El objetivo es captar menores de edad aprovechando el acceso irrestricto que hay y que hoy existe a internet y a las redes sociales. ¿Sí? Finalmente, ¿dónde denunciar acá en San Juan, por ejemplo? Frente a situaciones sospechosas o casos confirmados, desde la Fiscalía indicaron que las familias pueden realizar la denuncia en el centro ANIVI, donde se brinda contención integral a las víctimas y acompañamiento psicológico especializado. Luego de la intervención inicial, los casos son derivados a la Fiscalía de Delitos Informáticos y Estafas para avanzar con la investigación correspondiente. Según lo que explicaron, la asistencia temprana resulta fundamental, tanto para proteger al menor como para preservar pruebas digitales que permitan identificar a los responsables. Además, remarcaron que muchas veces los padres descubren este tipo de situaciones cuando el vínculo viral ya lleva semanas o incluso también meses, por lo que insistieron en la necesidad de mantener diálogo permanente con los hijos sobre el uso de internet, que tengan cuidado, ¿sí? El rol de los padres y los controles digitales desde el área especializada hicieron foco en la responsabilidad de los adultos en la educación digital de niños y adolescentes. En ese sentido, recomendaron supervisar la actividad online de los chicos y utilizar herramientas de control parental para reducir estos riesgos. Los padres deben entender la responsabilidad que implica permitir el acceso a los celulares, computadoras y las redes sociales. Hoy existen aplicaciones y sistemas de control para

mental que ayudan a monitorear la actividad de los menores. Y ustedes lo saben, ¿sí? Los papás pueden controlar eso en la casa, con el Wi-Fi de la casa. Entre las herramientas mencionadas se encuentran aplicaciones de supervisión familiar y restricciones de contenidos que permitan conocer qué plataformas utilizan los chicos, cuánto tiempo pasan conectados y con quiénes interactúan. Y por último, desde la Fiscalía insistieron en que el diálogo y el acompañamiento son claves para prevenir este tipo de delitos. También recordaron prestar atención a cambios de conducta, aislamiento, miedo o secreto excesivo en el uso de dispositivos electrónicos, ya que podrían ser señales de situaciones de grooming.

264-508-6198, el mensajero de la tarde de hoy. Hola Walter, muchísimas gracias por el mensaje. Dice, gracias por la compañía, buena música. Hola Flor, un beso grande. Muchísimas gracias por el mensajito. Mari, que me pedía a Diego Torres, que no llega ahora. En el próximo bloque llega Diego Torres. Ahora, Carlos Baute.

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Bueno, ahí pasaba Diego Torres, sí, tema solicitado aquí en La Tarde, Tarde Noche, Televisión Radio Sarmiento. Pasaba con Mejor Que Ayer. Una muy buena noticia y tiene que ver con un apostador de San Juan que se convirtió en protagonista del último sorteo del Kini 6 al ganar un premio cercano a los 10 millones de pesos en la modalidad Siempre Sale. El hecho ocurrió en el sorteo número 3371 realizado el 6. Sí, antes de ayer, el 6 de mayo, y generó expectativas, por supuesto, aquí en nuestra provincia. El jugador logró acertar 5 de los 6 números de la combinación, quedando a un solo acierto de llevarse el pozo mayor. Los números favorecidos fueron 00, 05, 07, 30 y 40, mientras que el 25 quedó fuera de su jugada, lo que le impidió alcanzar el premio máximo. A pesar de ello, el resultado le permitió acceder a un monto significativo. Según lo que informó la Caja de Acción Social, el premio asciende a 9.298.203 pesos, una suma que igualmente representa un cambio importante en su situación económica. Esta modalidad que se llama Siempre Sale se caracteriza por garantizar ganadores en cada sorteo, incluso cuando no hay 6 aciertos, distribuyendo el pozo entre quienes logran la mayor cantidad de coincidencias. En este caso, el sanjuanino se destacó entre los apostadores al ubicarse entre los mejores resultados. El ganador tendrá tiempo hasta el 21 de mayo de este año para presentarse a reclamar el premio. De lo contrario, lo va a perder.

Bueno, alegría, por supuesto, por ser un sanjuanino más que se sacó un... ¿Y van cuántos ya? Ya van que casi todas las semanas, y eso está bueno. En algún momento nos va a tocar que tenemos que jugar, tenemos que jugar. Yo no lo gano porque no juego, pero el día que juegue me lo voy a ganar. Con seguridad. ¿O no es así, Juan Pereira? No, no está acá. No piensen, no está acá. Está escuchando la radio en este momento. Me manda, dice... No dice nada. Me sacó una foto y dice, aquí te estoy, escuchando. Mira vos. Mi amigo Juan Pereira, que le mandamos saludos, que seguramente va a descansar, ya tiene tiempo para descansar el fin de semana, para distraerse un poco, distenderse, y por qué no, disfrutar. Viste que viene lo de los shopping, ¿no? Así que prepárate porque viene lo shopping con descuento y todo lo demás.

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A la hija de Juan, ¿sí? A la hija de Juan Pereira. Juan, ¿cómo se llama? Me olvidé. Yo sé que quedó muy mal. Yo sé que quedó muy mal. Pero el Luchi, el tío está mayor, ¿entendés? El tío de la radio, yo soy el compañero de trabajo de tu papá, pero voy a decir, el tío está grande ya. Entonces le tienen que anotar las cosas porque si no se olvida. ¿Entendés, Luchi? Luchi, ¿cómo andamos en el colegio? ¿Va todo bien? ¿La escuela? ¿La maestra? ¿Cómo va la cosa?

0: Mira, le pregunté a Luchi cómo le va, cómo le va. Escucha lo que dice.
1: Bien, me va a la escuela, Ale. Ya he tenido un examen sorpresa hoy.
0: Bonita, un... Menos mal que en mi época no me hacían examen sorpresa. Igual me iba más o menos, pero no me hacían. No, le dicen, la semana, cuando dicen saquen una hoja, dicen, oh, Dios mío, no he estudiado nada. Bueno, espero que te haya ido bien en el examen sorpresa, ¿eh? Qué lindo, decirle a la profe que en la próxima les hago una sorpresa, que decir, oh, mire, les traje chocolate, no sé, o algo así. ¿Está bien lo que le estoy diciendo a la pequeña?

¿Qué? Un beso grande para Fanny, que también está del otro lado. Dice que se ríe, dice de las cosas que estoy diciendo. Bueno, hay de todo. Bueno, es porque, bueno, estamos charlando un poco con Luchi. A ver qué onda, cómo va la cuestión, qué vamos a hacer, qué vamos a pedir para el Día del Niño y todas esas cosas. Que falta un montón. Las vacaciones de invierno, porque ya viene el frío, viene invierno, ¿no? Entonces prepárate, hay que prepararse de las vacaciones también. Pero ahora, no te olvides, ya que estamos de paso cañazo, no te olvides que pueden ir al shopping, porque hay hasta 30% de descuento en Paseo San Juan. Luchi, decirle al papá, vamos a Paseo San Juan, porque está todo mucho más barato. Hay hasta 2x1, 3x2, si te salvé la... Sí, hay ofertas, ¿eh? Oferta. ¿Esto es extra de lo del Paseo San Juan? No sé. Momento de compartir música aquí en la tarde.

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Solo 13 minutos restan para llegar a la hora 20 en todo el territorio nacional. Disfrutábamos de buena música, Carlos Rivera. Pasaba con esta versión de Yo Solo Quiero Tener Un Millón de Amigos.

La localidad de Mogna, en el departamento de Hachal, comenzó a transitar un camino definitivo hacia la integración territorial y al fin, ¿sí? Y el fin de décadas de aislamiento. Esta semana se conoció que el gobierno de la provincia de San Juan realizó el llamado a licitación para la construcción del segundo puente clave en la ruta provincial 475 sobre el río La Quebrada. Esta nueva obra, que se suma a la ya licitada sobre el río Tafí, representa un paso fundamental para garantizar el acceso permanente. Eso es importante, ¿sí? Porque antes se cortaba el acceso permanente a una comunidad que durante más de 270 años ha sufrido la indiferencia de sucesivas gestiones. ¿Sí? El proceso de transformación para este pueblo hachallero tomó impulso tras el anuncio oficial realizado por el gobernador Marcelo Rego el pasado 6 de marzo. En aquella oportunidad, el mandatario provincial se comprometió a ejecutar las obras de infraestructura necesaria para evitar que las crecidas de los ríos sigan dejando a los vecinos aislados del resto de la provincia. Con el llamado a licitación de esta semana, se completa el esquema de conectividad proyectando lo que estaba proyectado para la zona, ¿sí? Asegurando una inversión que supera los 3.700 millones de pesos en total para ambos puentes. La licitación del puente sobre el río La Quebrada es la segunda instancia de este ambicioso plan vial. Cabe recordar que el pasado 10 de abril se llevó a cabo la apertura de sobres para la construcción del primer puente, ¿sí? Emplazado sobre el río Tafí, cuya inversión se fijó en 1.653.640.000 pesos. Y actualmente las ofertas presentadas para esa primera obra se encuentra en etapa de evaluación técnica. Para esta segunda puesta sobre el río La Quebrada, el presupuesto oficial asciende a los 2.046 millones 700 mil. ¿Sí? La apertura de sobres de la licitación pública está programada para el próximo 19 de mayo a las 9 horas en el Centro Cívico de nuestra provincia. Solo 10 minutos restan para llegar a la hora 20 en todo el territorio nacional. El cielo sigue despejado con polvo en suspensión. Vamos a ver si me actualizan los datos del tiempo. Está un poquito lento la cuestión, pero es importante que esté. Ya en un ratito te digo, a ver si me actualizan los datos del tiempo. Yo lo comparto con vos a esta hora. Los datos actualizados. 264-508-6198 es el mensajero. El cielo sigue despejado con polvo levantado por el viento, no, polvo en suspensión, dice. La temperatura es de 13 grados 8 décimas. Hay alerta, sí, recuerden que cerca de la hora 20 está pronosticado que llegue el viento sur. 32% la humedad, viento en calma en este momento.

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6: En el ámbito local, este sábado y domingo de 13 a 21 horas, en el Zoom de la EPET número 5, ubicada en calle Córdoba y Las Heras, en Capital, se va a realizar una exposición de vehículos de escala. La entrada es gratuita y habrá sorteos para los chicos. En el ámbito nacional, Cataratas del Iguazú encontraron 400 kilos de monedas que son arrojadas por los turistas a las cataratas. En el ámbito internacional, Estados Unidos inmovilizó 2 buques en el Golfo de Omán y bloquea a 70 petroleros de puertos iraníes.
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El Colegio San Pablo se moviliza por la querida profesora Silvia Malverti. ¿De qué se trata? El Colegio San Pablo lanzó una campaña solidaria para adquirir un dispositivo de movilidad que mejore la calidad de viaje de su histórica docente y directiva, Silvia Malverti, ¿sí? Con el lema Todos por Silvia, el hashtag Todos por Silvia, buscan recaudar fondos mediante la venta de bono contribución, ¿sí? Apelando a la generosidad de toda la comunidad de San Juan. Este dispositivo es fundamental para brindarle mayor autonomía, seguridad y mejor calidad de vida a la docente ya jubilada, que en su rutina diaria se desplaza en sillas de ruedas y que requiere la asistencia permanente de sus hijos y también de su pareja. Muchos la habrán visto incluso trasladarse al colegio día tras día en su silla. Es lo que cuentan, ¿sí? A lo largo de las décadas y demás y toda la historia. Bueno, para alcanzar la meta necesitan vender un talón de 1.300 bonos contribución con un valor de 10.000 pesos cada uno, y desde el colegio insisten en que cada aporte que se haga, por pequeño que sea o que parezca, suma para llegar al objetivo final. Los interesados en colaborar pueden adquirir sus bonos de dos maneras, ¿sí? Presenciales en la tesorería del Colegio San Pablo, virtual realizando una transferencia al alias todos.x.silvia, ¿sí? Una vez realizada la donación por medios digitales, es fundamental enviar el comprobante de la operación al número de WhatsApp, ¿sí? Para la correcta asignación del bono. Esto es para tenerlo en cuenta. Las buenas acciones, señores.

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Bueno, en la tarde de hoy hablábamos el comunicado que sacó Naturgy, que dio a conocer, ¿sí? Bueno, el EPRE también dio a conocer en el día de hoy cómo está la situación. A más de 36 horas del viento sonda, desde el EPRE informaron que aún hay casi 600 usuarios sin luz. Es un montón. El ente provincial regulador de electricidad, EPRE, informó que hasta las 10:50, por ejemplo, de esta mañana, el 99,9% de los usuarios afectados por los cortes de energía eléctrica ya recuperaba el servicio. Luego de los graves inconvenientes registrados durante la tarde y también la noche del miércoles, a causa del fuerte viento sonda. De acuerdo a los datos oficiales, todavía permanecen sin suministro 596 usuarios, principalmente en sectores rurales de los departamentos Deposito, 9 de Julio, Rawson, Sarmiento, Sonda y Valle Fértil, lo que representa apenas el 0,2% del total afectado. El fenómeno climático provocó importantes daños en distintas zonas del Gran San Juan, con caída de ramas, postes y problemas en líneas eléctricas, lo que derivó en interrupciones masivas del servicio, complicaciones para miles de vecinos. Y durante las horas posteriores al temporal se registraron fuertes reclamos de usuarios que permanecieron varias horas sin energía. En algunos sectores incluso hubo manifestaciones y cortes de calles, como ocurrió en un barrio del departamento de Rawson, donde vecinos exigieron una pronta restitución del servicio. Desde el EPRE señalaron que continuarán los trabajos operativos para normalizar completamente el sistema eléctrico en las zonas que todavía presentan inconvenientes, especialmente en áreas rurales donde las tareas de reparación demandan mayor complejidad. Todavía hay personas y familias que no tienen electricidad, energía eléctrica. 36 horas después del sonda, del viento sonda, desde el EPRE informaron que aún hay casi 600 usuarios sin luz. Seguimos avanzando en la noche aquí en el aire de LV5 Radio Sarmiento, disfrutando de buenas canciones, ¿te parece?

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37 minutos han pasado de la hora 20 en todo el territorio nacional. Pronóstico, señores, extendido para nuestra provincia. Bueno, no llega el viento, pero bueno, no es que yo esté por ahí esperándolo, pero es lo que dice el servicio meteorológico, hay alerta. Así que llegaría el sur ahora, en la noche de hoy, y desciende la temperatura.

El fin de semana, mañana va a ser frío, ¿sí? Va a estar un poco más frío que hoy. La mínima de mañana es probable de 4 grados y una máxima de 13 grados. Sí, va a estar fresco mañana. Y el domingo, mínima probable de 2 y máxima 16 grados. ¿Sí? Y ahí donde comienza a subir nuevamente la temperatura, pero no una barbaridad, sino que el lunes es probable que tengamos una mínima de 4 grados y una máxima de 21 grados. Y ahí comienza a subir hasta 24 grados el día martes y paramos ahí. El fin de semana, este, por lo menos, según lo que anticipa el Servicio Meteorológico Nacional, frío, señores. Está para campera gruesa, campera gruesa.

Como nos hablamos de lo que Adorni, que siempre está ahí en el foco de la tormenta, ¿no? Y ahora se cruzó con ni más ni menos. Mira vos, ¿quién iba a pensar? Cuando leí el título yo dije, porque son... Yo te digo, título, así lo leo. Cristina Pérez cruzó a Adorni y le dijo, mucha gente que te votó se siente traicionada. La periodista Cristina Pérez respondió en el día de hoy al jefe de gabinete Manuel Adorni, luego de que el funcionario aludiera a una traición, entre comillas, en el marco de la cobertura mediática sobre su situación patrimonial y sus viajes al exterior. En cuanto a sentirse traicionado, Manuel, pienso que mucha gente que te votó y te creyó también se siente traicionada. Esto fue lo que dijo Cristina Pérez durante su programa radial. El cruce se originó a partir de declaraciones de Adorni en una entrevista donde cuestionó a una periodista sin nombrarla, en referencia a la cobertura sobre investigaciones judiciales vinculadas a su patrimonio y a viajes, realizados como funcionario. Sus dichos fueron interpretados como dirigidos a Pérez, quien luego respondió públicamente. Adorni había señalado que una conductora de noticiero se había mostrado horrorizada, entre comillas, por uno de sus viajes y sostuvo que ese vínculo previo derivaba en una situación de intención, entre comillas, personal, en el contexto de la exposición mediática del caso. La investigación judicial analiza el origen de fondos utilizados en distintos viajes del funcionario, entre ellos uno al exterior en causas que involucran a organismos judiciales y también federales. En su respuesta, Pérez aclaró que había informado previamente su vínculo personal con Adorni, pero marcó una diferenciación entre lo afectivo y su rol profesional. Dijo ella, mi lealtad como periodista es con el público, no con el funcionario, sostuvo. La periodista también planteó que el eje del debate no está en lo personal, sino en las explicaciones públicas que deben brindar los funcionarios. Dijo, acá no tienen que ver dónde se fue o con quién se fue. Tiene que ver con qué dinero lo pagó y si lo puede explicar. Esto dijo Cristina Pérez. Durante su intervención, Cristina Pérez defendió la labor periodística frente a cuestionamientos por la cobertura de investigaciones judiciales. En ese marco, remarcó que la lealtad profesional no implica omitir información de interés público. El intercambio dejó expuesta una tensión entre el funcionario y la periodista en un contexto de creciente exposición mediática de investigaciones que alcanzan a integrantes del Poder Ejecutivo, lo que da a conocer la información. Mira vos, título, Cristina Pérez cruzó a Adorni y le dijo, mucha gente que te votó se siente traicionada.

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Solo tres minutos, señores, restan para llegar a la hora 21 en todo el territorio nacional. Punto final para nuestro encuentro. Gracias por la compañía, gracias por estar allí del otro lado y elegirme en la tarde y parte de la noche, elegir LB5 Radio Sarmiento para acompañarnos vos y yo de lunes a viernes aquí en el aire. AM 1120 FM 104.7. Patricia Moreno en el flash de Noticias de la Hora. Soy Alejandro Martín. Nos encontramos... mañana no, fin de semana ya. Nos encontramos el lunes, ¿te parece? A la misma hora, a las 18. Aquí en el aire de LB5 Radio Sarmiento. Que tengas un hermoso fin de semana. Eso es lo que yo te deseo. Pásalo lindo.